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1: Bueno, queridos compañeros de El Autobús Bíblico, hoy llegamos al Nuevo Testamento, al libro de Lucas. El Evangelio de Lucas, este es el tercer libro del Nuevo Testamento y el tercer Evangelio. Antes de entrar en él, queremos tomar algún tiempo para comprender el contexto, quién era Lucas, por qué él escribió este recuento y cosas así. Básicamente, hoy tendremos una introducción a este maravilloso y detallado Evangelio. Bienvenido a través de la Biblia, el programa en el cual conocemos a Dios en su palabra. Soy su anfitrión, Heiel Ortiz. Permítame compartir con usted algo de lo que leemos en las notas y bosquejos que preparó el Dr. McGee para el Evangelio de Lucas. Lucas era el médico amado que se menciona en Colosenses capítulo 4, versículo 14. Él usó más términos médicos que Hipócrates, el padre de la medicina. El hecho de que el Espíritu Santo escogió a Lucas para escribir el tercer evangelio revela que no hay ningún escritor accidental de la escritura. Hubo una selección sobrenatural de Lucas. No había muchos sabios en la vocación, pero Lucas pertenece a aquella categoría. Él y Pablo, evidentemente, estaban en un nivel superior en cuanto a la inteligencia como a la espiritualidad. Esto explica en parte la razón por la cual viajaban juntos y también por la cual se hicieron muy grandes amigos en el Señor. Lucas tendría la clasificación de científico en su tiempo. Escribió el mejor griego de todos los escritores del Nuevo Testamento, incluyendo a Pablo. Fue un historiador exacto. Según Sir William Ramsay, Lucas era un historiador esmerado, el cual poseía habilidades extraordinarias. Nuestro estudio de Lucas es de unas 8 semanas aproximadamente, y ahora es un buen tiempo para invitar a otros a unirse a nosotros. 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Iniciemos nuestro tiempo de estudio en oración. Padre Celestial, estamos contentos de poder iniciar un nuevo recorrido por uno de los libros de tu santa palabra. Gracias por permitirnos estudiar el libro de Lucas. Te pedimos que nos hables, que nos instruyas y que podamos sacarle provecho a este tiempo en tu palabra. Que podamos aprender, entender y conocer lo que tienes para nosotros, de manera que podamos vivir lo que estudiamos. Te pedimos que sea un tiempo edificante, que uses al Maestro, que uses este espacio para hablarnos y ministrarnos. En el poderoso nombre de Jesús te lo pedimos. Amén. Y ahora, abra su Biblia o encienda su Biblia en Lucas capítulo 1, porque estamos iniciando nuestro recorrido bíblico de hoy con las enseñanzas del Dr. McGee en la voz de nuestro maestro Samuel Montoya.
2: En nuestro estudio bíblico comenzamos nuestro recorrido a través del Evangelio según San Lucas. Lucas es el tercer evangelio que encontramos en el Nuevo Testamento. Lucas era el médico amado a quien el apóstol Pablo se refiere en su carta a los Colosenses, capítulo 4, versículo 14, donde dice: «Os saluda Lucas, el médico amado, y Demas». Notaremos que Lucas en sus escritos usó más términos médicos que el mismo Hipócrates, el padre de la medicina. El hecho de que el Espíritu Santo haya escogido a Lucas para escribir el tercer evangelio revela que no hay ningún escritor accidental de las Sagradas Escrituras. Podemos estar seguros que hubo una selección sobrenatural en el caso de Lucas. No había muchos sabios, por así decirlo, en la vocación médica en aquellos días, pero Lucas ciertamente merece pertenecer a esta categoría. Tanto Lucas como Pablo evidentemente eran superiores en cuanto a su inteligencia y a su espiritualidad. Esto explica en parte la razón por la cual viajaban juntos y también por la cual se hicieron muy amigos en el Señor. Lucas sin duda tendría la clasificación de científico en sus tiempos. Escribió en el mejor griego entre todos los escritores del Nuevo Testamento, aún incluyendo a Pablo. Fue un historiador exacto y según el famoso arqueólogo Sir William Ramsay, Lucas era un historiador esmerado y cuidadoso con los detalles y poseedor de una habilidad extraordinaria. Son muchísimas las tradiciones que rodean la vida de Lucas. Primero, notamos que Lucas escribe su evangelio desde el punto de vista de María, lo que parece confirmar la tradición de que Lucas había recibido de María la información para su evangelio. Lo que sí es seguro es que Lucas consultó su contenido con ella. También hay suficientes razones como para creer que Lucas era gentil y no judío. La mayoría de los eruditos están de acuerdo con esto. Pablo, en su epístola a los Colosenses, capítulo 4, versículo 11, distingue entre aquellos que son de la circuncisión y los otros que evidentemente eran gentiles. Lucas aparece en una lista de gentiles en el versículo 14 de ese mismo capítulo 4 de la carta a los Colosenses. Y así hay muchos que afirman sin reservas que Lucas era gentil. Eso es muy importante, ¿no le parece? Recuerde que Lucas escribió el libro de los Hechos de los Apóstoles y en ese libro aprendemos que era compañero del apóstol Pablo. En el capítulo 16 de los Hechos, versículo 10, Lucas dice, «Cuando vio la visión, enseguida procuramos partir para Macedonia». Estaba con Pablo en el segundo y creemos que también en el tercer viaje misionero. Desde este versículo en adelante, habla en cuanto a nosotros, es decir, la primera persona del plural en el libro de los Hechos, y antes de este versículo hablaba en cuanto a ellos, es decir, la tercera persona del plural. Por tanto, podemos concluir de Hechos, capítulo 16, que Lucas estaba con Pablo en aquella travesía histórica por Europa. Es importante que veamos esto. Probablemente Lucas había sido convertido a Cristo por medio del apóstol Pablo, y luego acompañó a Pablo en su segundo viaje misionero, y sabemos que Lucas se quedó con él hasta el fin. Al escribir Pablo su última obra, la segunda epístola a Timoteo, dice en el capítulo 4, versículo 11, «Sólo Lucas está conmigo». Todo esto explica el por qué Pablo lo llama el médico amado. Veamos ahora el tema de este evangelio. El tema del evangelio según San Lucas lo hallamos resumido en la frase, «He aquí el hombre». Jesús es el segundo hombre, pero el último Adán. El apóstol Pablo dice en su primera carta a los Corintios, capítulo 15, versículos 45, y luego en el 47, lo siguiente. Así también está escrito. Fue hecho el primer hombre Adán, alma viviente. El postrer Adán, espíritu vivificante. Y en el versículo 47, el primer hombre es de la tierra, terrenal. El segundo hombre, que es el Señor, es del cielo. Dios está creando hombres semejantes a Jesús. El apóstol Juan dice en su primera carta, capítulo 3, versículo 2, «Amados, ahora somos hijos de Dios, y aún no se ha manifestado lo que hemos de ser, pero sabemos que cuando Él se manifieste, seremos semejantes a Él, porque le veremos tal como Él es». Por eso, Jesús es el segundo hombre, porque habrá el tercer hombre y aún el millonésimo hombre, pero Él es el último Adán, porque no habrá otra cabeza de la raza humana. Jesús, según el escritor a los Hebreos en el capítulo 2, versículo 17, fue en todo semejante a sus hermanos, para que sus hermanos puedan ser hechos semejantes a él. Veamos ahora el propósito de este evangelio según San Lucas. Al fin del siglo XIX, una ola de escepticismo pasó rápidamente por Europa y las islas británicas. La decepción y la desilusión siguieron al optimismo de la era victoriana. Uno de sus resultados fue el hecho de que muchos eruditos comenzaran a investigar con más seriedad la Biblia. Algunos llegaron a ser escépticos y otros hasta cínicos. pero ha quedado bien establecido que los historiadores también pueden equivocarse. El señor Will Durant y su señora han escrito en muchos volúmenes sobre la historia de la civilización. Pasaron más de 40 años consiguiendo datos históricos y estudiando unas 20 civilizaciones que abarcaban un período de 4.000 años. Después de trabajar por tanto tiempo, hicieron la siguiente declaración. Nuestro conocimiento del pasado siempre es incompleto, probablemente inexacto, obscurecido por evidencias ambivalentes e historiadores predispuestos y quizá distorsionada por nuestra propia ciega adhesión patriótica y religiosa. Mucha de la historia es suposición, lo demás es prejuicio. Ahora se cuenta que un joven erudito muy inteligente en la Universidad de Cambridge quiso cierta vez refutar la exactitud de las escrituras. Era agnóstico y creía que por medio de una investigación histórica las podría refutar. Decidió entonces comprobar la exactitud de la descripción bíblica de los viajes de Pablo y así llegó a ser un arqueólogo. Recuerde usted que el doctor Lucas había escrito un relato histórico de Jesús y de los viajes misioneros de Pablo. Fue así como el destacado arqueólogo Sir William Ramsay descubrió que el doctor Lucas no se había equivocado ni una sola vez. Y más aún, el mismo señor Ramsay se tornó en uno de los más elocuentes defensores de la fe cristiana evangélica. El doctor Lucas escribió su evangelio con un propósito doble. Su primer propósito fue literario e histórico. De entre los cuatro evangelios, el evangelio de Lucas es la narración histórica más completa. El evangelio según San Lucas contiene más referencias y con mayores detalles en cuanto a las instituciones, las costumbres, la geografía y la historia de aquel período que cualquiera de los otros evangelios. Su segundo propósito fue espiritual. Presenta a la persona de Jesucristo como el perfecto hombre divino y salvador del mundo. Era Dios manifestado en carne. Abordemos ahora el aspecto científico. El doctor Lucas era erudito, conocía bien la cultura griega y junto con el apóstol Pablo escribió usando el mejor griego en todo el Nuevo Testamento. Hizo un completo estudio anatómico del cuerpo de Jesús y de la persona de Jesús. Lo disecó y lo examinó parte por parte. Determinó la causa de su muerte y lo hizo con sumo cuidado. El doctor Lucas también puso su estetoscopio de inspección en el nacimiento del bebé allá en Belén. Usó asimismo su estetoscopio para examinar al Señor Jesucristo en la cruz y lo pronunció muerto. En el tercer día, el doctor Lucas puso una vez más su estetoscopio en Jesús y descubrió que estaba vivo. Hagamos ahora una comparación con los otros evangelios. Mateo da mayor importancia al hecho de que Jesús nació el Mesías. Marcos hace un mayor énfasis sobre Jesús como el siervo de Jehová. Lucas le da mayor importancia al hecho de que Jesús era el hombre perfecto. Y Juan presenta el hecho de que Dios se hizo hombre. Sin embargo, es interesante notar que Juan no usó el método científico. El doctor Lucas declara que él examinó a Jesús de Nazaret y que sus investigaciones lo llevan a la conclusión de que Jesús es Dios. Llegó a la misma conclusión que Juan, pero usando procedimientos y técnicas diferentes. Ahora Mateo presenta al Señor Jesús como el Mesías, Rey y Redentor. Marcos, por su parte, presenta a Cristo como el poderoso vencedor y soberano. Juan presenta a Cristo como el Hijo de Dios. Y Lucas presenta al perfecto y divino Hijo de Dios como nuestro gran sumo sacerdote, quien puede compadecerse de nuestras debilidades y quien es poderoso para extendernos socorro, misericordia y amor. Consideraremos ahora el ambiente histórico. Lucas escribió a sus paisanos griegos, exactamente como Mateo escribió a los suyos. Lucas escribió a la mente griega y a la comunidad intelectual. En el siglo IV a.C., los griegos elevaron sobre el horizonte de la historia la manifestación más brillante y centelleante del genio humano que el mundo jamás haya visto. Este período de la supremacía intelectual y material de Atenas lo llamaron la Edad de Oro de Pericles. Los griegos trataron de perfeccionar la humanidad y desarrollar el hombre perfecto. Este esfuerzo por lograr la perfección del hombre en la esfera física se encuentra expresado en tales obras como las estatuas de Fidias. También existe amplios indicios de

de Venus, de Atenea y de Diana no eran representaciones feas como las que han salido del paganismo del Oriente. Los griegos deificaron al hombre, pero incluyendo sus pasiones viles junto con sus cualidades nobles. Otros dioses griegos incluyen a Pan, a Cupido, a Baco, el dios del vino y de la borrachera, y a la diosa Afrodita. Ahora, no todos estos dioses eran benévolos. Algunos de ellos se caracterizaban por su furor. Alejandro Magno esparció esta cultura, idioma y filosofía emocionante a través de todas las tierras que conquistó. El griego llegó entonces a ser el idioma universal de aquellos tiempos. Poco antes de la venida de Cristo, en Alejandría de Egipto, el Antiguo Testamento fue traducido al griego. Llamamos a esa traducción la Septuaginta, y es una de las mejores traducciones del Antiguo Testamento que tenemos. Todo el Nuevo Testamento fue escrito originalmente en idioma griego. El idioma griego proveyó el mejor vehículo para la expresión y la comunicación del Evangelio a toda la raza humana. Ha sido también el mejor idioma para expresar un hecho o para comunicar una idea. Pero aunque la cultura, el idioma y la filosofía griega fueron los más desarrollados en la historia de la humanidad, los griegos nunca pudieron lograr su objetivo de perfeccionar la humanidad. Los griegos nunca encontraron la utopía que buscaban, nunca dieron con los campos elíseos y más aún, perdieron de vista todo lo relacionado con la esfera espiritual. Este mundo llegó a ser su hogar, su campo de recreo, su taller y su sepulcro. El doctor F. W. Robertson dijo lo siguiente en cuanto a los griegos: mientras más se apegaba el griego a este mundo, más oscuro se tornaba el mundo invisible para él. Esta es la razón por la cual los griegos hicieron una imagen al Dios no conocido. Y cuando el apóstol Pablo les predicó, allí fue donde comenzó. Los atenienses cultos eran escépticos y llamaron a Pablo un palabrero, y se burlaron de él cuando trató de darles la verdad sobre la realidad espiritual. Pablo declara que el Evangelio es locura para los griegos, sin embargo, él también se dirigió a la mente griega. Les dijo que en tiempos pasados eran gentiles sin esperanza y sin Dios en el mundo. Y esta, amigo oyente, era la descripción del griego de aquel entonces. Pero Pablo también dijo que cuando vino el cumplimiento del tiempo, Dios envió a su Hijo, nacido de mujer y nacido bajo la ley, y que este Hijo de Dios murió por ellos. Pablo andaba por las carreteras romanas con un idioma universal, predicando un evangelio global en cuanto al hombre perfecto que había muerto por los hombres del mundo. La religión de Israel solo pudo producir a un fariseo. El poder de Roma solo pudo producir a un César. La filosofía de Grecia solamente pudo producir a un gigante como Alejandro Magno. Fue a esta misma mente griega a quien Lucas escribió. Presentó a Jesucristo como el hombre perfecto, el hombre universal. El mismo hombre a quien buscaban los griegos es presentado aquí en este Evangelio de San Lucas. Veamos ahora el bosquejo que seguiremos en nuestro estudio de este Evangelio. En primer lugar, tenemos el nacimiento del hombre perfecto y su familia en los capítulos 1 al 3. En segundo lugar, encontramos la tentación del hombre perfecto y el rechazo por parte de su pueblo natal en el capítulo 4. En tercer lugar, tenemos el ministerio del hombre perfecto en la región de Galilea en los capítulos 5 al 9. En cuarto lugar, encontramos el ministerio del hombre perfecto en camino a Jerusalén en los capítulos 10 al 18. En quinto lugar, tenemos el ministerio del hombre perfecto en Jericó y en Jerusalén en los capítulos 19 al 21. En sexto lugar, está la traición, el juicio y la muerte del hombre perfecto en los capítulos 22 y 23. En séptimo lugar, tenemos la resurrección del hombre perfecto en el capítulo 24, versículos 1 al 41. Y en octavo y último lugar, veremos la ascensión del hombre perfecto en el mismo capítulo 24, versículos 49 al 53. Veamos ahora algunos caracteres distintivos en este evangelio. En primer lugar, aunque el evangelio de Lucas es uno de los evangelios sinópticos, contiene muchos datos y observaciones que son omitidos en Mateo y Marcos. En segundo lugar, el doctor Lucas nos da los cantos de Navidad. Tercero, Lucas contiene el relato más

0: largo del nacimiento virginal de Jesús que cualquiera de los otros evangelios. Los primeros dos capítulos contienen un franco recuento desde el punto de vista de un médico muy familiarizado con la obstetricia. Lucas proporciona una declaración clara y franca del nacimiento virginal de Jesucristo. Desde el doctor Lucas hasta el doctor Howard Kelly, uno de los prominentes ginecólogos del afamado hospital norteamericano John Hopkins, ha habido una poderosa afirmación del nacimiento virginal, la cual hace palidecer las declaraciones de los pseudoteólogos cuando declaran desvergonzadamente que el nacimiento virginal es una imposibilidad biológica. En cuarto lugar, tenemos que Lucas relata unos 20 milagros en su evangelio y 6 de ellos no se encuentran en ninguno de los otros evangelios. En quinto lugar, asimismo, nos da 23 parábolas, 18 de las cuales no se hallan en ninguna otra parte. Las parábolas del hijo pródigo y del buen samaritano, por ejemplo, son peculiares a este evangelio de San Lucas. En sexto lugar, también es en este evangelio del doctor Lucas donde encontramos la narración muy humana de la caminata a Emaús de nuestro Señor resucitado, la cual comprueba que Jesús era todavía humano aún después de su resurrección. Lucas demuestra que la resurrección no era sólo de su espíritu, sino también de su cuerpo. Jesús fue sembrado cuerpo animal y resucitado cuerpo espiritual, como está escrito en la primera carta a los Corintios, capítulo 15, versículo 44. En séptimo lugar, una simpatía que es definitivamente humana llena este evangelio, la cual revela la verdadera naturaleza humana de Jesús, tanto como la simpatía bondadosa de este médico del primer siglo, quien sabía muchísimo de primera mano en cuanto al sufrimiento de la humanidad. Y por último, se ha dicho que al escribir este evangelio, el doctor Lucas hizo uso de más términos médicos que el mismo Hipócrates, el padre de la medicina. Todo esto, pues, es lo que tenemos y lo que nos espera en nuestro estudio de este evangelio según San Lucas, y que será de mucho interés y mucho provecho para cada uno de nosotros. Y ahora, en el breve tiempo que nos resta, quisiera solo mencionar que en el capítulo 1 de este evangelio, que Dios mediante comenzaremos a estudiar en nuestro próximo programa, encontramos el prefacio de Lucas a su evangelio, la concepción de Juan el Bautista y de Jesucristo, las profecías de Elisabet y María en cuanto a Cristo, el nacimiento y la circuncisión de Juan y la profecía de Zacarías. Todo esto, pues, es lo que comprende el tema central del capítulo 1 de este evangelio según San Lucas. Deseamos que Dios le bendiga ricamente.
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0: Bienvenidos a Respuestas Hoy. Soy Joe Owen de Respuestas en Génesis. ¿De dónde provino la información? Vamos a suponer lo imposible. La vida logró evolucionar. ¿Cómo pasamos a ser de una célula a una vida multicelular? La respuesta típica es por la selección natural y las mutaciones. Pero la mayoría de las mutaciones son perjudiciales o neutrales. Solo algunas cuantas tienen efectos positivos en ciertos ambientes. Así que la selección natural solo funciona para un número muy, muy pequeño de mutaciones en un ecosistema muy específico. Las mutaciones de la selección natural ambas trabajan con la información genética ya existente. No producen información completamente nueva. Así que, ¿de dónde proviene la información genética para convertir una sola célula en un organismo multicelular? La única explicación viable es que fue creada ex nihilo o de la nada por un Dios eterno.
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1: ¿Hay algo en tu vida que idolatres? Tal vez sea un auto, una celebridad, el dinero o la ropa. Cuando ponemos cualquier cosa por encima del Señor, estamos idolatrando eso. En Éxodo, los hijos de Israel adoraron un becerro de oro. En los 10 mandamientos, Dios dice en Éxodo 24: No te harás imagen ni ninguna semejanza de lo que esté arriba en el cielo, ni abajo en la tierra, ni en las aguas debajo de la tierra. Cuando idolatramos a algo o a alguien, abandonamos a Dios. Cuando idolatramos, no tenemos una relación cercana con el Señor. ¿Hay algo que idolatres y que necesitas llevar a la cruz hoy? Ora para que el Señor te muestre cuál es y ponlo ante Él.
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0: Hola, soy Felipe, su siervo de Radio Nueva Vida.
1: Hace tiempo vino un joven a Radio Nueva Vida para pedir oración. Otras dos personas y yo íbamos a orar por él. Una de estas personas era Irma, la que traduce mis programas. Dios ha bendecido a Irma con una gran sensibilidad espiritual. La otra persona era mi amigo David. David y yo hemos sido compañeros de oración por más de 24 años. Muchas veces hemos orado juntos por las personas, así como lo íbamos a hacer en este día. David se crió en un hogar cristiano, pero por un tiempo él se alejó de Jesús y se involucró con las fuerzas de la oscuridad. Después de un tiempo, Jesús lo rescató en una manera maravillosa. Pero Dios usó el tiempo que él anduvo sirviéndole a Satanás para enseñarle acerca de la batalla espiritual intensa que se está llevando a cabo en nuestro mundo. Ahora David es muy dotado en la guerra espiritual y la liberación. Por 30 años, él ha ayudado a la gente que quiere ser libre, escapar de las garras de Satanás a los brazos de Jesús. Él nunca ha salido buscando por quién orar, sino que Dios siempre le ha traído a la gente, así como a un hombre desesperado que abrió las páginas del directorio telefónico y en desesperación clamó a Dios diciendo, «Dios, si tú eres real, permite que esta persona me ayude». Y al decir esta oración, al azar escogió el número del teléfono de David entre los miles y miles de nombres en el directorio. Luego llamó y preguntó, «¿Conoces a Dios? ¿Me puedes ayudar?». Y Dios usó a David para liberar a este hombre de las influencias satánicas. Así que en este día, los tres de nosotros estábamos esperando a este joven que llegara para orar por él. Cuando él entró a mi oficina, inmediatamente vimos que un espíritu maligno se comenzó a manifestar en él y su rostro cambió dramáticamente. El demonio transformó el rostro de este hombre, sus ojos estaban llenos de ira. Primero, él volteó hacia mi amigo David, a quien nunca había visto, y lo escupió en la cara y le dijo que era un traidor, porque David había regresado con Jesús. Luego volteó con Irma y con una mirada feroz le dijo una grosería, pero el joven no hablaba español, fue el espíritu quien dijo la grosería en español. Y tú, mirándome a mí, con ira, dijo, te voy a matar, y se movió y se me vino encima, hasta que le dije, en el nombre de Jesús, detente y siéntate. Y mirándome con gran odio, obedeció y se sentó, por el poder y la autoridad de Jesús. Luego exclamó, tú eres un tonto, no puedes contra nosotros, somos muchos, qué tonto eres. Pero el Señor estaba con nosotros, e inmediatamente le dijimos al Espíritu que se quedara quieto y se callara, y tranquilamente le dije, es verdad que soy un tonto, pero soy un tonto por Jesús. Y sí, ustedes son muchos, yo lo sé, pero el Espíritu de Jesús vive en mí. Tú conoces a Jesús, ¿verdad? Porque ustedes lo han visto a Él en toda su gloria y su esplendor. Y ahora, en Jesús, se nos ha dado autoridad sobre ustedes. Entonces le ordenamos a este demonio que soltara a este joven para poder hablar con él. Luego el joven regresó en sí, muy desorientado, preguntando que qué había sucedido. Le explicamos lo que había sucedido y luego con la ayuda de Dios oramos por su liberación. Es probable que usted no oiga hablar acerca de estas cosas en otros programas de radio. Y no es mi intención asustarlos ni tampoco exaltar estas cosas. Yo les comparto esto porque yo creo que es tiempo que el pueblo de Dios despierte a la realidad de la batalla espiritual violenta que está a nuestro alrededor y que reconozcan plenamente la autoridad que Jesús ha dado a cada uno de sus discípulos para libertar a los cautivos.
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0: Muchos de nosotros crecimos viendo a nuestra mamá hacerse cargo de la limpieza, la preparación de los alimentos y el cuidado de los hijos. Hoy sabemos que los miembros de una familia, seamos esposa, esposo, hijo o hija, debemos ponernos de acuerdo y negociar para asumir entre todos las tareas del hogar. Esto aumenta el nivel de colaboración y responsabilidad y tendremos más tiempo para el disfrute familiar y personal. Desde que nuestros hijos son pequeños, debemos delegarles tareas en casa que sean propias a su edad. Si los educamos compartiendo con ellos estas labores, aprenderán a ser hombres y mujeres responsables de su futura vida familiar. El hogar es el mejor lugar para practicar los valores de la cooperación y la fraternidad. Le habla Sixto Porras de Enfoque a la Familia.
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Hola, soy Milton de los Santos. En el siglo XIX, al descubrirse fósiles de grandes criaturas de tipo reptil, se consideró que se necesitaría un término general con el que se pueda etiquetarlos. Ese término fue proporcionado por Sir Richard Owen, fundador del Museo de Historia Natural. Como muchos otros fósiles de animales extintos fueron descubiertos, se necesitaba una palabra para todos esos animales extintos, y la palabra que Owen eligió fue dinosaurio, es decir, terribles lagartos. A medida que se descubrieron más fósiles de dinosaurios, sus descubridores ejercieron su derecho de que sus especímenes fueran nombrados como ellos quisieran. Los problemas surgen cuando se descubren fósiles parecidos. ¿Son estas especies diferentes? ¿Son simplemente ejemplares jóvenes y viejos de la misma especie? Se ha estimado incluso por los evolucionistas que menos de la mitad de los dinosaurios nombrados son de hecho especies únicas. Para los creacionistas, la unidad más importante de la clasificación no es ni siquiera la especie, sino el tipo. Dios creó a los animales a reproducirse según su tipo. Un tipo es un término mucho más amplio que una especie. Dada la sobreclasificación de los dinosaurios, es probable que solo haya 50 tipos de dinosaurios en el mundo. Por lo tanto, es probable que Dios le haya enviado a Noé 100 criaturas, que ahora llamaríamos dinosaurios, junto con los otros animales. 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

0: Soy Eduardo Palacio con Pautas para Vivir. Jonathan siempre se divertía con sus compañeros de trabajo en la tienda donde vendían zapatos. Pero se sorprendió al ver cómo sus amigos mentían cuando querían un día libre o cuando llegaban atrasados al trabajo. Un día Jonathan se hizo tarde. Cuando finalmente llegó al trabajo, no inventó una historia, solo admitió que había estado viendo televisión y perdió la noción del tiempo. Fue reprendido, pero dio un ejemplo a sus amigos sobre decir la verdad. Algunas mentiras son más devastadoras. Pueden comenzar como una exageración o suposición. No obstante, engañar deliberadamente a las personas es un problema desenfrenado, tanto en la cultura de los inconversos como en la cristiana. Las personas sufren como resultado del fraude financiero, psicológico y emocional. Es por eso que el libro bíblico de Lucas advirtió que sería mejor atar una piedra alrededor de su cuello y tirarse al agua que engañar a los inocentes. Satanás es el principal mentiroso porque su trabajo constante es distorsionar la verdad de Dios. Seamos celosos con la verdad, pero también bondadosos. Si Jonathan se hubiera burlado de sus amigos en la zapatería cuando mentían, puede haber causado más daño que bien. Decir la verdad es una forma en la que nosotros, como pueblo de Dios, rechazamos el mal. Decir la verdad es un testimonio refrescante y buscar la verdad es una forma en la que irradiamos la luz, donde quiera que haya oscuridad.
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0: Bienvenidos a Respuestas Hoy. Soy Joe Owen de Respuestas en Génesis. El Dios de los vacíos. Los creacionistas y los evolucionistas estudian la evidencia científica desde puntos de partida completamente diferentes. Así que no es de sorprenderse que a menudo interpretamos la evidencia de maneras completamente distintas. Sin embargo, en una cosa podemos estar de acuerdo, que no conocemos todas las respuestas. El ser creacionista no significa que digamos, Dios lo hizo y abandonar el caso. Conocer a nuestro Creador debe motivarnos a aprender más sobre lo que Él ha hecho y cómo lo hizo. Si comenzamos con la palabra de Dios, sabremos que hay absolutos incuestionables. Esto incluye la creación que Dios hizo de la nada, la edad de la tierra y el diluvio global. Utilizamos la verdadera historia de la palabra de Dios como marco de más aprendizaje y de entendimiento de la creación que Dios ha hecho.
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1: Cuando los atletas se preparan para los Juegos Olímpicos, deben mantener el rumbo durante su entrenamiento. Si pierden un día o se relajan en sus rutinas, nunca alcanzarán su objetivo de ganar una medalla. La vida cristiana se asemeja mucho a entrenar para los Juegos Olímpicos. Pablo dice en 2 de Timoteo 4:7, «He peleado la buena batalla, he acabado la carrera, he guardado la fe». Estás corriendo tu carrera de tal manera que, cuando la completes, puedas decir que te mantuviste firme y peleaste la batalla. Nuestro objetivo final es el cielo. ¿Cómo estás corriendo tu carrera hoy? Todos debemos terminar bien nuestra carrera para que, cuando veamos al Señor, Él nos diga: «Bien, siervo bueno y fiel».
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1: Hace tiempo vino un joven a Radio Nueva Vida para pedir oración. Otras dos personas y yo íbamos a orar por él. Una de estas personas era Irma, la que traduce mis programas. Dios ha bendecido a Irma con una gran sensibilidad espiritual. La otra persona era mi amigo David. David y yo hemos sido compañeros de oración por más de 24 años. Muchas veces hemos orado juntos por las personas, así como lo íbamos a hacer en este día. David se crió en un hogar cristiano, pero por un tiempo él se alejó de Jesús y se involucró con las fuerzas de la oscuridad. Después de un tiempo, Jesús lo rescató en una manera maravillosa. Pero Dios usó el tiempo que él anduvo sirviéndole a Satanás para enseñarle acerca de la batalla espiritual intensa que se está llevando a cabo en nuestro mundo. Ahora David es muy dotado en la guerra espiritual y la liberación. Por 30 años, él ha ayudado a la gente que quiere ser libre, escapar de las garras de Satanás a los brazos de Jesús. Él nunca ha salido buscando por quién orar, sino que Dios siempre le ha traído a la gente, así como a un hombre desesperado que abrió las páginas del directorio telefónico y en desesperación clamó a Dios diciendo, «Dios, si tú eres real, permite que esta persona me ayude». Y al decir esta oración, al azar escogió el número del teléfono de David entre los miles y miles de nombres en el directorio. Luego llamó y preguntó, ¿conoces a Dios? ¿Me puedes ayudar? Y Dios usó a David para liberar a este hombre de las influencias satánicas. Así que en este día, los tres de nosotros estábamos esperando a este joven que llegara para orar por él. Cuando él entró a mi oficina, inmediatamente vimos que un espíritu maligno se comenzó a manifestar en él y su rostro cambió dramáticamente. El demonio transformó el rostro de este hombre. Sus ojos estaban llenos de ira. Primero, él volteó hacia mi amigo David, a quien nunca había visto, y lo escupió en la cara y le dijo que era un traidor, porque David había regresado con Jesús. Luego volteó con Irma y con una mirada feroz le dijo una grosería. Pero el joven no hablaba español. Fue el espíritu quien dijo la grosería en español. Y tú, mirándome a mí, con ira, dijo, te voy a matar. Y se movió y se me vino encima, hasta que le dije, en el nombre de Jesús, detente y siéntate. Y mirándome con gran odio, obedeció y se sentó, por el poder y la autoridad de Jesús. Luego exclamó, tú eres un tonto, no puedes contra nosotros, somos muchos, qué tonto eres. Pero el Señor estaba con nosotros, e inmediatamente le dijimos al Espíritu que se quedara quieto y se callara, y tranquilamente le dije, es verdad que soy un tonto, pero soy un tonto por Jesús. Y sí, ustedes son muchos, yo lo sé, pero el Espíritu de Jesús vive en mí. Tú conoces a Jesús, ¿verdad? Porque ustedes lo han visto a Él en toda su gloria y su esplendor. Y ahora, en Jesús, se nos ha dado autoridad sobre ustedes. Entonces le ordenamos a este demonio que soltara a este joven para poder hablar con él. Luego el joven regresó en sí, muy desorientado, preguntando que qué había sucedido. Le explicamos lo que había sucedido y luego con la ayuda de Dios oramos por su liberación. Es probable que usted no oiga hablar acerca de estas cosas en otros programas de radio. Y no es mi intención asustarlos ni tampoco exaltar estas cosas. Yo les comparto esto porque yo creo que es tiempo que el pueblo de Dios despierte a la realidad de la batalla espiritual violenta que está a nuestro alrededor. Y que reconozcan plenamente la autoridad que Jesús ha dado a cada uno de sus discípulos para libertar a los cautivos.
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1: Muy bienvenidos, mis queridos amigos, a esta serie de estudios en el libro de Daniel. Estamos ya en el segundo programa. Vamos a repasar un poquito lo que vimos en nuestra introducción y avanzar por el capítulo 1. Para escapar a la fuerza del cumplimiento de las profecías de Daniel, algunos dijeron que el libro fue escrito mucho después de la fecha en que vivió Daniel. Pero saben una cosa, Daniel predijo no solo la caída de Babilonia, el surgimiento del Imperio Medo-Persa, las conquistas de Alejandro Magno, sino también los eventos sobresalientes en el largo período que siguió a la muerte de Alejandro hasta el inicio del Imperio Romano, como así también él predijo la venida de Cristo y dio el tiempo de la crucifixión de nuestro Señor. Otros críticos han dicho que los instrumentos musicales griegos se mencionan en el libro de Daniel varios siglos antes. Bueno, los registros babilónicos han respondido a esa crítica, mostrando que los artesanos y soldados griegos estaban empleados en Babilonia en el tiempo de Nabucodonosor. Uno de los ejemplos más impactantes de la derrota de los oponentes de la palabra de Dios lo vemos en el quinto capítulo de Daniel. Muchos oponentes han dicho que el rey no era Belsasar, aquel rey que murió aquella noche que fue tomada Babilonia. Sin embargo, descubrimientos más recientes hallaron una inscripción de un rollo en el valle del Éufrates que contenía los hechos que se necesitaban conocer para aclarar el problema. En aquel tiempo hubo dos reyes en Babilonia. Uno era Nabónido, que había puesto como corregente o co-rey, digámoslo así, a su hijo Belsasar. Belsasar, por supuesto, fue muerto aquella noche de Daniel capítulo 5, y eso explica cómo este rey le había hecho a Daniel el ofrecimiento de llegar a ser tercer señor en el reino. Todo fue satisfactoriamente explicado. Este libro de Daniel es esencial para comprender los eventos mundiales futuros. Y más aún, este libro es esencial para la interpretación y la comprensión del libro de Apocalipsis. El curso del tiempo de los gentiles mencionado por el Señor Jesús en Lucas 21:24 ha sido dramáticamente descubierto en la vista profética, en el panorama profético previo en el libro de Daniel. El surgimiento y la caída de las naciones gentiles han estado dentro de la voluntad permisiva de Dios. Cualquiera sea la cantidad de tiempo que reste hasta la venida de Jesucristo, muchas naciones han de surgir y caer. Este mundo se dirige hacia aquel gran evento clave en que los reinos de este mundo se convertirán en el reino de nuestro Señor y Él reinará para siempre. El libro de Daniel tiene como principal protagonista a Daniel, el hombre, y a su mensaje. Daniel mismo permanece como único entre los grandes personajes de la Biblia. Hay otros buenos hombres en las Escrituras, pero ninguno como Daniel. Él es comparado con los hombres más sabios. Estuvo expuesto a las tentaciones de la carne y tuvo oportunidades para ceder, pero él decidió permanecer puro y humilde. Posiblemente algo de esto pueda ser atribuido al hecho de que Daniel nació y creció durante el gran avivamiento espiritual bajo el reinado de aquel buen rey y piadoso rey Josías. También muchas de sus buenas características se las podemos adjudicar tal vez a su hogar y a su buena crianza. Sin duda que Daniel disfrutó las bendiciones y los beneficios de un buen entrenamiento piadoso en su juventud. También decíamos en el programa anterior que recientemente mientras leía el libro de Daniel me impactó una frase que aparece 5 veces. Dice, él me tocó, Dios me tocó. Qué interesante, aparece en capítulo 8, versículo 18, capítulo 9, versículo 21 y en capítulo 10, versículos 10, 16 y 18. Qué tema para un sermón o estudio bíblico, ¿verdad? El toque del Altísimo. Aquí podemos aprender el secreto de la grandeza de Daniel. Tuvo el toque de Dios en él. Nada mejor podría recomendarse a la juventud en la actualidad y siempre. Nada mejor que un estudio de la vida de Daniel. Él fue un aristócrata en el Antiguo Testamento, un hombre verdaderamente grande, porque Dios lo tocó. Y debido a esto, Daniel fue un hombre de percepción, un hombre de propósito, un hombre de principios, un hombre de plegaria, de oración, un hombre de pureza y de poder. Él tuvo el toque de Dios porque su confianza estaba en el Señor. Dice Daniel 6:23, Daniel fue sacado del foso y ninguna lesión se halló en él porque había confiado en su Dios. Hoy vemos muchos psiquiatras, psicólogos y consejeros modernos que tratan de convencernos de que la fe en Dios como norma o principio de vida es un concepto anticuado de una era oscura, una era sin ciencia que quedó atrás. Bueno, hoy ellos nos dicen que debemos tener fe en nosotros mismos. Pero amigo mío, nosotros estamos aprendiendo que la fe en nosotros mismos nos deja fríos e incómodos cuando la enfermedad y la tristeza llegan a nosotros. Dejemos que el hombre confíe en Dios y el toque del Altísimo esté sobre él. Además dijimos que el libro de Daniel, y lo repetimos, debería ser el libro de textos de muchos políticos y gobernantes modernos, sí, por el gran ejemplo que tiene para ellos y para nosotros. Además, Daniel presenta un panorama de los principales eventos políticos al fin de los tiempos de los gentiles. Sus predicciones se refieren a Europa, Siria, Egipto, la tierra de Israel y los judíos, es decir, los grupos de naciones e individuos que prevalecerán justo antes de la venida de nuestro Señor Jesucristo. Nos damos cuenta que al menos la mitad de las profecías anunciadas en el libro de Daniel ya se han cumplido literalmente, tal como fueron anunciadas hace más de 2.500 años atrás. Y con toda seguridad esperamos que las profecías que faltan cumplirse serán literal y detalladamente cumplidas. Ahora les voy a repasar lo que vimos sobre el capítulo 1, algunos énfasis mayores. En primer lugar, vamos a explicar la cautividad de Judá. Dijimos eso. En segundo lugar, veremos la causa de la caída de Judá. En tercer lugar, vamos a ver las órdenes o demandas de Nabucodonosor sobre Daniel y sus amigos. En cuarto lugar, vamos a ver cómo Nabucodonosor cambió los nombres de Daniel y sus amigos. Y en quinto lugar, vamos a considerar la conducta de Daniel frente a ese panorama en la corte de Nabucodonosor. Vamos a considerar juntos Daniel 1, versículos 1 y 2. El libro comienza con una declaración que es tanto un registro histórico exacto como así también el cumplimiento de una profecía divina. Recordemos que el reino original de Israel, que comenzó con David, se había dividido. 10 tribus del norte formaron el reino del norte, es decir, Israel. Las 2 tribus restantes, Judá y Benjamín, permanecieron leales a Roboam, eligieron Jerusalén como capital y ese fue el reino de Judá. Todo fue derivando en apostasía y pecado y trajo consecuencias sobre el pueblo de acuerdo a cómo lo había establecido Moisés y cómo lo habían advertido los profetas. Los siervos de Dios, los profetas, habían repetido esta advertencia una y otra vez, pero a pesar de la frecuencia con que lo hicieron, el pueblo se rebeló repetidamente. Como resultado de su alejamiento de la ley de Dios, hubo muchos desastres nacionales. En el plan de Dios, Israel estaba destinado a convertirse en una nación poderosa a través de la cual el mundo entero recibiría bendiciones. Si los líderes y el pueblo hubiesen permanecido fieles a las normas y principios que el Señor les había dado, el juicio sobre ellos no hubiese sido necesario. Pero sus caídas provocaron la ira de Dios y la inevitable acción de juicio sobre ellos. La cautividad babilónica había sido predicha en detalle por medio de Isaías y Jeremías. Usted lo puede leer en Isaías 39, en Jeremías 25, en Jeremías 29, en los últimos capítulos del libro de Jeremías. Vemos que cuando el pueblo de Dios se rehusó a escuchar a sus profetas, se volvieron a la idolatría en sus distintas formas, el pueblo debía esperar la intervención de Dios. Y ayer terminábamos diciendo que hubo un pecado muy particular que Israel había cometido y era concerniente a la ley de la tierra, de acuerdo a Levítico 25, 1 al 7. Ellos tenían que trabajar la tierra durante 6 años y el séptimo año la tierra debía descansar. Pero el pueblo no estuvo satisfecho con eso. Se dijeron a sí mismos que continuarían trabajando la tierra todo lo que fuera posible, y en vez de guardar la ley de la tierra, plantaron y cosecharon por 7 años consecutivos, y eso a través de 490 años. los líderes de la nación sabían con precisión lo que se esperaba de ellos con respecto a esa ley, pero en vez de hacerla obedecer, dejaron de lado por completo la ley del Señor y continuaron con su propio programa de agricultura, ignorando totalmente lo que Dios les había dicho. Posiblemente pensaban que Dios lo olvidaría, o que no quiso decir lo que dijo, o que él pasaría por alto esta situación. Saben, el corazón humano es capaz de numerosas y variadas excusas y explicaciones cuando es confrontado con sus malas acciones o desobediencias a la palabra de Dios. Pero, amigos míos, el pecado siempre trae su consecuencia, y esa consecuencia seguramente vendrá algún día. El pecado de Judá en contra de la ley de la tierra continuó por 490 años, pero al final pagaron caro por su pecado. Ahora bien, situándonos allí en Daniel capítulo 1, ellos ya están en la cautividad. Yo no sé cómo usted respondería ante esta declinación trágica de una nación. Esta fue para mí una solemne lección para mi propio corazón. No puedo continuar desobedeciendo la ley de Dios y pensar que escaparé al juicio. La primera lección importante en Daniel para nosotros entonces es que Dios odia y juzga el pecado. Y por lo tanto leemos que el Señor entregó a Joaquín, rey de Judá, en las manos de Nabucodonosor. De modo que el pueblo llegó a estar en la esclavitud en la tierra de Babilonia. Eso lo vemos en versículos 1 y 2. Ahora avanzando, versículos 3 al 7, vamos a considerar algunas de las demandas y designios del rey Nabucodonosor. En este pasaje es claro que Nabucodonosor había diseñado un plan, y ese plan pensado era que los cautivos más prometedores le servirían. Él mismo examinó cuidadosamente a todos los jóvenes de Israel y luego seleccionó a aquellos que tenían linaje real, que fueran intelectual y físicamente apropiados, y comenzó un programa de entrenamiento para ellos en la escuela de los caldeos. Por supuesto, el rey babilónico quería a los mejores jóvenes para el servicio de su gobierno y su corte real. Y de este modo podemos concluir que Daniel y sus amigos tenían amplios conocimientos, tenían buena apariencia y eran del linaje real, de los reyes de Judá. Estos hombres posiblemente eran descendientes del buen rey Ezequías. Por favor, tome su Biblia y vamos a leer Isaías 39, 5 al 7, una gran profecía que fue escrita muchos años antes que Daniel. Dice Isaías 39, 5 al 7, entonces, dice Isaías 39, 5 al 7,

exacto cumplimiento de las profecías de Dios. Uno apenas puede imaginarse una exactitud tan detallada. Esto solo puede venir por inspiración divina. La profecía se cumplió y vemos a Daniel y a sus amigos siendo apartados por el rey Nabucodonosor allí en Daniel capítulo 1 para su corte real. Ahora bien, ¿cómo se comportó Daniel en medio de toda esta situación adversa? Leemos desde versículos 8 al 16 y podríamos ir hasta el final del capítulo, versículo 21. Vemos de la conducta y el comportamiento de Daniel. Recordemos que el príncipe de los eunucos allí en la corte de el rey de Babilonia había cambiado el nombre de Daniel, pero nunca pudo cambiar su naturaleza. Poner a un hombre en una cultura diferente no necesariamente cambiará su carácter. Este ambiente nuevo y diferente llevó a Daniel a una crisis en su vida. Él sabía que no podía evitar su cautividad, pero también sabía que podía contaminarse por sus propias decisiones. Y esa fue la prueba máxima para Daniel y sus amigos, y no fue nada fácil. Después de todo, Daniel había sido cautivo, no por sus pecados, sino como resultado de los pecados de otros. Y ahora, como un esclavo en país extraño, él podría verse amargado, desanimado y llegar a la conclusión de que no había servido de nada y dedicarse a disfrutar la vida en Babilonia por completo, ya que el día siguiente podría morir. O podría haber seguido un razonamiento vano, como decir, cuando estás en Babilonia, haz lo que hacen los babilonios. Pero no, no fue así. Este adolescente, lejos de su hogar y de sus seres queridos, solemnemente resolvió en su corazón que no se contaminaría con los bocados exquisitos del rey, la mesa del rey. Ahora, atención, había tres cosas con distintivo carácter pagano en las cuales Daniel y sus compañeros tenían que decidir cada día que estuvieran en Babilonia. Primero fue la adquisición de un aprendizaje pagano, incluyendo el idioma. Luego fue llevar nombres paganos y, en tercer lugar, comer comida pagana, comer la comida del rey. Aunque ellos tenían que aprender la sabiduría y las ciencias paganas, no tenían que aceptar como verdad todo lo que se les enseñaba. Pero en el tema de la comida había involucrado algo más serio. La porción de carne de la mesa del rey era dedicada a los dioses paganos en sacrificios. Por lo tanto, compartir en una fiesta así significaría compartir y honrar al dios en cuyo nombre aquel animal había sido sacrificado, y fue por esa razón que Daniel se rehusó a contaminarse. Su gran decisión fue tanto moral como espiritual, y lo marcó como un hombre joven de propósitos y de altos principios. Fue aquí que Daniel tomó su primera gran decisión. Él no estaba exento de tentación, sino que se rehusó a ceder a la tentación. Ningún hombre llegará a ser útil si no es un hombre de alto propósito cuando se enfrenta a la tentación. En este tiempo se necesita también gente joven que, como Daniel y sus amigos, muestren una devoción firme a principios altos y nobles. La fuente de la victoria de Daniel y el secreto de la bendición que disfrutó después, mis amigos, pueden ser resumidas en esta sola oración. Daniel propuso en su corazón no contaminarse. Mis queridos, hay mucho en este primer capítulo del libro de Daniel para aprender de la persona de Daniel. Si vivimos una vida separada en obediencia a la palabra de Dios, Dios puede controlar los corazones de los hombres para nuestro bien. Seguramente Dios estaba ocupándose del corazón del jefe de los eunucos. Mi querido oyente, atrévase a ser un Daniel y determine ser fiel a su Señor sin importar el costo o las consecuencias, y Dios estará de su lado. No juegue con su conciencia, permanezcan los principios de separación ordenados por Dios y nunca tema que le digan que usted tiene una mente estrecha o que es un fanático. En Proverbios 16:7 leemos, «Cuando los caminos del hombre son agradables a Jehová, aun a sus enemigos hace estar en paz con él».
La decisión que tomaron Daniel y sus amigos les trajo rico.

0: dividendos. El que los custodiaba accedió a sus pedidos. Y leemos allí en capítulo 1, versículo 14, consintió pues con ellos en esto y probó con ellos por 10 días. Vemos que Daniel le dijo al jefe de los eunucos que le permitiera por 10 días comer y beber lo que ellos querían, y si luego de eso sus estados físicos y mentales no estaban en buena forma, entonces que hiciera con ellos lo que quisiera. Los jóvenes fueron puestos a prueba por 10 días y el resultado fue exactamente el que ellos esperaban. Después de 10 días de prueba, estaban más saludables físicamente y más ágiles intelectualmente que todos aquellos que habían estado comiendo la comida del rey. A propósito, leemos allí en el versículo 15, al cabo de los 10 días, pareció el rostro de ellos mejor y más robusto que el de los otros muchachos que comían de la porción de la comida del rey. Aquí tenemos una hermosa lección para todos nosotros. Veo aquí una demostración de la gracia y el poder de Dios. Daniel y sus amigos disfrutaban la provisión de la gracia de Dios, y los babilonios empezaron a ver una demostración del poder de Dios. Fue un milagro ver que Daniel y sus amigos estaban tan bien con una dieta muy restringida. Mis queridos, hoy como cristianos nosotros debemos tomar nota de esto para nuestra propia bendición. El creyente que hace la voluntad de Dios nunca será encontrado defectuoso o deficiente. Dice el versículo 16, así pues, Melzar se llevaba la porción de la comida de ellos y el vino que habían de beber y les daba legumbres. La prueba fue tan exitosa que Daniel continuó con su dieta. ¡Qué testimonio para los líderes babilónicos del poder del Dios de Israel! Ahora, en los versículos finales de este capítulo vemos algo de la conducta y del desarrollo de Daniel. El énfasis en estos versículos finales del capítulo 1 está en el progreso y en el crecimiento, especialmente en la persona de Daniel. Crecimiento en conocimiento y en comprensión de la literatura y de las ciencias babilónicas, sí, pero también un entendimiento especial de parte de Dios en toda clase de visiones y sueños. Daniel estaba pronto a demostrar el llamado y los dones de un profeta. La primera calificación para convertirse en un profeta de Dios era la resolución de Daniel de ser santo y separado del pecado. La segunda calificación fue dedicarse con diligencia a sus estudios. Pero hay un hecho importante que no debe ser pasado por alto, y es que Dios les dio conocimiento. Los logros de Daniel eran dones de Dios. Daniel aprendió eso por sí mismo, y nosotros debemos aprender la misma verdad por nosotros mismos. Mientras crecemos y progresamos en la experiencia cristiana, nunca perdamos de vista el hecho de que todo lo que hemos obtenido ha venido de Dios. Si nos enorgullecemos de nuestro conocimiento, entonces el conocimiento nos envanecerá. Ahora bien, volviendo al texto de Daniel capítulo 1, dice allí, la sabiduría y el entendimiento que Dios dio a Daniel no solo era la sabiduría de este mundo, sino también un conocimiento espiritual, un conocimiento con discernimiento. No cabe dudas que él aprendió mucho de las prácticas supersticiosas de los caldeos, porque para poder servir con efectividad en el gobierno babilónico, era necesario que Daniel fuera instruido en la sabiduría de los babilonios. Pero vemos que Dios le dio el gran don de discernimiento, que lo dirigió divinamente para distinguir la diferencia entre las cosas. Esa iluminación viene de lo alto. Ningún hombre puede lograrla con su propio esfuerzo. El programa y el desarrollo fueron tan notables que el rey encontró a Daniel y a sus compañeros, según versículo 20, 10 veces mejores que todos los magos y astrólogos que había en todo su reino. Y nos dice versículo 21 que Daniel continuó hasta Ciro el persa. Por supuesto que él continuó, y es exactamente lo que uno podría esperar. Todo este primer capítulo sirve como una introducción excelente para mostrar cómo, por la providencia de Dios, Daniel fue protegido, preservado, llegando a una posición de prominencia e influencia. Y esto debe darnos valentía para continuar en la forma de vida que Dios demanda de todos nosotros. Lo que la palabra de Dios nos enseña en su inalterable voluntad es que debemos permanecer firmes. Cada creyente debe ser uno como Daniel. Nosotros, como pueblo de Dios, vivimos en un mundo que se opone fuertemente a Dios y a su pueblo, tal como los babilonios en el tiempo de Daniel. La Babilonia de estos últimos días, por decirlo así, ha tomado cautivos a muchos que no tienen principios ni enseñanza. Pero la palabra de Dios es clara y es que debemos permanecer firmes con los pocos y confiar en la gracia y el poder de nuestro Dios, como lo hizo Daniel. Nadie puede negar que los tiempos han cambiado desde que Daniel vivió en la tierra. Pero el Dios de Daniel, que es nuestro Dios, no ha cambiado. Tampoco la palabra de Dios ha cambiado. La tendencia particular de nuestros días es marcar como obsoletos los principios por los cuales los hombres del pasado permanecieron firmes. Pero los principios de la psicología y el aconsejamiento modernos son pobres almohadas sobre las cuales ponemos nuestras cansadas cabezas. Ellos nos ayudan a conformarnos al presente sistema mundial. Por lo tanto, cuando estamos en Babilonia, hacemos lo que hacen los babilonios. Pero la Biblia dice que los cristianos no deben conformarse a este mundo. Es posible tener éxito en la escuela secundaria, en la universidad o en los negocios y permanecer como un cristiano separado, de acuerdo al modelo que enseña la palabra de Dios. Cuando Daniel enfrentó una crisis en su vida moral, él no discutió ni pospuso su decisión, sino que respondió a la tentación con un inmediato y enfático no. Amigos, es mejor permanecer firmes haciendo lo correcto, como Daniel, que traicionar nuestra profesión de fe ante la más leve presión del mundo. Mi amigo, atrévase a ser un Daniel donde usted vive a diario. Bueno, qué introducción para este maravilloso libro, ¿no? Mire, le aconsejo, lea una vez más el capítulo 1 de Daniel y reflexione sobre lo que hemos compartido. En nuestro próximo programa estudiaremos en capítulo 2, uno de los capítulos y de las profecías más famosas de la Biblia. Famoso porque contiene una de las profecías más sorprendentes de la Biblia. Y para prepararse, le sugiero que lea el capítulo 2 varias veces. Tenga a mano una lapicera para resaltar lo que surge como importante para usted. Y también estaremos considerando un bosquejo completo del tiempo de los gentiles y cómo Dios, en una sola vista profética, nos ha dado la historia de las naciones gentiles desde el tiempo de Daniel hasta la segunda venida de nuestro Señor Jesucristo. Así que le desafío, querido oyente, atrévase a ser un Daniel donde cotidianamente usted vive. Y lea, por favor, capítulo 2 para considerar una de las sorprendentes profecías de la Biblia. Lo vamos a hacer en nuestro próximo programa, si Dios quiere. Será hasta entonces y muchas gracias.
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0: Bienvenidos a Respuestas Hoy. Soy Joe Owen de Respuestas en Génesis. El ateísmo es una religión. Muchos ateos insisten en que su sistema de creencias no es una religión. Dicen que es una no creencia. Sin embargo, una definición de la religión es una causa, principio o sistema de creencias que se tiene con pasión y fe. Los ateos creen que la vida surgió por procesos naturales y que la vida proviene de donde no hay vida. Pero ninguna de estas creencias ha sido confirmada nunca por la ciencia. Ellos creen que no hay Dios, que no existe lo sobrenatural y que todo es el resultado de procesos naturales. Este sistema de creencias llamado naturalismo no se puede probar. En su punto de vista, la moralidad es el resultado de las opiniones de hombres, no en base de ninguna autoridad máxima. Los ateos tienen un sistema de creencias. Sí, el ateísmo es religión.
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0: Hola, soy Felipe, su siervo de Radio Nueva Vida.
1: Hace tiempo vino un joven a Radio Nueva Vida para pedir oración. Otras dos personas y yo íbamos a orar por él. Una de estas personas era Irma, la que traduce mis programas. Dios ha bendecido a Irma con una gran sensibilidad espiritual. La otra persona era mi amigo David. David y yo hemos sido compañeros de oración por más de 24 años. Muchas veces hemos orado juntos por las personas, así como lo íbamos a hacer en este día. David se crió en un hogar cristiano, pero por un tiempo él se alejó de Jesús y se involucró con las fuerzas de la oscuridad. Después de un tiempo, Jesús lo rescató en una manera maravillosa. Pero Dios usó el tiempo que él anduvo sirviéndole a Satanás para enseñarle acerca de la batalla espiritual intensa que se está llevando a cabo en nuestro mundo. Ahora David es muy dotado en la guerra espiritual y la liberación. Por 30 años, él ha ayudado a la gente que quiere ser libre, escapar de las garras de Satanás a los brazos de Jesús. Él nunca ha salido buscando por quién orar, sino que Dios siempre le ha traído a la gente, así como a un hombre desesperado que abrió las páginas del directorio telefónico y en desesperación clamó a Dios diciendo, «Dios, si tú eres real, permite que esta persona me ayude». Y al decir esta oración, al azar escogió el número del teléfono de David entre los miles y miles de nombres en el directorio. Luego llamó y preguntó, «¿Conoces a Dios? ¿Me puedes ayudar?». Y Dios usó a David para liberar a este hombre de las influencias satánicas. Así que en este día, los tres de nosotros estábamos esperando a este joven que llegara para orar por él. Cuando él entró a mi oficina, inmediatamente vimos que un espíritu maligno se comenzó a manifestar en él y su rostro cambió dramáticamente. El demonio transformó el rostro de este hombre. Sus ojos estaban llenos de ira. Primero, él volteó hacia mi amigo David, a quien nunca había visto, y lo escupió en la cara y le dijo que era un traidor, porque David había regresado con Jesús. Luego volteó con Irma y con una mirada feroz le dijo una grosería. Pero el joven no hablaba español. Fue el espíritu quien dijo la grosería en español. Y tú, mirándome a mí, con ira, dijo, te voy a matar. Y se movió y se me vino encima, hasta que le dije, en el nombre de Jesús, detente y siéntate. Y mirándome con gran odio, obedeció y se sentó, por el poder y la autoridad de Jesús. Luego exclamó, tú eres un tonto, no puedes contra nosotros, somos muchos, qué tonto eres. Pero el Señor estaba con nosotros, e inmediatamente le dijimos al Espíritu que se quedara quieto y se callara, y tranquilamente le dije, es verdad que soy un tonto, pero soy un tonto por Jesús. Y sí, ustedes son muchos, yo lo sé, pero el Espíritu de Jesús vive en mí. Tú conoces a Jesús, ¿verdad? Porque ustedes lo han visto a Él en toda su gloria y su esplendor. Y ahora, en Jesús, se nos ha dado autoridad sobre ustedes. Entonces le ordenamos a este demonio que soltara a este joven para poder hablar con él. Luego el joven regresó en sí, muy desorientado, preguntando que qué había sucedido. Le explicamos lo que había sucedido y luego con la ayuda de Dios oramos por su liberación. Es probable que usted no oiga hablar acerca de estas cosas en otros programas de radio. Y no es mi intención asustarlos ni tampoco exaltar estas cosas. Yo les comparto esto porque yo creo que es tiempo que el pueblo de Dios despierte a la realidad de la batalla espiritual violenta que está a nuestro alrededor y que reconozcan plenamente la autoridad que Jesús ha dado a cada uno de sus discípulos para libertar a los cautivos.
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Si alguno quiere venir en pos de mí, niéguese a sí mismo, tome su cruz y sígame. Porque el que quiera salvar su vida, la perderá. Y el que pierda su vida por causa de mí y del Evangelio, la salvará.

0: Bienvenidos a Respuestas Hoy. Soy Joe Owen de Respuestas en Génesis. ADN después de millones de años. El ADN contiene las instrucciones únicas para la construcción de cada organismo en la Tierra. Se transmite de generación en generación. Unos científicos experimentaron con huesos fósiles para determinar qué tan rápido un tipo de ADN llamado ADN mitocondrial se desintegraba. Descubrieron que este ADN no podía durar más de 650 mil años. Antes se desintegraría totalmente. Pero unos científicos han informado que encontraron ADN en algunos insectos que fueron preservados en AMBA. Se supone que estos insectos murieron hace 30 millones de años. Sin embargo, todavía podemos encontrar su ADN a pesar de que supuestamente tiene una duración de solo 650 mil años. Esta es una poderosa evidencia de que la Tierra es joven. Los insectos fueron creados por Dios hace solo 6.000 años.
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1: Cuando los atletas se preparan para los Juegos Olímpicos, deben mantener el rumbo durante su entrenamiento. Si pierden un día o se relajan en sus rutinas, nunca alcanzarán su objetivo de ganar una medalla. La vida cristiana se asemeja mucho a entrenar para los Juegos Olímpicos. Pablo dice en 2 de Timoteo 4:7, «He peleado la buena batalla, he acabado la carrera, he guardado la fe». ¿Estás corriendo tu carrera de tal manera que, cuando la completes, puedas decir que te mantuviste firme y peleaste la batalla? Nuestro objetivo final es el cielo. ¿Cómo estás corriendo tu carrera hoy? Todos debemos terminar bien nuestra carrera para que, cuando veamos al Señor, Él nos diga: «Bien, siervo bueno y fiel».
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1: 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Dios ha bendecido a Irma con una gran sensibilidad espiritual. La otra persona era mi amigo David. David y yo hemos sido compañeros de oración por más de 24 años. Muchas veces hemos orado juntos por las personas, así como lo íbamos a hacer en este día. David se crió en un hogar cristiano, pero por un tiempo él se alejó de Jesús y se involucró con las fuerzas de la oscuridad. Después de un tiempo, Jesús lo rescató en una manera maravillosa. Pero Dios usó el tiempo que él anduvo sirviéndole a Satanás para enseñarle acerca de la batalla espiritual intensa que se está llevando a cabo en nuestro mundo. Ahora David es muy dotado en la guerra espiritual y la liberación. Por 30 años, él ha ayudado a la gente que quiere ser libre, escapar de las garras de Satanás a los brazos de Jesús. Él nunca ha salido buscando por quién orar, sino que Dios siempre le ha traído a la gente, así como a un hombre desesperado que abrió las páginas del directorio telefónico y en desesperación clamó a Dios diciendo, «Dios, si tú eres real, permite que esta persona me ayude». Y al decir esta oración, al azar escogió el número del teléfono de David entre los miles y miles de nombres en el directorio. Luego llamó y preguntó, «¿Conoces a Dios? ¿Me puedes ayudar?». Y Dios usó a David para liberar a este hombre de las influencias satánicas. Así que en este día, los tres de nosotros estábamos esperando a este joven que llegara para orar por él. Cuando él entró a mi oficina, inmediatamente vimos que un espíritu maligno se comenzó a manifestar en él y su rostro cambió dramáticamente. El demonio transformó el rostro de este hombre. Sus ojos estaban llenos de ira. Primero, él volteó hacia mi amigo David, a quien nunca había visto, y lo escupió en la cara y le dijo que era un traidor, porque David había regresado con Jesús. Luego volteó con Irma y con una mirada feroz le dijo una grosería. Pero el joven no hablaba español. Fue el espíritu quien dijo la grosería en español. Y tú, mirándome a mí, con ira, dijo, «Te voy a matar». Y se movió y se me vino encima, hasta que le dije, «En el nombre de Jesús, detente y siéntate». Y mirándome con gran odio, obedeció y se sentó, por el poder y la autoridad de Jesús. Luego exclamó, «Tú eres un tonto, no puedes contra nosotros, somos muchos, ¡qué tonto eres!». Pero el Señor estaba con nosotros, e inmediatamente le dijimos al Espíritu que se quedara quieto y se callara, y tranquilamente le dije, «Es verdad que soy un tonto, pero soy un tonto por Jesús. Y sí, ustedes son muchos, yo lo sé, pero el Espíritu de Jesús vive en mí. Tú conoces a Jesús, ¿verdad? Porque ustedes lo han visto a Él en toda su gloria y su esplendor. Y ahora, en Jesús, se nos ha dado autoridad sobre ustedes». Entonces le ordenamos a este demonio que soltara a este joven para poder hablar con él. Luego el joven regresó en sí, muy desorientado, preguntando que qué había sucedido. Le explicamos lo que había sucedido y luego con la ayuda de Dios oramos por su liberación. Es probable que usted no oiga hablar acerca de estas cosas en otros programas de radio. Y no es mi intención asustarlos ni tampoco exaltar estas cosas. Yo les comparto esto porque yo creo que es tiempo que el pueblo de Dios despierte a la realidad de la batalla espiritual violenta que está a nuestro alrededor y que reconozcan plenamente la autoridad que Jesús ha dado a cada uno de sus discípulos para libertar a los cautivos.
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0: Otorgar tiempo de calidad y tener actos de servicio son dos formas importantes de expresar amor a nuestra familia. Dar tiempo de calidad no implica solamente estar juntos, sino dar atención y compañía a la otra persona. Se logra cuando tenemos una cena especial, conversamos sobre temas relevantes para ambos o bien tomamos vacaciones. Los actos de servicio se hacen intencionalmente para agradar a la persona que amamos. Requieren planificación, esfuerzo y creatividad. Por ejemplo, preparar una cena especial o realizar una tarea que le corresponde normalmente a la otra persona. Cuando expresamos amor de diferentes maneras, nos acercamos. Por eso, le invito a planear cómo lo hará este fin de semana. Le habla Sixto Porras de Enfoque a la Familia.
1: Visite enfoquealafamilia.com.

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La teoría del Big Bang, de la creación del universo, no necesariamente está de acuerdo con el relato de la Biblia sobre la creación del universo. Una de las llamadas pruebas primordiales del Big Bang y el universo que se expande es el hecho de que la luz de las estrellas que llega a la Tierra parece ser un poco más roja de lo que debe ser. Los que apoyan la teoría del Big Bang dicen que esto es debido a que todo se aleja de nosotros a velocidades muy altas. Sin embargo, la opinión de la comunidad científica no es unánime. Otros científicos señalan que la luz de las estrellas podría volverse más roja por la simple razón de la gravedad. Este efecto fue predicho por Einstein. El astrónomo canadiense J. B. Tatum dice que la luz de las estrellas también podría volverse más roja si las estrellas y las galaxias estuvieran moviéndose en espiral hacia la Tierra a grandes velocidades. Un universo que se encoge. V. S. Troitsky, del Instituto de Investigación Radiofísica en Rusia, dice que él tiene evidencia de que la luz alguna vez viajaba 1,000,000 de veces más rápido de lo que ahora lo hace. Él señala que la velocidad más lenta de la luz también produciría el color rojo y también significaría que el universo se está encogiendo. ¿Se está expandiendo el universo o permanece del mismo tamaño? La verdad es que comparados con el universo, somos criaturas tan diminutas que no tenemos forma de comprobar lo uno o lo otro. 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
1: Hoy estudiaremos que todo joven cristiano que desarrolla una relación pecaminosa en algún momento experimentará las consecuencias que Dios permite a todos los que eligen la desobediencia. Dios no puede ser burlado y nunca produce paz el pecado. Los jóvenes que cambian de pareja si se involucran en la sexualidad no solo están pecando, sino también acostumbrando sus mentes a una vida de infidelidad. Quien como soltero vivió y practicó la infidelidad como si fuera algo normal, tendrá serias dificultades para vivir con fidelidad en la vida matrimonial. El único camino bíblico para evitar consecuencias es el difícil camino de la santidad y la obediencia. Bienvenidos a otra audición de Principios, y ahora presentamos la cuarta parte de la conferencia La caída de David. Consecuencias terribles por un momento de pasión. Las consecuencias espirituales.
2: Estudiando la vida de David, las consecuencias terribles por un momento de pasión, al continuar el estudio de la serie basada en mi libro Noviazgo con Propósito, nos corresponde ahora a estudiar las consecuencias espirituales que este siervo de Dios vivió. Escuche el siguiente principio. No existe estado de mayor angustia y soledad que el que vivimos cuando ponemos entre Dios y nosotros esa terrible barrera de separación llamada pecado. No existe mayor alegría que abandonar el pecado y por Dios ser totalmente restaurado. Las consecuencias físicas, emocionales, tenían a David agobiado, pero a ellas Dios todavía debía agregar las inevitables consecuencias espirituales. La vida de David iba de mal en peor. Dios era quien estaba operando sabiamente hasta para que David determine su arrepentimiento urgentemente. David reconocía su difícil estado diciendo: «Porque de día y de noche se agravó sobre mí tu mano. Mi verdor se convirtió en sequedades de verano». Dios estaba esperando pacientemente que su hijo se arrepienta, pero actuaba sabiamente para conducir a David a la restauración de su relación saludable con él. Observemos, basado en esta parte del relato de David que dice: «De día y de noche se agravó sobre mí tu mano, mi verdor se convirtió en sequedades de verano», observemos las consecuencias espirituales del pecado. Quien decide vivir en contra de los mandamientos divinos está actuando en rebeldía. No solo experimentará consecuencias físicas y emocionales, sino también serios problemas espirituales. El apóstol admite también que es dura cosa dar coces contra el aguijón. La ilustración es precisa y reveladora. Pablo dice que Dios conquistó su voluntad rebelde y lo trajo a los pies del Salvador. No es nada divertido oponerse a la voluntad de Dios. No produce nada bueno dar coces contra el aguijón. Esta era una expresión común tanto en la literatura griega como en la latina. Era una imagen rural surgida de la práctica que tenían los granjeros de aguijonear a sus bueyes en el campo. Aunque esto no nos resulte familiar hoy, todo el mundo lo entendía en aquel tiempo. Los aguijones eran hechos de delgados pedazos de madera, romos, por un extremo, afilados por el otro. Los granjeros utilizaban la punta afilada para obligar a los bueyes testarudos a que se movieran. De vez en cuando el animal pateaba el aguijón, y cuanto más lo pateaba, más se hería la pata, causándole más dolor. La conversión de Saulo puede parecernos que fue un evento repentino, pero si consideramos las palabras del Señor en cuanto a eso de dar coces, creo que él lo estuvo haciendo durante años, aguijoneándolo, acicateándolo para que se arrepintiera. Ir en contra de la voluntad divina, rebelarse contra ella, es cosa seria, produce serias consecuencias. Observemos algunas consecuencias espirituales. La ruptura de su relación con Dios, por supuesto. Cuando decides desobedecer a Dios, no existe algo más doloroso que experimentar la separación que produce el pecado. Los hijos de Dios, los hijos genuinos, sufren extremadamente cuando se permiten una temporada de desobediencia. El pecado pone una barrera desesperante entre Dios y sus hijos. El propio Jesucristo experimentó uno de los dolores más severos cuando llevó el pecado de la humanidad. Se sintió como desamparado de su padre, sintió profundo dolor por esa separación que provocaba el pecado que decidió llevar por nosotros. Recuerdo una vez más lo que el salmista admite: mientras callé, envejecieron mis huesos. Es decir, mi cuerpo sufrió las consecuencias de mi pecado, y luego agrega en mi gemir todo el día, y se refiere a las consecuencias emocionales y luego a las consecuencias espirituales que estamos examinando, porque de día y de noche se agravó sobre mí tu mano. David dice que debido a su pecado sentía que Dios tenía su mano de disciplina sobre él. No solo se sentía enfermo, no solo estaba amargado o lleno de tristeza, sino que además se sentía totalmente alejado de Dios. El pecado había producido aquella desesperante separación. Una rápida mirada a la vida de David nos muestra que experimentó sentimientos de culpabilidad en su conciencia, ausencia de paz por su rebelión y dolor por la disciplina divina debido a la desobediencia. Observa la ausencia de paz por su rebelión. Y la Biblia dice: el que encubre su pecado no prosperará, mas el que lo confiese y lo abandona, el perdón alcanzará. Nada más terrible que no sentirse perdonado, nada más terrible que vivir con una conciencia culpable, nada más liberador que el perdón maravilloso de nuestro amante Salvador, y nada más atemorizador y peligroso que determinar vivir en rebelión. Este es un desafío a Dios que nos quita la paz, que nos lleva a vivir una temporada de desobediencia e insubordinación, que no solo nos destruye emocionalmente aunque pensemos que estamos en control, sino que también nos enfrenta a Dios peligrosamente. Observa la disciplina divina por la desobediencia. La disciplina en la iglesia descansa sobre el hecho de que Dios mismo corrige a sus hijos. Ningún creyente verdadero está libre de la disciplina de Dios. Hebreos 12:6 dice: porque el Señor al que ama disciplina y azota a todo el que recibe por hijo. Dios disciplina a sus hijos utilizando dos formas: lo hace directamente o usa formas indirectas a través de la acción de los líderes de la iglesia. En la primera forma, Dios disciplina a sus hijos permitiéndoles vivir las consecuencias de sus acciones o castigando una acción pecaminosa. Ni se imagine que hay pecados tan pequeños que pueden pasar desapercibidos o que Dios no tome en cuenta. Puedo mostrarle la exhortación divina en un caso que para nosotros puede parecer irrelevante porque muchos cristianos no le dan la importancia que tiene. Pero el apóstol Pablo, al dirigirse a los creyentes de Corinto, le dice que a Dios le desagrada que sus hijos participen indignamente de la celebración de la Santa Cena, y que si lo hacen de una forma distinta a la que él determinó, lo considera un acto de rebeldía que es motivo de disciplina. Si crees que no tiene mayor importancia participar o no de la Eucaristía, por supuesto que estás equivocado. Si te preguntas, ¿puede ser tan grave no comer un pedazo de pan o tomar un poco de jugo de uva durante la celebración de la Santa Cena en mi congregación? La respuesta es muy grave. Evitar participar por estar en pecado es grave. Participar aunque estés cometiendo pecado es grave. Ninguna persona debe participar indignamente de la Cena del Señor. Evitar participar porque estás en pecado es grave. Participan indignamente quienes no son creyentes o los creyentes que mantienen pecados ocultos, que no desean arrepentirse, o que quienes tienen conflictos con sus hermanos y no buscan restaurar las relaciones interpersonales para que sean saludables. Es por ello que Pablo dice: por esta razón hay algunos enfermos, debilitados, y otros duermen. ¿Cuál es la razón? ¿Que estas personas están enfermas, debilitados, algunos han muerto? La no participación en la Cena del Señor por no arrepentirse de un pecado que desea mantener, o la participación sin la intención de abandonar un pecado que desea ocultar. Pablo afirma que debido a que los creyentes estaban actuando en desobediencia a lo establecido por Dios, sin sujetarse a las indicaciones divinas, Dios permitía en algunos casos la enfermedad. Es decir, hay enfermedades que nosotros provocamos por nuestra rebelión. Hay jóvenes y señoritas enfermos, también adultos, debido a que han decidido ignorar el propósito de Dios para la Eucaristía, y otros que están enfermos porque se rebelan contra el propósito de Dios para el noviazgo. Pablo luego agrega que como consecuencia de la participación indebida existen algunos creyentes que están débiles. Es decir, que otra forma de disciplinar a los desobedientes utilizada por Dios es permitir que después de su desobediencia queden debilitados. Esta palabra, que se distingue del término enfermedad, podría referirse a los conflictos emocionales que experimenta una persona. Es sorprendente la cantidad de matrimonios inestables, disfuncionales, problemáticos y que viven una vida de tormento o terminan en la separación y divorcio debido a las consecuencias de la disciplina divina por pecados de la juventud. Y es increíble la cantidad de señoritas y jóvenes deprimidos, algunos al punto de intentar suicidarse por desarrollar relaciones pecaminosas. Pablo también dice que algunos desobedientes, como producto de la disciplina divina, ya duermen, y esto se refiere a que Dios tiene el derecho y en ciertas ocasiones lo utiliza de permitir la muerte de una persona debido a sus actos de rebeldía. Dios puede permitir la muerte de un hijo desobediente para preservar el testimonio de la iglesia y aún evitarle mayores consecuencias a la persona y los que le rodean como producto de su vida pecaminosa. Existe solo una solución para evitar o para saber cómo manejar las consecuencias de la desobediencia. El recurso que Dios nos entrega es la obediencia. La decisión debe ser tener un noviazgo basado en leyes divinas. La solución es respetar a la persona y darle la dignidad que tiene, respetar el sexo por lo que es, un encuentro maravilloso para procrear con placer y para disfrutar del placer entre un hombre y una mujer casados, que tienen un compromiso para toda la vida y que están sometidos a los propósitos divinos. Estas decisiones te llevarán a evitar los sustitutos baratos que ha inventado nuestra sociedad. El mundo tratará de seducirte para que canjees tu primogenitura sexual por un despreciable plato de pornografía, una olla de fantasía adúltera o un vaso de emoción en una cantina de lujuriosos solteros. Tú no lo hagas. Cuida ese maravilloso don que Dios te ha dado para que lo disfrutes cuando y como Él te ordena. Respeta el poder que tienes de tener placer y utilízalo sabiamente. Deleítate en la belleza de la intimidad en la vida matrimonial y agradece a Dios por tu vida sexual. Hablemos de un compromiso con la abstinencia. Te recuerdo lo que Pablo dice con respecto a la voluntad de Dios en la mayordomía del cuerpo. Que cada uno de vosotros sepa cómo poseer su propio vaso en santificación y honor, no en pasión de concupiscencia como los gentiles que no conocen a Dios, y que nadie peque y defraude a su hermano en este asunto, porque el Señor es el vengador en todas estas cosas, como también antes os lo dijimos y advertimos solemnemente. Dios no sugiere, Él ordena la abstinencia sexual hasta el matrimonio, y ésta empieza con poseer nuestros propios vasos, es decir, conocer nuestros propios cuerpos. Debemos conocer este don de la sexualidad que Dios nos ha dado. Debemos entender bien cómo funcionan los impulsos sexuales, saber qué es lo que debilita nuestro dominio propio y qué lo fortalece. Poseer nuestros cuerpos incluye admitir las tentaciones que no podemos manejar y evitar esas situaciones seductoras. Ciertas conversaciones con los compañeros de trabajo pueden seducirnos. El contacto físico entre amigos puede ser demasiado personal. Hay que evitar aquellas situaciones. Algunas películas, libros o revistas pueden incitar las pasiones lujuriosas y algunos ambientes pueden proveer oportunidades para las componendas. Los jóvenes y señoritas deben mantenerse lejos de ellas. Nadie permanece puro por accidente. Abstenerse de la inmoralidad quiere decir edificar agresivamente muros de protección contra la lujuria mucho antes de que la oportunidad surja para fornicar o adulterar físicamente. Positivamente quiere decir involucrarse en esfuerzos sanos, buscar amigos que nos exijan cuentas y cultivar la fe en el poder del espíritu interior. Quiere decir levantarse como creyentes, no con el propósito de encabezar una cruzada a brazo partido por la pureza moral, sino para ayudar a otros a ver en nosotros la esperanza y seguridad que ofrece Cristo. Es posible que estas medidas a algunos les parezcan innecesarias o exageradas, pero recuerde que es Dios quien sabe lo que es bueno y perjudicial. De hecho, noten las palabras de Pablo, que nadie peque o defraude a su hermano en este asunto. La razón es que la inmoralidad, que es un término que describe todo tipo de conducta sexual contraria a las normas divinas, afecta no solo a los participantes, sino también a toda la familia. Los cónyuges, hijos, padres y hermanos quedan lastimados por las consecuencias que experimenta el pecador que ha seguido sus pasiones egoístas, particularmente en el caso de un incesto al que este versículo es posible que se refiera. Tal vez te preguntes, ¿es verdad que cuando nos besamos, abrazamos, acariciamos el cuerpo, los órganos genitales, estamos cometiendo un pecado? La respuesta la entrega solo un mandamiento que indica que no debemos codiciar. No debemos apetecer, ansiar, desear vehemente el cuerpo que no nos pertenece. tenga presente que no hay secretos ante Dios y que el apóstol nos advierte que Él es el vengador de todas estas cosas. Aunque en Cristo estamos protegidos del castigo eterno, Dios puede permitir que experimentemos las consecuencias lógicas de nuestra rebelión. No en vano Pablo es tan directo y taxativo a los corintios cuando escribe: «Huid de la fornicación». Todos los demás pecados que un hombre comete están fuera del cuerpo, pero el fornicario peca contra su propio cuerpo. La inmoralidad conduce a la ansiedad, al conflicto, culpa, e incluso puede producir una enfermedad física y aún las terribles heridas emocionales permanentes que sufren los familiares inocentes. Esta es la amarga cosecha que segamos cuando sembramos las semillas de la impureza. Porque, como dice el dicho, cuando sembramos un pensamiento, cosechamos una acción. Sembramos una acción y cosechamos un hábito. Sembramos un hábito y cosechamos un carácter. Sembramos un carácter y cosechamos un destino. Estoy convencido que solo mediante el poder de Dios que nos da por medio de nuestro Salvador Jesucristo, podemos empezar a sembrar las semillas de la rectitud. He escuchado a algunas personas decir: «Pues, nunca es tarde para vivir correctamente, pero no tengo ganas». Eso es terrible. Pero si va a hacer algo, hágalo correcto. Nunca es tarde para vivir correctamente, pero hay que hacerlo. Sin importar qué acción errónea hayas tomado en el pasado o estés practicando en este momento, ahora es el momento de hacer lo correcto. Los versículos finales de 1 Tesalonicenses 4, allí aparecen dos pensamientos claves que nos ayudarán a comenzar a hacer lo correcto. Recuerda que Dios te llamó a vivir en santidad, no a ser dominado por la errada práctica de tu sexualidad. Y Pablo dice: «Porque Dios no nos ha llamado a impureza, sino a santificación». Esta es la tercera vez que Pablo ha usado esta palabra en este pasaje. Se refiere a ese peregrinaje espiritual que se ha dado desde la imagen de Adán hasta la imagen de Cristo. Vamos desde nuestro inicio pecaminoso en camino hacia la santidad cada día. A veces nuestro ritmo de crecimiento es rápido, a veces es lento, pero siempre el objetivo de la madurez en Cristo nos motiva a conservarnos puros. El segundo pensamiento que hay que recordar es este: quien acepta los pecados sexuales no rechaza a sus padres o líderes solamente,

Nosotros negamos nuestra sujeción a la verdad. Si verdaderamente creemos en un Dios santo y vivimos santamente, debe ser siempre nuestra meta. Y si hasta el momento has decidido ser dominado por la maldad, este es el momento de tomar control de tu vida. Una elección, nuestra obligación, es esta. Hemos llegado a un momento en que no tienes otro derrotero que elegir tu sendero. Ahora sí que estás informado. No tienes excusa. Si amas genuinamente, la decisión no puede ser otra, pero frente a ti tienes dos opciones. La primera es vivir en el plano horizontal, flotando por la vida en la neblina de incertidumbres morales de nuestra sociedad. Viviendo así, probablemente racionalizarás cualquier sentimiento de culpa, y al verte tentado empezarás a travesear con la inmoralidad. Si así actuamos a la larga, nuestras conciencias se embotarán, nuestras lágrimas de remordimiento dejarán de brotar, y te aseguro, ya ni nos sonrojaremos. La segunda opción es vivir en el plano vertical, acogiéndonos al poder del espíritu, construyendo muros de pureza moral, y como resultado no habrá lamentos, ni miraremos de reojo a secretos pasados que tal vez no estén alcanzando. Disfrutaremos de vidas de honor y confianza ante Dios. David sabía que era vivir en paz, el salmista sabía lo que era vivir en comunión con Dios y feliz por su compromiso con la santidad. Y por eso dice, bienaventurado el hombre a quien el Señor no culpa de iniquidad y en cuyo espíritu no hay engaño. Maravillosas palabras, ¿no es cierto? Por eso, David sabía lo que era vivir en paz. También sabía lo que era vivir bajo la tremenda culpabilidad y siendo destruido física, emocional y espiritualmente. Por eso él dice, bienaventurado, feliz el hombre a quien el Señor no culpa de iniquidad y en cuyo espíritu no hay engaño. ¿Está usted viviendo de esa manera? ¿Está usted desarrollando su relación matrimonial o desarrollando su relación de noviazgo de esta manera? ¿Tiene usted un espíritu engañoso? ¿Está usted recibiendo la culpa por la iniquidad que está cometiendo? ¿Al escuchar mis palabras se siente culpable? ¿Está usted tomando la decisión de salir? Pero es difícil. Pero note, bienaventurado el hombre a quien el Señor no culpa de iniquidad. Haciendo un examen de su vida en este momento, ¿siente usted la culpa divina por el pecado, la pecaminosidad que está cometiendo? David sabía lo que tenía que hacer. Es que no existe otra manera de volver a la comunión con el Señor sino aceptar lo que Dios dice, aceptar nuestro pecado, arrepentirnos de nuestra maldad. Es por ello que se notan las palabras de angustia que salen del corazón de David cuando clama, «Lávame más y más de mi maldad y límpiame de mi pecado». Eso es lo que tienes que hacer. Dice así David, «Porque yo reconozco mis rebeliones y mi pecado está siempre delante de mí». ¿Se encuentra usted allí ahora? ¿Ha reconocido que está en pecado? ¿Después de escucharme se ha dado cuenta que está desarrollando una relación de noviazgo pecaminosa? Entonces, ore esto. Señor, lávame más y más de mi maldad. Reconozca su pecado. Y luego pida, Señor, yo reconozco mis rebeliones. Mi pecado está siempre delante de mí. Y luego pida, vuélveme el gozo de tu salvación. Y espíritu noble me sustente. Crea en mí, oh Dios, un corazón limpio. Y renueva un espíritu recto dentro de mí. Y ahora, amigos, estos no son versículos para memorizar o para admirar, sino acciones que todos debemos desarrollar. David sabía lo que se experimenta. David sabía lo que experimenta quien es perdonado. Por ello dice, bienaventurado aquel cuya transgresión ha sido perdonada y cubierto su pecado. Amigo, el pecado es una terrible barrera que nos impide tener comunión saludable con Dios. Y no existe vida más angustiada que la vida de un cristiano que ha elegido la desobediencia, mantiene oculto su pecado o no quiere arrepentirse. Dios no quiere que vivamos así. Él sabe cuán dolorosa y destructiva es la vida de quien elige la desobediencia. Recuerde que Él puede remover toda barrera. Usted tiene que tomar la decisión de abandonar el pecado. Es difícil, yo sé. Pero Dios puede remover toda barrera y permitirnos sabiamente recibir la paz y la verdadera comunión, pero soberanamente ha de

0: determinado que nosotros lo hagamos mediante la admisión, confesión y arrepentimiento de nuestras faltas. Recuerde, querido amigo, usted sabe lo mismo que yo lo he vivido. No existe vida más destructiva que la vida de un hijo desobediente. Yo he estado allí. Y no existe vida más hermosa que la vida de los sabios y obedientes. Tú eliges cómo vivir, querido joven, querida señorita. ¿Como hijo obediente o como hijo desobediente?
1: Gracias por escuchar la cuarta parte de esta conferencia, que es parte del libro escrito por el doctor David Ormachea y que se titula Noviazgo con Propósito. Y ahora el pastor Ormachea termina este programa con este importante momento de oración.
2: Señor, oro por las señoritas y jóvenes que no están practicando sus convicciones bíblicas y más bien están siendo dominados por la filosofía mundanal. Que muchos comprendan que siempre que jugamos con nuestras pasiones, quedamos muy vulnerables y generalmente tomamos malas decisiones. Oro por quienes están atrapados en relaciones no bíblicas, que no han podido salir a pesar de saber que están en pecado. Te ruego que muchos decidan arrepentirse y comiencen a desarrollar relaciones constructivas con excelencia. Oro por las señoritas que están viviendo serias consecuencias espirituales que les han llevado a estados depresivos por los pecados cometidos. Que tu Espíritu Santo trabaje en sus vidas y traiga convicción como nunca antes. Oro por quienes tienen relaciones bíblicas y han elegido la santidad. Bendice sus vidas y sus familias. Oro para que esta serie de estudios sean la motivación para que muchos jóvenes comiencen a vivir vidas santas y disfruten de paz espiritual. Oro por los líderes para que enseñen con sabiduría o busquen personas profesionales y bíblicas que orienten a los jóvenes en sus congregaciones. Oramos en el nombre de Jesucristo, nuestro Señor. Amén.
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0: Vamos a respuestas hoy. Soy Joe Owen de Respuestas en Génesis. El carbón y el diluvio de Noé. Por todo el mundo hay depósitos masivos de carbón. Esta semana aprendimos que no se necesitan millones de años para hacer carbón. Es el resultado del diluvio de Noé que enterró enormes cantidades de vegetación bajo kilómetros de sedimento. ¿Pero de dónde vino toda esa vegetación? No hay suficientes plantas en la tierra en la actualidad para producir todo nuestro carbón. Pero el registro fósil nos muestra que el mundo antes del diluvio no era nada parecido a nuestro mundo actual. Las plantas una vez proliferaron en lugares como Antártica. Plantas y animales que están extintos en la actualidad probablemente pertenecieron a un enorme bosque flotante en la superficie del océano. Había más que suficiente vegetación antes del diluvio para producir todo el carbón que tenemos en la actualidad. ¿No es interesante esto?
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1: Cuando los atletas se preparan para los Juegos Olímpicos, deben mantener el rumbo durante su entrenamiento. Si pierden un día o se relajan en sus rutinas, nunca alcanzarán su objetivo de ganar una medalla. La vida cristiana se asemeja mucho a entrenar para los Juegos Olímpicos. Pablo dice en 2 Timoteo 4:7, «He peleado la buena batalla, he acabado la carrera, he guardado la fe». ¿Estás corriendo tu carrera de tal manera que, cuando la completes, puedas decir que te mantuviste firme y peleaste la batalla? Nuestro objetivo final es el cielo. ¿Cómo estás corriendo tu carrera hoy? Todos debemos terminar bien nuestra carrera para que, cuando veamos al Señor, Él nos diga, «Bien, siervo bueno y fiel».
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0: Hola, soy Felipe, su siervo de Radio Nueva Vida.
1: Hace tiempo vino un joven a Radio Nueva Vida para pedir oración. Otras dos personas y yo íbamos a orar por él. Una de estas personas era Irma, la que traduce mis programas. Dios ha bendecido a Irma con una gran sensibilidad espiritual. La otra persona era mi amigo David. David y yo hemos sido compañeros de oración por más de 24 años. Muchas veces hemos orado juntos por las personas, así como lo íbamos a hacer en este día. David se crió en un hogar cristiano, pero por un tiempo él se alejó de Jesús y se involucró con las fuerzas de la oscuridad. Después de un tiempo, Jesús lo rescató en una manera maravillosa. Pero Dios usó el tiempo que él anduvo sirviéndole a Satanás para enseñarle acerca de la batalla espiritual intensa que se está llevando a cabo en nuestro mundo. Ahora David es muy dotado en la guerra espiritual y la liberación. Por 30 años, él ha ayudado a la gente que quiere ser libre, escapar de las garras de Satanás a los brazos de Jesús. Él nunca ha salido buscando por quién orar, sino que Dios siempre le ha traído a la gente, así como a un hombre desesperado que abrió las páginas del directorio telefónico y en desesperación clamó a Dios diciendo, «Dios, si tú eres real, permite que esta persona me ayude». Y al decir esta oración, al azar escogió el número del teléfono de David entre los miles y miles de nombres en el directorio. Luego llamó y preguntó, «¿Conoces a Dios? ¿Me puedes ayudar?». Y Dios usó a David para liberar a este hombre de las influencias satánicas. Así que en este día, los tres de nosotros estábamos esperando a este joven que llegara para orar por él. Cuando él entró a mi oficina, inmediatamente vimos que un espíritu maligno se comenzó a manifestar en él y su rostro cambió dramáticamente. El demonio transformó el rostro de este hombre. Sus ojos estaban llenos de ira. Primero, él volteó hacia mi amigo David, a quien nunca había visto, y lo escupió en la cara y le dijo que era un traidor, porque David había regresado con Jesús. Luego volteó con Irma y con una mirada feroz le dijo una grosería. Pero el joven no hablaba español. Fue el espíritu quien dijo la grosería en español. Y tú, mirándome a mí, con ira, dijo, te voy a matar. Y se movió y se me vino encima, hasta que le dije, en el nombre de Jesús, detente y siéntate. Y mirándome con gran odio, obedeció y se sentó, por el poder y la autoridad de Jesús. Luego exclamó, tú eres un tonto, no puedes contra nosotros, somos muchos, qué tonto eres. Pero el Señor estaba con nosotros, e inmediatamente le dijimos al Espíritu que se quedara quieto y se callara, y tranquilamente le dije, es verdad que soy un tonto, pero soy un tonto por Jesús. Y sí, ustedes son muchos, yo lo sé, pero el Espíritu de Jesús vive en mí. Tú conoces a Jesús, ¿verdad? Porque ustedes lo han visto a Él en toda su gloria y su esplendor. Y ahora, en Jesús, se nos ha dado autoridad sobre ustedes. Entonces le ordenamos a este demonio que soltara a este joven para poder hablar con él. Luego el joven regresó en sí, muy desorientado, preguntando que qué había sucedido. Le explicamos lo que había sucedido y luego con la ayuda de Dios oramos por su liberación. Es probable que usted no oiga hablar acerca de estas cosas en otros programas de radio. Y no es mi intención asustarlos ni tampoco exaltar estas cosas. Yo les comparto esto porque yo creo que es tiempo que el pueblo de Dios despierte a la realidad de la batalla espiritual violenta que está a nuestro alrededor y que reconozcan plenamente la autoridad que Jesús ha dado a cada uno de sus discípulos para libertar a los cautivos.
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0: Si obedecemos, Dios hará en y por medio de nosotros más de lo que esperábamos que hiciera. 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
0: Todos los que somos creyentes en Cristo estamos convencidos del amor que Dios tiene hacia nosotros. Sabemos esto, en primer lugar, porque la Biblia nos lo enseña. En segundo lugar, porque en muchas ocasiones hemos sentido su amor en nuestra vida. Aunque también es una realidad que en ocasiones no lo sentimos. Y es por eso que algunos creyentes dudan de su amor, pues no lo sienten siempre. Sin embargo, esa no es razón suficiente para dudar de su amor. Es cierto que quisiéramos sentirlo en todo momento, pero la vida del cristiano no puede estar basada en los sentimientos, sino en las enseñanzas de la palabra de Dios. Todos quisiéramos sentir que la mano misericordiosa de Dios está con nosotros, pero no siempre será así. ¿De qué manera podemos entonces estar convencidos de que el Señor nos ama y que su mano nos sostiene? Hoy vamos a leer un pasaje de la Biblia, el cual nos enseña acerca de las características que tienen aquellos que viven bajo la mano misericordiosa del Señor. Les invito a que abran su Biblia en el libro de Nehemías capítulo 2, pero antes de leer ese pasaje, me gustaría hablarles un poco de lo que había sucedido hasta este punto de la historia. Fue durante la época en la que Nabucodonosor reinaba en Babilonia que muchos judíos fueron llevados cautivos como esclavos de Jerusalén hacia la capital de su imperio. Uno de ellos se llamaba Nehemías, el cual vino a ser el copero del rey. El hecho de venir a ser el copero del rey le daba una posición un poco más importante, pero seguía siendo un cautivo. Fue durante ese tiempo que sus hermanos y otros judíos regresaron de Jerusalén con noticias desalentadoras. Los muros seguían derribados y las puertas quemadas como resultado de la conquista que habían sufrido más de 70 años atrás. Sus enemigos robaban y amenazaban a los judíos que aún residían en ese lugar. Y estos no podían defenderse como consecuencia de la condición en la que estaba la ciudad. Los pobladores de Jerusalén vivían en gran mal y afrenta, y su situación era desesperante, pues tenían miedo de sus enemigos. Al escuchar esas noticias, la Biblia nos enseña que Nehemías se sintió conmovido por la necesidad de su pueblo y comenzó a orar en ayuno ante Dios. Esto fue algo que hizo durante varios meses. Escuchen esta porción de la oración que hizo, la cual se encuentra en Nehemías 1, versículo 11. Te ruego, oh Jehová, esté ahora atento tu oído a la oración de tu siervo y a la oración de tus siervos, quienes desean reverenciar tu nombre. Concede ahora buen éxito a tu siervo y dale gracia delante de aquel varón, porque yo servía de copero al rey. ¿Qué sucede? En los primeros 8 versículos del siguiente capítulo, nos describe lo que sucedió al llegar ante la presencia del rey Artajerjes para servirle como copero. Escuchen con atención lo que nos declara en Nehemías 2, versículos 1 al 8. Sucedió en el mes de Nisan, en el año 20 del rey Artajerjes, que estando ya el vino delante de él, tomé el vino y lo serví al rey. Y como yo no había estado antes triste en su presencia, me dijo el rey, ¿por qué está triste tu rostro? Pues no estás enfermo. No es esto sino quebranto de corazón. Entonces temí en gran manera. Y dije al rey, para siempre viva el rey. ¿Cómo no estará triste mi rostro cuando la ciudad, casa de los sepulcros de mis padres, está desierta y sus puertas consumidas por el fuego? Me dijo el rey, ¿qué cosa pides? Entonces oré al Dios de los cielos y dije al rey, si le place al rey y tu siervo ha hallado gracia delante de ti, envíame a Judá a la ciudad de los sepulcros de mis padres y la reedificaré. Entonces el rey me dijo, y la reina estaba sentada junto a él, ¿cuánto durará tu viaje y cuándo volverás? Y agradó al rey enviarme después que yo le señalé tiempo. Además, dije al rey, si le place al rey, que se me den cartas para los gobernadores al otro lado del río, para que me franqueen el paso hasta que llegue a Judá, y carta para Asaf, guarda del bosque del rey, para que me dé madera para enmaderar las puertas del palacio de la casa y para el muro de la ciudad y la casa en que yo estaré. Y me lo concedió el rey, según la benéfica mano de mi Dios sobre mí. Estoy convencido de que todo cristiano desea sentir que la mano misericordiosa de Dios está sobre él. Nos gusta sentir que somos favorecidos por el Señor. Es por eso que hoy, por medio de este pasaje de las Sagradas Escrituras, me gustaría compartirles algunas características que son evidentes en la vida de aquellos que son sostenidos por la benéfica mano de nuestro Padre Celestial. Uno de los primeros aspectos que deseo destacar en relación con la vida de Nehemías es este, que este hombre vivía con un propósito definido en mente. Por ejemplo, era el copero del rey, no por su propia elección, sino porque se había convertido en un esclavo allí en Babilonia, pero había estado dispuesto a servir al rey, y de esta forma tenía un propósito muy definido en ese momento de su vida, y por supuesto, era el mejor copero que podía ser, y también daba testimonio de su Dios Jehová. No solo eso, cuando oyó la noticia de lo que estaba sucediendo en Jerusalén, y cómo las puertas fueron quemadas, las murallas de la ciudad fueron derribadas y el pueblo de Dios fue burlado, él quedó conmovido. Bueno, a veces no nos damos cuenta de cómo era el espíritu nacionalista de estos judíos. Quiero decir, ellos eran el pueblo de Dios. Eran el pueblo elegido de Dios. Reconocían y creían que eran los descendientes de Abraham, el amigo de Dios. Y así se vieron a sí mismos como un pueblo particular, peculiar, tal como Dios dice que lo fueron. Así que pueden imaginar lo impresionado y asombrado que estaba Nehemías al escuchar lo que estaba sucediendo. Y la Biblia dice que se puso a ayunar y a orar, y su propósito era llegar a hacer algo por la condición de la nación de Israel. Y se puso a orar a Dios para que le diera sabiduría y dirección. Y es muy evidente y muy claro que Dios le dio esa dirección por lo que él hace después. Pero aquí había un hombre que tenía un propósito muy definido y se dispuso a cumplir ese propósito. Aquí tenemos una persona que vivía con propósito. Ahora, permítame hacerle una pregunta. ¿Qué es lo que le motiva en su vida? ¿Podría decir honestamente, tengo un propósito en mi vida, tengo un propósito definido, tengo un sentido de dirección en mi vida, hay algo que quiero lograr en la vida, hay cosas que quiero hacer, hay cosas que siento que tengo que hacer, o Dios me ha llamado a hacer? ¿Hay un sentido muy definido de dirección y propósito en mi vida? Cuando decimos propósito, no queremos decir que tiene que ser alguna vocación cristiana necesariamente, como predicación, misiones, música o cualquier otra. Aunque todos estos son llamados de Dios. Pero Él nos da a cada uno de nosotros un propósito en la vida porque somos creados como sus hijos. Dios tiene una voluntad, un propósito y un plan para nuestra vida. Y si usted examina las Sagradas Escrituras, se dará cuenta que Dios es un Dios de propósito, un Dios de planes y alguien que persigue el cumplimiento de esos planes. Así que, si le preguntara, ¿cuál es su propósito hoy? ¿Qué está tratando de lograr? ¿Qué sentido de dirección tiene usted? ¿Cuál sería su respuesta? Si no tiene ningún propósito en la vida y solo es como una especie de flotador sobre el agua haciendo lo mejor que puede, sin sentido de dirección, nada que quiera lograr, sin ningún propósito divino. Es decir, ningún sentido de propósito, dirección piadosa y la posibilidad de que Dios le use de alguna manera. Si esa es la manera en la que usted vive, ¿por qué habría de esperar que la mano misericordiosa de Dios esté sobre su vida? ¿Por qué vivir con la expectativa de que su benéfica mano le guiará a cada paso que dé y lo protegerá? ¿Por qué esperar eso si no vive de acuerdo al propósito y al plan que el Señor ha trazado para su vida? En el caso de Nehemías sabemos que este hombre no solo sabía el propósito específico que Dios tenía con su vida, sino que estaba deseoso de que se hiciera realidad en él. La segunda característica que debemos mencionar en relación con Nehemías es esto: que era un hombre en cuya vida la oración era una prioridad. Esto es algo que encontramos no solo en el pasaje que acabamos de leer, sino también en otras porciones de este libro de la Biblia. Por ejemplo, lo hallamos orando en Nehemías 4:4 al enfrentar la oposición de sus enemigos. Escuchen con atención lo que nos declara en este versículo. Oye, oh Dios nuestro, que somos objeto de su menosprecio, y vuelve el baldón de ellos sobre su cabeza, y entrégalos por despojo en la tierra de su cautiverio. También destaca lo mucho que necesitaba Dios en Nehemías 6:9, donde nos dice lo siguiente: porque todos ellos nos amedrentan diciendo, se debilitarán las manos de ellos en la obra y no será terminada. Ahora pues, oh Dios, fortalece tú mis manos. Si en verdad deseamos el favor de Dios, entonces debemos relacionarnos de manera personal con Él. Esto es algo que viene por medio de la oración, de escuchar y hablar con el Señor, apartando tiempo para escuchar. Dios, ¿qué me estás diciendo? ¿Qué nos estás diciendo en este momento particular de nuestra vida? Así que, aquí tenemos un hombre cuya vida es muy claramente vivida con un propósito en mente. Tiene un sentido de dirección. Es un hombre en cuya vida la oración es una prioridad. Cuando surge algo que él no sabe cómo manejar, inmediatamente va al Padre buscando dirección y pidiendo a Dios que le dé dirección para su vida. Y ese es el modelo del Señor Jesús. La Biblia dice que cada mañana se apartaba y estaba orando. Todas las noches estaba orando. No porque lo tuviera que hacer, sino porque amaba su relación con el Padre. ¿Qué es lo que Dios quiere de nosotros más que nada? Él quiere relacionarse de manera personal con nosotros. No servicio. El servicio es un resultado de esto. Él espera una relación estrecha, ya que desea y es capaz de derramar bendiciones adicionales. Su mano misericordiosa está sobre nosotros. Y Nehemías era una persona en cuya vida la oración era una prioridad. La tercera característica que quiero que usted note acerca de Nehemías es esto: que su camino era el camino de la fe. Aquí tenemos un hombre que fue gobernado por su fe en Dios. Y piense en lo que pasa aquí. Él está ayunando y orando durante varios meses y pidiendo al Señor que le dé dirección. ¿Y qué hacer? En algún momento, dentro de ese tiempo de oración y ayuno, Dios le dijo: Nehemías, tú eres la persona que quiero que vaya a Jerusalén a reconstruir los muros y las puertas. Mire, puedo imaginar que Nehemías debió haber dicho: ¿Quieres que me vaya? ¿Cómo voy a ir si soy un esclavo? Porque Artajerjes, el rey, solo tiene que hacer una pequeña seña para que mi cabeza salga volando. ¿Y cómo voy a convencerle de que me deje abandonar su servicio y volver a mi pueblo? ¿Cuánto tiempo tomará esto? ¿Y qué va a decir él? ¿Y cómo voy a hacerlo? Pienso que debe haber tenido mil preguntas. Por eso, durante varios meses pasó tiempo ayunando y orando. ¿Qué estaba haciendo Dios en este periodo de tiempo? Construyendo su fe. Estableciendo dentro de él el continuo recordatorio de sus promesas a Abraham, Isaac y Jacob. Sus promesas a la nación de Israel eran promesas del pacto que Dios de alguna manera milagrosamente cumpliría. Y Nehemías sabía que no era la voluntad de Dios que la ciudad santa estuviera en tal angustia. Durante varios meses oró y expuso su necesidad ante la presencia de Dios. Fue un tiempo que dedicó para hablar con el Señor y para escuchar su voz en relación a lo

0: Mides. Sin lugar a duda, las palabras de Nehemías demostraron la fe que tenía en Dios y la valentía que el Señor había puesto en su corazón. Quien camine por fe experimentará el favor de Dios sobre su vida, porque el Señor siempre estará dispuesto a derramar sus bendiciones. Y Pablo afirma que el Señor nos dará más abundantemente de lo que pensamos o esperamos. Ese es el favor de Dios. Nehemías era un hombre de Dios y estaba dispuesto a confiar en él para cualquier necesidad que se le presentara. Es por eso que hoy le suplico que acepten las promesas que nos da el Señor en su palabra. Reconozcamos que nos ama incondicionalmente y que está dispuesto a darnos lo mejor en todo momento. Sus manos están llenas de bendiciones que está dispuesto a derramar sobre la vida de aquellos creyentes que tengan las características que hemos mencionado en este mensaje. Y no solo eso, sino que son creyentes que tienen su mirada puesta en el Señor en todo momento, pues solo le dan la gloria y el honor a Él por la obra realizada. Oremos. Padre, gracias por darnos las enseñanzas de tu palabra de una manera tan sencilla y fácil de comprender. Te agradecemos por mostrarnos cómo es que somos nosotros los que desperdiciamos las oportunidades que nos das de ser bendecidos. Es nuestra actitud la que viene a ser un obstáculo para que tu mano misericordiosa esté sobre nosotros. Es por eso que hoy te suplico que todos los que hayamos escuchado este mensaje podamos examinar nuestra vida, para que aquellos que aún no son salvos puedan confiar en Jesucristo como su Salvador personal y de esa manera poder ser bendecidos por la mano del Señor. Permite que podamos vivir como es digno de un Hijo tuyo y ser fieles a ti. Todo esto te lo pedimos en el nombre de tu Hijo amado Jesucristo. Amén.
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1: Recibimos un correo electrónico en el que se comparte lo abrumada que se siente una de nuestras oyentes por cuidar a su madre enferma. 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
0: En primer lugar, permítame felicitarle por su corazón bondadoso. Sé que han sido muchas horas, días y años que le ha dedicado a su mamá. Dios entiende cómo se siente. Entiende sus luchas y los momentos de desaliento que ha vivido. pero empiece a darle gracias sabiendo con toda seguridad que Él le ama.

0: Dios le va a honrar por lo que ha hecho, y la siguiente etapa de su vida va a ser una etapa tranquila y feliz. Una de las cosas que puede hacer es buscar algunas amistades a las que tal vez haya desatendido pensando no tener tiempo. Comience a romper su aislamiento. Muchas de ellas estarían listas para acompañarle y animarle. Pero sobre todo recuerde lo que dice la palabra de Dios. Confía en el Señor con todo tu corazón, con toda tu mente y con todas tus fuerzas, y Él enderezará tus caminos. Si cree en sus promesas, mantiene un espíritu positivo y acepta que este es un capítulo en su vida, pronto va a cambiar. Dios tiene su futuro en sus manos, y estoy seguro que su futuro va a ser mejor, porque Dios no es deudor de nadie. Usted honró a sus padres, y por eso Dios le bendecirá y alargará sus días aquí en la tierra.
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0: Bienvenidos a Respuestas Hoy. Soy Joe Owen de Respuestas en Génesis. El Dios de la evolución. Muchos cristianos creen en la evolución, pero agregan a Dios como parte del proceso. Pero este punto de vista malinterpreta completamente quién es Dios. Las Escrituras describen a Dios como el Creador Todopoderoso que hizo todo con solo hablar. Pero la evolución simplemente hace a Dios verse como un Dios de las brechas. A él solo se le añade a un proceso naturalista. Este punto de vista también malinterpreta el carácter de Dios. Las Escrituras dicen que Dios es perfecto y todopoderoso, pero la evolución es un proceso ineficiente y su principal mecanismo es la muerte. ¿Por qué un creador amoroso usaría la muerte para crear vida? ¿Y por qué un Dios amoroso llamaría la creación buena en gran manera si hubiera muerte en ella? Dios no usó la evolución para crear. Decir que lo hizo no representa a nuestro creador.
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1: ¿Hay algo en tu vida que idolatres? Tal vez sea un auto, una celebridad, el dinero o la ropa. Cuando ponemos cualquier cosa por encima del Señor, estamos idolatrando eso. En Éxodo, los hijos de Israel adoraron un becerro de oro. En los 10 mandamientos, Dios dice en Éxodo 24: No te harás imagen ni ninguna semejanza de lo que esté arriba en el cielo, ni abajo en la tierra, ni en las aguas debajo de la tierra. Cuando idolatramos a algo o a alguien, abandonamos a Dios. Cuando idolatramos, no tenemos una relación cercana con el Señor. ¿Hay algo que idolatres y que necesitas llevar a la cruz hoy? Ora para que el Señor te muestre cuál es y ponlo ante Él.
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0: Hola, soy Felipe, su siervo de Radio Nueva Vida.
1: Un sábado por la mañana, hace varios años, yo estaba solo en Radio Nueva Vida, sentado en mi escritorio. Tenía la puerta de mi cuarto cerrada mientras yo escuchaba una canción poderosa, de adoración, una y otra vez. De repente, fue como que el Dios vivo abrió la puerta de mi cuarto y entró. Comencé a sentir el calor maravilloso de la presencia de Dios. Su espíritu vino y me tocó tan fuerte que no me pude quedar sentado. Caí al piso, me arrodillé y volteé hacia una caja grande que estaba al lado de mi escritorio, llena de cartas de nuestros oyentes. Esta caja grande se convirtió en un altar santo para mí. Lloré y lloré mientras Dios llenaba mi cuarto con su maravillosa presencia. Ahora sé que antes de este día, Dios había puesto un vacío dentro de mi corazón para poder clamar a Él en desesperación, porque aún nuestra hambre por Dios viene de Él. Todo comienza y termina con Él. En este día increíble, Dios me mostró claramente sus planes y su amor para su amado pueblo hispano. Al poner mis manos sobre estas cartas, mis lágrimas cayeron sobre ellas, cuando sentí el inmenso amor de Dios por ustedes. Este amor de Dios que yo sentí por ustedes, literalmente estremeció mi cuerpo. Llegó sobre mí una y otra ola del amor de Dios por ustedes. Fue un momento increíble en su espíritu. Luego sentí que el Señor me pidió que me levantara y escribiera las siguientes palabras solo para ustedes. Y dice así: a mi amado pueblo hispano, a los que me anhelan, pronto vengo a sus brazos. A los que tienen hambre, comerán de mis manos. A los que sus labios están agrietados por la resequedad de la tierra, los sumergiré en mi agua, agua pura del pozo de la vida. Mis manos no son lentas, mi corazón no es duro. Yo me derramaré sobre ustedes sin medida. Caminaré entre ustedes, hijos míos. Mi mano los sostendrá con una firmeza que nunca han sentido antes. Y sus hijos se gozarán juntamente con ustedes en su baile de la vida, porque la oscuridad del invierno terminará, y un capullo de vida plantado en fe florecerá. A través de una semilla, una simple semilla, plantada en mí por sus humildes manos, me revelaré por medio de ustedes, mis hijos. Mi rostro será su rostro, brillando con mi belleza sobre la tierra. Ya verán que algo nuevo será derramado en ustedes. Con los sencillos confundiré a los sabios de este mundo. Ustedes serán mis brazos, cargando a los que están paralizados por el pecado. Bailarán con los moribundos, enriqueciéndolos con mi vida, porque aún los que han endurecido su corazón a causa del dolor y el fracaso, verán que tan solo un susurro de mis labios dará aliento de vida a la humanidad. Miren hacia arriba, hijos míos. Su Padre pronto viene a ustedes, para abrazarlos y alimentarlos, para entregar mi reino en sus manos. Porque es mi buena voluntad dar mi reino a mis hijos. Así que prepárense, prepárense, hijos míos, prepárense, porque pronto vengo para morar con ustedes, mis amados. Estas son las palabras que yo creo que Dios me hizo escribir para ustedes en aquel día especial. Que Dios nos ayude a prepararnos, porque nuestro Dios viene en una manera muy especial para llevar a cabo sus propósitos de su reino, con planes y bendiciones para su amado pueblo hispano. Ven, Señor Jesús, ven.
0: Hasta la próxima vez. Este es Felipe. Dios le bendiga.
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Hemos aprendido por experiencia que la forma más efectiva para liberar el poder de Dios en cualquier situación es proclamando su palabra en fe. Este día vamos a proclamar un pasaje en Isaías capítulo 55, versículos 10 y 11, que es una escritura muy apropiada a lo que vamos a estudiar en esta serie. Porque como desciende de los cielos la lluvia y la nieve, y no vuelve allá, sino que riega la tierra y la hace germinar y producir, y da semilla al que siembra y pan al que come. Así será mi palabra que sale de mi boca. No volverá a mí vacía, sino que hará lo que yo quiero y será prosperada en aquello para que la envié. Amén. El título de este primer mensaje es Fundado en la Roca. Vamos a comenzar hablando de este tema. La Biblia es un modelo de buena enseñanza y se ciñe a ciertos principios de enseñanza. Uno de ellos es que se empieza con lo conocido para luego llevar a las personas a lo desconocido. Nunca se empieza con lo desconocido, se empieza con lo que ya se conoce y de ahí se llega a lo desconocido. Una de las maneras en que la Biblia hace esto es que toma experiencias y actividades muy sencillas de todos los días y les da un sentido espiritual. Hay varios ejemplos. La Biblia habla de un labrador que siembra la semilla, un pescador que usa una red para pescar, y habla de un soldado que se pone la armadura. Luego, en un contexto completamente diferente, habla de una novia que se prepara para su boda. Estos son solo unos cuantos ejemplos de este principio. Pero la actividad conocida que quiero enfocar es la de construir un edificio. Me parece que este cuadro de la vida cristiana se usa por lo menos con la misma frecuencia que cualquier otro cuadro en la Biblia. Vamos a buscar primeramente la Epístola de Judas, versículos 20 y 21, que es una exhortación para nosotros como creyentes. Pero vosotros, amados, edificando sobre vuestra santísima fe, orando en el Espíritu Santo, conservaos en el amor de Dios. Aquí las Escrituras dicen que debemos edificarnos sobre nuestra santísima fe. Esta es una de las maneras en que se usa esta metáfora de edificar. Tenemos la responsabilidad de edificarnos. Y luego en Efesios 2, versículos 21-22, habla de un templo santo en el Señor, en quien vosotros también sois juntamente edificados para morada o habitación de Dios en el Espíritu. Esto habla de la comunidad cristiana colectivamente. Dice que hemos de ser juntamente edificados en el Espíritu Santo para ser una morada donde Dios puede habitar. Y luego, en Primera de Pedro, capítulo 2, versículos 4, 5, hablando de Jesús como una piedra viva, Pedro dice lo siguiente: acercándoos a él, a Jesús, piedra viva, desechada ciertamente por los hombres, mas por Dios escogida y preciosa, vosotros también, como piedras vivas, ser edificados como casa espiritual y sacerdocio santo, para ofrecer sacrificios espirituales aceptables a Dios por medio de Jesucristo. Ahí se nos compara cada uno como a piedras vivas que están siendo edificadas como un templo santo que el Señor va a ocupar. Y luego un ejemplo final en Hechos capítulo 20. Pablo se despide de los ancianos en Éfeso, quienes amaba con un amor especial, ya que en Éfeso su ministerio había tenido tal vez más éxito que en cualquier otro lugar.
Con estas palabras en Hechos capítulo 20 se está despidiendo de ellos y les está diciendo que no lo volverán a ver en esta vida. Es un momento muy conmovedor para todos. Esto fue lo último que él quiso decirles en el versículo 32 de Hechos 20. Y ahora, hermanos, os encomiendo a Dios y a la palabra de su gracia, que tiene poder para sobreedificaros y daros herencia con todos los santificados. Ahí Pablo dice que lo que más nos edifica es la palabra de la gracia de Dios, la Biblia. Dice que ésta tiene poder para sobreedificarnos y darnos herencia con todos los que han sido apartados para Jesucristo mediante la fe en Él. Ahora, yo no soy constructor, pero una cosa sé. En cualquier edificio que va a ser permanente, ya sea que esté construido de ladrillo, piedra, concreto, la parte que es de vital importancia es el fundamento. La Biblia habla específicamente de esto. Y es un tema de suma importancia para cada uno de nosotros. Es muy importante tener el fundamento debido, ya que el fundamento fija los límites en cuanto al tamaño y al peso del edificio que se puede construir encima de él. El fundamento fija los límites. También es así en la vida cristiana. No podemos construir una vida cristiana más victoriosa de lo que nos permite nuestro fundamento. Esto es algo de vital importancia. ¿Cuál es su fundamento? ¿Ha puesto usted el fundamento debido? Ahora bien, hay un solo fundamento adecuado y suficiente, y es un fundamento idóneo. Se trata de una persona. La persona es Jesucristo. Al escribir Pablo a los cristianos de Corintios en 1 Corintios capítulo 3, Pablo usa dos metáforas. Usa una metáfora de agricultura y luego una metáfora de la construcción. Dice en el versículo 9. Porque somos colaboradores de Dios, estamos trabajando junto con Dios. Vosotros sois labranza de Dios. Ahí está la metáfora de la agricultura. Y es edificio de Dios. Ahí está la metáfora de la construcción. Entonces sigue hablando de la construcción. Conforme a la gracia de Dios que me ha sido dada, yo como perito arquitecto, el griego también es así, puse el fundamento y otro edifica encima, pero cada uno mire cómo sobre edifica. Porque nadie puede poner otro fundamento que el que está puesto, el cual es Jesucristo. Aquí Pablo dice que hay un solo fundamento para la vida cristiana, y es Jesucristo mismo. Y cualquier cosa que no esté edificada sobre este fundamento no resistirá los estragos del tiempo y las pruebas. Así que es muy importante que cada uno de nosotros analice sobre qué está construida su vida. ¿En realidad estamos edificados sobre el Señor Jesucristo? ¿Tenemos un conocimiento personal de Jesús que nos permite tener una relación personal e íntima con Él? El hecho de poner a Jesús como nuestro fundamento es sumamente importante. Así que quiero tomar un tiempo para hablar de cómo podemos poner este fundamento. El fundamento de Jesús en nuestra vida. Quiero invitar a cada uno que examine su propia vida, su condición espiritual y sus experiencias espirituales para ver si en realidad ha puesto su fundamento debidamente. Quiero que busquemos Mateo 16 para que estudiemos unas enseñanzas básicas. En el versículo 13 y los versículos que siguen, Jesús está hablando a sus discípulos. Y dice, viniendo Jesús a la región de Cesarea de Filipo, preguntó a sus discípulos diciendo, ¿quién dicen los hombres que es el Hijo del Hombre? Ellos dijeron, unos
Juan el Bautista, otros Elías y otros Jeremías o algunos de los profetas. Luego les hace una pregunta. Él les dijo, ¿y vosotros quién decís que soy yo? Respondiendo Simón Pedro dijo, tú eres el Cristo, el Hijo del Dios viviente. Ese fue un momento crucial en la vida de Pedro y en toda la historia del cristianismo. Tú eres el Cristo, el Hijo del Dios viviente. Entonces le respondió Jesús, bienaventurado eres Simón, hijo de Jonás, porque no te lo reveló carne ni sangre, sino mi Padre que está en los cielos. Y yo también te digo que tú eres Pedro, y sobre esta roca edificaré mi iglesia, y las puertas del Hades no prevalecerán contra ella. De modo que Jesús usa esta conversación con Pedro para señalar la manera en que podemos poner nuestro fundamento sobre Jesucristo mismo. Antes que nada, necesito explicar algunas de las palabras. En el versículo 18, Jesús dice, tú eres Pedro, es decir, Petros en griego, y sobre esta roca, y en griego la palabra es Petra, edificaré mi iglesia. Muchas veces se ha dicho que Pedro es el fundamento de la iglesia. La verdad es que de ser así, sería una estructura muy tambaleante, porque un poco más adelante Jesús reprendió a Pedro y le dijo, quítate delante de mí, Satanás. Y más adelante Pedro negó al Señor 3 veces. Aún después de la resurrección, Pablo tuvo que reprenderlo por haber comprometido la verdad del Evangelio por temor a los demás judíos. Estoy agradecido de que ni la iglesia ni mi propia vida estén fundadas sobre Pedro. Podemos ver algo en este pasaje, y es muy claro en el manuscrito griego, que es la versión original que tenemos. Jesús dijo, tú eres Pedro, Petras, y sobre esta roca, Petra, edificaré mi iglesia. En griego, Petra significa una piedra o cuando mucho una roca grande, pero en ningún momento algo más grande. Por lo general se usaba la palabra para señalar el tipo de piedra que la gente usaba para apedrear a alguien. Por otra parte, Petra significa una roca afilada que se extiende desde el lecho de roca. Muchas veces se usa esta palabra para hablar de un peñasco, pero lo importante es que forma parte del lecho de roca. ¿En qué consiste este lecho de roca? Es justamente aquella experiencia que acaba de tener Pedro, el hecho de reconocer quién es Jesús en realidad y que sólo lo puede revelar el Espíritu Santo. Nadie puede conocer a Jesús y entender quién es en realidad a menos que Dios Padre se lo revele por medio del Espíritu Santo. De modo que esta es la Petra, es la roca firme sobre la cual debe estar basada nuestra fe cristiana. Es un encuentro personal y una revelación personal de Jesús, no como el hijo del carpintero, no como una figura histórica, sino como el Hijo de Dios sempiterno y no creado. Ahí es donde tenemos que llegar si queremos edificar sobre esa roca. Tenemos que tener una experiencia paralela o parecida a la que tuvo Pedro. He dicho muchas veces que podemos hacernos miembros de una iglesia, participar en una ceremonia religiosa, decir una oración y no ser cambiados. Pero si realmente tenemos un encuentro con Jesús, seremos cambiados. Nadie que se encuentra con Jesús queda igual. Así que cada uno de nosotros debe preguntarse, ¿he tenido alguna vez ese encuentro personal con el Señor Jesús que nos transforma? Quisiera plantearles que al tener esta conversación, Pedro pasó por 4 etapas sucesivas. Primeramente, tuvo un encuentro. Jesús y Pedro se encontraron cara a cara. No había nadie de por medio, ningún sacerdote o mediador. Fue un encuentro directo y personal con Jesús. Y ahí es donde tenemos que llegar. Jesús dijo en otra parte, yo soy la puerta, el que por mí entrare será salvo.
Hay una sola manera de entrar al reino de Dios, y es por la puerta. La puerta no es una iglesia, no es una doctrina, es Jesús. Yo soy la puerta. En segundo lugar, después de este encuentro hubo una revelación dada por Dios Padre por medio del Espíritu Santo. Jesús dijo, no te lo reveló carne ni sangre, no podemos alcanzar esto mediante nuestros sentidos. Tiene que haber una revelación. De nuevo, esto es indispensable. Nadie puede conocer a Jesús como Él es verdaderamente el Hijo del Dios Eterno sin una revelación personal. Pudiéramos estudiar teología, asistir a un instituto bíblico, hasta ser los ministros. Pero sin esta revelación personal de Jesús, no podemos conocerlo. Esta revelación viene de Dios Padre por medio de Jesucristo el Hijo.

pero quiero decirles que fui cambiado de una manera total y permanente. No llegué a ser perfecto, de hecho, quiero confesar que todavía no soy perfecto, pero fui cambiado, y el cambio fue positivo. Luego, tiene que haber un reconocimiento de lo que el Espíritu Santo nos muestra. Tenemos que decir, sí, creo, recibo. Tiene que haber una respuesta de nuestra parte. No es algo automático. Tiene que suceder algo dentro de nosotros. Y cuarto lugar, tiene que haber una confesión pública de nuestra fe en Jesús. Así, Jesús llevó a Pedro a hacer esto cuando Pedro dijo, tú eres el Cristo, el Mesías. Hizo una confesión pública. La gente habla de los creyentes clandestinos y reconozco que sí hay creyentes clandestinos, especialmente en países donde el admitir que uno es creyente lleva a la muerte. Pero no creo que nadie pueda permanecer un creyente clandestino para siempre. Permítame leerles lo que dijo Jesús en Mateo 10, versículos 32 y 33. Mateo 10, 32 y 33. A cualquiera pues que me confiese delante de los hombres, yo también le confesaré delante de mi Padre que está en los cielos. Y a cualquiera que me niegue delante de los hombres, yo también le negaré delante de mi Padre que está en los cielos. Así que Jesús, como siempre, no nos deja tres alternativas, sino dos solamente. Lo confesamos o bien lo negamos. Y si dejamos de confesarlo en el momento oportuno, en efecto, lo estamos negando. Entonces, cada uno de nosotros, en algún momento, tiene que llegar al punto de confesar abiertamente su fe en el Señor Jesucristo. Y este es, para muchos, un momento crítico. Después de convertirme, estando en el ejército, me di cuenta que la mejor táctica era comunicarles a todos los que conocía cuáles eran mis convicciones. Así nunca tenía que volver y decir, pues en realidad no te dije al principio, pero no lo hacía como un acto religioso, pero cada noche en la barraca o donde quiera que estaba, me arrodillaba al lado de mi cama y oraba. Eso les mostraba el tipo de persona que era yo. Era mucho más fácil así. Yo veía a otros cristianos que vacilaban y no decían abiertamente cuáles eran sus creencias y después les era más difícil volver y hacer la confesión de vida. Así que quiero recomendarle que haga eso. No tiene que pararse en una esquina y predicar. No tiene que ser predicador. Puede ser ama de casa, estudiante, pero donde quiera que esté, dígale a la gente que usted cree en Jesús, es el Hijo de Dios. Permítame recapitular esas cuatro etapas sucesivas de ese encuentro que es tan básico, porque es así que ponemos el fundamento de Jesús en nuestra vida de una manera personal. En primer lugar, hubo un encuentro. En segundo lugar, hubo una revelación dada por Dios Padre por medio del Espíritu Santo. En tercer lugar, Pedro reconoció quién era Jesús. Y en cuarto lugar, hizo una confesión pública. Ahora, si pudiera preguntar, ¿es posible tener ese tipo de revelación hoy? ¿No es posible a personas como nosotros conocer a Jesús de una manera tan personal e íntima como lo hicieron Pedro y los demás discípulos? Tenemos que ver dos cosas importantes. Antes que nada, Jesús no le fue revelado a Pedro como el hijo del carpintero. Pedro lo había conocido así por mucho tiempo. Le fue revelado como el hijo del Dios sempiterno. Las Escrituras dicen en Hebreos 13, versículo 8, Jesucristo es el mismo ayer, hoy y por los siglos. No ha habido en él ningún cambio y nunca lo habrá. Así que no es cuestión de idioma, cultura o vestimenta. Se trata de la persona eterna de Jesús. Eso

Fue lo que entendió Pedro, tal vez por primera vez en su vida. Tuvo una revelación de quién era Jesús. En segundo lugar, la revelación fue dada por medio del Espíritu Santo. La Biblia se refiere al Espíritu Santo como el Espíritu eterno e imperecedero. El tiempo, la historia, los idiomas, las costumbres y las modas no cambian al Espíritu Santo. Entonces, por esas dos razones, así como le fue posible a Pedro, también es posible para nosotros tener esa revelación personal y directa de Jesús. Primeramente, porque Él es el Hijo de Dios sempiterno que es revelado. Y en segundo lugar, porque es el Espíritu Eterno quien lo revela. Ahora, llegamos al próximo tema importante en la práctica. Si ha puesto el fundamento, ¿cómo hacemos para edificar sobre él? Recordarán que todas las metáforas que usamos al principio tenían que ver con edificar. El próximo tema de vital importancia en la práctica es el siguiente. ¿Cómo se edifica sobre el fundamento? Quiero que busquemos una parábola que Jesús refirió al final de Mateo 7. Una parábola conocida acerca de un hombre prudente y un insensato. Ambos edificaron una casa, pero la edificaron de manera diferente. Empezando en Mateo 7, 24. Cualquiera, pues, que me oye estas palabras y las hace, le compararé a un hombre prudente que edificó su casa sobre la roca. Es decir, sobre el lecho de roca, la Petra, descendiendo lluvia, vinieron ríos y soplaron vientos y golpearon contra aquella casa y no cayó porque estaba fundada sobre la roca. Pero cualquiera que me oye estas palabras y no las hace, le compararé a un hombre insensato que edificó su casa sobre la arena y descendió lluvia y vinieron ríos y soplaron vientos y dieron con ímpetu contra aquella casa y cayó y fue grande su ruina. Antes que nada es importante ver que ambas casas fueron sometidas a la misma prueba. Ninguna de las dos casas fue eximida de la prueba. La misma tormenta azotó ambas casas. Y déjenme decirles que la vida cristiana no es una vida libre de tormentas. Pasaremos por tormentas. Dios nunca nos ha garantizado lo contrario. De hecho, Pablo y Bernabé le dijeron a la iglesia primitiva, es necesario que a través de muchas tribulaciones entremos en el reino de Dios. Si usted está siguiendo un camino en el cual no hay ninguna tribulación, es dudoso que lo lleve al reino de Dios, porque eso no fue lo que dijo Pablo. Era necesario que a través de muchas tribulaciones entráramos en el reino de Dios. No puedo abarcar en esta charla el porqué de las tribulaciones, pero créame, Dios tiene un propósito de la tribulación. Si usted está pasando por tribulación en este momento, no se dé por vencido. Dios lo ayudará a vencer y al final verá que Él ha moldeado su vida y le ha enseñado cosas que no hubiera podido aprender de ninguna otra manera. ¿Saben cómo es esto? Por las experiencias que he tenido. Muy rara vez predico teorías. Entonces, ¿cómo edifica el hombre prudente? Muy sencillamente, de dos maneras, oyendo y poniendo por obra las palabras de Jesús, las palabras de la Biblia. ¿Cómo podemos nosotros edificar sobre ese fundamento? Exactamente de la misma manera, oyendo lo que dice la Biblia y haciéndolo. No sea solamente un oidor, porque en la Biblia no hay ninguna promesa para ellos. Sea un oidor y un hacedor. Es algo práctico. Es aplicar las enseñanzas de la Biblia y las enseñanzas de Jesús a su propia vida. Verá que cuando empiece a hacerlo, Dios le estará siempre mostrando diferentes aspectos de su vida en las que necesita aplicar la verdad. Quiero decirles que he sido cristiano por más de 50 años, pero Dios me está constantemente mostrando nuevas maneras de aplicar su palabra, no otros aspectos de mi vida en las que necesito aplicarla. Mi edificio no ha sido completado, está siendo edificado, pero le doy gracias a Dios que ha podido resistir a varias pruebas. Hay otra parábola de Jesús en Lucas capítulo 6 que es muy parecida, pero se ha incluido algo muy importante. Voy a buscar un momento Lucas 6, versículos 46 al 49. De nuevo es Jesús el que habla.
¿Por qué me llamáis Señor, Señor, y no hacéis lo que yo digo? Esa es una pregunta importante. Es inútil llamar a Jesús Señor si no lo obedecemos. Porque si el calificativo Señor denota a alguien que ha de ser obedecido, Jesús dice que nos cuidemos de hacer una confesión con nuestra boca que no afecte la manera en que vivimos. Luego sigue con la parábola. Todo aquel que viene a mí y oye mis palabras y las hace, os indicaré a quién es semejante. Semejante es al hombre que al edificar una casa, cavó y ahondó y puso el fundamento sobre la roca. Y cuando vino una inundación, el río dio con ímpetu contra aquella casa, pero no la pudo mover, porque estaba fundada sobre la roca, sobre el lecho de roca, la Petra. Mas el que oyó y no hizo, semejante es al hombre que edificó su casa sobre tierra, sin fundamento, contra la cual el río dio con ímpetu y luego cayó, y fue grande la ruina de aquella casa. Pues en Lucas se incluye un detalle importante que no es en Mateo. Me pregunto cuántos de ustedes lo habrán notado. Dice que el hombre que quería llegar al lecho de roca tuvo que cavar hondo. Antes de poder edificar sobre el lecho de roca, tuvo que quitar de en medio muchas cosas. Y así es para muchos de nosotros, tal vez no para todos. Pero para la mayoría de nosotros, que hemos crecido en una cultura supuestamente cristiana, hay muchas cosas que quitar antes de poder llegar al lecho de roca. Los que han crecido en una cultura no cristiana también tendrán que eliminar ciertas cosas, pero estas serán diferentes. Quiero mencionar cinco cosas que, en mi opinión, tenemos que remover. La primera son las tradiciones. No todas las tradiciones son malas, algunas son buenas. No queremos eliminar todas las tradiciones, pero Jesús le dijo a la gente de su época, habéis invalidado el mandamiento de Dios por vuestra tradición. Están creyendo en ciertas tradiciones y actuando de acuerdo con ellas y no de conformidad con las escrituras. Tengo que decir que, según he observado, Jesús les diría exactamente lo mismo a ese mismo pueblo judío hoy. Habéis invalidado el mandamiento de Dios por vuestra tradición, pero no enfoquemos solamente al pueblo judío. También se aplica a muchas personas que tienen formación cristiana. Hemos recibido por herencia tradiciones, ciertos comportamientos, cosas que hacemos, palabras que decimos que no están necesariamente de acuerdo con las escrituras. Así que tenemos que examinar nuestra vida. No voy a hacer sugerencias específicas, pero hay muchas que pudiera hacer. Luego, la segunda cosa que tenemos que eliminar son los prejuicios. No hay nadie aquí que no haya tenido ciertos prejuicios en algún momento. Tal vez los haya desechado, no lo sé. Pero hay todo tipo de prejuicios. Hay prejuicios raciales. Desafortunadamente, el mundo actual está lleno de prejuicios raciales. Sabemos que en países como Sudáfrica, por ejemplo, ha habido muchos cambios positivos. Pero permítame decirle que los prejuicios raciales impedían que ciertas personas formaran parte de la iglesia. ¡Qué idea tan horrible! Pero ese no es el único campo donde existen los prejuicios raciales. Los Estados Unidos de América ha estado lleno de prejuicios raciales. Y en muchos lugares todavía lo está hoy día. Yo soy de origen británico y quiero decirles que los británicos también son prejuiciosos. Yo crecí con muchos de ellos. Tuve que cavar hondo para deshacerme de ellos. Mi familia había vivido muchos años en la India. Todos mis antepasados sirvieron con el ejército británico en la India. Me acuerdo que cuando tenía como 12 años, dije de manera muy inocente en un almuerzo, no sé por qué no pueden invitar a almorzar a un hindú. Y mi familia se horrorizó. Yo me preguntaba por qué reaccionan así. Pues más adelante me di cuenta que era un prejuicio. Créanme, veo delante de mí muchas personas de diversos trasfondos raciales, pero muy pocos están completamente libres de prejuicios raciales. Luego hay prejuicios denominacionales. La mayoría de nosotros miramos ciertas denominaciones de manera negativa. Mi primera esposa, que está con el Señor, era danesa. Creció
en la iglesia luterana danesa. Pero hizo algo que para ellos era terrible. Fue bautizada como creyente, lo cual los daneses llaman Gundarker, es decir, uno que se bautiza por segunda vez. Ya que era maestra en el sistema educativo danés, su caso tuvo que ser juzgado ante el parlamento para determinar si pudiera seguir siendo maestra. Y tengo que decir que mi esposa siguió en una batalla constante con la iglesia luterana, en realidad hasta su muerte. No justifico eso, creo que fue una debilidad. Pero me he dado cuenta yo mismo que cuando oigo hablar a personas que pertenecen a ciertas denominaciones, formo una opinión negativa de su persona sin haberlas conocido. Me parece que van a tener tales o cuales ideas o eso o aquello. He aprendido por experiencia que nunca debe juzgarse a una persona hasta conocerla. Porque he conocido a personas que parecen de denominación equivocada y han resultado de lo mejor que he conocido. Y a otras que parecen buenas y han estado equivocadas. Así que por favor no se dejen llevar por prejuicios denominacionales. Luego están los prejuicios sociales. De nuevo, yo soy un ejemplo de alguien que creció en un ambiente de prejuicio social. Ni siquiera estaba consciente de que tenía prejuicios, pero fui educado en el colegio de Eton, uno de los colegios privados más exclusivos de Inglaterra, y luego en la Universidad de Cambridge. Después tuve que alistarme en el ejército británico y conviví con todo tipo de personas con las que nunca había estado. Empecé a darme cuenta de lo poco que conocía a mi propio pueblo británico. Le doy gracias a Dios por esa experiencia. 5 años y medio en el ejército me liberó de muchos prejuicios sociales. Siendo de familia de oficiales del ejército, estaba acostumbrado a moverme en ese nivel y al no estar a ese nivel, aprendí algo. Cuando uno mira a las personas en su mismo nivel, las ve de cierta manera, pero cuando uno las mira desde abajo, se ven diferentes. Desde ese momento, siempre he tratado de decir, Señor, ¿qué impresión le doy a la gente que tal vez me vea desde abajo? Así que hay varios tipos de prejuicios. Hay prejuicios personales. A algunos no les gusta la gente que tiene voz alta. A otros no les gustan los pelirrojos. La mayoría de nosotros tenemos muchos prejuicios tontos. Yo tengo un prejuicio contra la gente que come manzanas entre comidas. Me esfuerzo por vencerlo, pero en el fondo todavía persiste porque simplemente me molesta aquel ruido. Además de esto, están las ideas preconcebidas. Hay personas que tienen una imagen completamente falsa de quién es Jesús. Para ellos, Jesús es una persona extremadamente dócil, el niño Jesús de los cantos navideños. Ese no es el verdadero Jesús. Él no es así. A veces nos acude y está muy presto a eliminar nuestros prejuicios e ideas preconcebidas. Hay muchas maneras en que podemos tener ideas preconcebidas. Ideas preconcebidas de lo que significa ser cristiano. Al haber crecido con la formación religiosa que ya les he relatado, decía entre mí, pues si fuera a ser cristiano, tendría que ser miserable por el resto de mi vida. Como Pat Boone pensaba, no vale la pena llegar al cielo si tengo que pasar 70 años sufriendo en la tierra. Así que eliminé la posibilidad de ser cristiano hasta que tuve un encuentro con Jesús. Luego hay otra cosa que es sumamente peligrosa y es la incredulidad. A veces cuando voy a impartir una enseñanza, empiezo haciendo que todos los presentes, incluyendo a mí, renuncien a la incredulidad. Porque muchos de nosotros todavía tenemos mucha incredulidad en ciertas áreas. Nuestra mente en realidad no está abierta a la fe. Y por último, y creo que es lo más importante, está la rebelión. Tal vez usted diga, hermano Prince, yo no soy un rebelde. Pues sí lo es. Y si no se ha dado cuenta de ello, seguirá siendo un rebelde. No quiero entrar en detalles sobre la teología de esto, pero cada descendiente de Adán nace con rebeldía en su corazón. Tenemos que identificar esa rebeldía y eliminarla. Dios no tiene sino un remedio para la naturaleza rebelde. ¿Sabe cuál es? La muerte. Así es. Él no le dice que vaya a la iglesia, no le enseña la regla de oro, no la pone a aprender de memoria pasajes bíblicos, la hace morir.
Pero la misericordia de Dios es que esa muerte tuvo lugar hace casi 2000 años cuando Jesús murió en la cruz. Nuestro viejo hombre fue crucificado con él. Tenemos que llegar al punto de reconocer la naturaleza rebelde en nosotros y estar dispuestos a que Dios le dé muerte. Ahora, quiero hablar de la Biblia, porque esto es tan importante como cualquier otra enseñanza bíblica. ¿Cuál es su actitud hacia la Biblia? ¿Tiene usted la misma actitud que tuvo Jesús? Solo quiero tomar un pasaje del Evangelio de Juan, capítulo 10, versículo 35. No voy a explicar el contexto porque tomaría mucho tiempo. Jesús dijo, si Dios llamó dioses a aquellos a quienes vino la palabra de Dios y la escritura no puede ser quebrantada. Este es un versículo muy importante, porque aquí Jesús usa los dos calificativos principales de la Biblia, la palabra de Dios y la escritura. El hecho de que la Biblia lleve el nombre, la palabra de Dios, nos muestra que provino de Dios, no del hombre. Surgió a través de canales humanos, pero es una palabra que proviene de Dios. La expresión la escritura significa aquello que ha sido escrito. Dios ha dicho muchas cosas que no han sido escritas, pero por orden divina, la Biblia contiene los dichos de Dios que él consideraba que era necesario que se escribieran. Esa es la escritura, quiere decir lo que está escrito. Y con respecto a esto, Jesús hizo una afirmación muy sencilla. La escritura no puede ser quebrantada. La gente puede discutir acerca de la inspiración o la autoridad de la Biblia, pero Jesús lo dijo todo. No puede ser quebrantada. Tiene la autoridad absoluta. Se cumplirá a cabalidad. Todo lo que se dice se llevará a cabo como está escrito. Uno puede pronunciarse en contra de ella y negarla, pero no puede quebrantarla. De hecho, si niega su veracidad, al final lo destruirá. La escritura no puede ser quebrantada. Quisiera que todos dijeran esto conmigo. La escritura no puede ser quebrantada. Ahora dése vuelta y mire a alguien a su lado y dígaselo a la persona mirándolo a los ojos. La escritura no puede ser quebrantada. Muy bien. Ya está claro, hay un sistema de análisis de la Biblia que somete las escrituras a muchas fantasías ridículas y que terminan haciendo de ella un libro totalmente ineficaz. Si hay algo que el diablo quiere hacer en nuestra vida es socavar nuestra fe en la autoridad y exactitud de la Biblia. Pero si somos como Jesús, simplemente diremos que la escritura no puede ser quebrantada. ¿Me oíste, Satanás? La escritura no puede ser quebrantada. Muy bien. Lo que quiero decir ahora es que la Biblia es la palabra de Dios, pero Jesús también es la palabra de Dios. Eso lo vemos en el Evangelio de Juan en dos lugares. En Juan 1, versículo 1, una escritura conocida. En el principio era el verbo. Y el verbo era con Dios y el verbo era Dios. Eso se refiere a Jesús. Él fue la palabra y sigue siendo la palabra. Y en Juan 1, versículo 14, dice, y aquel verbo fue hecho carne y habitó entre nosotros. Y vimos su gloria, gloria como del unigénito del Padre, lleno de gracia y de verdad. Así que cuando Jesús nació, en la temporada que celebramos de Navidad, aunque en realidad Jesús no nació en diciembre, el Verbo se hizo carne. Pero él siempre fue el Verbo. Por toda la eternidad había sido el Verbo que era con Dios. Y cuando él regrese, ¿saben cómo va a regresar? ¿Saben cuál será su nombre? Permítanme decirles, Apocalipsis capítulo 19. Es asombroso. Cuando él vino, fue el Verbo. Y cuando regrese será el Verbo. Este es un cuadro de Jesús viniendo desde el cielo en gloria para establecer su reino en la tierra. Apocalipsis 19, versículos 11 a 12 y 13. Entonces vi el cielo abierto, y he aquí un caballo blanco, y el que lo montaba se llamaba fiel
y verdadero, y con justicia juzga y pelea. Sus ojos eran como llamas de fuego, y había en su cabeza muchas diademas, es decir, coronas reales. Y tenía un nombre escrito que ninguno conocía, sino él mismo. Estaba vestido de una ropa teñida en sangre, y su nombre es el Verbo de Dios. De modo que él siempre ha sido el Verbo, todavía lo es, y lo seguirá siendo. Eso saca a relucir algo muy importante. Jesús y la Biblia están en completo acuerdo. Su actitud hacia el uno es su actitud hacia el otro. No se puede creer en Jesús y no creer en la Biblia. ¿Entendieron eso? Jesús es la palabra de Dios. Es la palabra hecha carne. La Biblia es la palabra o escritura escrita. Debemos tener la misma actitud hacia ambos. Hay un perfecto acuerdo entre ellos. Y ahora, ya que estamos por terminar, quiero hablar de cinco verdades sumamente importantes con respecto a la palabra de Dios y nuestra relación con ella, que se encuentran en el Evangelio de Juan capítulo 14. Solamente tres versículos. De cierta forma, Jesús se está despidiendo de sus discípulos. Les está advirtiendo que Él está por partir y que estarán solos por un tiempo. Es un momento sumamente difícil para los apóstoles y esta revelación los abruma. Pero en medio de esto, Jesús les da una maravillosa revelación de lo que la Biblia debería significar para nosotros. Dice en Juan 14, 19, todavía un poco, y el mundo no me verá más, pero vosotros me veréis, porque yo vivo, vosotros también viviréis. Jesús ahí diferenció entre el mundo, es decir, los que no reconocen a Jesús, y sus propios discípulos. Dijo que el mundo no lo vería, pero que los discípulos sí lo verían. Luego Judas, no el Iscariote, sino el otro Judas, le hizo una pregunta muy pertinente en el versículo 22. Le dijo Judas, Señor, ¿cómo es que te manifestarás a nosotros y no al mundo? Dijo eso porque Jesús dijo que el mundo no lo vería, pero los discípulos sí. Su pregunta era, ¿cómo te manifestarás a nosotros y no al mundo? Ahora, la respuesta que dio Jesús está llena de verdades importantes. En el versículo 23 dice, respondió Jesús y le dijo, el que me ama, mi palabra guardará y mi Padre le amará y vendremos a él y haremos morada con él. Quiero sacar a relucir cinco verdades sumamente importantes en la respuesta de Jesús. Antes que nada, Jesús dijo que se revelaría a sus discípulos y no al mundo. ¿Qué es lo que diferencia a los discípulos del mundo? El hecho de guardar la palabra de Dios. Los verdaderos discípulos guardan la palabra de Jesús. No se distinguen por su denominación, sino por la manera en que se relacionan con la palabra de Dios. Eso es lo que hace que uno sea o impide que uno sea un verdadero discípulo. Es nuestra relación con la palabra de Dios. El guardar la palabra de Dios diferencia a los discípulos del mundo. Y aquí, en esta congregación, cada uno de nosotros está en una de esas dos categorías. Si somos discípulos, guardamos la palabra de Dios. Si no guardamos la palabra de Dios, somos del mundo. Es decir, de aquellos que no están bajo el señorío de Jesús. Luego, la segunda verdad es que Jesús dijo, el que me ama, mi palabra guardará. El guardar la palabra de Dios es la verdadera prueba del amor del discípulo hacia Dios. El amor es lo que nos motiva a obedecer. Es muy importante entender que, como creyentes, nuestra motivación es el amor, no el temor. En cierto sentido, bajo la ley, las personas eran motivadas por temor. Si hacen tal cosa, serán castigados.
pero eso no funciona. He ayudado a criar a muchos niños. Algunos de ustedes no me creerían si les dijera el número exacto, pero me di cuenta que mientras están bajo su control como padre, se puede usar el temor. Pero una vez que se separan de uno, si su motivación ha sido el temor, cambiarán. La única motivación que los mantendrá fieles es el amor. Dios y Jesús fueron muy sabios como para edificar sobre la base del amor y no del temor. De modo que el guardar la palabra de Dios es la verdadera prueba del amor del discípulo hacia Dios. El que me ama, mi palabra guardará. El amor es lo que nos motiva a obedecer. Luego él dice, el que me ama, mi palabra guardará y mi Padre le amará. Esa es otra realidad grandiosa. El hecho de guardar su palabra es lo que hace que Dios nos ame con un amor especial. De cierta forma, Dios amó al mundo, pero tiene otro nivel y otro tipo de amor hacia los verdaderos discípulos de Jesús, aquellos que guardan su palabra. Luego está la pregunta que hizo Judas, ¿cómo te manifestarás a nosotros sino al mundo? Y Jesús respondió, el que me ama, mi palabra guardará. Entonces, ¿cómo se revela Cristo a nosotros? Mediante la palabra. Es a través de guardar la palabra que llegamos a conocer mejor a Jesús. Tal vez tengamos alguna experiencia espiritual notable, tal vez seamos arrebatados hasta el tercer cielo o algo así, pero eso no ocurre con todas las personas, y no es la manera básica en que Dios y Jesús se revelan a sí mismos. Es a través de guardar la palabra de Dios. Luego, para terminar, y esta es una declaración asombrosa, el que me ama, mi Padre, le amará y vendremos a Él y haremos morada con Él. No hay sino unos cuantos lugares en la Biblia donde se usa el verbo en plural para referirse a Dios, pero este es uno de ellos. Jesús dice que nosotros, mi Padre y yo, vendremos a Él y haremos morada con Él. Esta es una declaración asombrosa, una revelación increíble de que Dios Padre y Dios el Hijo quieren venir a morar con nosotros, quieren hacer de nosotros su morada. Pero, ¿cómo se logra esto? Mediante la palabra. Si no amamos la palabra, si no somos obedientes a la palabra, Dios no hará morada con nosotros. Así que, para terminar, quisiera decir lo siguiente. Y es algo muy serio. No amamos a Dios más de lo que amamos su palabra. Así que si quieres saber cuánto ama a Dios en realidad y cuánta importancia Él tiene en su vida, puede averiguarlo. No tiene que hacer conjeturas al respecto. Simplemente pregúntese, ¿cuánto amo yo la Biblia? ¿Qué importancia tiene la Biblia en mi vida? Ese es el amor que usted le tiene a Dios. Y el lugar que le da a él en su vida. Permítanme resumir estas cinco afirmaciones acerca de la Biblia, porque son muy importantes. Hay muchos cristianos que se encuentran en un crepúsculo incierto, no saben lo que es la luz o las tinieblas. Desean y tienen esperanzas, pero en realidad no están seguros. Esto es porque no le han dado a la palabra de Dios el lugar debido en su vida. Voy a repetir estas afirmaciones y luego cierro. En primer lugar, el guardar la palabra de Dios diferencia a los verdaderos discípulos del mundo. En segundo lugar, el guardar la palabra de Dios es la verdadera prueba del amor del discípulo hacia Dios. El amor es lo que nos motiva a obedecer, no el temor. En tercer lugar, el guardar la palabra de Dios es lo que más lleva a Dios a amar al discípulo. Dios ama a los discípulos de una manera especial, el alma al mundo entero, pero tiene un amor especial hacia los discípulos. Pero los que él ama como discípulos son los que guardan la palabra de Dios. Si usted quiere que Dios le tenga un amor especial, tiene que guardar su palabra.
En cuarto lugar, a través de guardar y obedecer la palabra de Dios, Cristo se manifiesta a nosotros. Le preguntaron, ¿cómo te manifestarás a nosotros sino al mundo? Jesús dijo, si me amas, guardarás mi palabra, así es que me manifestaré. Para terminar, a través de la palabra de Dios, el Padre y el Hijo, juntos vendrán a morar dentro de nosotros. ¿No les parece increíble? Esto me asombra. Dios Padre y Dios el Hijo quieren hacer su morada con nosotros, pero solo lo harán a medida que guardemos la palabra de Dios. Permítanme cerrar con una oración. Padre Celestial, te damos gracias por tu palabra, la palabra de Dios, la Biblia. Esa palabra segura e infalible que tiene toda autoridad y que es lámpara a nuestros pies y lumbrera a nuestro camino. Quiero orar por todos los que están reunidos aquí, por todos los que serán confrontados de cualquier manera por este mensaje. Que tú nos hagas amantes de tu palabra. Que por tu gracia nos des la habilidad de darle a tu palabra, la Biblia, el lugar que le corresponde en nuestra vida, para que seamos verdaderamente discípulos del Señor Jesús. En tu nombre te lo pido. Amén.

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Shalom Alejem para cada uno de ustedes. Queremos darle la bienvenida a nuestra serie en el libro de Marcos, el principio del Evangelio de Jesucristo, Hijo de Dios. Como se puede leer en su primer versículo, sí, este libro es su palabra para nosotros. Marcos relata acontecimientos de la vida del Mesías de tal manera que revela otras facetas de la verdad infinita de Dios. El relato se desarrolla a un ritmo rápido, amplifica y profundiza los acontecimientos relatados. A menudo sentimos como si estuviéramos allí, caminando con Jesús. Presenta a Yeshua de una manera muy poderosa y al mismo tiempo nos lo revela progresivamente. Pero es precisamente así como descubrimos a nuestro Salvador en nuestro día a día, en un despliegue progresivo y continuo de su persona a medida que caminamos con Él. Este estudio es impartido originalmente en inglés por el líder mesiánico Jack Isaac Gabizón, pastor y maestro de la congregación Beth Ariel en Montreal, Canadá. Creyente judío en Yeshua, con profundo amor y búsqueda en la palabra de Dios desde una perspectiva judía. Ahondemos en la lectura de este libro y que el Espíritu de Dios nos guíe a través de estos estudios. Que la bendición de Yeshua esté con ustedes al escucharlos y Shalom. El libro de Marcos. Sermón número 26, capítulo 8, versículos 14 al 29, 14 de enero del 2023. Shalom, Beth Ariel, y amigos de Beth Ariel, bienvenidos a nuestro servicio sabático. Siempre es bueno que los hermanos se reúnan, es decir, que moren o esperen juntos, como esperando el día bendito de su venida, en el que comenzará entonces el Shabbat completo del Señor. Nuestros Shabbat semanales son ejemplos, incluso una forma de anticipar el descanso eterno completo en Él. Esto es lo que hace que nuestro tiempo aquí en la tierra sea tan especial. Estoy deseando leer nuestro texto en Marcos, ya que hemos cubierto la mitad del libro. Gran parte de lo que se dijo y se hizo fue para formación de los 12 discípulos y, en nuestra sección de hoy, Yeshua hará una pregunta muy pertinente. ¿Quién dicen los hombres que soy yo? ¿Quién es Yeshua? ¿Quién es Él para ustedes? ¿Quién es Él para ti? ¿Cuánto espacio le hemos dado en nuestras vidas? Esta es una pregunta atemporal y duradera que podemos hacernos incluso en nuestras situaciones cotidianas. Y parece que al seguir el texto de Marcos, este nos lleva claramente hacia la respuesta. Estoy muy emocionado por comenzar nuestro estudio en la Palabra Santa. Antes de hacerlo, bendigamos la Palabra antes de abrirla. Bendito eres tú, Señor Dios nuestro, Rey del Universo, que nos has dado la verdad a través de tu palabra y has plantado vida eterna en medio de nosotros. Bendito sea, Señor, por darnos las Escrituras. Abramos nuestras Biblias en Marcos capítulo 8. Después de visitar el territorio de Tiro y Sidón, Yeshua regresa al sur, a la región de Galilea, y a partir de este momento comienza su viaje a Jerusalén, donde se narra la entrada triunfal en Marcos 11 y donde 3 días después el Mesías sería crucificado y resucitará. Así que estamos llegando a una nueva sección del libro. Ahora, antes de abandonar esta región de Tiro y Sidón, hay algo hermoso que se dice sobre el Líbano en los Evangelios. Estas dos ciudades, Tiro y Sidón, se mencionan unas 28 veces en la Biblia, pero de estas menciones, 18 de ellas están en el Nuevo Testamento y se presentan de manera positiva. Jesús toma esta región como ejemplo de gran fe. En Mateo capítulo 11 y Lucas capítulo 10, hablando a las ciudades de Galilea, de Corazín y Betsaida, dijo:
si el milagro que realizó allí hubiera ocurrido en Tiro y Sidón, la gente de Tiro y Sidón se habría arrepentido. Añadió que en el día del juicio sería más tolerable para Tiro y Sidón. Pero, ¿qué ocurrió en estas dos ciudades para que se les ensalce tanto? Parece que todo se debe a una sola persona, a esta mujer cananea, griega y sirofenicia, que dejó un gran legado aquí, y sin duda otros la siguieron, porque el amor es contagioso. Y hay una maravilla, es maravilloso, una maravillosa profecía en Isaías que indica que la fe de estas personas de esa región del Líbano llegará hasta los tiempos mesiánicos. Lo vemos en Isaías capítulo 29 versículos 17 y 18. ¿Acaso no queda ya muy poco tiempo para que el Líbano se convierta en campo fértil y el campo fértil sea considerado el bosque? En aquel día los sordos oirán las palabras del libro y desde la oscuridad y desde las tinieblas los ojos de los ciegos verán. La New American Standard Bible, una versión inglesa, dice esto: ¿no es ya solo un poco más cerca que el Líbano se convierta en un Carmelo y el Carmelo sea considerado como un bosque? En aquel día los sordos oirán las palabras de un libro y los ciegos verán desde su oscuridad y tinieblas. Por supuesto, he parafraseado la versión inglesa. Entonces, llegará un momento en que parte del Líbano se convertirá en un Carmelo, es decir, un campo fértil, una tierra de cultivo. Y es tan preciso que en la época de Yeshua era el campo del Carmelo el que alimentaba a Tiro y Sidón. En cuanto a este tiempo, como escribió Malvin, un comentarista rabínico del siglo XIX, llegarán días en que el Líbano producirá buenos frutos. Esta es una profecía muy reconfortante, ya que sabemos que este país ha sufrido y sigue sufriendo mucho en la actualidad. Pero conozco a creyentes fieles y muy valientes por los que oro a diario, que están haciendo una gran labor en el Líbano. Incluso uno que nos visitó aquí en Bet Ariel hace aproximadamente un año. Se llama Elías. ¿Por qué no se unen a la oración por él y su familia? Y fíjense en esta profecía cómo se destaca el milagro para el milenio. En ese día los sordos oirán. Este es precisamente el milagro que Yeshua realizó en esta zona al sanar al hombre sordomudo, como una señal anticipada de un tiempo de mayor milagro por venir. Sí, aunque esta zona de Tiro y Sidón pertenece a la tribu de Aser, los creyentes libaneses seguramente compartirán esta tierra con sus hermanos de las tribus de Israel en el momento en que la nación judía posea sus tierras. Ahora volvamos a Galilea. Siguiendo la cronología de Marcos, después del regreso de Yeshua, él se enfrentó a algunos líderes religiosos que pedían una señal. Este es el punto en el que nos detuvimos la última vez. Esta fue una petición audaz y desafiante de los fariseos, después de que ya se hubiera dado tantas señales. Pidieron otra más, porque ninguna señal podía satisfacer sus mentes endurecidas, corazones que habían decidido no escuchar más. Pero consideremos que la biografía de la vida del Mesías en los cuatro evangelios solo abarca unos 50 días, mientras que el ministerio de Yeshua duró 3 años, es decir, aproximadamente 1080 días. Eso significa que solo se nos da cuenta de 4.6% del tiempo de su ministerio. Imaginemos
que todo lo que él hizo y dijo hubiera sido registrado, nos habríamos sentido abrumados, ya que después de 2000 años estamos lejos de haber descubierto todas las riquezas que se nos enseñan en esos 50 días. Regularmente se publican nuevos comentarios acerca de estos 50 días. No es de extrañar que Juan escribiera en Juan, capítulo 21, versículo 25. Y hay también muchas otras cosas que Jesús hizo, que si se escribieran en detalle, pienso que ni aún el mundo mismo podría contener los libros que se escribirían. Sin embargo, hay mucho sobre nuestro Salvador que aún no sabemos, pero veamos la arrogancia de aquellos que pidieron otra señal más. Y además, el pueblo mismo reconoció la última señal de la alimentación de los 5,000 que ellos conocían como una señal definitiva de que Yeshua es el Mesías de Israel. Y dijeron en Juan, capítulo 6, versículo 14, la gente entonces, al ver la señal que Jesús había hecho, decía, verdaderamente, este es el profeta que había de venir al mundo. Aquí tenemos otra señal mesiánica que el pueblo mismo reconoció. La mención del profeta se refiere al profeta del que habla Moisés y de quien el Señor dijo en Deuteronomio, capítulo 18, versículo 19. Y sucederá que cualquiera que no oiga mis palabras, que él ha de hablar en mi nombre, yo mismo le pediré cuenta. Así que hubo muchas señales después de esta petición. De parte de los líderes religiosos, vemos una salida dramática. Yeshua simplemente se marcha. Las primeras palabras del siguiente versículo, Marcos, capítulo 8, versículo 13, son muy significativas. Y dejándolos, se embarcó otra vez y se fue al otro lado. Lo que aprendemos aquí es que hay un límite en la cantidad de revelación que Dios le dará a cualquiera. Creo que cada persona que vive y que ha vivido en esta tierra ha tenido o está teniendo su parte de revelaciones y señales del Señor. Dios, en su amor por el mundo y a través de su paciencia y gracia, se esfuerza por manifestarse a todos. Sin embargo, puede llegar un momento en que una persona endurezca tanto su corazón que no sea capaz de distinguir estas señales. Por eso, encontramos esta urgencia en Pablo, David y el autor del libro de Hebreos cuando dicen al unísono, «Hoy, si oís su voz, no endurezcáis vuestros corazones». Mañana podría ser demasiado tarde, por lo que el mensaje de esta parte de la Biblia es el siguiente. Si sienten que el Señor les está hablando ahora y ustedes saben cuándo Él lo hace, respóndanle, oren a Él en el nombre de Yeshua, el mediador. Esto dará inicio a un nuevo viaje y desatará la mejor bendición que puedan experimentar. Lo que viene a continuación en este evangelio es una declaración revolucionaria de Yeshua. Es como la conclusión de una enseñanza que comenzó en el momento en que los discípulos reprendieron a Jesús por haber hablado en la forma que lo hizo a los fariseos. ¿Lo recuerdan? Mateo capítulo 15, versículo 12. Entonces, acercándose los discípulos, le dijeron, ¿sabes que los fariseos se escandalizaron cuando oyeron tus palabras? Los discípulos seguían enamorados de todo lo que parecía santo en el mundo. Fue entonces cuando Él les llevó a experimentar el verdadero significado de la fe y el amor al tender la mano a esta mujer cananea. Y ahora, está a punto de pronunciar esta poderosa declaración sobre estos líderes religiosos.
una declaración oportuna para hoy en día, ya que muchos siguen enamorados de la tradición exterior unida a una aparente santidad. Ese es el problema del que se habla en las epístolas. Esta poderosa declaración de Yeshua fue justo después de que él dejara a los fariseos y entrara en la barca con sus discípulos. Allí, los discípulos se habían olvidado de llevar pan, por lo que discutían entre ellos qué iban a comer. Es una preocupación bastante irónica después de los milagros, los dos milagros de la multiplicación de los panes. Es aquí cuando Yeshua pronunció esta poderosa declaración en Marcos capítulo 8, versículo 15. Tened cuidado, guardaos de la levadura de los fariseos y de la levadura de Herodes. ¿Qué tiene de revolucionario esta declaración? En primer lugar, ¿qué entendían ellos por levadura en aquella época? En los escritos rabínicos, la levadura se consideraba como un signo de corrupción. La Mishnah asociaba la ausencia de levadura con la redención, como se ve en la historia de la Pascua. En la Mishnah llamaba a la levadura Yetzer Hara, la inclinación al mal, como la levadura en la masa. Por eso Pablo dice en 1 Corintios capítulo 5, versículo 7, limpiad la levadura vieja para que seáis masa nueva, así como lo sois sin levadura, porque aún Cristo, nuestra Pascua, ha sido sacrificado. En hebreo la palabra sin levadura es matza. Una etimología de esta palabra se puede encontrar en una que se escribe de la misma manera. Esa palabra significa escurrir, exprimir, refiriéndose al escurrido de la levadura del pan.

En el Nuevo Testamento, como en el Antiguo Testamento, la levadura se convirtió en un símbolo de corrupción. Pero ahora, ¿qué fue lo que tuvo tanto impacto en la declaración de Yeshua a sus discípulos? Él asoció a los líderes religiosos de Israel con la corrupción, con la levadura. Ellos ya estaban familiarizados con la levadura de Herodes, pero no con la levadura de los fariseos y saduceos, como también nos dice Mateo. Así que lo que Jesús está haciendo aquí es denunciar este malvado gobierno religioso que estaba sobre Israel, afirmando que es tan dañino como la opresión de Herodes. La levadura de Herodes es tan dañina y peligrosa como la religión legalista que imperaba en Israel.

Esperamos que hayan sido bendecidos al haber escuchado este estudio de la Palabra Santa en el libro de Marcos. Damos la bienvenida a las preguntas que tengan con respecto a este tema o cualquier otra consulta bíblica. Pueden ponerse en contacto con nosotros a través de nuestro correo electrónico betariel.hispanos@gmail.com. Esto es betariel.hispanos@gmail.com y nos pondremos en contacto con ustedes tan pronto como sea posible. Por favor, oren por este ministerio mientras avanzamos juntos en estos días postreros, declarando en voz alta para hacer que la palabra sea escuchada y ser diligentes al obedecerla. Bendiciones en el nombre de nuestro Mesías Yeshua. Shalom, shalom.

0: Vamos a respuestas hoy. Soy Joe Owen de Respuestas en Génesis.
1: ¿Evolucionó el matrimonio? De acuerdo con la cosmovisión evolucionista, todo es producto de la evolución, incluyendo el matrimonio. En este punto de vista, el matrimonio puede seguir evolucionando para ser lo que nosotros como sociedad queramos que sea. Esta es la forma de pensar que está detrás de la redefinición del matrimonio por todo el occidente. Pero el matrimonio no evolucionó. La palabra de Dios nos da el verdadero origen del matrimonio. Dios creó al hombre y la mujer y los unió en el primer matrimonio. No es una institución social ni gubernamental. Dios inventó el matrimonio. Es su institución. No tenemos el derecho de cambiar y redefinir lo que Dios ha creado. Él diseñó el matrimonio para que fuera entre un hombre y una mujer para toda la vida. Esa es la definición del matrimonio. Incluso en Efesios capítulo 5 aprendemos del misterio de eso. Se trata con Cristo y la iglesia.
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0: Hola, soy Felipe, su siervo de Radio Nueva Vida.
1: Hace tiempo vino un joven a Radio Nueva Vida para pedir oración. Otras dos personas y yo íbamos a orar por él. Una de estas personas era Irma, la que traduce mis programas. Dios ha bendecido a Irma con una gran sensibilidad espiritual. La otra persona era mi amigo David. David y yo hemos sido compañeros de oración por más de 24 años. Muchas veces hemos orado juntos por las personas, así como lo íbamos a hacer en este día. David se crió en un hogar cristiano, pero por un tiempo él se alejó de Jesús y se involucró con las fuerzas de la oscuridad. Después de un tiempo, Jesús lo rescató en una manera maravillosa. Pero Dios usó el tiempo que él anduvo sirviéndole a Satanás para enseñarle acerca de la batalla espiritual intensa que se está llevando a cabo en nuestro mundo. Ahora David es muy dotado en la guerra espiritual y la liberación. Por 30 años, él ha ayudado a la gente que quiere ser libre, escapar de las garras de Satanás a los brazos de Jesús. Él nunca ha salido buscando por quién orar, sino que Dios siempre le ha traído a la gente, así como a un hombre desesperado que abrió las páginas del directorio telefónico y en desesperación clamó a Dios diciendo, «Dios, si tú eres real, permite que esta persona me ayude». Y al decir esta oración, al azar escogió el número del teléfono de David entre los miles y miles de nombres en el directorio. Luego llamó y preguntó, «¿Conoces a Dios? ¿Me puedes ayudar?». Y Dios usó a David para liberar a este hombre de las influencias satánicas. Así que en este día, los tres de nosotros estábamos esperando a este joven que llegara para orar por él. Cuando él entró a mi oficina, inmediatamente vimos que un espíritu maligno se comenzó a manifestar en él y su rostro cambió dramáticamente. El demonio transformó el rostro de este hombre. Sus ojos estaban llenos de ira. Primero, él volteó hacia mi amigo David, a quien nunca había visto, y lo escupió en la cara y le dijo que era un traidor, porque David había regresado con Jesús. Luego volteó con Irma y con una mirada feroz le dijo una grosería. Pero el joven no hablaba español. Fue el espíritu quien dijo la grosería en español. Y tú, mirándome a mí, con ira, dijo, «Te voy a matar». Y se movió y se me vino encima, hasta que le dije, «En el nombre de Jesús, detente y siéntate». Y mirándome con gran odio, obedeció y se sentó, por el poder y la autoridad de Jesús. Luego exclamó, «Tú eres un tonto, no puedes contra nosotros, somos muchos, ¡qué tonto eres!». Pero el Señor estaba con nosotros, e inmediatamente le dijimos al Espíritu que se quedara quieto y se callara, y tranquilamente le dije, «Es verdad que soy un tonto, pero soy un tonto por Jesús. Y sí, ustedes son muchos, yo lo sé, pero el Espíritu de Jesús vive en mí. Tú conoces a Jesús, ¿verdad? Porque ustedes lo han visto a Él en toda su gloria y su esplendor. Y ahora, en Jesús, se nos ha dado autoridad sobre ustedes». Entonces le ordenamos a este demonio que soltara a este joven para poder hablar con él. Luego el joven regresó en sí, muy desorientado, preguntando que qué había sucedido. Le explicamos lo que había sucedido y luego con la ayuda de Dios oramos por su liberación. Es probable que usted no oiga hablar acerca de estas cosas en otros programas de radio. Y no es mi intención asustarlos ni tampoco exaltar estas cosas. Yo les comparto esto porque yo creo que es tiempo que el pueblo de Dios despierte a la realidad de la batalla espiritual violenta que está a nuestro alrededor y que reconozcan plenamente la autoridad que Jesús ha dado a cada uno de sus discípulos para libertar a los cautivos.
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0: Cada familia es diferente. Según el ciclo de vida en la que se encuentran, algunas dedican más tiempo a los hijos pequeños, otras dedican su energía a iniciar su vida matrimonial y algunas enfrentan duelos como el paso de la niñez a la adolescencia o la salida de los hijos adultos de casa. ¿Cuál es la etapa en la que está atravesando su familia? Tenemos que reconocer que cada familia tiene su propio paso, ritmo y forma de ser. No pretenda apresurar su recorrido ni asumir la velocidad de otra familia. Cada una tiene su particularidad, estilo y conformación. Por lo tanto, aprenda de cada etapa y disfrute al máximo lo vivido, porque nuestra familia es para ser cuidada, protegida y valorada. Le habla Sixto Porras de Enfoque a la Familia.
1: Visite enfoquealafamilia.com.

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1: Gracias por acompañarnos hoy. Uno de los asuntos que son gran parte de la conversación entre cristianos hoy es el asunto de la desesperanza. Resulta difícil cultivar la esperanza cuando uno ve sus esperanzas destrozadas con demasiada frecuencia. Vamos a hablar de eso aquí en unos momentos en Momento Decisivo. 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Hoy concluimos lo que empezamos ayer. El título de este mensaje es Dios es su ancla en tiempos como estos. Empecemos.

estaba vivo, era el Señor resucitado. Y Pedro les escribe a sus amigos que estaban atravesando dificultades y les dice, quiero decirles algo, ustedes tienen una esperanza viva. Esta esperanza se basa en lo que Jesucristo hizo cuando salió de la tumba. Como ven, Él derrotó al más grande enemigo que el hombre enfrenta. Él, por sí mismo, triunfó victorioso sobre la muerte y promete que los que ponen su fe en Él también vencerán a la muerte. Y así Pedro dice que si usted está buscando esperanza, si está tratando de hacerle frente a las circunstancias de su vida, la esperanza se halla en Jesucristo. ¿Qué le puede decir uno a un hombre que acaba de enterrar a la que fue su esposa por muchos años? ¿Qué se le puede decir a una mujer que haya que tiene una enfermedad que va a terminar su vida y que, aparte de una intervención sobrenatural, sus días están contados? Si todo lo que tenemos para decirnos alguna vez unos a otros, en nuestra desesperanza y desilusión, son cosas terminales, temporales, terrenales, no nos queda nada a que aferrarnos. Como Pablo les escribió a los corintios, si en esta vida solamente esperamos en Cristo, somos los más dignos de conmiseración de todos los hombres. Como ven, esa es la única clase de esperanza que el mundo tiene para ofrecer. Es una esperanza que termina en la tumba, pero la clase de problemas que nos causan desesperanza y desesperación son problemas del tipo que tienen la tendencia de no terminar en la tumba. La aflicción del esposo que sufre después de la muerte de su esposa, el dolor de la hija que pierde a su madre cuando ella muere. ¿En dónde hallamos esperanza para la clase de problemas que parecen estar tan extendidos en nuestras vidas? Pedro dice que se la halla en una persona, se la halla en la persona del Señor Jesucristo, porque hemos puesto en Él nuestra esperanza. Él es el único que hizo lo que hizo. Salió de la muerte, con vida, victorioso sobre la tumba, y su promesa es, si pones tu fe en mí, como yo vivo, tú también vivirás. Por eso es por lo que cuando realicé el funeral de mi madre, a quien amé profundamente y todavía la amo, lloré, pero no me puse histérico ni perdí la esperanza. Sé dónde ella está y sé con quién está ella y sé con certeza que un día, por la gracia de Dios, estaré con ella de nuevo. Esta es la esperanza en medio de todo el dolor. Luego, en segundo lugar, nuestra esperanza viva es eterna. Sin que importe cuán oscura se torne la situación en nuestras vidas, nuestra esperanza está anclada en Jesucristo y en su poder sobre la muerte. Pablo les dice a los creyentes de Corinto que, si eso no es verdad, si no tenemos esa clase de fe, todavía estamos en pecado y no tenemos esperanza. La realidad de todo esto me impactó en cierta ocasión cuando leí un artículo escrito por alguien que ha visitado nuestra iglesia. Es una personalidad bien conocida en el mundo cristiano, y muchos de ustedes tal vez hayan oído su breve programa radial, o leído sus libros, o la han oído cantar. Es una mujer que no es extraña a la tragedia y dificultad. Se llama Joni Erickson Tada, y se la conoce simplemente como Joni. Estuvo en nuestra iglesia al principio de una de nuestras conferencias bíblicas de verano, y todavía pienso que esa reunión tuvo la mayor asistencia que jamás hemos tenido en nuestro plantel. Fue un día glorioso que la mayoría de nosotros nunca olvidaremos. Nunca olvidaré también llevándola a comer fuera con nuestra familia cuando mi hija mayor, Jan, tuvo el privilegio de darle de comer porque Johnny no puede alimentarse por sí misma. Leí una experiencia que ella relata en un artículo de una revista en cuanto a haber estado un día en su oficina y llamado a su secretaria, Francie, diciéndole, Francie, tienes que sacar de nuevo la cama de día. Y para abreviar el cuento, debido a que su cuerpo está paralizado y no puede sentir el dolor, la única manera en que sabe cuando algo anda mal es cuando empieza a subirle la fiebre y la presión sanguínea sube y ella tiene una sensación intuitiva de que algo anda mal. A veces se debe a que se ha lastimado alguna parte del cuerpo con algo o se ha golpeado contra algo y eso le ha causado un moretón o dolor. Así que a veces, cuando eso sucede y ella no sabe qué hacer,
tiene que pedir que su secretaria la desvista por completo y examine su cuerpo para ver si algo anda mal, porque ella no puede sentir el dolor en su cuerpo. Dice que en una de esas ocasiones,

veces, que suceden tres o cuatro veces cada mes, recordaba haber mirado al cielo raso y haber dicho en voz alta: Dios, renuncio a esta parálisis, renuncio a este dolor. Algunos de nosotros hemos estado allí. Y dice que cuando Francis salía de la oficina ese día, después de cruzar el umbral, volvió a asomar la cabeza por la puerta y dijo: Johnny, apuesto a que te alegrarás cuando llegue la resurrección. Johnny, dice, de repente mis ojos volvieron a llenarse de lágrimas y empecé a darme cuenta de la esperanza que había en mi corazón de que un día, tal como Jesús volvió de los muertos, ha prometido que nosotros también vamos a salir de la tumba. Y si Él viene antes de que muramos, vamos a ser arrebatados para estar con Él, y que nuestros cuerpos van a ser transformados a semejanza de su cuerpo de resurrección, y seremos perfectos y sanos, y no tendremos dolor, ni parálisis, ni aflicción. Esa esperanza empezó a revivir mi espíritu. En donde hubo tristeza, a poco había un canto. Como ven, esto no es simplemente pastel en el cielo en el más allá. Esto no es simplemente una esperanza de ese cielo azul que pintamos en el futuro, que si simplemente creemos con suficiente intensidad, las cosas se mejorarán. No, esto no es esperanza en la esperanza. Esto es esperanza de certeza. Esto es conocer a aquel que ha hecho lo que nadie más jamás ha hecho. Y en virtud de haber hecho eso, exige nuestra fe y que nos dice: si yo salí de la tumba victorioso sobre la muerte y pones tu fe en mí, tú puedes tener la misma victoria, no solo sobre la muerte, sino también en tu vida, día tras día. En tercer lugar, nuestra esperanza viva es segura. ¿Cuán segura es nuestra esperanza? Miren en la Biblia y noten lo que Pedro dice en el versículo 4. Dice que nuestra esperanza es para una herencia incorruptible, incontaminada e inmarcesible, reservada en los cielos para vosotros. ¿Saben una cosa? Al leer ese versículo, todo lo que pude pensar es en cómo esas cuatro cosas, de cierta manera, atacan todas las esperanzas terrenales en las cuales las personas ponen su fe. ¿Qué hay de malo en poner la fe en cosas humanas? ¿Alguna vez ha notado cuán desilusionador puede ser poner la fe en las cosas humanas? Debo confesarles que con el correr de los años me he hallado poniendo mis esperanzas muchas veces en los equipos de deportes profesionales. Cuando estudiaba en el seminario de Dallas, me volví fanático de los Vaqueros de Dallas. Quiero decir, en realidad me cautivaron. Iba a sus almuerzos los martes, leía toda página deportiva en cuanto a lo que estaba sucediendo con ese equipo. Sabía todo lo que pasaba con cada jugador. Vivía y moría con sus partidos. Recuerdo una vez cuando estaban jugando un partido importante en las semifinales y por alguna razón el estadio de Dallas no había vendido todas las localidades, así que el partido no iba a ser transmitido por televisión en la ciudad. Aunque usted no lo crea, mi esposa y yo nos fuimos a Oklahoma y nos inscribimos en un hotel simplemente para poder ver el partido. Así de comprometido estaba yo. Pregúnteselo a mi esposa. En los primeros años de nuestra familia, cuando nuestros hijos eran todavía pequeños y era mi turno arrullarlos, mi esposa finalmente hizo que dejara de arrullarlos durante los partidos, porque poco faltó para que en ocasiones yo anotara un par de tantos con un par de mis hijos. Así eran las cosas. Recuerdo varios años en que estaba tan entusiasmado con ese equipo y lo seguía por todas partes y llegaban hasta el mismo campeonato y perdían. Yo quedaba deprimido. ¿Saben lo que realmente me impactó como extraño? Cuando finalmente ganaron, yo igualmente me sentí vacío. Desde luego, me alegraba. Pero, ¿y ahora qué? Y eso es una especie de parábola de mi propia vida, de cuán fácil es envolvernos nosotros mismos en las cosas que en realidad nunca pueden recompensarnos verdaderamente por haber puesto nuestras esperanzas en ellas. No estoy sugiriendo ni por un momento que no debemos poner fe unos en otros, ni que debemos dejar de confiar en unos y otros, o que los vínculos de nuestras familias no deben ser fuertes. Pero hay una esperanza que está incluso más allá, y es más importante que eso. Y esa esperanza es la que ponemos en el Dios eterno, por su Hijo, Jesucristo. Noten lo que dice: esa esperanza no morirá. Esa esperanza no se marchita. Esa esperanza no se deteriora.
Esa esperanza no puede ser destruida. Esa esperanza está allí para usted en la persona de Jesucristo. Debido a que Él es eterno, si usted espera en Él, su esperanza es eterna. Por eso, amigos, hay una diferencia tan marcada en la manera en que los cristianos responden a la vida si están andando con Dios. Por eso podemos enfrentar los retos que nos salen al paso y podemos sentir la presión, pero por dentro hay una confianza tranquila de que esto también pasará, y si no pasa, todo se mejorará. En cuarto lugar, nuestra esperanza viva es diaria. Usted dice, «Doctor Jeremiah, todo eso está bien y es lindo, y me alegro en cuanto al futuro, y es maravilloso saber que un día voy a ver al Señor y que nuestra esperanza se realiza en comunión personal y una relación personal con Él. Pero yo tengo que enfrentar la semana que viene. Tengo que volver a un empleo que me aterra. Tengo que volver a una situación en mi hogar que me saca de quicio. Tengo que volver a darme cuenta de que esta enfermedad está fuera de mi control. ¿De qué manera mi relación personal con Jesucristo y mi esperanza en cuanto al futuro y la eternidad con Él van a determinar alguna diferencia en mi vida ahora? Pues bien, miren lo que Pedro dice en el versículo 5. Nos dice a los que tenemos nuestra esperanza en Cristo que somos, que sois guardados por el poder de Dios mediante la fe, para alcanzar la salvación que está preparada para ser manifestada en el tiempo postrero. Ahora, presten atención. Hay algo entrelazado en este capítulo. Pedro, primero que nada, dice que Dios nos ha dado una esperanza que es segura, que es firme y que nadie la va a mover. Está más allá de toda decadencia o destrucción. Nada puede sucederle. Y luego, en el versículo que sigue de inmediato, dice, «Ah, de paso, estoy comprometido a mantenerlos en su camino a la plena realización de esa esperanza». Aquí está la promesa maravillosa de este capítulo. Una esperanza que es segura para nosotros en nuestra relación personal y andar eterno con Dios, y una garantía de día a día de que en el proceso de nuestra marcha a esa realización última de la esperanza, que Él, es decir, Dios, va a guardarnos en el proceso. De hecho, la palabra guardados en el versículo 5 es uno de los vocablos más fuertes del Nuevo Testamento. Significa literalmente estar bajo una guarnición de un ejército. Dice aquí que usted tiene su esperanza en Cristo. Usted tiene sus ojos fijos en Él y cree que Él salió de la tumba y ha confiado en Él, y cree que un día usted también va a vivir por la eternidad porque ha puesto su fe en Él. Pero en todo el camino al andar con Él, Él ha prometido guardarlo y ayudarlo día tras día. Con razón, muchos han escrito en cuanto a la relación entre nuestra esperanza eterna en nuestra relación diaria con problemas y dificultades. C.S. Lewis lo dijo una vez de esta manera: «Apunta al cielo y recibirás la tierra por añadidura. Apunta a la tierra y no recibirás ni lo uno ni lo otro». Esa es una verdad poderosa. Lo que está diciendo es esto: si usted no concibe el cielo como es debido, no llegará allá, pero en el proceso de no llegar allá, tampoco va a tener aquí abajo algo por lo que valga la pena vivir. Pero si usted pone su ancla fija en la eternidad, entonces recibe cierta estabilidad para la vida de todos los días. Ah, por supuesto que va a tener las mismas clases de problemas, va a tener la misma clase de escollos en el camino, pero hay una diferencia. De hecho, incluso los problemas empiezan a tener sentido. Noten lo que dice en los versículos 6 y 7, en lo cual vosotros os alegráis, aunque ahora por un poco de tiempo, si es necesario, tengáis que ser afligidos en diversas pruebas, para que sometida a prueba vuestra fe, mucho más preciosa que el oro, el cual, aunque perecedero se prueba con fuego, sea hallada en alabanza, gloria y honra cuando sea manifestado Jesucristo. Me encanta la Biblia porque es tan franca. Pedro no está dándonos ideas de eso que llaman actitud mental positiva. No está diciendo simplemente, eleven sus esperanzas y todo saldrá bien. No está diciendo que si uno pone la fe en Cristo, los problemas desaparecerán. Dice, pongan la fe en el Señor y alístense para unos cuantos retos. Va a haber en sus vidas unas cuantas pruebas manifiestas que los golpearán, pero incluso en el proceso de esas pruebas, Dios tiene un propósito. Un teólogo escocés llamado Samuel Rutherford
explica el propósito de estos problemas que enfrentamos en medio de nuestra vida de esperanza.

y desearían hacerle verdaderamente feliz, deberían empezar apagando todas sus lámparas y luego abriendo las ventanas para permitir que entre la luz del cielo. Johnny Tada leyó esas palabras y añadió su postdata y dice: eso es exactamente lo que Dios hizo por mí. Cuando envió un cuello roto a que se cruzara en mi camino, Él apagó todas las lámparas de mi vida que se encendían en mi aquí y ahora, que lo hacían tan cautivante. La oscura desesperanza de parálisis total y permanente que siguió no fue gran diversión, pero con certeza hizo que esas promesas de resurrección cobraran vida. Y un día, cuando Jesús vuelva, probablemente cuando yo esté justo en esos momentos de yacer acostada en el sofá de mi oficina, por enésima vez, Dios va a abrir las ventanas de los cielos de par en par. No cabe duda en mi mente de que estaré fantásticamente más emocionada y lista para eso que si hubiera estado de pie. ¿Oyen lo que ella está diciendo? Incluso los problemas que enfrentamos en esta vida y que nos presentan un reto, cuando ellos le suceden al creyente, solo hacen que el creyente aprecie incluso más cómo será cuando veamos al Señor. Conforme las lámparas algunas veces son apagadas, la gloria de la maravillosa luz de nuestro Salvador se vuelve incluso más preciosa para nosotros. Alguien ha dicho que a nosotros, en nuestra calidad de creyentes, no se nos exime del dolor y las heridas, pero hay una vasta diferencia en la manera en que procesamos estas dificultades. A menudo tenemos gran peso en nuestra vida. Yo he tenido eso en mi vida y usted lo ha tenido en la suya. Tener esperanza en Cristo no quiere decir que uno simplemente navega por la vida y jamás encuentra algún escollo. Si alguien le ha dicho eso, tal persona no está viviendo en el mundo real. Quiero decir, probablemente tiene algún interés oculto. No lo sé. Nadie pasa por esta vida sin encontrar tropiezos. Todos tenemos nuestros propios pesos. Pero esta es la diferencia, y esta es la mejor manera en que puedo decirlo. Para el cristiano, la tristeza es superficial y la alegría es central. Para el no creyente, la alegría es superficial y la aflicción es central. Esa es la verdad. Permítame repetirlo. Para el creyente, para quien ha puesto su fe y su esperanza en Jesucristo, lo que Él es, la alegría es central. En la esencia de quién es ese creyente, hay gozo y alegría, y tiene a veces tristeza superficial. Le tocan todas las cosas que tocan a todos los seres humanos, pero la persona que no conoce a Cristo, que no tiene su esperanza en Dios, tiene una tristeza central y una alegría superficial. Hará cualquier cosa para atizar el fuego de su alegría superficial, así que corre de una cosa a otra, tratando de mantener vivo el exterior por un momento para alejar el dolor. Alguien ha dicho que una vida atareada es la anestesia que usamos para amortiguar el dolor de una vida vacía. Pero cuando la persona se halla a solas dándose cuenta de dónde está, lo que hay es una tristeza central. Jesucristo quiere venir e invertir todo eso para usted. Él quiere quitar lo que es central en su vida y que es triste y poner gozo allí. Dios lo hace por la persona del Señor Jesucristo. Uno de mis personajes favoritos en el mundo de la música es Bill Guyter. Él y su esposa, Gloria, nos han dado un gran legado de la hipnodia moderna que disfrutamos. Solíamos reunirnos en ocasiones cuando vivíamos en Fort Wayne, Indiana. Ellos vivían en como a 3 horas por carretera. Son personas maravillosas, de corazón cálido, que aman al Señor Jesús de todo corazón. Una vez nos contó que allá a principios de la década de los 60, él y su esposa estaban atravesando unos días realmente difíciles. Él acababa de atravesar un brote de mononucleosis. Gloria se hallaba padeciendo de un tipo de depresión. Se preparaban para recibir un hijo y ella estaba llena de desesperanza porque su hijo iba a venir a este mundo. Y pensaba, ¿qué clase de personas somos trayendo un hijo a esta clase de mundo? He oído a personas decir eso en días recientes. Se sentían mal, decían, por los niños que nacían en esta generación, cuando pensaba en las cosas que iba a enfrentar. Pues bien, ella atravesaba eso. Así que dijo que un día ella se encontraba en su estudio, en quietud y esperando ante el Señor. Y dijo que el Espíritu de Dios empezó a mover su corazón y que fue este mensaje central de esperanza en el Cristo resucitado lo que le impactó.
y empezó a

0: ayudarla a entender que la vida siempre conquista la muerte si la vida está en Cristo. Ella empezó a darse cuenta de que este principio de la vida que conquista a la muerte, no algún día, sino incluso ahora, que si nuestra fe está en el Cristo vivo, esa fe en el Cristo vivo puede conquistar los sentimientos de desaliento y depresión que podemos enfrentar al vernos ante los retos de la vida cotidiana. Ella dijo que eso la impactó tanto que no pudo evitar el empezar a expresarlo, y por supuesto, lo expresó en la letra de un canto que ha llegado a ser muy querido para todos nosotros. En una parte dice, «Porque Él vive, triunfaré mañana. Porque Él vive, ya no hay temor. Porque yo sé que el futuro es suyo. La vida vale más y más solo por Él». Y lo que les acabo de decir les ayudará a entender mejor la letra de la segunda estrofa del canto. «Grato es tener a un tierno niño. Tocar su piel, gozo nos da». Pero es mejor la dulce calma que Cristo, el Rey, nos puede dar, pues vivo está. Ella nos dijo que después de haber compuesto aquel canto, un día el padre de Bill, que era un hombre muy interesante, fue a visitarlos. Llegó al edificio de oficinas en donde estaban ellos y le dijo, «Oye, llama a Bill y ven acá. Quiero mostrarles algo». Resulta que unos pocos meses atrás habían repavimentado todo el lote de estacionamiento del edificio de la compañía de música. Habían puesto primero una capa de ripio, la cual, desde luego, habían apisonado muy bien. Luego habían puesto otra capa de ripio más menudo e igualmente la habían apisonado. Luego habían puesto encima el asfalto caliente e igualmente lo habían apisonado. Capa tras capa apisonando cada una. Así que los llevó a la mitad del lote de estacionamiento y les dijo, «Miren eso». Con certeza, por entre las grietas del pavimento, atravesando primero la piedra, atravesando luego la capa de ripio y atravesando la capa de asfalto que había sido apisonada muy bien, había un retoño verde que se estaba abriendo paso. No era nada gigantesco o sustancial. Ella dijo que cualquier niño podía haberlo arrancado muy fácilmente. No había brotado debido a que fuera fuerte o puntiagudo o que tuviera alguna habilidad especial. Había atravesado incluso el asfalto porque tenía una cualidad, y es que tenía vida. La vida siempre reina sobre lo que no tiene vida. Jesucristo nos está diciendo a todos nosotros hoy, mientras buscamos la esperanza que necesitamos para tener vidas estables, positivas, productivas, y Jesucristo nos alcanza a todos nosotros y nos dice, «Escucha, yo soy el Dios vivo, yo vencí a la muerte». Quiero vivir la vida en ti y darte la esperanza que necesitas para enfrentar los retos en la vida. Y les quiero decir hoy que, si usted nunca ha puesto su esperanza en Dios, debe tomar esa decisión porque allí es donde esto empieza. Yo podría darle toda clase de remedios psicológicos para la desesperanza de la vida, pero si usted no conoce al Cristo resucitado, no tendrá la esperanza última en esta vida. Amén. Amén. 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

0: Bienvenidos a Respuestas Hoy. Soy Joe Owen de Respuestas en Génesis. Terremotos, volcanes y huracanes. Tomó un tiempo para que la Tierra se pudiera recuperar y establecerse nuevamente después del diluvio global. Hoy en día encontramos las pruebas de las masivas erupciones volcánicas, los lagos que atraviesan sus represas y cañones divididos entre otros. Incluso los terremotos y los volcanes de hoy en día son los restos de las secuelas del diluvio global. Después del diluvio global, le siguió una edad de hielo. Las aguas cálidas se produjeron debido a la actividad volcánica y las temperaturas más bajas debido a la contaminación atmosférica producida por las condiciones perfectas provocaron esto. Cuando la edad del hielo terminó, el retroceso de las glaciales dividió muchas características geológicas. Los glaciales que tenemos hoy en día simplemente son los restos de esta época. Podemos ver este modelo para la edad del hielo basándonos incluso en la palabra de Dios.
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1: Cuando los atletas se preparan para los Juegos Olímpicos, deben mantener el rumbo durante su entrenamiento. Si pierden un día o se relajan en sus rutinas, nunca alcanzarán su objetivo de ganar una medalla. La vida cristiana se asemeja mucho a entrenar para los Juegos Olímpicos. Pablo dice en 2 de Timoteo 4:7, «He peleado la buena batalla, he acabado la carrera, he guardado la fe». Estás corriendo tu carrera de tal manera que, cuando la completes, puedas decir que te mantuviste firme y peleaste la batalla. Nuestro objetivo final es el cielo. ¿Cómo estás corriendo tu carrera hoy? Todos debemos terminar bien nuestra carrera para que, cuando veamos al Señor, Él nos diga: «Bien, siervo bueno y fiel».
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Yo soy el alfa y la omega, el principio y el fin. Al que tenga sed, le daré gratis de la fuente del agua de la vida. Al que venciere, heredará todas estas cosas, y yo seré su Dios, y él será mío.

0: Hola, soy Felipe, su siervo de Radio Nueva Vida.
1: En el Antiguo Testamento leemos acerca de la ciudad de Jericó, que estaba bajo el juicio de Dios a causa de su pecado. Porque la paga del pecado es la muerte, dice en Romanos 3:23. Antes de destruir a Jericó, Josué, líder del pueblo de Dios, envió a 2 espías a la ciudad para conocer sus debilidades. Estos espías se quedaron en la casa de Rahab, una prostituta. Esta casa estaba localizada en la muralla de Jericó. Alguien fue y le dijo al rey de Jericó acerca de los espías que estaban en la casa de Rahab, y él envió un escuadrón de soldados para capturarlos. Rahab fue forzada a tomar una decisión muy difícil. Ella podía entregar a estos espías a los soldados o los podía proteger, pero esto pondría su vida en peligro. Dios estaba trabajando en la vida de Rahab. Aunque ella no conocía mucho acerca del Dios de los hebreos, ella sí creía que él era el Dios supremo y que él iba a destruir a Jericó. Y creyendo que esto iba a suceder, cuando llegaron los soldados, ella escondió a los 2 espías en el techo de su casa debajo de un montón de lino que se estaba secando. Después que se fueron los soldados, Rahab le dijo a los espías: una cosa les ruego, júrenme por el nombre sagrado de su Dios, que cuando conquisten a Jericó, me dejarán vivir juntamente con mi padre y mi madre y mis hermanos y hermanas y sus familias. Los espías le dijeron: si tú no nos traicionas, nosotros te aseguramos que ningún daño te llegará a ti o a tu familia. Y como ya habían cerrado las puertas de Jericó y la casa de Rahab estaba en la muralla de la ciudad, ella dejó escapar a los espías por la ventana con una cuerda. Y cuando cayeron los muros, Josué dio órdenes para que no le hicieran daño a ella o a su familia. En el libro de los Hebreos 11:31 leemos que por fe, porque ella creyó en Dios y su poder, Rahab la prostituta no murió con los demás en la ciudad. No solo se le perdonó la vida a Rahab, sino que también leemos que ella se casó con un israelita y tuvo a un hijo que se llamó Boaz. Boaz se casó con Ruth, quien tiene un libro de la Biblia escrito a su nombre. Ruth, la nuera de Rahab, tuvo un hijo, Obed, y Obed tuvo un hijo, Isaí, quien fue el padre del rey David. Así que Rahab era la tatarabuela del rey David. Rahab, la prostituta, también estaba en el mismo linaje que Jesús. Rahab se salvó por su fe en Dios. Santiago 2:25 dice: ¿acaso Rahab, la ramera, no fue justificada por sus obras cuando recibió a los espías y los envió por otro camino? Y ella no estaba satisfecha solo salvándose a sí misma, sino que también quiso que su familia fuera salva, y su fe en acción los salvó a todos. ¿Puede imaginarse a Rahab reuniendo a toda su familia en su pequeña casa, arriba en la muralla de la ciudad, mientras veían a los israelitas marchar alrededor de Jericó? Probablemente dudaron de ella, quizá aún se rieron y se burlaron de ella, especialmente cuando vieron que durante 6 días los israelitas se retiraban cada vez que marchaban. Pero su fe en Dios hizo que ella trabajara arduamente para mantener a todos juntos. Hasta el 7º día, cuando cayeron todos los muros, excepto el lugar donde estaba colgada la cuerda que Rahab había puesto en la ventana. Solo Rahab y su familia se escaparon vivos de la ciudad. Fueron protegidos de la muerte por un Dios misericordioso, quien estuvo dispuesto a perdonar incluso a una prostituta que vivía en una ciudad maldecida, pero que tenía fe. Y no solo a ella, sino que a través de ella también a toda su familia. Y no solo la salvó, sino que también la incluyó en el linaje de Jesús, su propio hijo. Hoy les compartí la historia de Rahab para dar esperanza a su corazón.
0: Hasta la próxima vez. Este es Felipe. Dios le bendiga.
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1: Hay cosas que apreciamos mucho, no tanto por su valor monetario, sino por lo que representa y cómo lo obtuvimos. Trofeos deportivos, medallas deportivas, placas honoríficas o regalos hechos por nuestros hijos que dicen al mejor papá, a la mejor mamá o a los mejores abuelos del mundo.
2: Deseo compartir con usted un secreto muy personal. En la actualidad, yo soy un atleta que fui. Pero en verdad jugué fútbol norteamericano y fui el capitán de un equipo ganador. Y nuestro premio o recompensa fue una pequeña pelota de fútbol dorada que yo se la regalé a mi novia. Y por ser jugadores de fútbol, nos ganamos el privilegio de llevar cosidas en nuestros suéteres las letras iniciales de nuestro colegio, PB, por Palm Beach. También gané algunos otros trofeos. Ahora, déjeme decirle lo que pasó con todos ellos. Una noche los ladrones visitaron esta casa y se llevaron todos mis preciosos trofeos. ¿Dónde están y quién los tenga? Solo Dios y los ladrones lo saben.
1: Pero cuando usted gana almas para Cristo, usted no recibirá una corona corruptible. Usted recibirá una corona de gloria, eterna. Andrés Murray, quien fuera un gran hombre de Dios, dijo: hay dos clases de cristianos, los ganadores de almas y los réprobos, lo cual quiere decir que todos nosotros nos encontramos en una de esas dos categorías. Amigos, gracias por escuchar esta edición de El Amor que Vale. Mi nombre es Irving Ravelo y tengo el honor, el privilegio de presentarles la primera parte de un sermón titulado Seis poderosas motivaciones para el ganador de almas. Aquí está ya con nosotros el Dr. Adrián Rogers en la voz del pastor Lenín de Llanón.
2: Por favor, abra su Biblia y busque la segunda epístola de Pablo a los Corintios, capítulo 5. Y antes de leer unos cuantos versículos, quiero decirle algo. Cualquier cosa que usted logre en la vida será determinado primordialmente por la motivación que tenga. Aquello que le motive le impulsará y determinará lo que usted finalmente sea. Escuché de un jovencito que estaba cruzando un bosque y de pronto escuchó un gruñido. Miró hacia atrás y vio que un enorme oso le seguía. Y comenzó a correr, y el oso corría tras él. Y el muchacho pensó: este oso me va a alcanzar y a devorarme, a menos que encuentre alguna forma de escapar. Pero parecía que no había escapatoria. De pronto divisó un árbol, pero la rama más baja estaba como a 5 metros de altura. Y él pensó: nunca nadie ha dado un salto de 5 metros hacia arriba, pero tengo que hacerlo para salvar mi vida. Y mientras corría, hasta casi podía sentir la respiración del oso sobre su cuello. Y con una oración, el joven saltó con toda su fuerza, pero no pudo agarrarse de la rama. Menos mal que había saltado tan alto que en su camino hacia abajo se sujetó a la rama y salvó su vida. Amigo, eso es lo que llamo motivación. Y hoy quiero hablarle de la poderosa motivación que debe tener un ganador de almas. Cuando oramos por avivamiento, espero que oremos por un avivamiento que sea integral y que nos humille hasta las lágrimas. y que ese avivamiento comience primero en cada uno de los miembros de la congregación para que luego se inflame espiritualmente en la iglesia y ese avivamiento pueda abarcar su ciudad y su nación. Debemos alcanzar a los perdidos y traerlos en los dorados lazos del Evangelio, a los pies de Jesús. El más poderoso ganador de almas fue el apóstol Pablo. Y aquí en 2 Corintios capítulo 5 encontramos qué es lo que le motivó a Pablo. ¿Qué es lo que le empujó a ser el más grande misionero que el mundo ha conocido? Y si usted nunca ha sido un ganador de almas, escuche atentamente este mensaje. Y si usted es un ganador de almas, será bendecido y recibirá nuevos ánimos para continuar haciéndolo. Hay varias cosas que quiero que usted aprenda. Primero, la compulsión de un ganador de almas. Pablo tuvo un apremiante motivo que le impulsaba. ¿Cuál era la compulsión que Pablo tenía? Si alguien le hubiera preguntado, Pablo, ¿por qué trabajas tan fuerte? La respuesta del apóstol la encontramos en 2 Corintios 5, 9. Por tanto, procuramos también, o ausentes o presentes, serle agradables. Esa es la razón por la que trabajamos fuertemente. Pero no lo hacemos como una forma de llegar al cielo. Lo que Pablo está diciendo es, quiero ser aceptable delante de Dios, quiero que Dios se complazca conmigo. Hermanos y hermanas que me escuchan, si no se esfuerzan por traer almas para Cristo, no es aceptable delante de Dios. Y no importa cuán generosamente ofrende, cuán fielmente asista a la iglesia, o cuán elocuente sea usted, o cuán fielmente viva su vida, o cuán correcto sea su caminar espiritual, si no hace ningún esfuerzo para alcanzar almas para Jesús, usted no está complaciendo a Dios. Y eso no lo digo yo, lo dice la palabra de Dios. Escuche, no importa quién complazca, si no complace a Dios, usted es un fracaso. Pero si usted complace a Dios, no tiene ninguna importancia cuánta gente usted no complazca. Y la manera de complacer a Dios es trayendo almas para que conozcan a Cristo. Esa debe ser su compulsión. Andrés Murray, quien fuera un gran hombre de Dios, dijo, hay dos clases de cristianos, los ganadores de almas y los réprobos. Lo cual quiere decir que todos nosotros nos encontramos en una de esas dos categorías. Pablo dice, quiero decirles por qué trabajo tan arduamente. Estoy compelido, impulsado a ser aceptable delante de Dios. Esa es la primera razón para el ganador de almas, compulsión. Segundo, la compensación del ganador de almas. Miremos el verso 10. Porque es necesario que todos nosotros comparezcamos ante el tribunal de Cristo para que cada uno reciba según lo que haya hecho mientras estaba en el cuerpo, sea bueno o sea malo. Llegará el día cuando seremos recompensados. Ahora, este no es el juicio frente al gran trono blanco donde serán juzgados los no salvos. El tribunal de Cristo en el idioma griego se llama Bema. Y hace referencia a una plataforma levantada en medio de un estadio olímpico, en donde los atletas corredores llegaban para recibir su recompensa, los ganadores, y los perdedores no recibían nada, por supuesto. Y les ponían una corona de laurel sobre la cabeza, corona que a los pocos días se secaba, se marchitaba, se destruía. Pero nosotros seremos recompensados como ganadores de almas para Jesucristo. ¿Qué clase de recompensa, de compensación tendremos? Vayamos rápidamente a 1 Corintios 9, los versos del 24 al 26. ¿No sabéis que los que corren en el estadio, todos a la verdad corren, pero uno solo se lleva el premio? Corred de tal manera que lo obtengáis. Todo aquel que lucha, de todo se abstiene. Ellos a la verdad para recibir una corona corruptible, pero nosotros una incorruptible. Así que yo de esta manera corro, no como a la aventura. De esta manera peleo, no como quien golpea el aire. Pablo está diciendo, miren, si quieren ganar una corona, tienen que entrenar, practicar, disciplinarse ustedes mismos y deben correr con toda su capacidad. Y cuando peleen, recuerden que no estarán peleando con su sombra, sino que es una pelea real. Amigo, ¿alguna vez ha llegado a la realización de que uno de estos días estará frente al Señor y que recibirá una corona si es un ganador de almas? En la actualidad, yo soy un atleta que fui. Pero en verdad jugué fútbol norteamericano y fui el capitán de un equipo ganador. Y nuestro premio o recompensa fue una pequeña pelota de fútbol dorada que yo se la regalé a mi novia. Y por ser jugadores de fútbol nos ganamos el privilegio de llevar cosidas en nuestros suéteres las letras iniciales de nuestro colegio, PV, por Palm Beach. También gané algunos otros trofeos. Ahora, déjeme decirle lo que pasó con todos ellos. Una noche los ladrones visitaron nuestra casa y se llevaron todos mis preciosos trofeos. ¿Dónde están y quién los tiene? Solo Dios. Y los ladrones lo saben. Y en cuanto al famoso suéter con las letras PB, lo guardamos cuidadosamente. Y cuando algunos meses después lo quise usar, las polillas se habían dado un gran banquete con él. Pero cuando usted gana almas para Cristo, usted no recibirá una corona corruptible. Usted recibirá una corona de gloria eterna. ¿Qué es el tribunal de Cristo? Será donde algunos serán recompensados y otros serán avergonzados. Anote 1 Corintios 3, versos del 11 al 15. Porque nadie puede poner otro fundamento que el que está puesto, el cual es Jesucristo. Si sobre este fundamento alguno edificare oro, plata, piedras preciosas, madera, heno, hojarasca, la obra de cada uno será manifiesta, porque el día la declarará, pues por el fuego será revelada. Y la obra de cada uno, cual sea, el fuego la probará. Si permaneciere la obra de alguno que sobreedificó, recibirá recompensa. Si la obra de alguno se quemare, él sufrirá pérdida, si bien él mismo será salvo, aunque así como por fuego. Note que aquí el énfasis no es el tamaño de la obra, sino en la calidad de la obra. Dios siempre espera calidad, no cantidad. Y Pablo nos dice que todos estaremos en el tribunal de Cristo si es que somos salvos. Uno de estos días en el canal de televisión celestial veremos la serie Esta es su vida. Y mi amigo, su vida y mi vida, nuestras vidas, serán revisadas delante del Señor. Si usted ha sido un ganador de almas, su vida será como oro, plata y piedras preciosas. Si no ha sido un ganador de almas, su vida será como madera, heno y hojarasca. El oro, la plata y las piedras preciosas no se pueden quemar. Han pasado por el fuego sin quemarse. Pero la madera, el heno y la hojarasca serán consumidos por el fuego. Nuestras vidas serán reveladas, pero no solamente reveladas, sino que serán probadas por el fuego. Yo quiero que se imagine a usted mismo delante del tribunal de Cristo. ¿Se siente feliz o temeroso? Sé que algunas personas estarán pensando, yo no creo en recompensas. Pues le están llevando la contraria a Dios, porque Él sí cree en recompensas. Veamos Apocalipsis 22:12. Jesús dijo, «He aquí yo vengo pronto, y mi galardón conmigo, para recompensar a cada uno según sea su obra». ¿Qué significa a cada uno según su obra? Si son oro, plata y piedras preciosas, o madera, heno y hojarasca. Y en 1 Corintios 3:8, Pablo dice, «Y el que planta y el que riega son una misma cosa, aunque cada uno recibirá su recompensa conforme a su labor». Y en Mateo 6:20, Jesús dijo, «Si no hacéos tesoros en el cielo, donde ni la polilla ni el orín corrompen, y donde ladrones no minan ni hurtan». Habla de tesoros. Y no crea que todos vamos a tener exactamente lo mismo en el cielo. No será así. Y estas palabras del Señor no tendrían ningún sentido si todos vamos a tener el mismo tesoro. Durante el tribunal de Cristo, Pablo dice que será un tiempo de recompensas, pero también nos dice que será un tiempo de remordimiento para muchos. En 1 Corintios 3, verso 15, Pablo dice, «Si la obra de alguno se quemare, él sufrirá pérdida, si bien él mismo será salvo, aunque así como por fuego». ¿Qué quiere decir eso? Que usted estará chamuscado, pero salvado. Entrará en el cielo con sus ropas quemando, y todas las cosas materiales, o sea, madera, heno, hojarasca, por las que tanto se afanó, desaparecerán consumidas por el fuego. Las iglesias están llenas de personas cuyas vidas no son más que madera, heno y hojarasca, y pronto, tal vez más pronto de lo que usted se imagina, tendrá que enfrentar el tribunal de Cristo, y recibirá de acuerdo a sus obras, ora hayan sido buenas o malas. En el cielo usted no podrá ganar almas. Y lo que vaya a recibir en el tribunal de Cristo será de acuerdo a lo que usted hizo aquí en la tierra mientras estuvo vivo físicamente. Usted solo puede ganar almas aquí. Así que será mejor que lo haga mientras aún respira. Qué triste será llegar al cielo sin haber llevado ni una sola alma a los pies de Jesucristo. ¿No le gustaría que su tesoro en el cielo fueran las almas de quienes ha alcanzado para Cristo? Yo fui a visitar en el hospital a un obrero de nuestra denominación que estaba en su lecho de muerte, y nunca voy a olvidar lo que él me dijo. Pastor, soy salvo y sé que voy a ir al cielo. No tengo ningún miedo de morir, pero sí tengo vergüenza porque no he sido un ganador de almas. ¿Puede imaginarse el estar frente al Señor Jesucristo y reconocer que nunca trató de ganar ninguna alma para Él y llega al cielo con las manos vacías? Yo no puedo comprender ni explicar con exactitud, pero la Biblia dice en forma clara, sencilla y sin equivocaciones, si la obra de alguno se quemare, él sufrirá pérdida, si bien él mismo será salvo, aunque así como por fuego. Y antes de que alguien me pregunte sobre este asunto, le diré que usted no gana almas para salvarse y conseguir su entrada al cielo. De ninguna manera. Usted es salvo e irá al cielo únicamente por la gracia de Dios. Como alguien ya lo dijo con mucha sabiduría, yo no puedo trabajar para salvar mi alma. Ese trabajo lo realizó el Señor Jesucristo. Pero trabajaré como un esclavo en lo que Dios quiera, por amor a su amado Hijo, el Señor Jesucristo. Pablo dice, ¿quieren saber lo que me motiva y me impulsa? Es el complacer a Dios. ¿Cuál será mi recompensa? El estar en el tribunal de Cristo. Tercero, la convicción del ganador de almas. Busque 2 Corintios 5, 11. Conociendo pues el temor del Señor, persuadimos a los hombres, pero a Dios le es

0: redimida e irse al infierno. El temor del Señor. Sé muy bien que en la actualidad y desde muchos púlpitos ya no se menciona el infierno. Pero le puedo asegurar sin ninguna sombra de duda que hay un lugar de fuego eterno que la Biblia lo identifica como infierno. Y cuando usted guía a un alma a los pies de Jesús, no tendrá que enfrentar la eternidad en el infierno, ya que no tendrá que enfrentar el temor del Señor, sino que más bien conocerán la gracia de Dios. Y no faltará quien con aire de autosuficiencia me diga, bueno, yo no creo en el infierno. Bueno, permítame hacerle unas cuantas preguntas. Si el infierno no existe, entonces para usted la Biblia está llena de errores. Porque es la Biblia el único libro que nos advierte sobre el infierno. Si no cree en el infierno, ha lanzado su Biblia a la basura y ha anunciado que usted es más listo que Dios. Ha declarado que no necesita a Dios ni la palabra de Dios. Si no hay infierno, entonces Jesús es un engañador. ¿Sabe quién fue en la Biblia el más impactante predicador acerca del infierno? No fue algún oscuro y fanático discípulo. Fue el mismo Señor Jesucristo. Veamos el contenido de Marcos, los versos 43 y 44. Si tu mano te fuere ocasión de caer, córtala. Mejor te es entrar en la vida manco que teniendo dos manos e ir al infierno, al fuego que no puede ser apagado, donde el gusano de ellos no muere y el fuego nunca se apaga. Bien, terminaré este estudio en el próximo programa. Pudiera ser que entre nuestra audiencia haya alguien que aún no conoce al Señor Jesucristo en forma personal. Pues le tengo buenas noticias. Lo puede hacer ahora mismo. ¿Cómo? Tres sencillos pasos. Primero, arrepiéntase sinceramente de sus pecados y pídale a Dios perdón y limpieza. Segundo, por fe, crea que el Señor Jesucristo es su Salvador y recíbalo como tal en su vida y en su corazón, como Salvador y Señor. Y tercero, pídale a Jesús que le ayude a vivir una vida que traiga honor y gloria a Dios. Ore de esta manera en el nombre de Jesús. Y si usted hace esa decisión espiritual en forma seria y convencidamente, Dios le perdonará inmediatamente y le salvará eternamente. Tenga la bondad de escribirnos compartiendo con nosotros su decisión por Cristo y denos así la oportunidad y privilegio de orar por usted y su nueva vida como miembro de la familia de Dios. Que Dios le acompañe siempre.
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0: Bienvenidos a Respuestas Hoy. Soy Joe Owen de Respuestas en Génesis. Confiando en la sabiduría de Dios. Durante los últimos días, hemos estado viendo la historicidad de Adán. Hemos visto que la Biblia es muy clara que Adán fue histórico. Incluso el Evangelio fue fundado en este hecho. Entonces, ¿por qué tantos cristianos niegan su historicidad? Yo digo que es porque han optado por aceptar la sabiduría del mundo por encima de la sabiduría de Dios. En lugar de confiar que Dios registró con precisión y claridad para nosotros, en su palabra, lo que sucedió en el pasado, han decidido poner su fe en las ideas pecaminosas y falibles del hombre, y han ajustado la Biblia para que se adapte a ellas. Pero cuando las ideas del hombre inevitablemente cambian, una vez más, van a tener que cambiar de nuevo la Biblia. Nuestra fe no debe basarse en las ideas del hombre. Tenemos que confiar plenamente en la palabra de Dios y desde su primer versículo.
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1: ¿Hay algo en tu vida que idolatres? Tal vez sea un auto, una celebridad, el dinero o la ropa. Cuando ponemos cualquier cosa por encima del Señor, estamos idolatrando eso. En Éxodo, los hijos de Israel adoraron un becerro de oro. En los 10 mandamientos, Dios dice en Éxodo 24: No te harás imagen ni ninguna semejanza de lo que esté arriba en el cielo, ni abajo en la tierra, ni en las aguas debajo de la tierra. Cuando idolatramos a algo o a alguien, abandonamos a Dios. Cuando idolatramos, no tenemos una relación cercana con el Señor. ¿Hay algo que idolatres y que necesitas llevar a la cruz hoy? Ora para que el Señor te muestre cuál es y ponlo ante Él.
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1: Un sábado por la mañana, hace varios años, yo estaba solo en Radio Nueva Vida, sentado en mi escritorio. Tenía la puerta de mi cuarto cerrada mientras yo escuchaba una canción poderosa, de adoración, una y otra vez. De repente, fue como que el Dios vivo abrió la puerta de mi cuarto y entró. Comencé a sentir el calor maravilloso de la presencia de Dios. Su espíritu vino y me tocó tan fuerte que no me pude quedar sentado. Caí al piso, me arrodillé y volteé hacia una caja grande que estaba al lado de mi escritorio, llena de cartas de nuestros oyentes. Esta caja grande se convirtió en un altar santo para mí. Lloré y lloré mientras Dios llenaba mi cuarto con su maravillosa presencia. Ahora sé que antes de este día, Dios había puesto un vacío dentro de mi corazón para poder clamar a Él en desesperación, porque aún nuestra hambre por Dios viene de Él. Todo comienza y termina con Él. En este día increíble, Dios me mostró claramente sus planes y su amor para su amado pueblo hispano. Al poner mis manos sobre estas cartas, mis lágrimas cayeron sobre ellas. Cuando sentí el inmenso amor de Dios por ustedes, este amor de Dios que yo sentí por ustedes, literalmente estremeció mi cuerpo. Llegó sobre mí una y otra ola del amor de Dios por ustedes. Fue un momento increíble en su espíritu. Luego sentí que el Señor me pidió que me levantara y escribiera las siguientes palabras solo para ustedes. Y dice así: a mi amado pueblo hispano, a los que me anhelan, pronto vengo a sus brazos. A los que tienen hambre, comerán de mis manos. A los que sus labios están agrietados por la resequedad de la tierra, los sumergiré en mi agua, agua pura del pozo de la vida. Mis manos no son lentas, mi corazón no es duro. Yo me derramaré sobre ustedes sin medida. Caminaré entre ustedes, hijos míos. Mi mano los sostendrá con una firmeza que nunca han sentido antes. Y sus hijos se gozarán juntamente con ustedes en su baile de la vida, porque la oscuridad del invierno terminará y un capullo de vida plantado en fe florecerá. A través de una semilla, una simple semilla, plantada en mí por sus humildes manos, me revelaré por medio de ustedes, mis hijos. Mi rostro será su rostro, brillando con mi belleza sobre la tierra. Ya verán que algo nuevo será derramado en ustedes. Con los sencillos confundiré a los sabios de este mundo. Ustedes serán mis brazos, cargando a los que están paralizados por el pecado. Bailarán con los moribundos, enriqueciéndolos con mi vida, porque aún los que han endurecido su corazón a causa del dolor y el fracaso, verán que tan solo un susurro de mis labios dará aliento de vida a la humanidad. Miren hacia arriba, hijos míos. Su Padre pronto viene a ustedes, para abrazarlos y alimentarlos, para entregar mi reino en sus manos. Porque es mi buena voluntad dar mi reino a mis hijos. Así que prepárense, prepárense, hijos míos, prepárense, porque pronto vengo para morar con ustedes, mis amados. Estas son las palabras que yo creo que Dios me hizo escribir para ustedes en aquel día especial. Que Dios nos ayude a prepararnos, porque nuestro Dios viene en una manera muy especial para llevar a cabo sus propósitos de su reino, con planes y bendiciones para su amado pueblo hispano. Ven, Señor Jesús, ven.
0: Hasta la próxima vez. Este es Felipe. Dios le bendiga.
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1: A continuación, tendremos nuestro programa de niños.
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3: ¿Qué tal, amiguitos?
4: ¿Cómo están todos ustedes?
3: Sabemos que hoy van a escucharnos porque están tan intrigados como yo para escuchar otro capítulo conmovedor de la historia de la tía Elena acerca de un famoso predicador.
4: Es verdad, tío Daniel. Y estoy lista para comenzar con el segundo capítulo, que lo titulo Dwight Moody, Hombre de Dios. Cuando murió Edwin Moody en 1841 en Northfield, Massachusetts, le dejó a su esposa Betsy 7 hijos y una casa con una hipoteca. Al mes siguiente, la viuda dio a luz 2 mellizos. Aunque sus otros hijos estaban afuera durante los días de la semana trabajando en granjas cercanas, la madre no permitió que la familia se deshiciera. Dwight, el sexto hijo, trabajó lealmente en la granja hasta los 17 años, pero después resolvió que no quería saber nada más con el trabajo de granja y tomó el tren para buscar trabajo en Boston, donde tenía 2 tíos.
5: Así que viniste a Boston a pesar de la advertencia que te hice el otoño pasado.
6: Sí, tío Samuel.
5: Y yo pensé tú quieres que te dé trabajo, ¿verdad?
6: Bueno, yo necesito un empleo.
5: Bueno, ahora, si estás dispuesto a sujetarte a ciertas condiciones que te explicaré, estoy preparado para darte una oportunidad en mi zapatería.
6: Oh, tío Samuel, eres muy bueno. Yo haré cualquier cosa que me digas. Dame solo una oportunidad. Yo estoy seguro que puedo vender zapatos. Haré lo mejor que sepa.
5: Espera un minuto. No te apresures. A la gente de Boston no le gustan los forasteros que tratan de darle la vuelta al mundo. Bien, aquí están las condiciones. La primera, no debes tratar de manejar el negocio o decirme cómo debo manejarlo. Segunda, debes prometerme que cada semana irás a la iglesia. Y la última, tienes que estar de acuerdo en no ir nunca a ningún lugar donde tu madre no aprobaría que fueras. Puedes pensar esto durante el fin de semana. Regresa el lunes con tu respuesta.
6: Está bien, tío. Yo no necesito tiempo para pensarlo. Acepto tus condiciones. Y me gustaría comenzar a trabajar inmediatamente.
5: Muy bien. Hay otro punto que me olvidé de mencionarte. Debes encontrar una pensión decente donde puedas vivir. Te pagaré un salario de $15 mensuales.
6: Querida mamá, hace solo un mes que estoy en Boston y me siento como en casa. Estoy viviendo en la casa del señor Levi Bowers, que es uno de los diáconos de la iglesia congregacional de Monte Vernon, a la que yo asisto. Me doy cuenta que conozco muy poco de las Sagradas Escrituras y me anoté en una clase de la escuela dominical que enseña el señor Eduardo Kimball. Aún tengo dificultad para encontrar los pasajes en las Escrituras, y cuando el señor Kimball me pide que la lea en voz alta, me siento muy incómodo. Pero estoy tratando con todas mis fuerzas y me he prometido que nunca iré a la cama sin antes leer por lo menos 2 capítulos. Te envío un poco de dinero. El mes que viene te enviaré más. Confío que esta te encuentre bien a ti y a mis hijos.
4: Su trabajo en la zapatería fue mucho más satisfactorio. Al menos él pensó así. Nunca hubo un vendedor tan sagaz.
7: ¿Cómo le va a nuestro nuevo vendedor, Samuel?
5: Bueno, ya se las arregló para conseguir que todos mis otros vendedores se sientan completamente frustrados.
7: ¿Qué quieres decir? ¿Qué ha hecho Dwight?
5: Bueno, para empezar, te diré que siempre se coloca a la entrada de la puerta. Cuando llega un cliente, él se pone a su lado y lo guía a una silla y le ofrece sus servicios.
7: Oh, ¿y qué hay de malo en eso?
5: Oh, aún no escuchaste nada. En los días cuando no se vende mucho, toma un par de zapatos en cada mano, sale a la vereda y les pide a los transeúntes que comparen el precio y la calidad con otros zapatos de Boston. Y luego los invita a entrar y les prueba los zapatos.
7: Parece que es un joven muy emprendedor.
5: Ah, ciertamente. Vende más zapatos que todos los otros empleados juntos. Le aumenté el salario de $15 a 20.
7: ¡Oh, eso es maravilloso! Debes estar muy orgulloso de tu sobrino.
5: Oh, que es trabajador, no hay duda. Pero de alguna manera no apruebo sus métodos. En Boston simplemente no hacemos las cosas así.
4: Cada semana, Dwight asistía a la iglesia y a la escuela dominical. Como todas las personas respetables de Boston eran miembros de iglesia, y como sabía que eso le agradaría a su tío, el joven Moody también se unió a la iglesia. Pero su maestro de la escuela dominical, el señor Kimball, estaba perturbado. Aquí estaba un joven excelente, completamente honesto, que no gastaba el dinero en juegos o en bebida, y con todo, desconocía el gozo que existe en tener a Jesús como un amigo personal. Alguien debería hablarle a Dwight acerca de eso. Por varias semanas, el señor Kimball lo pensó, tratando de resolver lo que debía hacer.
8: Ay, no hay otro camino. Tendré que hablarle yo mismo a Dwight. Ya tendría que haberlo hecho antes. Será mejor que vaya a la zapatería ahora mismo, hoy.
6: Señor Kimball.
8: Dwight, durante semanas he estado pensando en ti. Estoy preocupado por ti. Jesús murió por ti y por todos nosotros. Él te ama. Pero Dwight, tú debes amarlo a Él. Debes entregarle toda tu vida a Él. ¿No le darías tu corazón a Él hoy? ¿En este mismo momento?
4: Dwight se sobrecogió al pensar que alguien se preocupara por el estado de su alma. Debido a que el Espíritu Santo le había estado hablando, su corazón estaba listo. Allí, en aquel cuarto polvoriento en la parte de atrás del negocio, se arrodilló con el señor Kimball, confesó sus pecados y entregó su vida a Dios. El señor Kimball nunca perdió de vista a Moody. Años más tarde, cuando el joven había llegado a ser uno de los más grandes predicadores del mundo, se regocijaba en la parte que él había tenido al colocar a Dwight en el camino de la salvación de las almas.
8: Piensa solamente que no le hubiera hablado a Dwight Moody aquella tarde en aquella zapatería de Boston.
4: Después de eso, todo le parecía diferente a Dwight Moody. Su madre, sus hermanas y sus hermanos también debían escuchar el gozo maravilloso que inundaba su corazón. ¿Cómo deseaba llevarlos a experimentar lo mismo que él había sentido? A la semana próxima, viajó a su hogar en Northfield, pero los encontró extrañamente desinteresados. Chasqueado, regresó a Boston. Por 2 años, continuó vendiendo zapatos, pero por alguna razón nunca se llevó bien con su tío Samuel. Dwight llegó a frustrarse cada día más y resolvió marcharse. Un día, le comunicó esta noticia a su tío Samuel.
5: ¿Por qué te vas a ir? ¿No te aumenté el salario?
6: Sí, tío. Tú has sido muy bueno conmigo y me has dado una oportunidad. Pero quiero hacer más. Boston es demasiado lenta, muy temerosa de cambiar.
5: ¿Y por qué tendríamos que cambiar? La gente está satisfecha con la forma como están las cosas. Me parece que eres un desagradecido al dejarme cuando el negocio está prosperando más que nunca.
6: Siento mucho desagradarte, tío, pero me voy. ¿Me harías un último favor? ¿Necesito llevar una carta de recomendación?
5: No debería dártela, tú sabes, verdaderamente no debería darte ninguna. Bueno, te prepararé una para mañana por la mañana.
6: Muchas gracias, tío Samuel.
4: el joven Dwight Moody se fue al oeste, a la ciudad que crecía rápidamente y que miraba al futuro a las orillas del lago Michigan. Habiéndose preparado cabalmente para entrar en el mundo de los negocios, no vio razones por las que no debería hacer una fortuna de $100,000. Pero Dios tenía otros planes para Dwight Moody en Chicago.
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9: Y ahora, regresemos a la tía Elena y a su historia para hoy titulada Dwight Moody, Hombre de Dios.
4: Había caído la noche cuando el tren llegó a la estación de Chicago. Tieso de haber estado 3 días sentado sobre los duros asientos de madera del coche del ferrocarril, Dwight agarró su saco de noche y caminó resueltamente por la calle llena de barro hasta que llegó a un edificio con un letrero que anunciaba habitaciones para alquilar. Después de alquilar una habitación por una semana, enseguida se preparó para acostarse. Pero antes de quedarse dormido...
6: Querido Señor, te agradezco por el buen viaje que tuve. Guíame, Señor, y muéstrame la obra que quieres que haga. Yo te he entregado mi corazón. Que tu voluntad se haga en mi vida.
4: Tal vez en Chicago estaba más lejos de su familia, pero estaría tan cerca como nunca de Dios. Por 2 días, caminó por las calles de Chicago mirando todas las cosas. Como conocía el negocio de zapatería mejor que cualquier otro, entró en el negocio del señor Wisewell y solicitó trabajo, mostrándole su carta de recomendación.
11: ¡Excelente! ¡Excelente, señor Moody! Parece que usted es justo el hombre que necesito. Mire, en este momento tengo un puesto para un vendedor ambulante de zapatos. ¿Estaría usted interesado?
6: Sí, estaría interesado. ¿Cuándo puedo comenzar a trabajar?
11: Bueno, pues lo primero que va a hacer mañana es venir a mi oficina y le mostraré la caja de muestras que usted llevará. Ahora le pagaré para comenzar un salario de $20 por semana. Si usted trabaja bien, ganará más en el futuro. Señor Moody, en pocas semanas usted ha llegado a ser uno de mis mejores vendedores. De ahora en adelante lo pondré a comisión. Cuanto más venda, más dinero ganará.
4: Como aumentaron las ventas, en 3 años, Moody estaba ganando $5,000 por año. Una pequeña fortuna en aquellos días, que fielmente colocaba en el banco después de enviar generosas sumas de dinero a su necesitada madre. En Chicago, Dwight se unió enseguida a la Iglesia Congregacional Plymouth, a la que asistió regularmente, dando su testimonio cada vez que tenía la oportunidad. Pero algunos criticaban su entusiasmo. Ocasionalmente, un diácono lo llevaba en forma silenciosa a un lado y le sugería que sería mejor para un joven de solo 19 años que estuviera callado en la iglesia y que escuchara. Ahora, en aquellos días, existía la costumbre de alquilar un banco en la iglesia.
12: Así es, señor Moody. El alquiler de un banco cuesta $10 al año.
6: Pero yo no necesito uno entero, porque estoy solo en Chicago y no tengo familia.
12: Lo siento, señor Moody, pero no alquilamos la mitad o la cuarta parte.
6: Muy bien. Pero yo intento sacarle provecho al banco que alquilo.
4: Al domingo siguiente...
13: ¿Quiénes son esos 7 jóvenes que vienen con el señor Moody esta mañana?
12: Yo no sé, nunca antes los he visto.
13: Por la pinta que tienen, se ve que nunca antes han estado en una iglesia.
12: ¡Tuvo que haberlos encontrado en la calle!
4: Dwight pronto buscó al tesorero y alquiló otro banco. En 3 semanas, tenía los 2 bancos llenos. alquiló un tercer banco y luego un cuarto, llenándolos todos con desconocidos recogidos de las calles de la ciudad. Con todo, aún no estaba satisfecho. Un domingo por la tarde, se encontró con una pequeña capilla ubicada en la calle Northwells. Allí se llevaba a cabo una escuela dominical para los niños pobres de la zona. Los ojos de Dwight brillaron. Esa era la clase de trabajo que deseaba hacer. Haciéndose a un lado, observó hasta que se terminó la reunión. Para su sorpresa, solo había unos pocos niños. Cuando se marcharon, habló con el director.
6: Señor, yo me gustaría enseñar en su escuela dominical.
5: Perdón.

0: Al siguiente domingo por la tarde, Moody entraba en la escuela dominical seguido por 8 niños andrajosos de la calle, casi duplicando la asistencia. Alegremente compartió algunos de sus niños con los otros maestros. Cada domingo traía más y más y aún más. Al principio, el director y los maestros quedaron asombrados y después consternados. Muy pronto, la pequeña capilla no podía dar abasto a los chicos que venían cada domingo. Entonces Moody fue directamente a ver al exalcalde de Chicago.
1: Señor Wentworth, necesito un lugar más amplio para mi escuela dominical.
2: ¿De qué tamaño lo quiere?
1: Bueno, uno que sea lo suficientemente grande como para alojar a 1,500 chicos.
2: ¿1,500? Bueno, ¿cuántos niños tiene usted ahora?
1: 600, señor alcalde. Pero habrá más, muchos más.
2: Ya veo. Muy bien. Usted tendrá el salón de North Market. Pero usted tendrá que equiparlo.
0: Pronto asistían a aquel salón 1,200, 1,300, 1,400 chicos cada domingo por la tarde. Y cuando se terminaban las reuniones, el señor Moody visitaba las casas de los chicos. Y allí se sentaba con los enfermos y los moribundos, hablándoles de Jesús, el Salvador que los amaba. Pero hizo más que eso.
3: Sí, señor.
2: Oh, hola, señor Moody.
1: Quiero que lleve carbón a estas 3 direcciones.
3: Oh, cómo no, señor Moody.
1: ¿Podría usted llevar alguno inmediatamente? No tienen calefacción en sus casas y los chicos están sufriendo resfríos.
3: Inmediatamente.
1: Aquí está el cheque. Yo creo que es el dinero necesario.
3: Sí, señor Moody. Y de nuevo, muchas gracias.
4: ¡Órale! Mira nomás quién está llegando a la puerta. Pues parece que vamos a hacer negocio. Oye, será mejor que me ayudes.
5: Creo que sí. Ya veo, es el señor Moody otra vez. Me pregunto cuántos chicos trae con él hoy.
4: Pues no lo sé. Tú no lo creerás, pero lo he visto comprar hasta 20 pares de zapatos de una vez para sus chicos.
5: ¿Para sus chicos?
4: Así es como los llama. Es el mejor amigo que alguna vez hayan tenido estos chicos de las calles de Chicago.
0: Además de sus chicos, hubo alguna otra que ganó el amor de Dwight Moody. A las 2 semanas de haber llegado a Chicago, había entrado en una cierta iglesia bautista para escuchar el sermón. Mientras cantaban el himno de apertura, vio a una atractiva señorita que estaba sentada modestamente con sus padres. Algo le dijo a Moody:
1: esa es la señorita para mí. Oh, Dios, consérvala amable y dulce y pura, y que yo pueda ser digno de ella.
0: Supo que se llamaba Emma Rebel y que su padre era un hombre de negocios. 2 años más tarde, Moody la invitó a enseñar en su escuela dominical y ella aceptó alegremente. Desde entonces, comenzaron a conocerse más. Antes de 1860, Moody dedicaba a Dios los fines de semana y trabajaba los otros días de la semana para sí. Pero no estaba satisfecho. Trató el problema con Emma y ella le instó a que lo pusiera en oración. Ella sentía que él nunca sería feliz hasta que decidiera darle a Dios toda su vida, no solamente los fines de semana. Para Moody fue una lucha terrible. Después, un día a comienzos de 1860, mientras viajaba en tren de regreso a Chicago desde Milwaukee, hizo la decisión. Al llegar a Chicago, fue directamente a la casa de Emma.
6: Oh, Dwight, hiciste la decisión correcta. Dios necesita tu talento para que trabajes para Él tiempo completo.
1: Y después te casarás conmigo de todas formas, aunque no tenga nada para ofrecerte sino mi amor. ¿No tienes temor de lo que pueda traer el futuro?
6: Dwight, yo te amo. Quiero pasar el resto de mi vida contigo. Tú estarás haciendo la obra de Dios y Él cuidará de nosotros.
0: Dejando a Emma, Dwight salió precipitadamente hacia la oficina del negocio donde

0: donde trabajaba y buscó al gerente de la compañía.
1: Señor Jacobs, quisiera verlo por un momentito.
2: Oh, por supuesto, joven. Entre y siéntese.
1: Gracias, señor Jacobs. He venido para decirle que no voy a poder seguir trabajando para ustedes.
2: Oh, ¿pero por qué, señor Moody? ¿Qué quiere usted decir?
1: Cuento con trabajar para otro.
2: Oh, señor Moody, si alguien le ha ofrecido a usted un salario o una comisión mejor que la que le damos, por favor, díganoslo. Estoy seguro que podemos darle lo que cualquiera le haya ofrecido.
1: No esta vez, señor Jacobs, porque desde ahora voy a darle a Dios todo mi tiempo y todas mis fuerzas.
2: Y dígame, por favor, ¿con qué va a vivir, eh?
1: Trabajaré para Dios. Y como Él es rico, Él es capaz de suplir todas mis necesidades.
0: Moody salió de la fábrica más feliz de lo que había estado antes. El año anterior había ganado $5,000 y tenía $8,000 en su cuenta de ahorros. El año que siguió a su decisión de trabajar todo el tiempo para Dios, ganó $300 y dio casi $3,000. En 1861 estalló la Guerra Civil en los Estados Unidos. Algunos de los amigos de Moody esperaban que se uniera al ejército y que fuera a luchar contra la causa de la esclavitud. Pero Moody estaba afligido.
1: Nunca ha habido un tiempo en mi vida cuando yo sintiera que tenía que tomar un arma y matar a un semejante.
0: Sin embargo, se interesó vitalmente en la guerra y en los valientes hombres que luchaban. Les señalaba a Jesús y les regalaba miles de Biblias, Nuevos Testamentos e himnarios. 12 veces visitó zonas donde los ejércitos estaban trabados en combate pesado. Después que la batalla había terminado y cuando ya había caído la noche, Moody iba apresuradamente de un hombre a otro llevando alimentos y agua. Cuando se terminó la guerra, Dwight Moody regresó a Chicago para estar con su joven esposa Emma. También volvió a trabajar en su escuela dominical y comenzó a dar campañas de evangelización. Se encontró solo con un problema. Los salones eran demasiado pequeños para acomodar la multitud de personas que venían a escucharlo. Finalmente, le presentó el problema a su amigo Farwell, que le había ofrecido ayuda en lo pasado, y el señor Farwell le dio $30,000. Después, visitó a otros hombres ricos de Chicago solicitando donaciones. Y así recogió los fondos necesarios. Y el 29 de septiembre de 1867, el edificio estaba listo para la dedicación. Tenía capacidad para 3,000 personas sentadas. Y aún tenía un departamento en el cual podía vivir la familia Moody, porque ahora tenían una hijita. Después, una noche fría de enero, solo 4 meses más tarde...
1: ¿Qué es ese olor? Es humo. Debe ser un incendio. Emma, Emma, despierta, querida. ¡Despierta!
3: ¿Qué es lo que pasa?
1: Creo que está ardiendo el edificio. ¡Date prisa! Yo voy a ir a mirar al salón.
0: El señor Moody caminó rápidamente por el departamento y abrió la puerta que conducía al salón.
1: ¡Oh, no! Todo el edificio está en llamas. No puede salvarse nada. ¡Emma! ¡Emma!
3: ¡Sí, Dwight!
1: Toma tú al bebé. Ahí está.
3: ¿Crees que podemos sacar alguna otra cosa?
1: No tendremos oportunidad. Todo el salón está en llamas. Tendremos que salir por las escaleras de atrás. Será mejor que nos demos prisa.
0: En forma precipitada bajaron las escaleras traseras, cruzaron la calle y permanecieron en sus ropas de dormir, observando con tristeza cómo el edificio se quemaba hasta sus cimientos. Al ver a su asistente Pearson entre la multitud, le pidió que viniera hasta él.
4: Qué noche verdaderamente triste, señor Moody. ¿Dónde están su esposa y su hijita?
1: Están bien. Todos estamos a salvo, gracias a Dios.
4: ¿Y sus pertenencias?
1: No se preocupe por ellas. Ahora he redactado un mensaje y deseo que haga copias del mensaje y que las distribuya por todo Chicago. Mire lo que dice.
4: Se ha quemado nuestra hermosa casa. La reunión de oración del mediodía la tendremos en la iglesia metodista de la calle Clark.
0: Un hombre con menos fe habría dudado, pero no Dwight Moody. Su vida estaba totalmente en las manos de Dios. Sin preguntar, aceptó las pruebas, así como las bendiciones. Escuchen la próxima vez, cuando les traeremos el último capítulo de Dwight Moody, Hombre de Dios.
5: Hola otra vez, amigos. Esperamos que hayan disfrutado de nuestra historia para hoy. Estamos convencidos de que toda persona es importante y que cada vida es interesante.
6: Por eso, la mayoría de nuestras historias son acerca de personas científicos como Louis Pasteur, Madame Curie y Jorge Carver.
5: Inventores como Thomas Edison, Alejandro Graham Bell, Enrique Ford y los hermanos Wright.
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6: Grandes misioneros como Dwight Moody, Alberto Schweitzer y Jorge Muller.
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6: Y para nuestros oyentes que no tienen internet, pueden escribirnos a Tu Historia Preferida, Box 8, Niles. Niles se escribe N-I-L-E-S, Michigan, 49120, Estados Unidos de América.
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9: Que el Señor les bendiga.

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0: Bienvenidos a Respuestas Hoy. Soy Joe Owen de Respuestas en Génesis. ¿Cómo cuidó Noé a los animales? Con el arca de tamaño real que hemos construido en Kentucky, respondemos las preguntas de la gente sobre el diluvio y el arca. Una de las cosas que mostramos es cómo Noé pudo haber cuidado fácilmente los pocos miles de animales que necesitaba llevar consigo en el arca. Hoy en día, muchas granjas cuidan miles de animales mediante el uso de simples dispositivos de ahorro de trabajo. Los comedores de gravedad proporcionan a los animales alimentos y agua para varios días, reduciendo el tiempo de alimentación. Los pisos inclinados dirigen el excremento hacia una zanja central, facilitando la remoción de desechos incluso para unas cuantas personas. Estos dispositivos reducen el tiempo empleado para cuidar a los animales. Noé y su familia pudieron haber empleado fácilmente estas mismas tecnologías a bordo del arca durante su estadía de un año.
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soy la vid verdadera y mi padre es el labrador. Todo pámpano que en mí no lleva fruto le quitará, y todo aquel que lleva fruto le limpiará para que lleve más fruto.

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0: Bienvenidos a Respuestas Hoy. Soy Joe Owen de Respuestas en Génesis. ¿Cómo cuidó Noé a los animales? Con el arca de tamaño real que hemos construido en Kentucky, respondemos las preguntas de la gente sobre el diluvio y el arca. Una de las cosas que mostramos es cómo Noé pudo haber cuidado fácilmente los pocos miles de animales que necesitaba llevar consigo en el arca. Hoy en día, muchas granjas cuidan miles de animales mediante el uso de simples dispositivos de ahorro de trabajo. Los comedores de gravedad proporcionan a los animales alimentos y agua para varios días, reduciendo el tiempo de alimentación. Los pisos inclinados dirigen el excremento hacia una zanja central, facilitando la remoción de desechos incluso para unas cuantas personas. Estos dispositivos reducen el tiempo empleado para cuidar a los animales. Noé y su familia pudieron haber empleado fácilmente estas mismas tecnologías a bordo del arca durante su estadía de un año.
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soy la vid verdadera y mi padre es el labrador. Todo pámpano que en mí no lleva fruto le quitará, y todo aquel que lleva fruto le limpiará para que lleve más fruto.

0: Hola, soy Felipe, su siervo de Radio Nueva Vida.
1: En el Antiguo Testamento leemos acerca de la ciudad de Jericó, que estaba bajo el juicio de Dios a causa de su pecado. Porque la paga del pecado es la muerte, dice en Romanos 3:23. Antes de destruir a Jericó, Josué, líder del pueblo de Dios, envió a 2 espías a la ciudad para conocer sus debilidades. Estos espías se quedaron en la casa de Rahab, una prostituta. Esta casa estaba localizada

0: localizada en la muralla de Jericó. Alguien fue y le dijo al rey de Jericó acerca de los espías que estaban en la casa de Rahab, y él envió un escuadrón de soldados para capturarlos. Rahab fue forzada a tomar una decisión muy difícil. Ella podía entregar a estos espías a los soldados o los podía proteger, pero esto pondría su vida en peligro. Dios estaba trabajando en la vida de Rahab. Aunque ella no conocía mucho acerca del Dios de los hebreos, ella sí creía que él era el Dios supremo y que él iba a destruir a Jericó. Y creyendo que esto iba a suceder, cuando llegaron los soldados, ella escondió a los dos espías en el techo de su casa debajo de un montón de lino que se estaba secando. Después que se fueron los soldados, Rahab le dijo a los espías: una cosa les ruego, júrenme por el nombre sagrado de su Dios, que cuando conquisten a Jericó, me dejarán vivir juntamente con mi padre y mi madre y mis hermanos y hermanas y sus familias. Los espías le dijeron: si tú no nos traicionas, nosotros te aseguramos que ningún daño te llegará a ti o a tu familia. Y como ya habían cerrado las puertas de Jericó y la casa de Rahab estaba en la muralla de la ciudad, ella dejó escapar a los espías por la ventana con una cuerda. Y cuando cayeron los muros, Josué dio órdenes para que no le hicieran daño a ella o a su familia. En el libro de los Hebreos 11:31 leemos que por fe, porque ella creyó en Dios y su poder, Rahab la prostituta no murió con los demás en la ciudad. No solo se le perdonó la vida a Rahab, sino que también leemos que ella se casó con un israelita y tuvo a un hijo que se llamó Boaz. Boaz se casó con Ruth, quien tiene un libro de la Biblia escrito a su nombre. Ruth, la nuera de Rahab, tuvo un hijo, Obed, y Obed tuvo un hijo, Isaí, quien fue el padre del rey David. Así que Rahab era la tatarabuela del rey David. Rahab, la prostituta, también estaba en el mismo linaje que Jesús. Rahab se salvó por su fe en Dios. Santiago 2:25 dice: ¿acaso Rahab, la ramera, no fue justificada por sus obras cuando recibió a los espías y los envió por otro camino? Y ella no estaba satisfecha solo salvándose a sí misma, sino que también quiso que su familia fuera salva. Y su fe en acción los salvó a todos. ¿Puede imaginarse a Rahab reuniendo a toda su familia en su pequeña casa, arriba en la muralla de la ciudad, mientras veían a los israelitas marchar alrededor de Jericó? Probablemente dudaron de ella, quizá aún se rieron y se burlaron de ella, especialmente cuando vieron que durante 6 días los israelitas se retiraban cada vez que marchaban. Pero su fe en Dios hizo que ella trabajara arduamente para mantener a todos juntos. Hasta el 7º día, cuando cayeron todos los muros, excepto el lugar donde estaba colgada la cuerda que Rahab había puesto en la ventana. Solo Rahab y su familia se escaparon vivos de la ciudad. Fueron protegidos de la muerte por un Dios misericordioso, quien estuvo dispuesto a perdonar incluso a una prostituta que vivía en una ciudad maldecida, pero que tenía fe. Y no solo a ella, sino que a través de ella también a toda su familia. Y no solo la salvó, sino que también la incluyó en el linaje de Jesús, su propio hijo. Hoy les compartí la historia de Rahab para dar esperanza a su corazón.
1: Hasta la próxima vez. Este es Felipe. Dios le bendiga.
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0: hable con su familia y juntos hagan una lista de las razones que tienen para dar gracias a Dios. Ser agradecidos da valor a la vida y sentido a lo que hacemos. Aprecie el alimento en la mesa, el abrigo que le cubre, el trabajo que tiene, las personas que le rodean y la salud que posee. El expresar gratitud hace que respetemos a los demás y que apreciemos nuestra realidad. Nos da alegría, contentamiento y genera un ambiente familiar más ameno. Decida ser una persona agradecida con Dios, con su familia, sus amigos y con sus compañeros de trabajo. Pero sobre todo, enseña a sus hijos a dar gracias en todo tiempo. Solo así aprenderán a disfrutar la vida. Le habla Sixto Porras de Enfoque a la Familia.
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Momentos de la creación. Es un león marino un buen científico. Hola, soy Milton de los Santos en Momentos de la creación. En Long Marine Lab de la Universidad de California en Santa Cruz, los leones marinos están en realidad en entrenamiento para carreras científicas. Los leones marinos no solo estarán realizando investigaciones sobre sí mismos, sino también sobre otras criaturas de mar. Uno de sus deberes más interesantes es filmar a ballenas grises en las profundidades del océano. Este verano pasado se entrenaron en tanques para aprender cómo filmar buenos videos. Los científicos piensan que ya que las ballenas están acostumbradas a ver leones marinos, se comportarán más naturalmente de lo que lo hacen cuando están siendo filmadas por humanos. Además, los leones marinos pueden zambullirse a profundidades que serían difíciles para los buceadores humanos. Los leones marinos también utilizarán monitores para grabar sus propias funciones corporales. Los entrenadores describen a los leones marinos como más inteligentes que los perros. Los leones marinos prefieren la interacción con los humanos, especialmente juegos en vez de comida como recompensa. Una investigadora notó que los leones marinos, que ahora están siendo entrenados, seleccionarán una pelota en vez de pescado cuando se les da a escoger. Los científicos dicen que los leones marinos en entrenamiento seguirán un amplio rango de instrucciones si se los mantiene entretenidos. Dios ha dado a sus criaturas inteligencia basada en sus necesidades, no en su semejanza con el hombre. Este simple principio explica el porqué las afirmaciones que el hombre salió del mundo animal son incorrectas. 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

0: Soy Eduardo Palacio con Pautas para Vivir. Jonathan siempre se divertía con sus compañeros de trabajo en la tienda donde vendían zapatos, pero se sorprendió al ver cómo sus amigos mentían cuando querían un día libre o cuando llegaban atrasados al trabajo. Un día, Jonathan se hizo tarde. Cuando finalmente llegó al trabajo, no inventó una historia, solo admitió que había estado viendo televisión y perdió la noción del tiempo. Fue reprendido, pero dio un ejemplo a sus amigos sobre decir la verdad. Algunas mentiras son más devastadoras. Pueden comenzar como una exageración o suposición. No obstante, engañar deliberadamente a las personas es un problema desenfrenado, tanto en la cultura de los inconversos como en la cristiana. Las personas sufren como resultado del fraude financiero, psicológico y emocional. Es por eso que el libro bíblico de Lucas advirtió que sería mejor atar una piedra alrededor de su cuello y tirarse al agua que engañar a los inocentes. Satanás es el principal mentiroso porque su trabajo constante es distorsionar la verdad de Dios. Seamos celosos con la verdad, pero también bondadosos. Si Jonathan se hubiera burlado de sus amigos en la zapatería cuando mentían, puede haber causado más daño que bien. Decir la verdad es una forma en la que nosotros, como pueblo de Dios, rechazamos el mal. Decir la verdad es un testimonio refrescante y buscar la verdad es una forma en la que irradiamos la luz, donde quiera que haya oscuridad.
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Gracias una vez más. Hoy vamos a continuar con la serie de la naturaleza de Dios. ¿Cómo es Dios? Así titulamos esta serie y vamos a examinar un poco en cuanto a la santidad de Dios. Pero antes de hacerlo, vamos a orar. Amado Padre, una vez más hacemos una pausa para agradecerte y alabarte por salvarnos, por hacer posible que tengamos vida eterna a través de la muerte sacrificial y la resurrección del Señor Jesucristo. Te agradecemos, Padre, que tenemos en este vaso terrenal un tesoro, el tesoro del Espíritu Santo y del ministerio, el Espíritu morando en nosotros y el ministerio que nos has dado para hacer. Te agradecemos por tu santa palabra, la cual podemos guardar en nuestros corazones. Gracias por el poder de la palabra de Dios, cómo nos salva, cómo nos estabiliza y nos guía en nuestro caminar diario. Te pedimos que en este día, al contemplar tu santidad, un tema, oh Dios, que nos impacta de tan solo mencionarlo, que lleve gloria y honra a tu nombre y nos hagas conscientes de quién eres tú y cuán viles somos nosotros. Padre, te pedimos que los creyentes sean edificados, fortalecidos y animados. Te pedimos que aquellos que estén escuchando y que todavía no son salvos puedan reflexionar y llegar al conocimiento del Salvador. Tomen una decisión por Cristo en este día. Te pedimos todas estas cosas en el nombre de nuestro Señor Jesucristo. Amén. Muy bien, hoy vamos a comenzar entonces con este estudio de la santidad de Dios. Y creo, mis amigos, que este tema es uno de esos que me hace temblar. ¿A qué me refiero con la santidad de Dios? Bueno, de la manera en que yo lo entiendo, se trata de ese atributo natural y esencial de Dios, por el cual Él es absoluta y esencialmente perfecto y justo en cada detalle. Ahora, Dios es necesariamente santo porque Él es santidad en su punto más sublime. Eso es Dios. Dios es infinitamente santo, eternamente santo, y en esto Él es único. Es diferente de todas las demás criaturas, hombres y ángeles. La santidad de Dios no es una perfección adquirida, es la esencia misma de Dios. Y Él es Dios de eternidad a eternidad, por lo tanto es santo desde la eternidad, desde siempre. Entonces, Dios es tan necesariamente santo como necesariamente Dios. Él no puede ser Dios y no ser santo. Su naturaleza no podría subsistir sin santidad. Ahora, permítame decirles esto. Dios es absolutamente santo. Moisés, en su cántico de redención, pone a Jehová como el centro de sus alabanzas y pregunta: ¿quién como tú, oh Jehová, entre los dioses? ¿Quién como tú, magnífico en santidad? Bueno, desde luego que la respuesta es nadie. No hay ningún Dios en la imaginación siquiera del hombre que sea como el Dios de la Biblia, el Dios de la creación, el Dios y Padre de nuestro Señor Jesucristo, y el Dios y Padre de todos los que creemos en Él. Se trata de una pregunta desafiante y la respuesta es ninguno. ¿Quién como tú? Ninguno. ¿Quién como Él en santidad? Nadie es como Dios en santidad. Volvamos ahora al primer libro de Samuel, capítulo 2, por un momento nomás. Allí Ana responde esa pregunta en su oración. Dice en el primer libro de Samuel, capítulo 2 y versículo 2, «No hay santo como Jehová, no hay santo como Jehová». ¿Se da cuenta? Solo Dios es santo. Y en esto Él se distingue de toda su creación y seres creados, porque dice: «Dios soy y no hombre, el santo en medio de ti». Lo leemos en Oseas 11:9. Ningún hombre o ángel puede ser esencialmente e infinitamente santo. Ahora, la santidad no es una gloria particular de las criaturas de Dios, sino de Dios mismo. Cualquier santidad en las criaturas divinas fue o es impartida por Dios. Cuando el cántico de Moisés se combine en los cielos con el cántico del Cordero, los santos cantarán al Señor, porque sólo tú eres santo. Lo leemos en Apocalipsis 15, versículo 4. ¿Alguna vez se percató que cuando Dios hace un juramento al hombre, lo hace por su santidad?
o basado en ella? Cuando Dios le hizo la promesa a Abraham, se nos dice que juró por él mismo. Lo leemos en Génesis capítulo 22 y versículo 16. Ah, y el autor de Hebreos corrobora eso y lo confirma en Hebreos 6:13. ¿Se da cuenta? Como Dios es santidad, el decir que él juró por sí mismo es un sinónimo a decir que juró por su santidad. Su nombre es Santo. Isaías 57:15 dice eso. Dios mismo lo dice: no olvidaré mi pacto ni mudaré lo que ha salido de mis labios. Una vez he jurado por mi santidad y no mentiré a David. Lo leemos en el Salmo 89, versículos 34 y 35. En el cuarto capítulo del libro de Amós leemos: Jehová el Señor juró por su santidad. Ahora, todas estas citas que les estuve dando hasta ahora muestran que la santidad de Dios es esencialmente Dios. Entonces, cuando Él quería quitar toda incredulidad y darle al hombre plena garantía de que no fallaría, juraba por su santidad. Ahora, ningún hombre podría jurar por su propia santidad, ya que el hombre no es inmutable, el hombre cambia. ¿Se da cuenta? Yo puedo vivir en un estado espiritual alto un día y el próximo día en uno más bajo. Por ende, no podría jurar nada por mi santidad, ya que un día puedo ser más santo en mi comportamiento que en otro. O sea, yo no soy inmutable, cambio con el tiempo. En una ocasión puedo odiar un pecado en particular y hablar en contra de ese mismo pecado con todo ímpetu, con sinceridad e indignación, pero una semana después puedo hasta caer en lo mismo. Si usted busca en su corazón y en su vida, creo que tendrá que admitir que muchas veces es indulgente con algún pecado. Por ejemplo, vamos a tomar la murmuración. En algunas ocasiones yo aborrecí la murmuración. Y la he visto casi con ira santa, y me pregunté, ¿cómo puede esa persona hablar así de otro? Y en otra ocasión me encontré hablando de otra persona que no estaba presente. ¿Se da cuenta? Yo cambio todo el tiempo, y usted también. Por eso nosotros nunca podríamos jurar por nosotros mismos basados en nuestra santidad. Pero Dios siempre es el mismo, siempre es igual en esencia. La Biblia nos dice en Santiago 1:17 que en Dios no existe variación. Él dijo en Malaquías 3:6, porque yo, Jehová, no cambio. Dios es inmutable en todos sus atributos, tal como era antes de que el universo existiera, como lo es ahora y para siempre. Sin embargo, el hombre en su estado caído es inestable, inconstante. El hombre es, como dice Génesis 49:4, inestable como las aguas. No se puede depender del hombre, solo se puede depender de Dios. Nosotros no somos fieles, mis amigos, no somos confiables, pero Dios sí lo es. Siempre es confiable porque en su santidad nunca cambia. Este atributo de Dios, su santidad, como ningún otro, es anunciado con una triple repetición enfática por un serafín en el sexto capítulo del libro de Isaías. Allí leemos: Santo, Santo, Santo, Jehová de los ejércitos. ¿A qué se debe esta triple mención de santidad? ¿Por qué no una sola vez? ¿Por qué no dice: Santo es Jehová de los ejércitos? Bueno, muchos comentaristas nos dicen que esta porción en especial enfatiza la Trinidad, Dios el Padre, Dios el Hijo y Dios el Espíritu Santo, el Dios trino o tripersonal. Ahora, no tengo una objeción en cuanto a esa sugerencia. Sin embargo, creo que el pasaje de Isaías 6:3 es débil como para probar la Trinidad de Dios. Ahora, yo soy trinitario, Creo en un Dios que es tres personas, el Padre, el Hijo y el Espíritu Santo, que son iguales y eternos y que los tres poseen todos los atributos esenciales de la Deidad. Sin embargo, esta triple declaración de santidad en el libro de Isaías por boca del serafín, creo yo, tiene como propósito exaltar y magnificar los atributos sublimes de Dios ante nosotros, sus criaturas. Tres veces: Santo, Santo, Santo, Jehová de los ejércitos.
Creo que debemos recordar que la repetición de una palabra tres veces es una muestra de seguridad absoluta de su santidad. Ahora, Dios solo tiene que decir las cosas una vez para que sean absolutas. Sea como fuere, Él quiere que nos impresionemos con esta perfección única de su naturaleza. Cuando leemos que Dios es santo, y lo leemos tres veces en Isaías 6:3, desde ya que Dios no está tratando de impresionarse a sí mismo. Él no escribió la Biblia para información propia, Él la escribió para nuestra información. Ahora, otras instancias de repetición triple para enfatizar certeza e importancia pueden encontrarse en la impactante profecía donde Dios predice el aislamiento de la casa real de David, dada la maldad de los líderes, hasta que el Mesías regrese a establecer el reino. Estoy pensando ahora en el capítulo 21 del libro de Ezequiel. Permítame decirle algo que Dios dijo allí. Dice, arruina, arruina, arruina lo reduciré. ¿Se da cuenta? ¿Por qué la palabra ruina aparece tres veces? Dios podría haber dicho, arruina lo reduciré. Eso era todo lo que necesitaba decir. Sin embargo, dijo, arruina, arruina, arruina lo reduciré. Bueno, al decir esto de esa manera, significa que ningún hombre del linaje de David se sentaría en el trono hasta que el hijo de David aparezca en gloria y poder, tal como lo dice Lucas 1:32. Allí el ángel Gabriel lo reafirma. ¿Se da cuenta? Ese uso triple del término es para enfatizar una declaración vital, algo de tremenda importancia. Después tenemos un triple ay, por el cual Dios anuncia la certeza de los juicios de la gran tribulación. ¿Recuerda el mensajero allí en Apocalipsis 8:13? Dice, ay, ay, ay de los que moran en la tierra. ¿Lo ve? Lo dice tres veces para enfatizar al hombre la magnitud e importancia de esta tremenda declaración. Entonces, cuando uno lee un triple Dios santo en pasajes como el de Isaías 6:3, recuerde, mi amigo, Dios busca dejar en claro el hecho de que se trata de uno de los atributos esenciales de sí mismo. Ahora, la santidad de Dios es vista en varias maneras. Podemos verla en su odio hacia el pecado y su juicio al pecador. El hombre puede encontrar placer en la maldad, pero Dios no. Leemos en el Salmo 5 y versículo 4, porque tú no eres un Dios que se complace en la maldad. La santidad no puede ni tener parte en el pecado ni aprobarlo en otros, sino que debe odiar todo lo que es contrario. Alguien dijo que la vehemencia de ese odio queda expresada claramente en la Biblia. Dios abomina el pecado, por lo cual se impacienta al verlo, lo detesta. Dios odia la primera chispa de pecado en la imaginación. Y con esa variedad de expresiones, Dios repite su indignación con toda esa repulsión. Él dice, lo odio, lo aborrezco, no voy a olerlo, no voy a aceptarlo, no voy a observarlo. Lea Amós capítulo 5, mi amigo. Allí verá muy claramente cómo Dios odia al pecado. Ahora, este hecho nunca se reveló más claramente que en la cruz, cuando nuestro Señor Jesucristo se hizo pecado por nosotros. En ese momento tan oscuro, el Señor clamó, Dios mío, ¿por qué me has desamparado? Y después, respondiendo a esa misma pregunta, Él dice, pero tú eres santo. Si uno continúa la lectura allí en el Salmo 22, se trata de un salmo profético. Ahora, estoy seguro de que David estaba escribiendo de su propia experiencia cuando era víctima del odio y las acechanzas de sus enemigos y amigos, que también se habían puesto en contra. David se estaba escondiendo en cuevas y sintió verdaderamente que Dios mismo lo había desamparado, por lo cual él dice allí en el Salmo 22, Dios mío, ¿por qué me has desamparado? Pero aquí está lo más asombroso del Salmo 22. Si usted lee el versículo 3, dice, pero tú eres santo. ¿Se da cuenta? Ese es un salmo mesiánico, se aplica al Mesías en la cruz. En el Calvario vemos el odio de Dios hacia el pecado. ¿Por qué Dios dio la espalda al Señor Jesús?
¿Por qué en ese momento tan oscuro no respondió al Hijo cuando éste estaba en la cruz? Solo hay una respuesta para eso: el odio santo de Dios por el pecado. Y en ese momento tan oscuro y angustioso, el santo Hijo de Dios estaba llevando en su cuerpo mi pecado y el suyo, mi estimado oyente. Cristo no tenía ningún pecado en sí mismo, pero estaba pagando el precio por nuestros pecados, y cuando los cargó sobre su cuerpo, se hizo pecado por nosotros, o sea, se hizo ofrenda, se hizo sacrificio por el pecado de todos nosotros. Dios no podía contemplar a su Hijo en ese momento tenebroso, y el Señor Jesucristo dijo: «Me has desamparado, porque tú eres santo». Sí, en el Calvario podemos ver el odio de Dios para con el pecado. Ahora, a diferencia del hombre, Dios no es parcial, y Él es imparcial también al juzgar el pecado. Nosotros tendemos a minimizar los pecados de nuestros hijos o de aquellos seres queridos que son cercanos, mientras discutimos libremente y con indignación los pecados de otros. ¿Alguna vez se preguntó por qué es así? Cuando nuestros hijos se portan mal, tenemos excusas, estamos dispuestos a perdonarlos. Pero si los hijos de otros hacen lo mismo, hacen mal, somos los primeros en pronunciar juicio. Esa no es la manera en que Dios trata con el pecado. Dios mató a un Nadab y a un Abiú, castigó a un David y persiguió a un Jonás. Él llegó a prohibir a un Moisés a que entre a la tierra prometida de Canaán. Pronunció juicio sobre Pedro cuando lo llamó Satanás. Entienda, el odio de Dios por el pecado es universal y perpetuo. La fuente de santidad nunca puede dar la aprobación más mínima de pecado en ninguna circunstancia y en ninguna persona. Ninguna fuente puede dar al mismo tiempo agua dulce y agua amarga, o agua dulce y agua salada. Lo leemos en Santiago 3, versículos 11 y 12. La santidad de Dios es evidenciada en todas sus leyes. Si no, lea todas las leyes que Dios dio y verá su santidad. Ya sean leyes morales o leyes ceremoniales, todas son producto de la santidad de Dios. Es más, la ley en todos sus aspectos fue diseñada para imponer, para mostrar la idea de la santidad de Dios en Israel y para urgir a la gente en las demandas para llevar una vida santa. La ley eterna e inalterable de Dios demanda el bien y siempre prohíbe el mal bajo todas las circunstancias. En esto, Dios nunca cambiará, su ley tampoco cambia. Por ejemplo, en Romanos 7 leemos: «De manera que la ley a la verdad es santa, el mandamiento santo, justo y bueno». Nosotros sabemos que la ley es espiritual. Ahora, hay una descripción divina de la ley de Dios. ¿Se da cuenta? La ley comparte la naturaleza y el carácter del que la dio. Sus mandamientos específicos son intrínsecamente buenos y beneficiosos en efecto. ¿Se da cuenta? La palabra espiritual resume tres cualidades: santidad, justicia y bondad. Entonces, cuando Pablo dijo que la ley es espiritual, él simplemente estaba diciendo que la ley es santa, justa y buena. Leemos que la ley de Dios es perfecta. Los estatutos de Dios son justos. El mandamiento de Dios es puro y los juicios de Dios son verdaderos. Lo leemos en el Salmo 19, versículos 7 al 9. Uno de los pecados más grandes contra la santidad de Dios es la vana imaginación o las representaciones falsas de Dios. La mayoría de las personas conocen poco o nada sobre la santidad de Dios, o si no, no creen en la santidad de Dios. Creo que tratamos este tema con mucha liviandad y muchas veces es hasta irreverente la manera en que hablamos de Dios. El doctor A. W. Tozer escribió un libro titulado El conocimiento del Dios Santo,
Cuando leí ese libro, me sentí tan pequeño, tan minúsculo delante de Dios. Todos los hombres que creen en Dios creen en su misericordia, creen en su amor, en su gracia, pero tal semblanza de Dios, si bien es verdadera, es desequilibrada. Mi amigo, usted puede creer en el amor de Dios, pero también debe creer en la santidad de Dios. Hay personas hoy en día que solo piensan en el Dios que mejor les queda o que mejor suple sus intereses. Entonces, se olvidan que Dios odia y juzga el pecado. Los dioses humanos, desde la caída de Adán,

0: sino como aquel que os llamó es santo, sed también vosotros santos en toda vuestra manera de vivir, porque escrito está, sed santos porque yo soy santo. Lo leemos en 1 Pedro 1, 15 y 16. Amados, no conozco otra mejor manera de honrar a Dios. Dios no nos pide que sepamos todo o que lo hagamos todo, pero sí requiere santidad. Si no aceptamos lo que la Biblia nos enseña en cuanto a la santidad, no vamos a tener un verdadero concepto de quién es Dios ni de lo que Él espera en nosotros. Leemos en el Salmo 99 y versículo 5, «Exaltad a Jehová nuestro Dios y postraos ante el estrado de sus pies, Él es santo». Al vernos a nosotros mismos contrastados con la santidad sin mancha de Dios, produce que caigamos postrados ante Él y le adoremos y nos entreguemos a Él. El Dios de la Biblia, quien es el Dios y Padre de nuestro Señor Jesucristo y Dios y Padre de todos los que en Él confían para vida eterna, es un Dios santo, lo cual significa que es perfectamente justo siempre y bajo todas las circunstancias. Mi amigo, ¿es Él su Dios? ¿Usted qué tipo de Dios tiene? ¿Qué tipo de Dios adora? Si usted adora el Dios de la Biblia, entonces está adorando a un Dios inmensamente santo. Y una de las cosas esenciales de la santidad de Dios es su odio hacia el pecado y su juicio hacia el pecado. Dios no puede pasar por alto al pecado dado a quién es Él, ya que es infinitamente santo. Por ende, nos conviene contemplar seriamente y sobriamente nuestra relación con Él hoy. Y uno solo puede conocerle por medio de la fe en el Señor Jesucristo, ¿eh? Y por el estudio de las Escrituras. De no tener la Biblia, nunca conoceríamos cómo es Dios. Y de la misma manera, de no tener a nuestro Salvador, de no recibirle como Salvador y tenerle en nuestras vidas, tampoco podríamos conocerle. Porque al recibirle nos da su Santo Espíritu que nos abre el entendimiento para conocer a Dios. Y además porque en Jesucristo se reveló al mundo cómo es Dios. El que me ha visto a mí ha visto al Padre, dijo el Señor Jesucristo. Bueno, se nos ha agotado el tiempo por el día de hoy. Quiero agradecerles por su atención y pedirles que oren por mí. Por ejemplo, un motivo de oración, oren por mí mientras preparo el próximo estudio. En nuestro próximo programa vamos a hablar de la bondad de Dios y espero que usted sea parte de la audiencia. Bueno, hasta entonces, por favor, siga mirando hacia arriba. Confíe en nuestro gran Dios y Salvador.
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0: Bienvenidos a Respuestas Hoy. Soy Joe Owen de Respuestas en Génesis. Los fósiles realmente no son tan viejos. El colágeno es una proteína muy dura. Se encuentra en los huesos y en la piel de los seres humanos y de muchos animales. Pero el oxígeno y los productos químicos destruyen el colágeno con el tiempo. Entonces los científicos querían saber cuánto tiempo podría durar, por lo que realizaron un experimento para determinar la velocidad de desintegración. El resultado del experimento mostró que el colágeno no puede durar más de unos 900.000 años, incluso en condiciones ideales de enterramiento. Pero esto es lo emocionante. Se ha encontrado colágeno aún intacto en fósiles, incluyendo en el T-Rex, que se pensaba tener millones de años de antigüedad. Pero todavía tienen colágeno en ellos. Estos dinosaurios no tenían más de 1 millón de años. Estos fósiles no son viejos, son jóvenes, justo como se esperaría si comenzamos a partir de la palabra de Dios.
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0: 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En Marcos 12:41, Jesús cuenta la historia de la mujer que dio todo lo que tenía para vivir y lo entregó a la iglesia. Esa historia me recuerda a mi bisabuela, quien entregó su anillo de diamantes a su iglesia. Ella quería devolverle al Señor lo que tenía. ¿Estás dando al Señor el 10% de lo que ganas? ¿O te aferras a tu dinero? El dinero que ganamos no es nuestro, es del Señor. Cuando morimos, no nos llevamos nada. Examina hoy cuánto estás devolviendo al Señor. Nunca es demasiado tarde para comenzar. Ya sea que ganes poco o mucho, debemos devolvérselo a Dios porque todo le pertenece.
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0: Hola, soy Felipe, su siervo de Radio Nueva Vida.
1: En el Antiguo Testamento leemos acerca de la ciudad de Jericó, que estaba bajo el juicio de Dios a causa de su pecado. Porque la paga del pecado es la muerte, dice en Romanos 3:23. Antes de destruir a Jericó, Josué, el líder del pueblo de Dios, envió a 2 espías a la ciudad para conocer sus debilidades. Estos espías se quedaron en la casa de Rahab, una prostituta. Esta casa estaba localizada en la muralla de Jericó. Alguien fue y le dijo al rey de Jericó acerca de los espías que estaban en la casa de Rahab, y él envió un escuadrón de soldados para capturarlos. Rahab fue forzada a tomar una decisión muy difícil. Ella podía entregar a estos espías a los soldados o los podía proteger, pero esto pondría su vida en peligro. Dios estaba trabajando en la vida de Rahab. Aunque ella no conocía mucho acerca del Dios de los hebreos, ella sí creía que él era el Dios supremo y que él iba a destruir a Jericó. Y creyendo que esto iba a suceder, cuando llegaron los soldados, ella escondió a los 2 espías en el techo de su casa debajo de un montón de lino que se estaba secando. Después que se fueron los soldados, Rahab le dijo a los espías: una cosa les ruego, júrenme por el nombre sagrado de su Dios, que cuando conquisten a Jericó, me dejarán vivir juntamente con mi padre y mi madre y mis hermanos y hermanas y sus familias. Los espías le dijeron: si tú no nos traicionas, nosotros te aseguramos que ningún daño te llegará a ti o a tu familia. Y como ya habían cerrado las puertas de Jericó y la casa de Rahab estaba en la muralla de la ciudad, ella dejó escapar a los espías por la ventana con una cuerda. Y cuando cayeron los muros, Josué dio órdenes para que no le hicieran daño a ella o a su familia. En el libro de los Hebreos 11:31 leemos que por fe, porque ella creyó en Dios y su poder, Rahab la prostituta no murió con los demás en la ciudad. No solo se le perdonó la vida a Rahab, sino que también leemos que ella se casó con un israelita y tuvo a un hijo que se llamó Boaz. Boaz se casó con Ruth, quien tiene un libro de la Biblia escrito a su nombre. Ruth, la nuera de Rahab, tuvo un hijo, Obed, y Obed tuvo un hijo, Isaí, quien fue el padre del rey David. Así que Rahab era la tatarabuela del rey David. Rahab la prostituta también estaba en el mismo linaje que Jesús. Rahab se salvó por su fe en Dios. Santiago 2:25 dice: ¿acaso Rahab la ramera no fue justificada por sus obras cuando recibió a los espías y los envió por otro camino? Y ella no estaba satisfecha solo salvándose a sí misma, sino que también quiso que su familia fuera salva, y su fe en acción los salvó a todos. ¿Puede imaginarse a Rahab reuniendo a toda su familia en su pequeña casa, arriba en la muralla de la ciudad, mientras veían a los israelitas marchar alrededor de Jericó? Probablemente dudaron de ella, quizá aún se rieron y se burlaron de ella, especialmente cuando vieron que durante 6 días los israelitas se retiraban cada vez que marchaban. Pero su fe en Dios hizo que ella trabajara arduamente para mantener a todos juntos. Hasta el 7º día, cuando cayeron todos los muros, excepto el lugar donde estaba colgada la cuerda que Rahab había puesto en la ventana. Solo Rahab y su familia se escaparon vivos de la ciudad. Fueron protegidos de la muerte por un Dios misericordioso, quien estuvo dispuesto a perdonar incluso a una prostituta que vivía en una ciudad maldecida, pero que tenía fe. Y no solo a ella, sino que a través de ella también a toda su familia. Y no solo la salvó, sino que también la incluyó en el linaje de Jesús, su propio hijo. Hoy les compartí la historia de Rahab para dar esperanza a su corazón.
0: Hasta la próxima vez. Este es Felipe. Dios le bendiga.
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1: Oh, man. Redimido. Cristín de Clario.

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0: Bienvenidos a Respuestas Hoy. Soy Joe Owen de Respuestas en Génesis.
1: Un mismo mundo, interpretaciones distintas. Si pudiéramos regresar al mundo antes del diluvio, se vería muy diferente de lo que es hoy. Al principio no había 7 continentes, había solo una masa terrestre, la cual se quebró durante el diluvio. Esto explica las capas de sedimentos que se extienden entre los continentes. Ahora, los evolucionistas también coinciden en que había solo una masa terrestre en el pasado, pero creen que pasaron millones de años para que los continentes se separaran. Como hemos visto durante toda la semana, los creacionistas y los evolucionistas observan el mismo mundo, capas de rocas y fósiles, pero llegamos a conclusiones totalmente diferentes debido a nuestros puntos de partida diferentes. Por tanto, la batalla no es por la evidencia, sino más bien la palabra de Dios contra las opiniones falibles del hombre caído.
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1: ¿Hay algo en tu vida que idolatres? Tal vez sea un auto, una celebridad, el dinero o la ropa. Cuando ponemos cualquier cosa por encima del Señor, estamos idolatrando eso. En Éxodo, los hijos de Israel adoraron un becerro de oro. En los 10 mandamientos, Dios dice en Éxodo 24: No te harás imagen ni ninguna semejanza de lo que esté arriba en el cielo, ni abajo en la tierra, ni en las aguas debajo de la tierra. Cuando idolatramos a algo o a alguien, abandonamos a Dios. Cuando idolatramos, no tenemos una relación cercana con el Señor. ¿Hay algo que idolatres y que necesitas llevar a la cruz hoy? Ora para que el Señor te muestre cuál es y ponlo ante Él.
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0: Hola, soy Felipe, su siervo de Radio Nueva Vida.
1: Hace tiempo vino un joven a Radio Nueva Vida para pedir oración. Otras dos personas y yo íbamos a orar por él. Una de estas personas era Irma, la que traduce mis programas. Dios ha bendecido a Irma con una gran sensibilidad espiritual. La otra persona era mi amigo David. David y yo hemos sido compañeros de oración por más de 24 años. Muchas veces hemos orado juntos por las personas, así como lo íbamos a hacer en este día. David se crió en un hogar cristiano, pero por un tiempo él se alejó de Jesús y se involucró con las fuerzas de la oscuridad. Después de un tiempo, Jesús lo rescató en una manera maravillosa. Pero Dios usó el tiempo que él anduvo sirviéndole a Satanás para enseñarle acerca de la batalla espiritual intensa que se está llevando a cabo en nuestro mundo. Ahora David es muy dotado en la guerra espiritual y la liberación. Por 30 años, él ha ayudado a la gente que quiere ser libre, escapar de las garras de Satanás a los brazos de Dios.

0: de Jesús. Él nunca ha salido buscando por quién orar, sino que Dios siempre le ha traído a la gente, así como a un hombre desesperado que abrió las páginas del directorio telefónico y en desesperación clamó a Dios diciendo: Dios, si tú eres real, permite que esta persona me ayude. Y al decir esta oración, al azar escogió el número del teléfono de David entre los miles y miles de nombres en el directorio. Luego llamó y preguntó: ¿conoces a Dios? ¿Me puedes ayudar? Y Dios usó a David para liberar a este hombre de las influencias satánicas. Así que en este día, los tres de nosotros estábamos esperando a este joven que llegara para orar por él. Cuando él entró a mi oficina, inmediatamente vimos que un espíritu maligno se comenzó a manifestar en él y su rostro cambió dramáticamente. El demonio transformó el rostro de este hombre. Sus ojos estaban llenos de ira. Primero, él volteó hacia mi amigo David, a quien nunca había visto, y lo escupió en la cara y le dijo que era un traidor, porque David había regresado con Jesús. Luego volteó con Irma y con una mirada feroz le dijo una grosería, pero el joven no hablaba español. Fue el espíritu quien dijo la grosería en español. Y tú, mirándome a mí, con ira, dijo: te voy a matar. Y se movió y se me vino encima, hasta que le dije: en el nombre de Jesús, detente y siéntate. Y mirándome con gran odio, obedeció y se sentó, por el poder y la autoridad de Jesús. Luego exclamó: tú eres un tonto, no puedes contra nosotros, somos muchos, qué tonto eres. Pero el Señor estaba con nosotros, e inmediatamente le dijimos al Espíritu que se quedara quieto y se callara, y tranquilamente le dije: es verdad que soy un tonto, pero soy un tonto por Jesús. Y sí, ustedes son muchos, yo lo sé, pero el Espíritu de Jesús vive en mí. Tú conoces a Jesús, ¿verdad? Porque ustedes lo han visto a Él en toda su gloria y su esplendor. Y ahora, en Jesús, se nos ha dado autoridad sobre ustedes. Entonces le ordenamos a este demonio que soltara a este joven para poder hablar con él. Luego el joven regresó en sí, muy desorientado, preguntando que qué había sucedido. Le explicamos lo que había sucedido y luego con la ayuda de Dios oramos por su liberación. Es probable que usted no oiga hablar acerca de estas cosas en otros programas de radio. Y no es mi intención asustarlos ni tampoco exaltar estas cosas. Yo les comparto esto porque yo creo que es tiempo que el pueblo de Dios despierte a la realidad de la batalla espiritual violenta que está a nuestro alrededor y que reconozcan plenamente la autoridad que Jesús ha dado a cada uno de sus discípulos para libertar a los cautivos.
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0: La mejor forma de comunicar el amor es reconociendo la manera en la que a nuestro cónyuge le agrada que le digamos te amo. Rara vez un esposo o una esposa tienen el mismo tipo de expresión de amor y por lo general tendemos a demostrar amor con nuestro propio tipo de lenguaje, por lo que terminamos hablando idiomas diferentes y nos confundimos cuando nuestro cónyuge no comprende lo que estamos tratando de comunicarle. Por lo tanto, es recomendable tener siempre presente que amar es emplear la energía en un esfuerzo que beneficie a la otra persona. Así que le invito a conocer a su cónyuge y descubrir las formas que le hacen sentir especial, amado y respetado. Le habla Sixto Porras de Enfoque a la Familia.
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momentos de la creación. Hola, soy Milton de los Santos. De vez en cuando, escuchamos hablar de estudios científicos que muestran que los cristianos viven vidas más largas y saludables que los incrédulos. También se nos habla de estudios realizados para demostrar que la oración realmente funciona. Un informe reciente que consta de 1.500 diferentes estudios médicos demostró que las personas que son más religiosas y oran más tienen mejor salud física y mental. El doctor Harold Koenig, director del Centro de Espiritualidad, Teología y Salud de la Universidad de Duke, dijo: "Los estudios han demostrado que la oración puede prevenir que la gente se enferme, y cuando se enferma, la oración puede ayudarles a mejorarse más rápido". El ex ateo Tom Knox coincide: "En los últimos 30 años, un inadvertido y creciente cuerpo de trabajo científico muestra que las creencias religiosas son médica, social y psicológicamente beneficiosas". Aunque Momentos de la Creación cree en la eficacia de la oración y el poder de Dios para sanar, debemos instar a la cautela cuando escuchamos estudios médicos como estos. Por un lado, evidentemente se puede creer en cualquier Dios para disfrutar de los beneficios para la salud. Por otro lado, el informe no menciona que las personas de fe tienden a evitar comportamientos riesgosos o malsanos, o que la propia mente ejerce una fuerza poderosa en el cuerpo. Pero lo más importante es que estudios como estos incentivan a las personas a buscar a Dios por las razones equivocadas. Una buena salud y una larga vida nunca deben ser la principal motivación para volverse a Dios. Busque al único Dios verdadero, el Dios de la Biblia, a través del arrepentimiento y poniendo su confianza en Jesucristo para el perdón de los pecados. 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

0: Soy Eduardo Palacio con Pautas para Vivir. Jonathan siempre se divertía con sus compañeros de trabajo en la tienda donde vendían zapatos, pero se sorprendió al ver cómo sus amigos mentían cuando querían un día libre o cuando llegaban atrasados al trabajo. Un día Jonathan se hizo tarde. Cuando finalmente llegó al trabajo, no inventó una historia, solo admitió que había estado viendo televisión y perdió la noción del tiempo. Fue reprendido, pero dio un ejemplo a sus amigos sobre decir la verdad. Algunas mentiras son más devastadoras. Pueden comenzar como una exageración o suposición. No obstante, engañar deliberadamente a las personas es un problema desenfrenado, tanto en la cultura de los inconversos como en la cristiana. Las personas sufren como resultado del fraude financiero, psicológico y emocional. Es por eso que el libro bíblico de Lucas advirtió que sería mejor atar una piedra alrededor de su cuello y tirarse al agua que engañar a los inocentes. Satanás es el principal mentiroso porque su trabajo constante es distorsionar la verdad de Dios. Seamos celosos con la verdad, pero también bondadosos. Si Jonathan se hubiera burlado de sus amigos en la zapatería cuando mentían, puede haber causado más daño que bien. Decir la verdad es una forma en la que nosotros, como pueblo de Dios, rechazamos el mal. Decir la verdad es un testimonio refrescante y buscar la verdad es una forma en la que irradiamos la luz donde quiera que haya oscuridad.
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3: El problema de las personas sin hogar es tan grande que nos pone en la tentación de rendirnos e ignorar todo ese asunto. Michael y Hayley DiMarco aseguran que siempre hay maneras de evitar que estas personas, por un lado, abusen de uno y, por otro lado, evitar la apatía frente a la realidad. Descubra cómo puede levantarse por encima de la apatía al obedecer, según el corazón de Dios, por el cuidado de las personas más pequeñas y de los menospreciados. Una de las afirmaciones más inusuales que Jesús hizo de sí mismo fue la siguiente: las zorras tienen madrigueras y las aves del cielo tienen nidos, pero el Hijo del Hombre no tiene dónde recostar la cabeza.
4: Para nosotros ha sido una grandiosa oportunidad en la que nuestra hija Adi puede ver que no todos tienen la vida resuelta y que está bien. Podemos ayudar a los que tienen necesidades en lugar de juzgarlos o de alejarnos de ellos. Ha sido una oportunidad para que ella pueda dar. Le damos el permiso, si ella sí lo quiere, de regalarle sus juguetes a los niños. Esta ha sido una travesía interesante para ella porque solo tiene 4 años. Es bastante difícil regalar las cosas que le encantan, pero es lo que ha estado aprendiendo. Por eso creo que todos podemos enseñarles a nuestros hijos algunas lecciones espirituales valiosas si estamos dispuestos a arriesgarnos a ir a algún lugar donde se pueda apreciar este conflicto.
3: Esto es Vida en Familia Hoy. Nuestro anfitrión es Denis Reini y yo soy Roberto Lepín. La Navidad es una época en la que debemos tener en mente como una prioridad para ayudar a los más pequeños cuando llegue este tiempo. Bienvenida y bienvenido a Vida en Familia Hoy. Gracias por acompañarnos.
5: Hayley, en el programa anterior tú nos mencionabas que uno de los problemas de las personas que viven en las calles se encuentran en esa circunstancia es por el abuso de sustancias como drogas y alcohol. Muchos de estos amigos no tienen hogar porque han tomado la decisión de abusar de esas sustancias.
4: Creo que hay muchas mujeres jóvenes que se meten en problemas en lo que se refiere a involucrarse con las drogas y se quedan embarazadas. Bueno, ustedes saben que cuando tenemos hijos, nuestras ideas sobre Dios y sobre el mundo cambian y empezamos a pensar, oh sí, tengo que hacer algunos cambios. Hay mujeres que no quieren quedarse más en ese patrón y tan solo necesitan ayuda. Definitivamente hay muchas personas, tanto varones como mujeres, que terminan en la calle a causa de eso. No es algo exclusivo.
3: El problema de la violencia doméstica también es serio, ¿verdad?
4: Es un problema muy frecuente.
3: Cuéntanos sobre esto, Michael.
6: Bueno, ambos problemas normalmente van de la mano, especialmente cuando visitamos los refugios para mujeres. Usualmente hay alguna historia que incluye el abuso de drogas o el alcohol, aunque no siempre. Pero lo normal es que sí sea el caso. Como dijo Hayley, una vez que un niño entra en la situación, el instinto maternal toma el control y ahí es cuando ven la oportunidad para empezar desde cero. Pero casi todas las personas que trabajan en estos refugios que ayudan a las mujeres, de forma exclusiva o en conjunto con los varones, casi todos dicen textualmente las mismas palabras. La mayoría de estas mujeres, más allá del alcohol o de las drogas, tienen una adicción a los hombres. Se sienten indefensas, tienen una mentalidad de víctima, invitan al abuso o buscan que los varones resuelvan todos sus problemas. Pueden estar con un mal hombre si él provee lo necesario para sus hijos.
5: Aun cuando exista maltrato.
6: Sí, por esta razón existe una enorme oportunidad para el crecimiento espiritual, para desintoxicar a estas mujeres que salieron de una mala situación familiar o que simplemente han sido rebeldes, que fueron adolescentes rebeldes y se fueron por su camino, tal como el hijo pródigo. La hija pródiga dice, no puedo llamar a mi papi, no puedo decirle lo que he hecho, no puedo contarle las cosas por las que he pasado. Por eso siguen cavando un agujero cada vez más profundo y no botan la pala. Para esto están aquí los ministerios.
5: Bueno, saben, mientras nos contaban sobre esto, no pude evitar pensar en una familia que está escuchando el programa en este momento y dice, sí, claro, realmente debería llevarles a mis hijos allá. Deberíamos acercarnos, salir del frasco de nuestra cultura materialista en la que vivimos y acercarnos a las personas que tienen menos. Bueno, realmente hay algunos beneficios para nuestros jóvenes de los que no hemos hablado todavía. Hayley, tú eres mamá de una hija. Tu hija viaja con ustedes. ¿Es seguro hacerlo? ¿Verdad? ¿Es seguro acercarse a las personas sin hogar? Creo que algunos erróneamente creen que es extremadamente peligroso y que la vida está en riesgo si nos acercamos a estos lugares.
4: Por supuesto, cuando les conté a algunas amigas lo que estaba haciendo, me preguntaron, ¿crees que sea seguro? Muchas de ellas cuestionaban, ¿vas a llevar a Adi contigo? Supongo que ese es nuestro instinto natural como madres. Eso puede ser muy peligroso. No, no estoy hablando de ir bajo el puente y preguntar a las personas que viven en sus chozas de cartón si les podemos dar comida o dinero. Estamos hablando de organizaciones que están bien administradas y que tienen un lugar para que personas como nosotros podamos conectarnos. Para nosotros ha sido una grandiosa oportunidad en la que Adi puede ver que no todos tienen la vida resuelta y que está bien. Podemos ayudar a los que tienen necesidad en lugar de juzgarlos o de alejarnos de ellos. Ha sido una oportunidad para que ella pueda dar. Le damos el permiso, si ella sí lo quiere, de regalarles sus juguetes a los niños. Esta ha sido una travesía interesante para ella porque solo tiene 4 años. Es bastante difícil regalar las cosas que le encantan, pero es lo que ha estado aprendiendo. Por eso creo que todos podemos enseñarles a nuestros hijos algunas lecciones espirituales valiosas. Si estamos dispuestos a arriesgarnos a ir a algún lugar donde se pueda apreciar este conflicto.
3: Quiero hacer otra confesión. Ya hice una confesión durante esta serie, pero mejor será que me sincere de una vez por todas. Hay veces en las que he interactuado con personas necesitadas que no tienen un hogar o que buscan dinero y nos metemos en alguna conversación espiritual. Casi siempre estos amigos se identifican como cristianos. La confesión es que siento que están jugando conmigo. Estoy siendo honesto, siento como si esta persona supiera que si le digo Jesús a este hombre que acaba de identificarse, entonces abrirá un poco más su billetera. Sentirá que debe tener más compasión porque soy como él. ¿Qué puedo hacer en este caso? ¿Qué consejo me darían en el sentido que alguien me está dando el discurso de Jesús solo para sacarme más dinero?
6: Bueno, eso se parece mucho a las experiencias similares que he tenido en las calles. Todos hemos desarrollado nuestro radar, por así decirlo. Esa es la razón por la que Es muy beneficioso tomar las buenas motivaciones que tenemos en esos momentos y canalizarlas en las organizaciones locales, incluso en las organizaciones nacionales. Investiguemos para saber cuáles son estas instituciones y luego conectémonos, dediquemos nuestro tiempo, nuestro esfuerzo y nuestro dinero en las organizaciones. Ya sabemos que la gente necesitada está ahí, que ha hecho un compromiso y que hay una buena estrategia para sacar a esas personas de su ciclo de indigencia.
5: Bueno, en este punto yo también necesito confesar mi cinismo acerca de algunos de estos refugios para personas sin hogar con los que me he encontrado en todos estos años. Uno escucha historias sobre cómo se desvían los fondos. Y con frecuencia, las donaciones no alimentan ni visten a los necesitados como uno quería. Me parece que una buena práctica es hacer la investigación, como acabas de sugerir, Michael. Eso no nos garantiza que la organización sea 100% pura en sus motivaciones, pero podemos buscar instituciones que estén rindiendo cuentas a alguna clase de auditoría. E investigar si la junta directiva no está compuesta por miembros de la misma familia. Tiene que ser una organización compuesta por personas distintas y que está sujeta a una rendición de cuentas a otra institución externa que supervisa que el dinero se gaste según lo que muestran ante el público.
3: Y eso no se aplica solamente a las misiones de rescate o a las organizaciones que ayudan a las personas sin hogar. Eso se aplica a todos los ministerios, Dennis. De hecho, siempre he animado a nuestros amigos que cuando busquen un ministerio para hacer una donación, ya sea un programa de radio o un hogar para personas sin hogar, busquen que sean miembros de algún organismo de rendición de cuentas. Si no es así, tiene que preguntarse por qué. Eso no significa que nunca tiene que dar donaciones a quienes no rinden cuentas, pero sí significa que usted debería saber por qué no son miembros de esas organizaciones que rinden cuentas antes de tomar una decisión.
5: Bueno, me alegro que lo menciones, Roberto, porque conozco algunas excelentes organizaciones que dan dinero a los pobres y alimentan a los hambrientos que no son miembros de ningún organismo de rendición de cuentas. Y sé sobre ellos porque yo fui miembro de la junta directiva de este organismo por varios años y he animado a estas instituciones para que se afilien, porque estar fuera de la rendición de cuentas levanta sospechas sobre su ministerio. Poniendo de lado todo esto, este es el desafío para las personas solteras que nos escuchan, para la mamá soltera, para la pareja de casados o incluso para algunos abuelos que oyen nuestro programa. Michael y Haley nos desafían en este día a hacer algo por lo que vale la pena orar y preguntarle a Dios si hay algo que quisiera que haga en el nombre de Cristo en su comunidad. Vamos. Involúcrese, conéctese y quizá ayude económicamente durante esta época de Navidad a los amigos que alimentan, visten, capacitan a las personas que han sido afectadas por el clima económico que vive nuestro mundo. Me gustaría decir también que cuando Vida en Familia evaluó su propósito hace algunos años y realmente determinó que tenemos que involucrarnos en la misericordia y en mostrar compasión a la comunidad, ahí fue que iniciamos un ministerio llamado Esperanza para los Huérfanos, y de esta manera nos acercamos al sistema de adopciones, pero también quedamos expuestos ante las necesidades de los huérfanos y pudimos abordar el tema de la adopción. Bueno, eso ha sido bueno para nuestra organización. Creo que Michael y Haley nos están hablando de algo que será bueno para los solteros, para las parejas, para las familias, durante la época de Navidad. Quiero agradecerles por soportar esos 10,001 kilómetros exactamente. Le pido a Dios que no tengan más llantas bajas. Y de hecho, ¿no se les ha bajado la llanta en los 10,000 kilómetros?
4: No, pero hemos tenido otros desafíos.
6: Bueno, y sí se nos bajó una llanta, pero no fue mientras íbamos por la carretera. Este viaje Realmente está probando mis habilidades para arreglar las cosas.
5: ¡Ah, qué bien, qué bien!
6: Ahora tengo más recibos de ferreterías y de tiendas para acampar. Mi esperanza es que las familias, iglesias y organizaciones vean este DVD y los demás recursos para que se inspiren a hacer lo que acabas de decir, que se conecten localmente o incluso a nivel nacional para ayudar a los necesitados.
3: Creo que cualquiera que vea lo que han hecho y que conozca por video a las personas que ustedes han conocido en persona quedará conmovido, Michael y Haley. Es la oportunidad para ver una cara diferente de este problema, distinto a lo que normalmente nos viene a la mente. Espero que las familias, los grupos pequeños y las iglesias sean parte del alcance a las personas sin hogar. Michael y Haley, gracias por su valiosa experiencia. Sé que muchas vidas han sido tocadas por ese testimonio tan grande de amor hacia aquellos que necesitan. Por favor, queremos conocer de usted que nos está escuchando. Queremos saber cómo este programa ha ayudado su vida, su ministerio, su familia. Así que escríbanos sus dudas, comentarios o sugerencias al siguiente correo electrónico: comentarios@vidaenfamiliahoy.com. Estuvimos junto a usted, Vicente Vieira como Denis O'Reilly, Cristina Gandarillas como Haley DiMarco, Patricio Mena como Michael DiMarco y quien les habla, Duval Rueda, interpretando a Roberto Lepín. Que Dios le bendiga.
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Bienvenidos a Respuestas Hoy. Soy Joe Owen de Respuestas en Génesis. Sí, usa tu Biblia. Durante esta semana hemos estado buscando compartir el Evangelio. Ahora mucha gente dice que realmente no deberíamos usar la Biblia cuando hablamos con personas que no la creen. Dicen que debemos confiar en cosas fuera de la Biblia para mostrar que Dios existe, o que Jesús realmente se levantó de entre los muertos. Pero eso no es lo que deberíamos hacer. La Biblia se describe a sí misma como viva y activa. Es un arma en la guerra espiritual. Puede que la gente no crea en la Biblia, pero eso no significa que no debamos usarla. Es poderosa y puede valerse por sí sola porque

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1: En Marcos 12:41, Jesús cuenta la historia de la mujer que dio todo lo que tenía para vivir y lo entregó a la iglesia. Esa historia me recuerda a mi bisabuela, quien entregó su anillo de diamantes a su iglesia. Ella quería devolverle al Señor lo que tenía. ¿Estás dando al Señor el 10% de lo que ganas? ¿O te aferras a tu dinero? El dinero que ganamos no es nuestro, es del Señor. Cuando morimos, no nos llevamos nada. Examina hoy cuánto estás devolviendo al Señor. Nunca es demasiado tarde para comenzar. Ya sea que ganes poco o mucho, debemos devolvérselo a Dios porque todo le pertenece.
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0: Hola, soy Felipe, su siervo de Radio Nueva Vida.
1: Hace tiempo vino un joven a Radio Nueva Vida para pedir oración. Otras dos personas y yo íbamos a orar por él. Una de estas personas era Irma, la que traduce mis programas. Dios ha bendecido a Irma con una gran sensibilidad espiritual. La otra persona era mi amigo David. David y yo hemos sido compañeros de oración por más de 24 años. Muchas veces hemos orado juntos por las personas, así como lo íbamos a hacer en este día. David se crió en un hogar cristiano, pero por un tiempo él se alejó de Jesús y se involucró con las fuerzas de la oscuridad. Después de un tiempo, Jesús lo rescató en una manera maravillosa. Pero Dios usó el tiempo que él anduvo sirviéndole a Satanás para enseñarle acerca de la batalla espiritual intensa que se está llevando a cabo en nuestro mundo. Ahora David es muy dotado en la guerra espiritual y la liberación. Por 30 años, él ha ayudado a la gente que quiere ser libre, escapar de las garras de Satanás a los brazos de Jesús. Él nunca ha salido buscando por quién orar, sino que Dios siempre le ha traído a la gente, así como a un hombre desesperado que abrió las páginas del directorio telefónico y en desesperación clamó a Dios diciendo, «Dios, si tú eres real, permite que esta persona me ayude». Y al decir esta oración, al azar escogió el número del teléfono de David entre los miles y miles de nombres en el directorio. Luego llamó y preguntó, «¿Conoces a Dios? ¿Me puedes ayudar?». Y Dios usó a David para liberar a este hombre de las influencias satánicas. Así que en este día, los tres de nosotros estábamos esperando a este joven que llegara para orar por él. Cuando él entró a mi oficina, inmediatamente vimos que un espíritu maligno se comenzó a manifestar en él y su rostro cambió dramáticamente. El demonio transformó el rostro de este hombre. Sus ojos estaban llenos de ira. Primero, él volteó hacia mi amigo David, a quien nunca había visto, y lo escupió en la cara y le dijo que era un traidor, porque David había regresado con Jesús. Luego volteó con Irma y con una mirada feroz le dijo una grosería. Pero el joven no hablaba español. Fue el espíritu quien dijo la grosería en español. Y tú, mirándome a mí, con ira, dijo, te voy a matar. Y se movió y se me vino encima, hasta que le dije, en el nombre de Jesús, detente y siéntate. Y mirándome con gran odio, obedeció y se sentó, por el poder y la autoridad de Jesús. Luego exclamó, tú eres un tonto, no puedes contra nosotros, somos muchos, qué tonto eres. Pero el Señor estaba con nosotros, e inmediatamente le dijimos al Espíritu que se quedara quieto y se callara. Y tranquilamente le dije, es verdad que soy un tonto, pero soy un tonto por Jesús. Y sí, ustedes son muchos, yo lo sé, pero el Espíritu de Jesús vive en mí. Tú conoces a Jesús, ¿verdad? Porque ustedes lo han visto a Él en toda su gloria y su esplendor. Y ahora, en Jesús, se nos ha dado autoridad sobre ustedes. Entonces le ordenamos a este demonio que soltara a este joven para poder hablar con él. Luego el joven regresó en sí, muy desorientado, preguntando que qué había sucedido. Le explicamos lo que había sucedido y luego con la ayuda de Dios oramos por su liberación. Es probable que usted no oiga hablar acerca de estas cosas en otros programas de radio. Y no es mi intención asustarlos ni tampoco exaltar estas cosas. Yo les comparto esto porque yo creo que es tiempo que el pueblo de Dios despierte a la realidad de la batalla espiritual violenta que está a nuestro alrededor y que reconozcan plenamente la autoridad que Jesús ha dado a cada uno de sus discípulos para libertar a los cautivos.
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0: celulares inteligentes, consolas de videojuegos, tablets y televisores de alta definición forman parte de nuestras actividades de ocio y de recreación. Los padres se enfrentan ante el reto de educar a sus hijos para que usen de forma inteligente los recursos tecnológicos de la actualidad. Para lograrlo, primero debemos estar bien informados nosotros acerca de las ventajas y los riesgos del aparato electrónico, saber si es adecuado para la edad del niño y cuáles serían las recomendaciones de un uso equilibrado y saludable. Usted es el encargado de proteger a sus hijos de los posibles riesgos que enfrenten y educarlos para que tengan un buen criterio a la hora de escoger el consumo de la tecnología. Dé un buen ejemplo y acompáñele siempre. Le habla Sixto Porras de Enfoque a la Familia.
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1: Hay cosas que apreciamos mucho, no tanto por su valor monetario, sino por lo que representa y cómo lo obtuvimos. Trofeos deportivos, medallas deportivas, placas honoríficas o regalos hechos por nuestros hijos que dicen al mejor papá, a la mejor mamá o a los mejores abuelos del mundo.
2: Deseo compartir con usted un secreto muy personal. En la actualidad, yo soy un atleta que fui. Pero en verdad jugué fútbol norteamericano y fui el capitán de un equipo ganador. Y nuestro premio o recompensa fue una pequeña pelota de fútbol dorada que yo se la regalé a mi novia. Y por ser jugadores de fútbol, nos ganamos el privilegio de llevar cosidas en nuestros suéteres las letras iniciales de nuestro colegio, PB, por Palm Beach. También gané algunos otros trofeos. Ahora, déjeme decirle lo que pasó con todos ellos. Una noche los ladrones visitaron esta casa y se llevaron todos mis preciosos trofeos. ¿Dónde están y quién los tenga? Solo Dios y los ladrones lo saben.
1: Pero cuando usted gana almas para Cristo, usted no recibirá una corona corruptible. Usted recibirá una corona de gloria eterna. Andrés Murray, quien fuera un gran hombre de Dios, dijo: hay dos clases de cristianos, los ganadores de almas y los réprobos. Lo cual quiere decir que todos nosotros nos encontramos en una de esas dos categorías. Amigos, gracias por escuchar esta edición de El Amor que Vale. Mi nombre es Irving Ravelo y tengo el honor, el privilegio de presentarles la primera parte de un sermón titulado 6 poderosas motivaciones para el ganador de almas. Aquí está ya con nosotros el Dr. Adrián Rogers en la voz del pastor Lenín de Llanón.
2: Por favor, abra su Biblia y busque la segunda epístola de Pablo a los Corintios, capítulo 5. Y antes de leer unos cuantos versículos, quiero decirle algo. Cualquier cosa que usted logre en la vida será determinado primordialmente por la motivación que tenga. Aquello que le motive le impulsará y determinará lo que usted finalmente sea. Escuché de un jovencito que estaba cruzando un bosque y de pronto escuchó un gruñido. Miró hacia atrás y vio que un enorme oso le seguía. Y comenzó a correr, y el oso corría tras él. Y el muchacho pensó: este oso me va a alcanzar y a devorarme, a menos que encuentre alguna forma de escapar. Pero parecía que no había escapatoria. De pronto divisó un árbol, pero la rama más baja estaba como a 5 metros de altura. Y él pensó: nunca nadie ha dado un salto de 5 metros hacia arriba, pero tengo que hacerlo para salvar mi vida. Y mientras corría, hasta casi podía sentir la respiración del oso sobre su cuello. Y con una oración, el joven saltó con toda su fuerza, pero no pudo agarrarse de la rama. Menos mal que había saltado tan alto que en su camino hacia abajo se sujetó a la rama y salvó su vida. Amigo, eso es lo que llamo motivación. Y hoy quiero hablarle de la poderosa motivación que debe tener un ganador de almas. Cuando oramos por avivamiento, espero que oremos por un avivamiento que sea integral y que nos humille hasta las lágrimas. y que ese avivamiento comience primero en cada uno de los miembros de la congregación para que luego se inflame espiritualmente en la iglesia y ese avivamiento pueda abarcar su ciudad y su nación. Debemos alcanzar a los perdidos y traerlos en los dorados lazos del Evangelio a los pies de Jesús. El más poderoso ganador de almas fue el apóstol Pablo. Y aquí en 2 Corintios capítulo 5 encontramos qué es lo que le motivó a Pablo. ¿Qué es lo que le empujó a ser el más grande misionero que el mundo ha conocido? Y si usted nunca ha sido un ganador de almas, escuche atentamente este mensaje. Y si usted es un ganador de almas, será bendecido y recibirá nuevos ánimos para continuar haciéndolo. Hay varias cosas que quiero que usted aprenda. Primero, la compulsión de un ganador de almas. Pablo tuvo un apremiante motivo que le impulsaba. ¿Cuál era la compulsión que Pablo tenía? Si alguien le hubiera preguntado, Pablo, ¿por qué trabajas tan fuerte? La respuesta del apóstol la encontramos en 2 Corintios 5, 9. Por tanto, procuramos también, o ausentes o presentes, serle agradables. Esa es la razón por la que trabajamos fuertemente, pero no lo hacemos como una forma de llegar al cielo. Lo que Pablo está diciendo es, quiero ser aceptable delante de Dios, quiero que Dios se complazca conmigo. Hermanos y hermanas que me escuchan, si no se esfuerzan por traer almas para Cristo, no es aceptable delante de Dios. Y no importa cuán generosamente ofrende, cuán fielmente asista a la iglesia, o cuán elocuente sea usted, o cuán fielmente viva su vida, o cuán correcto sea su caminar espiritual, si no hace ningún esfuerzo para alcanzar almas para Jesús, usted no está complaciendo a Dios. Y eso no lo digo yo, lo dice la palabra de Dios. Escuche, no importa quién complazca, si no complace a Dios, usted es un fracaso. Pero si usted complace a Dios, no tiene ninguna importancia cuánta gente usted no complazca. Y la manera de complacer a Dios es trayendo almas para que conozcan a Cristo. Esa debe ser su compulsión. Andrés Murray, quien fuera un gran hombre de Dios, dijo, hay dos clases de cristianos, los ganadores de almas y los réprobos. Lo cual quiere decir que todos nosotros nos encontramos en una de esas dos categorías. Pablo dice, quiero decirles por qué trabajo tan arduamente. Estoy compelido, impulsado a ser aceptable delante de Dios. Esa es la primera razón para el ganador de almas, compulsión. Segundo, la compensación del ganador de almas. Miremos el verso 10. Porque es necesario que todos nosotros comparezcamos ante el tribunal de Cristo para que cada uno reciba según lo que haya hecho mientras estaba en el cuerpo, sea bueno o sea malo. Llegará el día cuando seremos recompensados. Ahora, este no es el juicio frente al gran trono blanco donde serán juzgados los no salvos. El tribunal de Cristo en el idioma griego se llama Bema. Y hace referencia a una plataforma levantada en medio de un estadio olímpico, en donde los atletas corredores llegaban para recibir su recompensa, los ganadores, y los perdedores no recibían nada, por supuesto. Y les ponían una corona de laurel sobre la cabeza, corona que a los pocos días se secaba, se marchitaba, se destruía. Pero nosotros seremos recompensados como ganadores de almas para Jesucristo. ¿Qué clase de recompensa, de compensación tendremos? Vayamos rápidamente a 1 Corintios 9, los versos del 24 al 26. ¿No sabéis que los que corren en el estadio, todos a la verdad corren, pero uno solo se lleva el premio? Corred de tal manera que lo obtengáis. Todo aquel que lucha, de todo se abstiene. Ellos a la verdad para recibir una corona corruptible, pero nosotros una incorruptible. Así que yo de esta manera corro, no como a la aventura. De esta manera peleo, no como quien golpea el aire. Pablo está diciendo, miren, si quieren ganar una corona, tienen que entrenar, practicar, disciplinarse ustedes mismos y deben correr con toda su capacidad. Y cuando peleen, recuerden que no estarán peleando con su sombra, sino que es una pelea real. Amigo, ¿alguna vez ha llegado a la realización de que uno de estos días estará frente al Señor y que recibirá una corona si es un ganador de almas? En la actualidad, yo soy un atleta que fui. Pero en verdad jugué fútbol norteamericano y fui el capitán de un equipo ganador. Y nuestro premio o recompensa fue una pequeña pelota de fútbol dorada que yo se la regalé a mi novia. Y por ser jugadores de fútbol, nos ganamos el privilegio de llevar cosidas en nuestros suéteres las letras iniciales de nuestro colegio, PV, por Palm Beach. También gané algunos otros trofeos. Ahora, déjeme decirle lo que pasó con todos ellos. Una noche, los ladrones visitaron nuestra casa y se llevaron todos mis preciosos trofeos. ¿Dónde están y quién los tiene? Solo Dios. Y los ladrones lo saben. Y en cuanto al famoso suéter con las letras PB, lo guardamos cuidadosamente. Y cuando algunos meses después lo quise usar, las polillas se habían dado un gran banquete con él. Pero cuando usted gana almas para Cristo, usted no recibirá una corona corruptible. Usted recibirá una corona de gloria eterna. ¿Qué es el tribunal de Cristo? Será donde algunos serán recompensados y otros serán avergonzados. Anote 1 Corintios 3, versos del 11 al 15. Porque nadie puede poner otro fundamento que el que está puesto, el cual es Jesucristo. Si sobre este fundamento alguno edificare oro, plata, piedras preciosas, madera, heno, hojarasca, la obra de cada uno será manifiesta, porque el día la declarará, pues por el fuego será revelada. Y la obra de cada uno, cual sea, el fuego la probará. Si permaneciere la obra de alguno que sobreedificó, recibirá recompensa. Si la obra de alguno se quemare, él sufrirá pérdida, si bien él mismo será salvo, aunque así como por fuego. Note que aquí el énfasis no es el tamaño de la obra, sino en la calidad de la obra. Dios siempre espera calidad, no cantidad. Y Pablo nos dice que todos estaremos en el tribunal de Cristo si es que somos salvos. Uno de estos días en el canal de televisión celestial veremos la serie Esta es su vida. Y mi amigo, su vida y mi vida, nuestras vidas, serán revisadas delante del Señor. Si usted ha sido un ganador de almas, su vida será como oro, plata y piedras preciosas. Si no ha sido un ganador de almas, su vida será como madera, heno y hojarasca. El oro, la plata y las piedras preciosas no se pueden quemar. Han pasado por el fuego sin quemarse. Pero la madera, el heno y la hojarasca serán consumidos por el fuego. Nuestras vidas serán reveladas, pero no solamente reveladas, sino que serán probadas por el fuego. Yo quiero que se imagine a usted mismo delante del tribunal de Cristo. ¿Se siente feliz o temeroso? Sé que algunas personas estarán pensando, yo no creo en recompensas. Pues le están llevando la contraria a Dios, porque Él sí cree en recompensas. Veamos Apocalipsis 22:12. Jesús dijo, «He aquí yo vengo pronto, y mi galardón conmigo, para recompensar a cada uno según sea su obra». ¿Qué significa a cada uno según su obra? Si son oro, plata y piedras preciosas, o madera, heno y hojarasca. Y en 1 Corintios 3:8, Pablo dice, y el que planta y el que riega son una misma cosa, aunque cada uno recibirá su recompensa conforme a su labor. Y en Mateo 6:20, Jesús dijo, si no hacéis tesoros en el cielo, donde ni la polilla ni el orín corrompen, y donde ladrones no minan ni hurtan. Habla de tesoros. Y no crea que todos vamos a tener exactamente lo mismo en el cielo. No será así. Y estas palabras del Señor no tendrían ningún sentido si todos vamos a tener el mismo tesoro. Durante el tribunal de Cristo, Pablo dice que será un tiempo de recompensas, pero también nos dice que será un tiempo de remordimiento para muchos. En 1 Corintios 3, verso 15, Pablo dice, «Si la obra de alguno se quemare, él sufrirá pérdida, si bien él mismo será salvo, aunque así como por fuego». ¿Qué quiere decir eso? Que usted estará chamuscado, pero salvado. Entrará en el cielo con sus ropas quemando. Y todas las cosas materiales, o sea, madera, heno, hojarasca, por las que tanto se afanó, desaparecerán consumidas por el fuego. Las iglesias están llenas de personas cuyas vidas no son más que madera, heno y hojarasca. Y pronto, tal vez más pronto de lo que usted se imagina, tendrá que enfrentar el tribunal de Cristo. Y recibirá de acuerdo a sus obras, ora hayan sido buenas o malas. En el cielo usted no podrá ganar almas. Y lo que vaya a recibir en el tribunal de Cristo será de acuerdo a lo que usted hizo aquí en la tierra mientras estuvo vivo físicamente. Usted solo puede ganar almas aquí. Así que será mejor que lo haga mientras aún respira. Qué triste será llegar al cielo sin haber llevado ni una sola alma a los pies de Jesucristo. ¿No le gustaría que su tesoro en el cielo fuera las almas de quienes ha alcanzado para Cristo? Yo fui a visitar en el hospital a un obrero de nuestra denominación que estaba en su lecho de muerte y nunca voy a olvidar lo que él me dijo. Pastor, soy salvo y sé que voy a ir al cielo. No tengo ningún miedo de morir, pero sí tengo vergüenza porque no he sido un ganador de almas. ¿Puede imaginarse el estar frente al Señor Jesucristo y reconocer que nunca trató de ganar ninguna alma para Él y llega al cielo con las manos vacías? Yo no puedo comprender ni explicar con exactitud, pero la Biblia dice en forma clara, sencilla y sin equivocaciones, si la obra de alguno se quemare, él sufrirá pérdida, si bien él mismo será salvo, aunque así como por fuego. Y antes de que alguien me pregunte sobre este asunto, le diré que usted no gana almas para salvarse y conseguir su entrada al cielo, de ninguna manera. Usted es salvo e irá al cielo únicamente por la gracia de Dios. Como alguien ya lo dijo con mucha sabiduría, yo no puedo trabajar para salvar mi alma. Ese trabajo lo realizó el Señor Jesucristo. Pero trabajaré como un esclavo en lo que Dios quiera, por amor a su amado Hijo, el Señor Jesucristo. Pablo dice, ¿quieren saber lo que me motiva y me impulsa? Es el complacer a Dios. ¿Cuál será mi recompensa? El estar en el tribunal de Cristo. Tercero, la convicción del ganador de almas. Busque 2 Corintios 5, 11. Conociendo pues el temor del Señor, persuadimos a los hombres. Pero a Dios le es manifiesto lo que somos, y espero que también lo sea a vuestras conciencias. Me gustaría que tenga este versículo subrayado. Note que Pablo no tiene una actitud de lo toma o lo deja. Esta es una motivación. Pablo sabía que había una muerte que debía morir, un juzgamiento que enfrentar, y dice, conociendo el temor del Señor, o sea, sabiendo lo que significa para un alma el morir sin haber sido redimida e irse al infierno. El temor del Señor. Sé muy bien que en la actualidad y desde muchos púlpitos ya no se menciona el infierno. Pero le puedo asegurar sin ninguna sombra de duda que hay un lugar de fuego eterno que la Biblia lo identifica como infierno. Y cuando usted guía a un alma a los pies de Jesús, no tendrá que enfrentar la eternidad en el infierno, ya que no tendrá que enfrentar el temor del Señor, sino que más bien conocerán la gracia de Dios. Y no faltará quien con aire de autosuficiencia me diga, bueno, yo no creo en el infierno. Bueno, permítame hacerle unas cuantas preguntas. Si el infierno no existe, entonces para usted la Biblia está llena de errores. Porque es la Biblia el único libro que nos advierte sobre el infierno. Si no cree en el infierno, ha lanzado su Biblia a la basura y ha anunciado que usted es más listo que Dios. Ha declarado que no necesita a Dios ni la palabra de Dios. Si no hay infierno, entonces Jesús es un engañador. ¿Sabe quién fue en la Biblia el más impactante predicador acerca del infierno? No fue algún oscuro y fanático discípulo. Fue el mismo Señor Jesucristo. Veamos el contenido de Marcos, los versos 43 y 44. Si tu mano te fuere ocasión de caer, córtala. Mejor te es entrar en la vida manco que teniendo dos manos e ir al infierno, al fuego que no puede ser apagado, donde el gusano de ellos no muere y el fuego nunca se apaga. Bien, terminaré este estudio en el próximo programa. Pudiera ser que entre nuestra audiencia haya alguien que aún no conoce al Señor Jesucristo en forma personal. Pues le tengo buenas noticias. Lo puede hacer ahora mismo. ¿Cómo? Tres sencillos pasos. Primero, arrepiéntase sinceramente de sus pecados y pídale a Dios perdón y limpieza. Segundo, por fe, crea que el Señor Jesucristo es su Salvador y recíbalo como tal en su vida y en su corazón, como Salvador y Señor. Y tercero, pídale a Jesús que le ayude a vivir una vida que traiga honor y gloria a Dios. Ore de esta manera en el nombre de Jesús. Y si usted hace esa decisión espiritual en forma seria y convencidamente, Dios le perdonará inmediatamente y le salvará eternamente. Tenga la bondad de escribirnos compartiendo con nosotros su decisión por Cristo y denos así la oportunidad y privilegio de orar por usted y su nueva vida como miembro de la familia de Dios. Que Dios le acompañe siempre.
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0: Bienvenidos a Respuestas Hoy. Soy Joe Owen de Respuestas en Génesis. Permite que la palabra de Dios siempre esté en tus labios. ¿Cuál es el tema de conversación más común en tu hogar? ¿Es sobre las series que encontramos en Netflix? ¿Qué pasó con la escuela y en las noticias? ¿Se menciona la palabra de Dios con frecuencia o nada en lo absoluto? Durante esta semana estaremos hablando sobre cómo podemos motivar a nuestras familias para que defiendan la autoridad de la palabra de Dios. Ya hemos visto que debemos leer y memorizar la palabra de Dios, pero también debemos hablar sobre ella. El Salmo 119:13 dice, «Con mis labios he contado todos los juicios de tu boca». Por lo general pensamos y hablamos acerca de las cosas que amamos. ¿Muestras a tu familia que amas a la palabra de Dios? ¿Compartes con ellos lo que has aprendido y los animas a tener conversaciones para crecer juntos? Si no, comienza a leer y a estudiar la palabra de Dios y luego habla sobre ella con tu familia juntos.
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0: Hola, soy Felipe, su siervo de Radio Nueva Vida.
1: Hace tiempo vino un joven a Radio Nueva Vida para pedir oración. Otras dos personas y yo íbamos a orar por él. Una de estas personas era Irma, la que traduce mis programas. Dios ha bendecido a Irma con una gran sensibilidad espiritual. La otra persona era mi amigo David. David y yo hemos sido compañeros de oración por más de 24 años. Muchas veces hemos orado juntos por las personas, así como lo íbamos a hacer en este día. David se crió en un hogar cristiano, pero por un tiempo él se alejó de Jesús y se involucró con las fuerzas de la oscuridad. Después de un tiempo, Jesús lo rescató en una manera maravillosa. Pero Dios usó el tiempo que él anduvo sirviéndole a Satanás para enseñarle acerca de la batalla espiritual intensa que se está llevando a cabo en nuestro mundo. Ahora David es muy dotado en la guerra espiritual y la liberación. Por 30 años, él ha ayudado a la gente que quiere ser libre, escapar de las garras de Satanás a los brazos de Jesús. Él nunca ha salido buscando por quién orar, sino que Dios siempre le ha traído a la gente, así como a un hombre desesperado que abrió las páginas del directorio telefónico y en desesperación clamó a Dios diciendo, «Dios, si tú eres real, permite que esta persona me ayude». Y al decir esta oración, al azar escogió el número del teléfono de David entre los miles y miles de nombres en el directorio. Luego llamó y preguntó, «¿Conoces a Dios? ¿Me puedes ayudar?». Y Dios usó a David para liberar a este hombre de las influencias satánicas. Así que en este día, los tres de nosotros estábamos esperando a este joven que llegara para orar por él. Cuando él entró a mi oficina, inmediatamente vimos que un espíritu maligno se comenzó a manifestar en él y su rostro cambió dramáticamente. El demonio transformó el rostro de este hombre. Sus ojos estaban llenos de ira. Primero, él volteó hacia mi amigo David, a quien nunca había visto, y lo escupió en la cara y le dijo que era un traidor, porque David había regresado con Jesús. Luego volteó con Irma y con una mirada feroz le dijo una grosería. Pero el joven no hablaba español. Fue el espíritu quien dijo la grosería en español. Y tú, mirándome a mí, con ira, dijo, te voy a matar. Y se movió y se me vino encima, hasta que le dije, en el nombre de Jesús, detente y siéntate. Y mirándome con gran odio, obedeció y se sentó, por el poder y la autoridad de Jesús. Luego exclamó, tú eres un tonto, no puedes contra nosotros, somos muchos, qué tonto eres. Pero el Señor estaba con nosotros, e inmediatamente le dijimos al Espíritu que se quedara quieto y se callara, y tranquilamente le dije, es verdad que soy un tonto, pero soy un tonto por Jesús. Y sí, ustedes son muchos, yo lo sé, pero el Espíritu de Jesús vive en mí. Tú conoces a Jesús, ¿verdad? Porque ustedes lo han visto a Él en toda su gloria y su esplendor. Y ahora, en Jesús, se nos ha dado autoridad sobre ustedes. Entonces le ordenamos a este demonio que soltara a este joven para poder hablar con él. Luego el joven regresó en sí, muy desorientado, preguntando que qué había sucedido. Le explicamos lo que había sucedido y luego con la ayuda de Dios oramos por su liberación. Es probable que usted no oiga hablar acerca de estas cosas en otros programas de radio. Y no es mi intención asustarlos ni tampoco exaltar estas cosas. Yo les comparto esto porque yo creo que es tiempo que el pueblo de Dios despierte a la realidad de la batalla espiritual violenta que está a nuestro alrededor y que reconozcan plenamente la autoridad que Jesús ha dado a cada uno de sus discípulos para libertar a los cautivos.
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0: Bueno, queridos compañeros de El Autobús Bíblico, hoy llegamos al Nuevo Testamento. Al libro de Lucas. El Evangelio de Lucas, este es el tercer libro del Nuevo Testamento y el tercer Evangelio. Antes de entrar en él, queremos tomar algún tiempo para comprender el contexto, quién era Lucas, por qué él escribió este recuento y cosas así. Básicamente, hoy tendremos una introducción a este maravilloso y detallado Evangelio. Bienvenido a través de la Biblia, el programa en el cual conocemos a Dios en su palabra. Soy su anfitrión, Heiel Ortiz. Permítame compartir con usted algo de lo que leemos en las notas y bosquejos que preparó el Dr. McGee para el Evangelio de Lucas. Lucas era el médico amado que se menciona en Colosenses capítulo 4, versículo 14. Él usó más términos médicos que Hipócrates, el padre de la medicina. El hecho de que el Espíritu Santo escogió a Lucas para escribir el tercer evangelio revela que no hay ningún escritor accidental de la escritura. Hubo una selección sobrenatural de Lucas. No había muchos sabios en la vocación, pero Lucas pertenece a aquella categoría. Él y Pablo, evidentemente, estaban en un nivel superior en cuanto a la inteligencia como a la espiritualidad. Esto explica en parte la razón por la cual viajaban juntos y también por la cual se hicieron muy grandes amigos en el Señor. Lucas tendría la clasificación de científico en su tiempo. Escribió el mejor griego de todos los escritores del Nuevo Testamento, incluyendo a Pablo. Fue un historiador exacto. Según Sir William Ramsay, Lucas era un historiador esmerado, el cual poseía habilidades extraordinarias. Nuestro estudio de Lucas es de unas 8 semanas aproximadamente, y ahora es un buen tiempo para invitar a otros a unirse a nosotros. Si usted conoce a alguien que piensa que sería bendecido por este estudio en la palabra de Dios, ¿por qué no animarle a escuchar? 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Una manera fácil de invitar a la gente a escuchar es por medio de las redes sociales. Usamos estas plataformas para mantener informados a nuestra comunidad de oyentes sobre todo lo relacionado con el ministerio, el libro que estamos estudiando, noticias, etc. Estamos en Facebook, Instagram y X. Encuéntrenos como @ a través de la Biblia. Iniciemos nuestro tiempo de estudio en oración. Padre Celestial, estamos contentos de poder iniciar un nuevo recorrido por uno de los libros de tu santa palabra. Gracias por permitirnos estudiar el libro de Lucas. Te pedimos que nos hables, que nos instruyas y que podamos sacarle provecho a este tiempo en tu palabra. Que podamos aprender, entender y conocer lo que tienes para nosotros, de manera que podamos vivir lo que estudiamos. Te pedimos que sea un tiempo edificante. Que uses al Maestro, que uses este espacio para hablarnos y ministrarnos. En el poderoso nombre de Jesús te lo pedimos. Amén. Y ahora, abra su Biblia o encienda su Biblia en Lucas capítulo 1, porque estamos iniciando nuestro recorrido bíblico de hoy con las enseñanzas del Dr. McGee en la voz de nuestro Maestro Samuel Montoya.
2: En nuestro estudio bíblico comenzamos nuestro recorrido a través del Evangelio según San Lucas. Lucas es el tercer evangelio que encontramos en el Nuevo Testamento. Lucas era el médico amado a quien el apóstol Pablo se refiere en su carta a los Colosenses, capítulo 4, versículo 14, donde dice: «Os saluda Lucas, el médico amado, y demás». Notaremos que Lucas en sus escritos usó más términos médicos que el mismo Hipócrates, el padre de la medicina. El hecho de que el Espíritu Santo haya escogido a Lucas para escribir el tercer evangelio revela que no hay ningún escritor accidental de las Sagradas Escrituras. Podemos estar seguros que hubo una selección sobrenatural en el caso de Lucas. No había muchos sabios, por así decirlo, en la vocación médica en aquellos días, pero Lucas ciertamente merece pertenecer a esta categoría. Tanto Lucas como Pablo, evidentemente, eran superiores en cuanto a su inteligencia y a su espiritualidad. Esto explica, en parte, la razón por la cual viajaban juntos y también por la cual se hicieron muy amigos en el Señor. Lucas, sin duda, tendría la clasificación de científico en sus tiempos. Escribió en el mejor griego entre todos los escritores del Nuevo Testamento, aún incluyendo a Pablo. Fue un historiador exacto, y según el famoso arqueólogo Sir William Ramsay, Lucas era un historiador esmerado y cuidadoso con los detalles, y poseedor de una habilidad extraordinaria. Son muchísimas las tradiciones que rodean la vida de Lucas. Primero, notamos que Lucas escribe su evangelio desde el punto de vista de María, lo que parece confirmar la tradición de que Lucas había recibido de María la información para su evangelio. Lo que sí es seguro es que Lucas consultó su contenido con ella. También hay suficientes razones como para creer que Lucas era gentil y no judío. La mayoría de los eruditos están de acuerdo con esto. Pablo, en su epístola a los Colosenses, capítulo 4, versículo 11, distingue entre aquellos que son de la circuncisión y los otros que evidentemente eran gentiles. Lucas aparece en una lista de gentiles en el versículo 14 de ese mismo capítulo 4 de la carta a los Colosenses. Y así hay muchos que afirman sin reservas que Lucas era gentil. Eso es muy importante, ¿no le parece? Recuerde que Lucas escribió el libro de los Hechos de los Apóstoles, y en ese libro aprendemos que era compañero del apóstol Pablo. En el capítulo 16 de los Hechos, versículo 10, Lucas dice, «Cuando vio la visión, enseguida procuramos partir para Macedonia». Estaba con Pablo en el segundo y creemos que también en el tercer viaje misionero. Desde este versículo en adelante, habla en cuanto a nosotros, es decir, la primera persona del plural en el libro de los Hechos, y antes de este versículo hablaba en cuanto a ellos, es decir, la tercera persona del plural. Por tanto, podemos concluir de Hechos, capítulo 16, que Lucas estaba con Pablo en aquella travesía histórica por Europa. Es importante que veamos esto. Probablemente Lucas había sido convertido a Cristo por medio del apóstol Pablo, y luego acompañó a Pablo en su segundo viaje misionero, y sabemos que Lucas se quedó con él hasta el fin. Al escribir Pablo su última obra, la segunda epístola a Timoteo, dice en el capítulo 4, versículo 11, «Solo Lucas está conmigo». Todo esto explica el por qué Pablo lo llama el médico amado. Veamos ahora el tema de este evangelio. El tema del evangelio según San Lucas lo hallamos resumido en la frase, «He aquí el hombre». Jesús es el segundo hombre, pero el último Adán. El apóstol Pablo dice en su primera carta a los Corintios, capítulo 15, versículos 45, y luego en el 47, lo siguiente. «Así también está escrito, fue hecho el primer hombre Adán, alma viviente, el postrer Adán, espíritu vivificante». Y en el versículo 47, «El primer hombre es de la tierra, terrenal. El segundo hombre, que es el Señor, es del cielo». Dios está creando hombres semejantes a Jesús. El apóstol Juan dice en su primera carta, capítulo 3, versículo 2, «Amados, ahora somos hijos de Dios, y aún no se ha manifestado lo que hemos de ser, pero sabemos que cuando Él se manifieste, seremos semejantes a Él, porque le veremos tal como Él es». Por eso, Jesús es el segundo hombre, porque habrá el tercer hombre y aún el millonésimo hombre, pero Él es el último Adán, porque no habrá otra cabeza de la raza humana. Jesús, según el escritor a los Hebreos en el capítulo 2, versículo 17, fue en todo semejante a sus hermanos, para que sus hermanos puedan ser hechos semejantes a Él. Veamos ahora el propósito de este evangelio según San Lucas. Al fin del siglo XIX, una ola de escepticismo pasó rápidamente por Europa y las islas británicas. La decepción y la desilusión siguieron al optimismo de la era victoriana. Uno de sus resultados fue el hecho de que muchos eruditos comenzaran a investigar con más seriedad la Biblia. Algunos llegaron a ser escépticos y otros hasta cínicos. pero ha quedado bien establecido que los historiadores también pueden equivocarse. El señor Will Durant y su señora han escrito en muchos volúmenes sobre la historia de la civilización. Pasaron más de 40 años consiguiendo datos históricos y estudiando unas 20 civilizaciones que abarcaban un período de 4.000 años. Después de trabajar por tanto tiempo, hicieron la siguiente declaración. Nuestro conocimiento del pasado siempre es incompleto, probablemente inexacto, obscurecido por evidencias ambivalentes e historiadores predispuestos, y quizá distorsionada por nuestra propia ciega adhesión patriótica y religiosa. Mucha de la historia es suposición, lo demás es prejuicio. Ahora se cuenta que un joven erudito muy inteligente en la Universidad de Cambridge quiso cierta vez refutar la exactitud de las escrituras. Era agnóstico y creía que por medio de una investigación histórica las podría refutar. Decidió entonces comprobar la exactitud de la descripción bíblica de los viajes de Pablo y así llegó a ser un arqueólogo. Recuerde usted que el doctor Lucas había escrito un relato histórico de Jesús y de los viajes misioneros de Pablo. Fue así como el destacado arqueólogo Sir William Ramsay descubrió que el doctor Lucas no se había equivocado ni una sola vez. Y más aún, el mismo señor Ramsay se tornó en uno de los más elocuentes defensores de la fe cristiana evangélica. El doctor Lucas escribió su evangelio con un propósito doble. Su primer propósito fue literario e histórico. De entre los cuatro evangelios, el evangelio de Lucas es la narración histórica más completa. El Evangelio según San Lucas contiene más referencias y con mayores detalles en cuanto a las instituciones, las costumbres, la geografía y la historia de aquel período que cualquiera de los otros evangelios. Su segundo propósito fue espiritual. Presenta a la persona de Jesucristo como el perfecto hombre divino y salvador del mundo. Era Dios manifestado en carne. Abordemos ahora el aspecto científico. El doctor Lucas era erudito. Conocía bien la cultura griega y junto con el apóstol Pablo escribió usando el mejor griego en todo el Nuevo Testamento. Hizo un completo estudio anatómico del cuerpo de Jesús y de la persona de Jesús. Lo disecó y lo examinó parte por parte. Determinó la causa de su muerte y lo hizo con sumo cuidado. El doctor Lucas también puso su estetoscopio de inspección en el nacimiento del bebé allá en Belén. Usó asimismo su estetoscopio para examinar al Señor Jesucristo en la cruz y lo pronunció muerto. En el tercer día, el doctor Lucas puso una vez más su estetoscopio en Jesús y descubrió que estaba vivo. Hagamos ahora una comparación con los otros evangelios. Mateo da mayor importancia al hecho de que Jesús nació el Mesías. Marcos hace un mayor énfasis sobre Jesús como el siervo de Jehová. Lucas le da mayor importancia al hecho de que Jesús era el hombre perfecto. Y Juan presenta el hecho de que Dios se hizo hombre. Sin embargo, es interesante notar que Juan no usó el método científico. El doctor Lucas declara que él examinó a Jesús de Nazaret y que sus investigaciones lo llevan a la conclusión de que Jesús es Dios. Llegó a la misma conclusión que Juan, pero usando procedimientos y técnicas diferentes. Ahora Mateo presenta al Señor Jesús como el Mesías, Rey y Redentor. Marcos, por su parte, presenta a Cristo como el poderoso vencedor y soberano. Juan presenta a Cristo como el Hijo de Dios. Y Lucas presenta al perfecto y divino Hijo de Dios como nuestro gran sumo sacerdote, quien puede compadecerse de nuestras debilidades y quien es poderoso para extendernos socorro, misericordia y amor. Consideraremos ahora el ambiente histórico. Lucas escribió a sus paisanos griegos, exactamente como Mateo escribió a los suyos. Lucas escribió a la mente griega y a la comunidad intelectual. En el siglo IV antes de Cristo, los griegos elevaron sobre el horizonte de la historia la manifestación más brillante y centelleante del genio humano que el mundo jamás haya visto. Este período de la supremacía intelectual y material de Atenas lo llamaron la Edad de Oro de Pericles. Los griegos trataron de perfeccionar la humanidad y desarrollar el hombre perfecto. Este esfuerzo por lograr la perfección del hombre en la esfera física se encuentra expresado en tales obras como las estatuas de Fidias. También existe amplios indicios de sus esfuerzos por conseguir esta perfección en la esfera mental. Se estaban esforzando por conseguir un hombre que fuese hermoso e intelectual a la vez. Las obras literarias de Plato, de Sófocles, de Eurípides, de Aristófanes, de Esquilo y de Homero, todas tratan de presentar la descripción de un hombre perfecto y se esfuerzan por conseguir un hombre universal. Los griegos hicieron sus dioses a la imagen de los hombres. El hecho es que sus dioses no eran sino proyecciones del hombre. Las magníficas estatuas de Apolo, de Venus, de Atenea y de Diana no eran representaciones feas como las que han salido del paganismo del Oriente. Los griegos deificaron al hombre, pero incluyendo sus pasiones viles junto con sus cualidades nobles. Otros dioses griegos incluyen a Pan, a Cupido, a Baco, el dios del vino y de la borrachera, y a la diosa Afrodita. Ahora, no todos estos dioses eran benévolos. Algunos de ellos se caracterizaban por su furor. Alejandro Magno esparció esta cultura, idioma y filosofía emocionante a través de todas las tierras que conquistó. El griego llegó entonces a ser el idioma universal de aquellos tiempos. Poco antes de la venida de Cristo, en Alejandría de Egipto, el Antiguo Testamento fue traducido al griego. Llamamos a esa traducción la Septuaginta, y es una de las mejores traducciones del Antiguo Testamento que tenemos. Todo el Nuevo Testamento fue escrito originalmente en idioma griego. El idioma griego proveyó el mejor vehículo para la expresión y la comunicación del Evangelio a toda la raza humana. Ha sido también el mejor idioma para expresar un hecho o para comunicar una idea. Pero aunque la cultura, el idioma y la filosofía griega fueron los más desarrollados en la historia de la humanidad, los griegos nunca pudieron lograr su objetivo de perfeccionar la humanidad. Los griegos nunca encontraron la utopía que buscaban, nunca dieron con los campos elíseos y más aún, perdieron de vista todo lo relacionado con la esfera espiritual. Este mundo llegó a ser su hogar, su campo de recreo, su taller y su sepulcro. El doctor F. W. Robertson dijo lo siguiente en cuanto a los griegos: «Mientras más se apegaba el griego a este mundo, más oscuro se tornaba el mundo invisible para él». Esta es la razón por la cual los griegos hicieron una imagen al Dios no conocido. Y cuando el apóstol Pablo les predicó, allí fue donde comenzó. Los atenienses cultos eran escépticos y llamaron a Pablo un palabrero, y se burlaron de él cuando trató de darles la verdad sobre la realidad espiritual. Pablo declara que el Evangelio es locura para los griegos, sin embargo, él también se dirigió a la mente griega. Les dijo que en tiempos pasados eran gentiles sin esperanza y sin Dios en el mundo. Y esta, amigo oyente, era la descripción del griego de aquel entonces. Pero Pablo también dijo que cuando vino el cumplimiento del tiempo, Dios envió a su Hijo, nacido de mujer y nacido bajo la ley, y que este Hijo de Dios murió por ellos. Pablo andaba por las carreteras romanas con un idioma universal, predicando un evangelio global en cuanto al hombre perfecto que había muerto por los hombres del mundo. La religión de Israel solo pudo producir a un fariseo. El poder de Roma solo pudo producir a un César. La filosofía de Grecia solamente pudo producir a un gigante como Alejandro Magno. Fue a esta misma mente griega a quien Lucas escribió. Presentó a Jesucristo como el hombre perfecto, el hombre universal. El mismo hombre a quien buscaban los griegos es presentado aquí en este Evangelio de San Lucas. Veamos ahora el bosquejo que seguiremos en nuestro estudio de este Evangelio. En primer lugar, tenemos el nacimiento del hombre perfecto y su familia en los capítulos 1 al 3. En segundo lugar, encontramos la tentación del hombre perfecto y el rechazo por parte de su pueblo natal en el capítulo 4. En tercer lugar, tenemos el ministerio del hombre perfecto en la región de Galilea en los capítulos 5 al 9. En cuarto lugar, encontramos el ministerio del hombre perfecto en camino a Jerusalén en los capítulos 10 al 18. En quinto lugar, tenemos el ministerio del hombre perfecto en Jericó y en Jerusalén en los capítulos 19 al 21. En sexto lugar, está la traición, el juicio y la muerte del hombre perfecto en los capítulos 22 y 23. En séptimo lugar, tenemos la resurrección del hombre perfecto en el capítulo 24, versículos 1 al 41. Y en octavo y último lugar, veremos la ascensión del hombre perfecto en el mismo capítulo 24, versículos 49 al 53. Veamos ahora algunos caracteres distintivos en este evangelio. En primer lugar, aunque el Evangelio de Lucas es uno de los evangelios sinópticos, contiene muchos datos y observaciones que son omitidos en Mateo y Marcos. En segundo lugar, el doctor Lucas nos da los cantos de Navidad. Tercero, Lucas contiene el relato más largo del nacimiento virginal de Jesús que cualquiera de los otros evangelios. Los primeros dos capítulos contienen un franco recuento desde el punto de vista de un médico muy familiarizado con la obstetricia. Lucas proporciona una declaración clara y franca del nacimiento virginal de Jesucristo. Desde el doctor Lucas hasta el doctor Howard Kelly, uno de los prominentes ginecólogos del afamado hospital norteamericano John Hopkins, ha habido una poderosa afirmación del nacimiento virginal, la cual hace palidecer las declaraciones de los pseudoteólogos cuando declaran desvergonzadamente que el nacimiento virginal es una imposibilidad biológica. En cuarto lugar, tenemos que Lucas relata unos 20 milagros en su evangelio y 6 de ellos no se encuentran en ninguno de los otros evangelios. En quinto lugar, asimismo, nos da 23 parábolas, 18 de las cuales no se hallan en ninguna otra parte. Las parábolas del hijo pródigo y del buen samaritano, por ejemplo, son peculiares a este evangelio de San Lucas. En sexto lugar, también es en este evangelio del doctor Lucas donde encontramos la narración muy humana de la caminata a Emaús de nuestro Señor resucitado, la cual comprueba que Jesús era todavía humano aún después de su resurrección. Lucas demuestra que la resurrección no era solo de su espíritu, sino también de su cuerpo. Jesús fue sembrado cuerpo animal y resucitado cuerpo espiritual, como está escrito en la primera carta a los Corintios, capítulo 15, versículo 44. En séptimo lugar, una simpatía que es definitivamente humana llena este evangelio, la cual revela la verdadera naturaleza humana de Jesús, tanto como la simpatía bondadosa de este médico del primer siglo, quien sabía muchísimo de primera mano en cuanto al sufrimiento de la humanidad. Y por último, se ha dicho que al escribir este evangelio, el doctor

0: profecía de Zacarías. Todo esto, pues, es lo que comprende el tema central del capítulo 1 de este Evangelio según San Lucas. Deseamos que Dios le bendiga ricamente.
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va. Él solo te ama porque rico está. Si le quitas todo, él te olvidará y en tu misma presencia te blasfemará. 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

0: a Respuestas Hoy. Soy Joe Owen de Respuestas en Génesis.
1: Muchas veces a un bebé no nato se le llama una masa de solo células o parte del cuerpo de la madre. Pero desde el momento de la concepción, cuando el óvulo y la esperma se unen, está presente una persona genéticamente singular. Y el crecimiento de esta pequeña persona es asombroso. Cuando han pasado solo 4 semanas, el pequeño corazón ya está latiendo. En el segundo mes, el cerebro y espina dorsal ya se han formado y el sistema digestivo se está empezando a formar. Un mes después, el bebé puede abrir y cerrar su boca y hacer pequeños puños. Las uñas de los pies y huellas se forman para ese tiempo también. Al final de este mes, el bebé ya está completamente formado y solo necesita madurar. Sí, un bebé es un humano desde el principio, cuidadosamente hecho por su creador.
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0: 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En Marcos 12:41, Jesús cuenta la historia de la mujer que dio todo lo que tenía para vivir y lo entregó a la iglesia. Esa historia me recuerda a mi bisabuela, quien entregó su anillo de diamantes a su iglesia. Ella quería devolverle al Señor lo que tenía. ¿Estás dando al Señor el 10% de lo que ganas? ¿O te aferras a tu dinero? El dinero que ganamos no es nuestro, es del Señor. Cuando morimos, no nos llevamos nada. Examina hoy cuánto estás devolviendo al Señor. Nunca es demasiado tarde para comenzar. Ya sea que ganes poco o mucho, debemos devolvérselo a Dios porque todo le pertenece.
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0: Hola, soy Felipe, su siervo de Radio Nueva Vida.
1: Hace tiempo vino un joven a Radio Nueva Vida para pedir oración. Otras dos personas y yo íbamos a orar por él. Una de estas personas era Irma, la que traduce mis programas. Dios ha bendecido a Irma con una gran sensibilidad espiritual. La otra persona era mi amigo David. David y yo hemos sido compañeros de oración por más de 24 años. Muchas veces hemos orado juntos por las personas, así como lo íbamos a hacer en este día. David se crió en un hogar cristiano, pero por un tiempo él se alejó de Jesús y se involucró con las fuerzas de la oscuridad. Después de un tiempo, Jesús lo rescató en una manera maravillosa. Pero Dios usó el tiempo que él anduvo sirviéndole a Satanás para enseñarle acerca de la batalla espiritual intensa que se está llevando a cabo en nuestro mundo. Ahora David es muy dotado en la guerra espiritual y la liberación. Por 30 años, él ha ayudado a la gente que quiere ser libre, escapar de las garras de Satanás a los brazos de Jesús. Él nunca ha salido buscando por quién orar, sino que Dios siempre le ha traído a la gente. Así como a un hombre desesperado que abrió las páginas del directorio telefónico y en desesperación clamó a Dios diciendo, Dios, si tú eres real, permite que esta persona me ayude. Y al decir esta oración, al azar escogió el número del teléfono de David entre los miles y miles de nombres en el directorio. Luego llamó y preguntó, ¿conoces a Dios? ¿Me puedes ayudar? Y Dios usó a David para liberar a este hombre de las influencias satánicas. Así que en este día, los tres de nosotros estábamos esperando a este joven que llegara para orar por él. Cuando él entró a mi oficina, inmediatamente vimos que un espíritu maligno se comenzó a manifestar en él y su rostro cambió dramáticamente. El demonio transformó el rostro de este hombre. Sus ojos estaban llenos de ira. Primero, él volteó hacia mi amigo David, a quien nunca había visto, y lo escupió en la cara y le dijo que era un traidor, porque David había regresado con Jesús. Luego volteó con Irma y con una mirada feroz le dijo una grosería. Pero el joven no hablaba español. Fue el espíritu quien dijo la grosería en español. Y tú, mirándome a mí, con ira, dijo, te voy a matar. Y se movió y se me vino encima, hasta que le dije, en el nombre de Jesús, detente y siéntate. Y mirándome con gran odio, obedeció y se sentó, por el poder y la autoridad de Jesús. Luego exclamó, tú eres un tonto, no puedes contra nosotros, somos muchos, qué tonto eres. Pero el Señor estaba con nosotros, e inmediatamente le dijimos al Espíritu que se quedara quieto y se callara, y tranquilamente le dije, es verdad que soy un tonto, pero soy un tonto por Jesús. Y sí, ustedes son muchos, yo lo sé, pero el Espíritu de Jesús vive en mí. Tú conoces a Jesús, ¿verdad? Porque ustedes lo han visto a Él en toda su gloria y su esplendor. Y ahora, en Jesús, se nos ha dado autoridad sobre ustedes. Entonces le ordenamos a este demonio que soltara a este joven para poder hablar con él. Luego el joven regresó en sí, muy desorientado, preguntando que qué había sucedido. Le explicamos lo que había sucedido y luego con la ayuda de Dios oramos por su liberación. Es probable que usted no oiga hablar acerca de estas cosas en otros programas de radio. Y no es mi intención asustarlos ni tampoco exaltar estas cosas. Yo les comparto esto porque yo creo que es tiempo que el pueblo de Dios despierte a la realidad de la batalla espiritual violenta que está a nuestro alrededor y que reconozcan plenamente la autoridad que Jesús ha dado a cada uno de sus discípulos para libertar a los cautivos.
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1: Cuando caminamos con un propósito en oración, en fe y obediencia, cuando reconocemos las dificultades y que estamos bajo el amparo de Dios, vamos a ver y experimentar la mano misericordiosa de Dios a cada paso que demos.
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1: Todos los que somos creyentes en Cristo estamos convencidos del amor que Dios tiene hacia nosotros, aunque también es una realidad que en ocasiones no lo sentimos. Todos quisiéramos sentir que la mano misericordiosa de Dios está con nosotros, pero no siempre será así. ¿De qué manera podemos entonces estar convencidos de que el Señor nos ama y que su mano nos sostiene? Hoy vamos a leer un pasaje de la Biblia el cual nos enseña acerca de las características que tienen aquellos que viven bajo la mano misericordiosa del Señor. Les invito a que abran su Biblia en el libro de Nehemías capítulo 2. Escuchen con atención lo que nos declara en Nehemías 2 versículos 1 al 8. Sucedió en el mes de Nisán, en el año 20 del rey Artajerjes, que estando ya el vino delante de él, tomé el vino y lo serví al rey. Y como yo no había estado antes triste en su presencia, me dijo el rey: ¿Por qué está triste tu rostro? Pues no estás enfermo, no es esto sino quebranto de corazón. Entonces temí en gran manera. Y dije al rey: Para siempre viva el rey. ¿Cómo no estará triste mi rostro cuando la ciudad, casa de los sepulcros de mis padres, está desierta y sus puertas consumidas por el fuego? Me dijo el rey: ¿Qué cosa pides? Entonces oré al Dios de los cielos y dije al rey: Si le place al rey y tu siervo ha hallado gracia delante de ti, envíame a Judá, a la ciudad de los sepulcros de mis padres, y la reedificaré. Entonces el rey me dijo, y la reina estaba sentada junto a él: ¿Cuánto durará tu viaje y cuándo volverás? Y agradó al rey enviarme después que yo le señalé tiempo. Además, dije al rey: Si le place al rey, que se me den cartas para los gobernadores al otro lado del río, para que me franqueen el paso hasta que llegue a Judá, y carta para Asaf, guarda del bosque del rey, para que me dé madera para enmaderar las puertas del palacio de la casa y para el muro de la ciudad y la casa en que yo estaré. Y me lo concedió el rey, según la benéfica mano de mi Dios sobre mí. Estoy convencido de que todo cristiano desea sentir que la mano misericordiosa de Dios está sobre él. Nos gusta sentir que somos favorecidos por el Señor. Es por eso que hoy, por medio de este pasaje de las Sagradas Escrituras, me gustaría compartirles algunas características que son evidentes en la vida de aquellos que son sostenidos por la benéfica mano de nuestro Padre Celestial. Uno de los primeros aspectos que deseo destacar en relación con la vida de Nehemías es este: que este hombre vivía con un propósito definido en mente. Cuando decimos propósito, No queremos decir que tiene que ser alguna vocación cristiana necesariamente, como predicación, misiones, música o cualquier otra. Aunque todos estos son llamados de Dios. Pero Él nos da a cada uno de nosotros un propósito en la vida porque somos creados como sus hijos. Dios tiene una voluntad, un propósito y un plan para nuestra vida. Y si usted examina las Sagradas Escrituras, se dará cuenta que Dios es un Dios de propósito, un Dios de planes y alguien que persigue el cumplimiento de esos planes en la vida de las personas. En el caso de Nehemías, sabemos que este hombre no solo sabía el propósito específico que Dios tenía con su vida, sino que estaba deseoso de que se hiciera realidad en él. La segunda característica que debemos mencionar en relación con Nehemías es esto: que era un hombre en cuya vida la oración era una prioridad. Si en verdad deseamos el favor de Dios, entonces debemos relacionarnos de manera personal con él. Esto es algo que viene por medio de la oración, de escuchar y hablar con el Señor, apartando tiempo para escuchar. Dios, ¿qué me estás diciendo? ¿Qué nos estás diciendo en este momento particular de nuestra vida? Así que aquí tenemos un hombre cuya vida es muy claramente vivida con un propósito en mente. Tiene un sentido de dirección. Es un hombre en cuya vida la oración es una prioridad. Cuando surge algo que él no sabe cómo manejar, inmediatamente va al Padre buscando dirección y pidiendo a Dios que le dé dirección para su vida. La tercera característica que quiero que usted note acerca de Nehemías es esto: que su camino era el camino de la fe. Aquí tenemos un hombre que fue gobernado por su fe en Dios. Y piense en lo que pasa aquí. Él está ayunando y orando durante varios meses y pidiendo al Señor que le dé dirección. ¿Y qué hacer? En algún momento, dentro de ese tiempo de oración y ayuno, Dios le dijo: Nehemías, tú eres la persona que quiero que vaya a Jerusalén a reconstruir los muros y las puertas. Mire, puedo imaginar que Nehemías debió haber dicho: ¿quieres que me vaya? ¿Cómo voy a ir si soy un esclavo? Porque Artajerjes, el rey, solo tiene que hacer una pequeña seña para que mi cabeza salga volando. ¿Y cómo voy a convencerle de que me deje abandonar su servicio y volver a mi pueblo? ¿Cuánto tiempo tomará esto? ¿Y qué va a decir él? ¿Y cómo voy a hacerlo? Pienso que debe haber tenido mil preguntas. Por eso, durante varios meses pasó tiempo ayunando y orando. ¿Qué estaba haciendo Dios en este periodo de tiempo? Construyendo su fe, estableciendo dentro de él el continuo recordatorio de sus promesas a Abraham, Isaac y Jacob. Sus promesas a la nación de Israel eran promesas del pacto que Dios de alguna manera milagrosamente cumpliría. Y Nehemías sabía que no era la voluntad de Dios que la ciudad santa estuviera en tal angustia. Creo que en este punto aflora otra característica de la persona que realmente experimenta la misericordia de Dios, y es que su vida está regida por el principio de la obediencia. Si queremos que el favor de Dios repose sobre nosotros y que derrame sus bendiciones hasta que sobreabunden, entonces debemos aprender a caminar en obediencia y dejar las consecuencias en sus manos. Por eso es que nunca se puede separar la fe de la obediencia, porque si obedezco al Señor y le dejo las consecuencias a Él, significa que también voy a confiar en Dios para que se encargue de las consecuencias de mi obediencia. Si realmente confío en Él, voy a hacer lo que el Señor me encomienda. Hay otra característica importante que veo en la vida de Nehemías, y es que incorporó a otros en la tarea que Dios le había encomendado. Eso es un reflejo de humildad. Fue un hombre consciente de que no podía hacer solo aquel trabajo, sino que necesitaba de la participación de otros. Probablemente una de las razones por las cuales el favor de Dios no se derrama sobre nosotros es porque queremos actuar por nosotros mismos. Pensamos que podemos hacer las cosas por nuestra cuenta. Dios nos ha hecho débiles precisamente para que sintamos necesidad de Él. La mejor postura en la vida es saber que nada sabemos y que no podemos triunfar solos. Somos débiles y tenemos necesidad de Dios. Dependemos totalmente de Él. Por eso fue que Pablo dijo, «Todo lo puedo en Cristo que me fortalece». No solo dijo que todo lo podía, sino que añadió que era posible a través de la fortaleza otorgada por Cristo. Dios nos capacitará para cumplir cualquier tarea que nos encomiende. Esa es la función del Espíritu Santo, capacitarnos para llegar a ser como Dios quiere que seamos y para que podamos cumplir con la tarea que nos ha encomendado. Otra característica que vemos reflejada en la vida de Nehemías es que reconoció y aceptó el sufrimiento que vino con el propósito de Dios para su vida. Esto ocurrirá también con nosotros si queremos que el favor de Dios sea derramado en nuestras vidas. Contar con el favor divino no significa que no habrá dolor, heridas o sufrimientos. Más bien, en ciertas ocasiones, nos llevará a situaciones tormentosas que nos ocasionarán dolor y grandes sufrimientos. La mayoría de los creyentes, ante estas vicisitudes, se preguntan dónde está Dios y por qué los ha abandonado. Se cuestionan dónde quedó el favor divino. No pueden sentir la mano misericordiosa de Dios como en tiempos pasados, sino más bien una mano severa y castigadora. Sin embargo, la realidad es que Dios permite el dolor como un necesario proceso de purificación. No importa lo que el Señor nos haya llamado a hacer, al final, Él desea que lleguemos a ser semejantes a su Hijo Jesucristo. Todos tenemos nuestras aspiraciones en la vida, nuestras decisiones, nuestras preferencias sobre lo que quisiéramos hacer o no. Dios siempre está dispuesto a derramar lo mejor de su favor sobre nosotros, siempre y cuando estemos dispuestos a recibirlo. Pero si solo vemos el favor de Dios en aquello que nos gusta, complace o hace sentir bien, podemos cometer el error de rechazar el dolor y el sufrimiento, que a veces también son manifestaciones del favor divino. Dios siempre tiene el control de todo. Esto no quiere decir que su favor se haya acortado, sino que su bondad también está sobre nosotros en semejantes circunstancias. Cuando nosotros caminamos con un propósito, en oración, en fe, obedientemente,

0: Cuando reconocemos las dificultades y los contratiempos, cuando reconocemos estas experiencias, sabiendo que aún estamos bajo el amparo de Dios, seguramente vamos a experimentar una y otra vez la mano misericordiosa de Dios derramada sobre nosotros. Y vamos a ver y experimentar bendiciones que ni siquiera podemos comenzar a comprender. También seremos capaces de reconocer una y otra vez que esta es la gracia de Dios. Esta es la bondad de Dios. Este es el amor de Dios. Este es el favor inmerecido de Dios siendo derramado sobre nosotros. ¿Por qué lo merecemos? No, nunca. Sino porque Dios es de esta forma. Él desea derramar su mano bondadosa sobre nosotros. Y luego, por supuesto, la última característica que quiero compartir con ustedes es alabanza. Porque hay una cosa que notará en todo este libro. Va a descubrir que en ninguna parte Nehemías toma crédito de lo que sucede. Él habla de la mano misericordiosa del Señor. Él pidió a Dios que lo hiciera exitoso. Él no toma ningún crédito, sino que habla de la mano bondadosa del Señor. En todo momento le da la gloria a Dios. Eso es lo que leemos en Nehemías 2:20, donde nos dice lo siguiente: y en respuesta les dije, el Dios de los cielos, Él nos prosperará, y nosotros sus siervos nos levantaremos y edificaremos, porque vosotros no tenéis parte ni derecho ni memoria en Jerusalén. Y lo mismo hace en el capítulo 6 del mismo libro. Pues siempre le da la gloria al Señor y no recibe ninguna él mismo. Sigamos leyendo lo que ocurrió después de esto. Escuchen lo que nos declara en Nehemías 8, versículos 4 al 6, donde se menciona al escriba Esdras. El escriba Esdras estaba sobre un púlpito de madera que habían hecho para ello, y junto a él estaban Matatías, Sema, Anías, Urías, Hilcías, Maasías a su mano derecha, y a su mano izquierda Pedaías, Misael, Malquías, Asum, Asbanada, Zacarías y Mesulam. Abrió, pues, Esdras el libro a ojos de todo el pueblo, porque estaba más alto que todo el pueblo. Y cuando lo abrió, todo el pueblo estuvo atento. Bendijo entonces Esdras a Jehová Dios grande, y todo el pueblo respondió, ¡amén, amén!, alzando sus manos, y se humillaron y adoraron a Jehová inclinados a tierra. Le dieron al Señor la honra y la gloria que sólo Él merece recibir, sin importar nuestra vocación, sin importar el llamado que Dios nos ha hecho. Si vivimos en obediencia a su palabra, podremos obtener éxito en la misión que nos ha dado. Pero para que eso sea posible, debemos desear hacer su voluntad, andar en fe, hacer de la oración una parte de nuestro estilo de vida, ser humildes y confiar plenamente en las promesas que el Señor nos ha dado en la Biblia. ¿Saben qué sucederá si ponemos en práctica estas enseñanzas? Dios hará en nosotros y por medio nuestro mucho más de lo que esperábamos que hiciera. Es la mano misericordiosa de Dios la que nos sostendrá y nos guiará para darnos la victoria ante los obstáculos que enfrentemos en la vida cristiana. Es el Señor quien bendecirá nuestra obediencia al permitirnos completar la obra a la que nos ha llamado a servirle. Está en nosotros el decidir si vamos a vivir bajo su mano bondadosa o no. Solo tenemos que tomar las decisiones correctas en nuestra vida. ¿Dónde comienza ese proceso? Empieza al tomar la decisión más importante de la vida del ser humano. Esta es una decisión que trae consecuencias eternas y transforma la vida de aquellos que dan ese paso de fe. Me refiero a reconocer a Jesucristo como su Salvador personal. Es una decisión que nos permite reconocer que Dios es nuestro Creador. Es una decisión que nos permite reconocer que solo Cristo debe ser el Rey de nuestra vida. Es una decisión de reconocer que el pecado nos separa de nuestro Padre Celestial. Es una decisión de aceptar por fe que Jesucristo es nuestro Salvador. Pues al hacer eso, reconocemos que su muerte en la cruz es suficiente para pagar la deuda que teníamos con Dios como consecuencia de nuestros pecados. Ese es el primer paso que debemos dar, pues al hacer eso, un gran cambio ocurre en nuestra vida. No solo nuestros pecados son perdonados, sino que somos sellados por el Espíritu Santo como hijos e hijas de Dios, y de esa manera podemos comenzar a disfrutar de la mano misericordiosa del Señor. Sus manos están llenas de bendiciones que está dispuesto a derramar sobre la vida de aquellos creyentes que tengan las características que hemos mencionado en este mensaje. Aquellos que tienen un propósito, que dedican tiempo para orar, que viven por fe, que están dispuestos a servir, que son obedientes, que reconocen el valor del sufrimiento, que están dispuestos a trabajar con otras personas y a pagar el precio que sea necesario por la obra de Cristo. Y no solo eso, sino que son creyentes que tienen su mirada puesta en el Señor en todo momento, pues solo le dan la gloria y el honor a Él por la obra realizada. Oremos. Padre, te agradecemos por mostrarnos cómo es que somos nosotros los que desperdiciamos las oportunidades que nos das de ser bendecidos. Es nuestra actitud la que viene a ser un obstáculo para que tu mano misericordiosa esté sobre nosotros. Es por eso que hoy te suplico que todos los que hayamos escuchado este mensaje podamos examinar nuestra vida. Permite que podamos vivir como es digno de un hijo tuyo y ser fieles a ti. Todo esto te lo pedimos en el nombre de tu Hijo amado Jesucristo. Amén.
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0: Si les preguntara a algunas personas si creen que Dios les ama, muy pocas le dirían que sí. La mayoría va a decir, así lo espero, creo que sí. Y si les pregunta por qué no creen que Él les ama, le darán un montón de razones y todas ellas basadas en su comportamiento. Ahora bien, ¿nos ama a Dios en base a nuestro comportamiento? No, no lo hace. ¿Nos ama de acuerdo a nuestra conducta? Tampoco. Mire, Él nos ama porque Él es amor. La naturaleza de Dios es amar y ama a toda su creación. ¿Ama Él nuestra conducta cuando es

0: De lo eterno, interminable, indefinible, indispensable, el amor de Dios Todopoderoso que nunca cambia, no importa la forma en que nos comportemos.
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0: Bienvenidos a Respuestas Hoy. Soy Joe Owen de Respuestas en Génesis. Carbono 14 en los fósiles. Muchas personas afirman que la Tierra no puede tener solo miles de años de antigüedad como la Biblia enseña. La razón número uno es que la datación con carbono 14 supuestamente da edades viejas. Bueno, el carbono 14 no dura mucho, solo se utiliza para datar cosas que tienen miles de años de antigüedad. Cualquier otra cosa más vieja no debería tener ningún carbono 14 en ella. Así que imagínense la sorpresa de los científicos cuando descubrieron carbono 14 en los fósiles que se pensaba que tenían millones de años. Si estos fósiles fueran realmente tan antiguos como los geólogos seculares piensan, no deberían encontrar ningún carbono 14 en ellos. Tal vez estos fósiles no tienen millones de años. Cuando usted empieza con la historia de la Biblia, todo tiene sentido. Nosotros vivimos en un universo y tierra joven, tal como la Biblia dice.
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1: En Marcos 12:41, Jesús cuenta la historia de la mujer que dio todo lo que tenía para vivir y lo entregó a la iglesia. Esa historia me recuerda a mi bisabuela, quien entregó su anillo de diamantes a su iglesia. Ella quería devolverle al Señor lo que tenía. ¿Estás dando al Señor el 10% de lo que ganas? ¿O te aferras a tu dinero? El dinero que ganamos no es nuestro, es del Señor. Cuando morimos, no nos llevamos nada. Examina hoy cuánto estás devolviendo al Señor. Nunca es demasiado tarde para comenzar. Ya sea que ganes poco o mucho, debemos devolvérselo a Dios porque todo le pertenece.
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1: Hace tiempo vino un joven a Radio Nueva Vida para pedir oración. Otras dos personas y yo íbamos a orar por él. Una de estas personas era Irma, la que traduce mis programas. Dios ha bendecido a Irma con una gran sensibilidad espiritual. La otra persona era mi amigo David. David y yo hemos sido compañeros de oración por más de 24 años. Muchas veces hemos orado juntos por las personas, así como lo íbamos a hacer en este día. David se crió en un hogar cristiano, pero por un tiempo él se alejó de Jesús y se involucró con las fuerzas de la oscuridad. Después de un tiempo, Jesús lo rescató en una manera maravillosa. Pero Dios usó el tiempo que él anduvo sirviéndole a Satanás para enseñarle acerca de la batalla espiritual intensa que se está llevando a cabo en nuestro mundo. Ahora David es muy dotado en la guerra espiritual y la liberación. Por 30 años, él ha ayudado a la gente que quiere ser libre, escapar de las garras de Satanás a los brazos de Jesús. Él nunca ha salido buscando por quién orar, sino que Dios siempre le ha traído a la gente, así como a un hombre desesperado que abrió las páginas del directorio telefónico y en desesperación clamó a Dios diciendo, «Dios, si tú eres real, permite que esta persona me ayude». Y al decir esta oración, al azar escogió el número del teléfono de David entre los miles y miles de nombres en el directorio. Luego llamó y preguntó, «¿Conoces a Dios? ¿Me puedes ayudar?». Y Dios usó a David para liberar a este hombre de las influencias satánicas. Así que en este día, los tres de nosotros estábamos esperando a este joven que llegara para orar por él. Cuando él entró a mi oficina, inmediatamente vimos que un espíritu maligno se comenzó a manifestar en él y su rostro cambió dramáticamente. El demonio transformó el rostro de este hombre. Sus ojos estaban llenos de ira. Primero, él volteó hacia mi amigo David, a quien nunca había visto, y lo escupió en la cara y le dijo que era un traidor, porque David había regresado con Jesús. Luego volteó con Irma y con una mirada feroz le dijo una grosería. Pero el joven no hablaba español. Fue el espíritu quien dijo la grosería en español. Y tú, mirándome a mí, con ira, dijo, te voy a matar. Y se movió y se me vino encima, hasta que le dije, en el nombre de Jesús, detente y siéntate. Y mirándome con gran odio, obedeció y se sentó, por el poder y la autoridad de Jesús. Luego exclamó, tú eres un tonto, no puedes contra nosotros, somos muchos, qué tonto eres. Pero el Señor estaba con nosotros, e inmediatamente le dijimos al Espíritu que se quedara quieto y se callara, y tranquilamente le dije, es verdad que soy un tonto, pero soy un tonto por Jesús. Y sí, ustedes son muchos, yo lo sé, pero el Espíritu de Jesús vive en mí. Tú conoces a Jesús, ¿verdad? Porque ustedes lo han visto a Él en toda su gloria y su esplendor. Y ahora, en Jesús, se nos ha dado autoridad sobre ustedes. Entonces le ordenamos a este demonio que soltara a este joven para poder hablar con él. Luego el joven regresó en sí, muy desorientado, preguntando que qué había sucedido. Le explicamos lo que había sucedido y luego con la ayuda de Dios oramos por su liberación. Es probable que usted no oiga hablar acerca de estas cosas en otros programas de radio. Y no es mi intención asustarlos ni tampoco exaltar estas cosas. Yo les comparto esto porque yo creo que es tiempo que el pueblo de Dios despierte a la realidad de la batalla espiritual violenta que está a nuestro alrededor y que reconozcan plenamente la autoridad que Jesús ha dado a cada uno de sus discípulos para libertar a los cautivos.
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Esta es la cuarta y última reunión de nuestra serie de mensajes del tema Los enemigos que nos acechan. Siendo nosotros el pueblo de Dios, la Iglesia de Jesucristo. En las últimas dos charlas hablé acerca de las potestades que creo que son los dos enemigos principales de la Iglesia de hoy. La primera es la brujería y la segunda es el espíritu o potestad del anticristo. Dije que la brujería en realidad es la religión universal de la humanidad caída, el medio mediante el cual los seres humanos a través de los siglos han buscado tener contacto con el reino satánico en los lugares celestiales, adorando a aquellos ángeles rebeldes como si fueran dioses. El espíritu del anticristo es otro tipo de potestad espiritual que sólo puede manifestarse donde el evangelio ya ha sido proclamado. Señalé que la palabra anti tiene dos significados, en contra de y en lugar de. El espíritu del anticristo viene en contra de Jesús, el verdadero Mesías, y trata de eliminarlo, pero luego busca sustituirlo por un Mesías falso. Les dije que me parecía que esta potestad espiritual actúa poderosamente en la iglesia de hoy día. También procuré mostrarles un pequeño cuadro de cómo creo que será la manifestación final del espíritu del anticristo, que es el anticristo mismo, es decir, la bestia. Ahora quiero dejar de hablar de lo negativo y empezar a hablar de lo positivo. En esta última plática quiero hablar de la victoria de la iglesia. He procurado definir brevemente los enemigos que nos acechan con el fin de mostrarles cómo podemos obedecer a Dios y vencer a esos enemigos usando los medios que Él ha provisto. Lo primero que me parece que tenemos que entender es que todas las promesas al final de la Biblia, en el libro de Apocalipsis, la revelación final de Jesús a su iglesia, todas las promesas positivas no son sino para los que vencen. No hay ninguna promesa para el que es derrotado. Pablo dijo, no seas vencido de lo malo, sino vence con el bien el mal. A mi juicio y en última instancia, no tenemos sino dos opciones. O bien vencemos o somos vencidos. No hay nada intermedio. Dios no les promete absolutamente nada positivo a aquellos que se dejan vencer. En los capítulos 2 y 3 del libro de Apocalipsis, vemos un mensaje de Jesús a cada una de las siete iglesias. Cada una de las promesas finales a esas siete iglesias es para el que vence. No se les hace ninguna promesa a los que no vencen. Creo que tenemos que tomar esto muy en serio. Dios nos ha dado la manera de vencer, y Él espera que venzamos. Y después hay un versículo casi al final de Apocalipsis. En el capítulo 21, versículo 7. El que venciere heredará todas las cosas. Y yo seré su Dios. Y Él será mi hijo. Así que el vencedor recibe todo. Y el que no vence, no recibe nada. De una manera, es todo o nada. Creo que uno de los grandes engaños que el diablo trae a la iglesia de Cristo es que trata de convencernos de que hay un terreno intermedio. Y decimos, bueno, yo no soy un vencedor, pero no quiero aceptar el hecho de que estoy vencido. No creo que el Nuevo Testamento enseñe que hay un terreno intermedio de ese tipo. Así que estamos hablando ahora de los vencedores. De vez en cuando surge algún grupo nuevo dentro de la iglesia que dice que sus integrantes son los vencedores. En el tiempo que llevo como cristiano, que son casi 50 años, pudiera nombrar dos o tres grupos. Quiero decirles algo. Si en algún momento se encuentra con un grupo que dice que para estar en lo correcto hay que unirse a su grupo,
Pueden estar seguros de una cosa. Si se hacen miembros de ese grupo, están equivocados. Ningún grupo vencedor es un monopolio. Y no es un título, ni una doctrina. Es una manera de vivir. Ahora estamos hablándoles a los vencedores, a los que por la fe en Jesús y en las Escrituras están convencidos de que es posible vencer. Lo primero que tenemos que entender al tratar con estas potestades satánicas es algo muy importante y muy básico. Es que Jesús, mediante su muerte y resurrección, ya ha vencido a Satanás de una manera total e irrevocable de una vez por todas. Si no entendemos esto, no tenemos nada en qué basarnos para tener victoria. Quisiera repetir lo que dije. Jesús venció a Satanás de una manera total e irrevocable una vez por todas. No hay nada que Satanás pueda hacer para cambiar esa verdad. Cuando Jesús murió, dijo, consumado es. Y así es. Jamás habrá que añadir nada a lo que él hizo y jamás se le puede quitar nada. Hay una escritura que lo dice muy claramente. Colosenses 2, capítulo 2, 13 y 15. Estas son declaraciones complicadas y yo pudiera tomar el resto de esta reunión para explicar su significado, pero no pienso hacer eso, solo quiero destacar ciertas afirmaciones. Colosenses 2, empezando en el versículo 13. Y a vosotros, estando muertos en pecados y en la incircuncisión de vuestra carne, Dios, Padre, os dio vida juntamente con Él, Jesucristo el Hijo, perdonándoos todos los pecados, anulando el acta de los decretos que había contra nosotros, que nos era contraria, quitándola de en medio y clavándola en la cruz, y despojando a los principados y a las potestades, los exhibió públicamente, triunfando sobre ellos en la cruz. Empecemos con el último versículo. Los principados y las potestades que se mencionan allí son los mismos que vimos anteriormente en Efesios 6:12. Nuestra lucha es contra principados y potestades. Se trata de las diferentes esferas de dominio y la jerarquía de autoridad del reino de Satanás. Contra eso estamos luchando. Pero tenemos que entender que Jesús ya ha derrotado a Satanás públicamente y de una manera total. Ahí dice que él ha triunfado. Y tenemos que entender lo que es un triunfo. Forma parte de la cultura del Imperio Romano. Cuando un general romano tenía un éxito militar fuera de lo común, al regresar a Roma, el Senado de Roma votaba y le atribuía un triunfo. Para celebrar ese triunfo se le montaba en un carro tirado por un caballo blanco y se le paseaba por las calles de Roma. Todos los habitantes de la ciudad se aglomeraban para aclamarlo y detrás de él se veían todas las pruebas de sus victorias. Los gobernantes, los comandantes que él había derrotado iban caminando encadenados detrás de él. Luego venían caminando muchos prisioneros y en algunos casos hasta animales salvajes provenientes de los territorios conquistados, tal vez animales que el pueblo romano jamás había visto. Esto es un triunfo. No es el hecho de ganar la victoria, sino más bien la celebración de la victoria que ya se ha ganado. Aquí Pablo está diciendo que mediante su muerte y su resurrección, Jesús fue puesto en el carro triunfal y paseado por el mundo invisible. Y detrás de él iban caminando encadenadas todas las potestades de Satanás. Esto implica una victoria total. Ahora, para ganar esta victoria, Jesús hizo por nosotros dos cosas, solo puedo mencionarlas brevemente. La primera tiene que ver con el pasado. Debemos de tener en cuenta que la mejor arma de Satanás contra nosotros es la culpa. Mientras él pueda mantenernos culpables, no podremos contra él. Mediante esta victoria, Jesús le puso fin al problema de la culpa. Primeramente, en cuanto al pasado,
Él hizo posible que fueran perdonados todos nuestros pecados pasados. Dice, perdonándoos todos los pecados. Esa palabrita todos es muy importante. Tenemos que creer que cada pecado que jamás hayamos cometido ha sido perdonado. Si tenemos, aunque sea un pecado no perdonado, es un instrumento que Satanás puede usar contra nosotros, para frustrarnos y hacernos improductivos. Lo otro es más complicado, pero quisiera mencionarlo brevemente. Jesús ha abolido la ley de Moisés como medio por el cual se llega a ser justos delante de Dios. No ha abolido la ley en el sentido de que todavía forma parte de la palabra de Dios y de Israel. No ha abolido todas las lecciones que aprendemos de la ley de Moisés, pero sí ha abolido la ley como manera de llegar a ser justos delante de Dios. Mientras la ley era el requisito, cada vez que queríamos decir que éramos justos, Satanás podía señalar algunos mandamientos o algún decreto que no habíamos obedecido, decir, ahí estás, no tienes ningún derecho de acercarse. Pero cuando Jesús murió en la cruz, Él puso fin a ese aspecto de la ley. Y las Escrituras dicen de manera muy gráfica, clavándola en la cruz. De modo que cuando abrazamos la cruz, ya no estamos bajo la ley. Nuestra justicia ya no depende de guardar mandamientos, sino de tener fe. Somos justificados, hechos justos, por fe. Siempre me impresiona mucho la manera en que Jesús trató a Pedro durante la última cena. Jesús le dijo a Pedro, «Vas a negarme tres veces antes de que cante el gallo». Pedro dijo que no lo haría, pero sabemos que lo hizo. Luego Jesús dijo, «Pero yo he rogado por ti, no para que no me niegues, sino para que tu fe no falte». Si logramos seguir creyendo, nuestra fe nos dará la victoria. Así que nunca se deje mover de su fe. No permita que ninguna derrota, ninguna acusación, nada lo aleje de su fe de que Jesús murió en su lugar. Llevó sus pecados. Fue hecho pecado por usted y le ha ofrecido el manto de justicia puro y sin mancha. ¿Saben lo que significa ser justificado? Esto no es parte de mi mensaje, pero es tan importante. Es una frase legal. Usted ha sido sometido a juicio por el tribunal celestial y el tribunal ha dado su veredicto. El veredicto es no culpable. ¡Qué maravilla! No culpable. Satanás puede decir lo que quieras, puede señalar todos mis pecados, mis faltas, mis debilidades y estaré de acuerdo contigo. Tal vez hasta te pueda contar algunos pecados que no sabes míos. Pero el tribunal celestial ha emitido el fallo de no culpable. Soy justificado. Dios me ha atribuido su justicia, me ha hecho justo. ¿Saben lo que estoy diciendo? Es como si nunca hubiera pecado. Así es. Y si nos apoyamos en esa verdad, somos más que vencedores de Satanás, mediante la victoria que Jesús ya ganó. Si nos apoyamos en cualquier otra cosa, nunca lograremos tener victoria. La cruz es lo único que nos da victoria. Luego, habiéndole quitado a Satanás sus armas contra nosotros, y entre todas esas armas, su arma suprema es la culpa. Jesús nos ha dado armas con las cuales podemos derrotar a Satanás. Esa es la segunda parte. Segunda de Corintios 10, versículos 3, 4 y 5. Ruth y yo hacemos esta confesión, creo que lo haremos juntos. Tenemos varias escrituras, tal vez unas 50, que proclamamos como parte de nuestra guerra espiritual. Y esta es una de ellas. Vamos a hablar juntos. Pues aunque andamos en la carne, no militamos según la carne, porque las armas de nuestra milicia no son carnales, sino poderosas en Dios para la destrucción de fortalezas, derribando argumentos y toda altivez que se levanta contra el conocimiento de Dios, y llevando cautivo todo pensamiento a la obediencia de Cristo. ¡Qué gran victoria tenemos! Así es. Bien, gracias. Ahora, tenemos armas que no son carnales. Entonces, ¿qué son?
si no son carnales, que son espirituales. En otras palabras, no usamos bombas, ni tanques, ni rifles, porque no estamos peleando contra seres de carne y huesos, son inútiles. Pero en lugar de esas armas materiales y físicas, se nos han dado armas espirituales. Y debemos usarlas para lo siguiente: para destruir fortalezas. ¿Las fortalezas de quién? Las de Satanás, así es. Si se fijan en el próximo versículo, hay varias traducciones alternas, como argumentos, especulaciones o acusaciones. Y luego habla de la mente y de los pensamientos. Y así descubrimos cuál es el campo de batalla. Es muy importante saber dónde está el campo de batalla. Está en la mente. ¿Cuántos de ustedes se dan cuenta de esto? La mayoría de sus problemas como cristiano están en el campo de la mente. No permita que eso lo desanime. Ahí es donde se pelea la batalla. Pero Dios nos ha dado las armas de victoria y podemos destruir las fortalezas de Satanás, sus impedimentos y obstáculos. Porque Satanás edifica fortalezas en la mente de hombres y mujeres para impedir que sean capaces de recibir la verdad del Evangelio. Y una de nuestras funciones es derribar esas fortalezas usando las armas espirituales que Dios nos ha dado, la oración, predicación, alabanza, entre otras, y abrir el camino para que la palabra de Dios pueda entrar para cambiar y salvar a las personas. En la última charla, por ejemplo, hablamos de dos potestades anticristianas, el judaísmo y el islam. En ambos casos, hay una fortaleza específica que hay que derribar. La fortaleza en la mente del judío es: si creo en Jesús, yo seré judío. Tal vez no lo sabían, pero esa es la barrera que más les impide recibir la verdad de Jesús. La fortaleza musulmana es: Dios no necesita un hijo. No existe ningún hijo de Dios. Y si queremos alcanzar a los judíos o a los musulmanes con el Evangelio para tocar sus vidas, vamos a tener que usar las armas espirituales para derribar aquellas fortalezas y tener un impacto sobre ellos. Entonces tenemos las armas para ganar la victoria. Fíjense que la meta final es llevar cautivo todo pensamiento a la obediencia de Cristo. No es una misión nada fácil. Primeramente, tenemos que librar la mente de las personas del falso cautiverio de Satanás. Y luego llevar cautiva su mente a la obediencia a Jesús. ¡Qué maravilloso! ¿No les parece? Tenemos las armas para hacerlo. Ahora, mi plática esta noche no trata de esas armas. He dado muchas acerca de ese tema en el pasado. Solo quiero hablar de ciertos requisitos básicos que son necesarios si la iglesia ha de ser victoriosa. Voy a hablar brevemente de cada una. Tengo una lista de 7, aunque pudieran ser 6 u 8. Pero cuando yo elaboro las guías, generalmente me detengo cuando llego al número 7. Bien, busquemos en Mateo 12, 25. Aquí hay una declaración que Jesús hace que es sumamente importante. Me temo que muchas veces la iglesia no le ha hecho caso. Mateo 12, 25, Jesús dijo: todo reino dividido contra sí mismo es asolado, y toda ciudad o casa dividida contra sí misma no permanecerá. Hemos hablado del reino de Dios. Pero si el reino de Dios está dividido contra sí mismo, no puede triunfar. Así que la manera principal que Satanás ataca a la iglesia es tratando de dividirnos. ¿Ha logrado ese objetivo? Siento mucho decir que sí lo ha logrado. Una cosa que tenemos que hacer es resistir la división. Esto no quiere decir que automáticamente debemos afiliarnos a cualquier persona o movimiento que dice ser cristiano, pero sí quiere decir que donde haya verdaderos creyentes que creen en Jesús, como dice las Escrituras, y están comprometidos a amarlo y servirlo, tenemos que reconocerlos como hermanos. No debemos permitir que surjan barreras innecesarias entre nosotros y ellos. En nuestro ministerio, Ruth y yo trabajamos con no sé cuántos ministerios e individuos en todo el mundo. Y en realidad puedo decir que no tenemos ningún problema en nuestra relación con ellos. Creo que la razón principal es porque tanto ellos como nosotros estamos comprometidos en algo positivo. Estamos comprometidos a Mateo 24, 14.
y será predicado este evangelio del reino en todo el mundo, para testimonio a todas las naciones, y entonces vendrá el fin. Creo que esta es nuestra responsabilidad, prepararle el camino al Señor, proclamando el evangelio a todas las naciones. Y dondequiera que conocemos a alguien cuyo objetivo principal es este, como dicen las Escrituras, aunque no lo hayamos conocido antes, pero en 10 minutos nos sentimos como si lo conociéramos toda la vida. Pues no nos enfoquemos en lo negativo, sino en lo positivo. Encontrarán que donde las personas están verdaderamente comprometidas a la oración o el evangelismo, las barreras desaparecen. Donde las personas están todas enredadas con la estructura y los programas de la iglesia, por lo general surgen problemas. Lo primero que tenemos que hacer es guardarnos de la división. No es fácil. Sin duda no tenemos todas las respuestas, pero cuando le damos a la unidad la prioridad que merece, creo que estaremos más cerca de alcanzarla. Después, la segunda cosa que tenemos que hacer, y esto tiene una importancia tremenda, es conocer y proclamar toda la palabra de Dios. Quiero que busquemos en 2 de Timoteo capítulo 3. Últimamente ese capítulo ha llegado a tener mucha importancia para mí porque me parece que es un cuadro de los últimos días. Si empezamos en el primer versículo de 2 de Timoteo capítulo 3, dice: también debes saber esto, que en los postreros días vendrán tiempos peligrosos. Y todo el capítulo 3 habla de cosas que tienen mucho que ver con los últimos días. Lo primero que hace es pintar un cuadro de la degeneración general, del carácter y la conducta de los seres humanos al final de esta era. Pablo menciona 18 pecados morales o éticos importantes que caracterizan la humanidad al final de esta era. En realidad, la raíz de todos ellos es el egoísmo, el amor a sí mismo, al dinero y a los deleites. No sé de nada que describa mejor nuestra civilización contemporánea que estas tres cosas: el amor a sí mismo, al dinero y a los deleites. Todos los demás pecados operan dentro de este contexto. El gran enemigo

en estos días. Su característica sobresaliente es la abnegación. Es tener un compromiso para con Dios y la humanidad, para servir y ser siervos. Luego Pablo sigue y señala varias otras características del final de la era. Tal vez hablemos de algunas más adelante. Habla muy claramente de una gran ola de ocultismo, que también es algo que se ve mucho en esta época. Luego dice algo que me parece la respuesta de Dios, al final del capítulo 3, versículo 16. Toda escritura es inspirada por Dios. ¿Qué parte de la escritura? Toda. ¿Están seguros? Mucha gente ya no están seguros de eso. Hay muchos predicadores que creen que su deber es corregir a Dios, editar la Biblia y señalar pasajes que necesitan ser cambiados. Quiero decir que esa no es mi actitud. Yo creo que toda la Biblia es dada por inspiración de Dios y útil para enseñar, para redarguir, para corregir, para instruir en justicia, a fin de que el hombre de Dios sea perfecto, enteramente preparado para toda buena obra. En mi opinión, eso significa que para que el pueblo de Dios esté enteramente preparado, hay que presentar toda la verdad de la Biblia, no solo un pasaje. Hay que saber lo que dice el libro de Esdras y cuál es la enseñanza de Amós. Hay que entender la epístola a Filemón. ¿Me explico? Porque uno necesita todos los libros para estar debidamente preparado. Tal vez tengan que pasar mucho menos tiempo viendo la televisión si quieren estar debidamente preparados, porque prepararse bien para servir como cristiano es un trabajo de tiempo completo. Ahora, recuerden que cuando Pablo lo escribió, no lo dividió en capítulos, así que Pablo sigue en el primer versículo del próximo capítulo. Te encarezco delante de Dios. La Biblia al día dice: por lo tanto, te encarezco. ¿Por qué dice por lo tanto? Hay que ver por qué está ahí. Está ahí a causa de lo que Pablo dijo al final del capítulo 3 y ahora llegamos a este encargo tan solemne. Fíjense en lo que dice: te encarezco delante de Dios y del Señor Jesucristo, que juzgará a los vivos y a los muertos en su manifestación y en su reino. No pudiera haber encargo más solemne. Es como si dijera, ante la presencia de Dios y dado el hecho que todos tendremos que rendir cuentas antes del tribunal de Cristo cuando Él venga. ¿Cuál es el mensaje? Versículo 2. Que prediques la palabra. Digámoslo juntos, ¿de acuerdo? Que prediques la palabra. Dígalo con énfasis. Digámoslo otra vez. Que prediques la palabra. Bien. Que instes a tiempo y fuera de tiempo. Redarguye, reprende, exhorta con toda paciencia y doctrina. Permítame hacerles una pregunta sincera, no tienen que contestar. ¿Cuántos van a la iglesia el domingo por la mañana esperando ser redarguidos, reprendidos y exhortados? Algunos de ustedes no volverían a esa iglesia si los trataran así. Pero si el ministro está haciendo su labor, eso es lo que hará. Ahora, lo que sigue se aplica muchísimo a la época en que vivimos, porque vendrá el tiempo, pienso que ya ha llegado el tiempo, cuando no sufrirán la sana doctrina, sino que teniendo comezón de oír, se amontonarán a maestros conforme a sus propias concupiscencias, y apartarán de la verdad el oído y se volverán a las fábulas. Me parece que esto se ve mucho en la iglesia occidental. Hay muchísimos cristianos que han traído una doctrina nueva, una revelación nueva, algo nuevo que les deleite y entretenga. Pero esa no es nuestra misión. Nuestra misión es predicar la palabra. Entonces Pablo termina diciendo, pero tú, hablándole a Timoteo, sé sobrio en todo, soporta las aflicciones, haz obra de evangelista. Cumple tu ministerio. No creo que haya habido otra época en la que haya sido tan importante aferrarse a la verdad y a la autoridad absolutas de las Escrituras. Estas están siendo atacadas y socavadas en muchos lugares que no pensaríamos. Movimientos e iglesias y grupos que nosotros pensaríamos que tendrían una sana doctrina han sido movidas de ese fundamento en las últimas

décadas. Permítanme leerles lo que dijo Pablo en Hechos 20:27, porque no he rehuido a anunciaros todo el consejo de Dios. Me impresionan esas palabras, no he rehuido, porque pareciera indicar que hay muchas cosas que le presionan a uno para que no anuncie todo el consejo de Dios. ¿Es cierto eso? Presiones sociales, presiones financieras, presiones denominacionales. Si uno quiere alcanzar la popularidad, tal vez la manera más fácil sería no anunciar todo el consejo de Dios. Pero finalmente tenemos que rendirle cuentas a Dios. Pablo dijo que era limpio de la sangre de todos. Creo que estaba pensando en lo que Dios dijo a Ezequiel: yo te he puesto por atalaya a tu pueblo. Si viene la espada sobre la tierra y tú les avisas y no escuchan, perecerán. Pero tú habrás librado tu alma. Pero si viene la espada y tú no les avisas y perecen, demandaré de tu mano su sangre. Creo que fue por eso que Pablo dijo: soy limpio de la sangre de todos. Dios no podrá demandar de mi mano la sangre de nadie, porque no he rehuido anunciarles todo el consejo de Dios. Me parece que el tercer requisito es muy importante. Lo leemos en Primera de Pedro, capítulo 5, versículos 5 y 6. Primera de Pedro 5, 5 y 6. Igualmente, jóvenes, estar sujeto a los ancianos. Ya que tengo más de 70 años, puedo decir un fuerte amén a eso. Pero no termina ahí, ¿me explico? Y todos, ya sea que tengan más de 70, más de 50 o menos de 20, todos deben ser sumisos unos a otros y revestidos de humildad. Recientemente se ha hablado mucho en la iglesia de la sumisión. A mi juicio es bíblico ser sumiso. Suelo señalar que lo importante no es tanto someterse, sino ser sumiso. Podemos ser sumisos aun cuando no nos sometemos. Es una actitud y no tanto una conducta. Pedro dice: revestíos todos de humildad. Esa es una metáfora que no se entiende en el inglés. La palabra que lo usa quiere decir ponerse un delantal de humildad. Esto indica que el delantal solo lo usaban los esclavos. Si una persona tenía puesto aquel delantal, todos sabían que era un esclavo. Él dice que nos revistamos de un delantal, de una actitud de humildad que demuestre que somos esclavos de todos. Porque Dios resiste a los soberbios y da gracia a los humildes. Humillaos, pues, bajo la poderosa mano de Dios, para que Él os exalte cuando fuere tiempo. Siempre le digo a la gente que la humildad no es algo que Dios puede hacer por nosotros. Dios nunca dice: yo te haré humilde. Siempre dice: hazte humilde. Es una decisión. Nosotros tenemos que hacerla. No voy a buscar la escritura, pero si les interesa, hay un magnífico ejemplo en Esdras 8, versículos 21 y 23, de una manera específica de humillarnos. Esdras y un grupo de exiliados iban a regresar de Babilonia a Jerusalén, y tenían por delante un viaje muy peligroso que les tomaría como 4 meses. Llevaban consigo todos los utensilios preciosos para el templo, sus esposas e hijos. Pero Esdras no aceptó la escolta militar que le ofreció el monarca persa, y dijo: vamos a confiar en Dios. Tenía que hacerlo porque solía testificar que Dios protegía a los que lo servían. Esa es una de las bendiciones de testificar. Cuando testificamos, tenemos que vivir de acuerdo al testimonio. Así que no pidió tropas ni hombres de a caballo, sino que dijo: publiqué ayuno allí junto al río Ahava, para afligirnos o humillarnos delante de nuestro Dios, para solicitarle el camino recto. Esto es completamente bíblico. No tengo tiempo de entrar en detalles, pero una de las maneras designadas de humillarnos es el ayuno. David dijo en el Salmo 35:13, afligí con ayuno mi alma. ¿Por qué necesita ser humillada nuestra alma? Porque es nuestro ego arrogante y egoísta. Es la parte de nosotros que dice: yo quiero, yo creo, soy importante, mírenme a mí. Hay que humillarse para que Dios pueda hacer su voluntad en nuestra vida.
Cada vez que hablo de esto me acuerdo de un abogado en la ciudad de Washington hace varios años. Él me oyó hablar sobre el ayuno. Es cristiano él y decidió que ayunaría. Pues pasó un día terrible. Cada vez que pasaba por un restaurante o una cafetería, la boca se le hacía agua y el estómago le dolía y quería entrar. Pero terminó el día sin romper su ayuno. Luego por la noche amonestó su estómago y dijo, pues bien estómago, te has portado muy mal hoy. Me has dado muchos problemas, te voy a castigar. Voy a ayunar también mañana. Así es que tenemos que tratar con la parte de nosotros que quiere hacer su propia voluntad. Tenemos que obligarla a someterse a la voluntad y a los pensamientos de Dios. Creo que los cristianos que no aprenden a practicar algún tipo de ayuno bíblico no podrán ser totalmente victoriosos. Después de todo, Jesús no lo pudo hacer. Él empezó su ministerio con 40 días de ayuno. ¿Les parece que estamos más adelantados que Jesús? Él no les dijo a los discípulos, si ayunan, dijo cuando ayunen. Él usó el mismo lenguaje para referirse al ayuno que usó en el capítulo 6 de Mateo para referirse a la oración. Si Él espera que oremos, también espera que ayunemos. Cada persona tiene que llegar a sus propias conclusiones en cuanto a esto, pero además hay que averiguar del Espíritu Santo cómo y de qué manera ayunar. En cuanto a Ruth y a mí, creo que sería cierto decir que no nos atreveríamos a seguir adelante con el ministerio que tenemos si no practicáramos el ayuno. Estamos desafiando todas las principales potestades de Satanás en el mundo de hoy. Las estamos desafiando de frente. Y necesitamos toda la ayuda que nos pueda dar Dios. Una manera es el ayuno. Yo tengo un librito que se titula Cómo tener éxito al ayunar. Tengo las enseñanzas radiales sobre el tema del ayuno y si ustedes están interesados pueden conseguirlas. Sigamos adelante. La siguiente cosa que debemos hacer es ponernos toda la armadura de Dios. Veamos Efesios 6 por un momento. Inmediatamente después del versículo 12 que habla del reino de Satanás en los lugares celestiales, Pablo dice, y en la versión mía, la próxima palabra es por tanto, versículo 13, por tanto, toma toda la armadura de Dios. Fíjense que hay que tomarla, no la recibimos automáticamente, Dios no nos la pone, hay que tomarla. Pablo estaba escribiéndole a personas cristianas, así como nosotros, pero dijo que la responsabilidad de tomar la armadura era de ellos. Y si examinamos la armadura, miremosla rápidamente. Versículo 14, el cinto de la verdad, la coraza de la justicia. Versículo 15, el apresto del evangelio de la paz. Versículo 16, el escudo de la fe. Versículo 17, el yelmo de la salvación. La espada del Espíritu. Al analizar esto, vemos que estamos completamente protegidos desde los pies hasta la cabeza, con una excepción, la espalda. Así es. Si le damos la espalda, no estamos protegidos. Es importante recordar esto. Pero esa no es la lista completa. Ahí vemos seis partes de la armadura, y en la Biblia, por lo general, cuando algo está completo, y es algo bueno, tiene siete partes, la otra parte tal vez la más importante. Versículo 18, orando en todo tiempo, con toda oración y súplica en el Espíritu. Creo que es Charles Wesley quien habla del arma de toda oración. Y en realidad esta oración es el arma mediante la cual podemos llegar a los lugares celestiales y atacar los cimientos del reino de Satanás. Las otras son principalmente armas de protección. Pero toda oración es como decir tenemos nuestro proyectil balístico intercontinental. Puede alcanzar cualquier blanco en cualquier sitio si utilizamos bien la computadora. La próxima cosa que tenemos que hacer es darnos cuenta que necesitamos el poder sobrenatural de Dios. Quiero enfatizar la palabra sobrenatural. El cristianismo se caracteriza por lo sobrenatural. Una vez leí,
todo el libro de los hechos, observando para ver qué pasaría si yo quitara toda la referencia a los hechos sobrenaturales manifestados. Es decir, no solo experiencias internas sobrenaturales, sino hechos visibles que se perciben con los sentidos. El libro de Hechos tiene 28 capítulos, y al final descubrí que ni uno de los 28 capítulos se quedaría intacto si elimináramos lo sobrenatural. Y esa es la única guía que nos dan las Escrituras de cómo Dios quiere que opere la Iglesia. No podemos obrar eficazmente y hacer la voluntad de Dios simplemente por nuestra propia habilidad natural. Tenemos que tener la habilidad sobrenatural del Espíritu Santo. Y una de las manifestaciones principales de esa habilidad son los dones sobrenaturales del Espíritu Santo, mencionados en 1 Corintios capítulo 12. No vamos a buscar la Escritura, pero examinaremos una declaración de Pablo que me parece importante. En realidad resume lo que estoy diciendo. 1 Corintios 4, versículo 20. Primera de Corintios 4, versículo 20. Porque el reino de Dios no consiste en palabras, sino en poder. No es cuestión de teología. La teología tiene su lugar. No es cuestión de argumentos, ni de pruebas intelectuales. Se trata de la demostración del poder sobrenatural de Dios. Quisiera leer las palabras de Pablo en 1 Corintios 2, dos capítulos atrás. Los primeros 5 versículos. Así que, hermanos, cuando fui a vosotros para anunciaros el testimonio de Dios, no fui con excelencia de palabras o de sabiduría. Pues me propuse no saber entre vosotros cosa alguna sino a Jesucristo y a este crucificado. ¿Se acuerdan lo que dijimos acerca de Gálatas 3? ¿Qué es lo que la brujería encubre en la iglesia? A Jesucristo crucificado. Pablo dijo, no voy a interesarme sino en esto, en Jesucristo crucificado. Recientemente estaba predicando en una congregación en Jerusalén, donde hay muchos judíos, y señalé que por lo general, lo que el pueblo judío aprecia más que cualquier otra cosa es el conocimiento. Aquí vemos a un judío que dice, pues me propuse no saber entre vosotros cosa alguna, es muy poco común esto, sino a Jesucristo y a este crucificado. ¿Por qué? Pablo dice, y estuve entre vosotros en debilidad y mucho temor y temblor. Y ni una palabra ni mi predicación fue con palabras persuasivas de humana sabiduría, sino con demostración del Espíritu, con E mayúscula, es decir, del Espíritu Santo y de poder. Este era el secreto de Pablo. ¿Por qué apoyaba su ministerio con poder el Espíritu Santo? Porque se concentraba en Jesucristo crucificado. Podemos usar todo tipo de teorías y de sermones y de citar declaraciones de muchas personas doctas. Con eso el Espíritu Santo se aburre. Pero cuando empezamos a levantar a Jesucristo crucificado, Él dice, tengo testimonio de esto. Creo que esa es la necesidad principal de la iglesia de hoy día, especialmente aquí en este país. Actualmente estamos rodeados de musulmanes, ¿se dan cuenta? Millones de musulmanes. Y no hay nada que podrá alcanzar al musulmán sino la demostración de lo sobrenatural. Y tenemos una oportunidad. En vez de tener que ir a ellos, ellos vendrán a nosotros. No podríamos ir a su nación y proclamar el Evangelio, porque nos encarcelarían o ejecutarían. Pero Dios ha dispuesto que ellos vengan acá. ¿Qué está haciendo la iglesia al respecto? Es hora de que la iglesia se levante y diga, les demostraremos que Jesús está vivo. Esto se lo digo sin costo adicional, no está en la guía, pero es verdad. Volvamos un momento a 2 Timoteo capítulo 3, solo por un momento. Solo quiero señalar allí algo. Recuerden que todo esto es acerca de los últimos días. Ese es el tema de todo el capítulo. 2 Timoteo 3, 8. Y de la manera que Janes y Jambres resistieron a Moisés. Janes y Jambres eran los magos de Egipto que resistieron a Moisés.
Así también estos resisten a la verdad, hombres corruptos de entendimiento, réprobos en cuanto a la fe. Mas no irán más adelante, porque su insensatez será manifiesta a todos, como también la fue la de aquellos. Lo que Pablo está diciendo es que una contienda como la que surgió entre Moisés y los magos de Egipto en la corte de Faraón se producirá en esta época, entre los siervos de Jesucristo y los que practican el ocultismo. Y la respuesta no va a estar en la teología. Es una lucha para ver quién tiene más poder, quién tiene mayor poder. Y los magos de Egipto tienen mucho poder. Los tres primeros milagros que hizo Moisés también los pudieron hacer ellos. Lograron convertir sus varas en culebras y el agua en sangre. Y lograron hacer subir las ranas del río. Todo eso era sobrenatural. Pero cuando Moisés siguió haciendo otros milagros, dijeron, esta es la mano de Dios, esto va más allá de lo que nosotros hacemos. No sé si alguna vez se habrán puesto a pensar en Moisés. Me simpatiza mucho Moisés y Aarón. Fueron allí con una vara y Faraón dijo, muéstrenme lo que pueden hacer. Creo que fue Aarón que le echó la vara al suelo y se convirtió en una culebra. Parece increíble, pero Faraón no quedó muy impresionado. Les preguntó a sus magos, ¿pueden hacer esto? Dijeron, sí. Echaron sus varas y se convirtieron en culebras, pero pasó otra cosa. La culebra de Moisés se comió a las culebras de los egipcios. No sé si alguna vez habrán reflexionado acerca de lo que pasó después. Los magos salieron de ahí sin sus varas y la vara de Moisés se puso mucho más gruesa y fuerte. Pues así va a pasar. Va a haber una lucha y veremos qué vara gana. Cuando la gente no está de acuerdo conmigo, a veces digo, mira, escucha, no discutamos. Echemos nuestras varas y veremos qué culebra gana. De verdad, eso es lo importante. Lo que importa no son los argumentos, sino la demostración. Eso es lo que se necesita. Y en cuanto a los dones del Espíritu, necesitamos los tres dones de revelación. La palabra de sabiduría, de conocimiento, de discernimiento de espíritus. La palabra de conocimiento es la que nos muestra lo que está haciendo Satanás, cómo él está operando en el ámbito sobrenatural. La palabra de sabiduría nos muestra cómo atacar sus acciones y derrotarlo. Y el discernimiento de espíritu nos avisa cuando estamos enfrentando algún poder demoníaco. Estos dones se necesitan urgentemente en la iglesia de hoy. Tenemos que seguir. El siguiente punto, el sexto en la guía, es que debemos utilizar el poder de la alabanza jubilosa y la proclamación de poder. Y hay una escritura que ha llegado a ser una de mis preferidas, en Jeremías 31, versículo 7. Jeremías 31, 7, tiene que ver con la restauración de Israel en estos últimos días. Porque así ha dicho Jehová, regocijaos en Jacob con alegría, y dar voces de júbilo a la cabeza de naciones, hacer oír, alabar y decir, oh Jehová, salva a tu pueblo, el remanente de Israel. Aquí se mencionan tres armas o tres actividades que me parece que es de suma importancia que entendamos. Son alabar, proclamar y orar. La oración es decir, oh Jehová, salva a tu pueblo, el remanente de Israel. Dios está diciendo aquí el remanente de Israel. Alguien dirá que Dios pudiera hacerlo sin nosotros. Pero él dice en otra parte, no lo haré hasta que no me pidan que lo haga. ¿Entienden? La oración es lo que construimos nosotros para que se cumplan los propósitos de Dios en la tierra. Y como dijo alguien, Dios ha escogido tener necesidad de nosotros. Él podía haber obrado sin nosotros, pero no lo va a hacer. La oración no es solo pensar en algo que queremos y pedirlo. Es descubrir el propósito de Dios revelado en las Escrituras. Y luego orar es que ese propósito se cumpla. Esto se resume de una manera muy hermosa en las palabras de la Virgen María, cuando el ángel le dio la promesa. Ella dijo, hágase conmigo conforme a tu palabra. Esa es la oración más poderosa que jamás pudiéramos hacer. Pablo dijo, Dios es poderoso para hacer todas las cosas mucho más abundantemente de lo que pedimos o entendemos. ¿Cómo lo hace? Al cumplir su palabra. Lo que Dios ha prometido en su palabra es mucho más de lo que nosotros
pudiéramos pedir o entender con nuestra mente natural. Como digo, no es acudir a Dios con una lista de peticiones. Es descubrir de manera inteligente los propósitos de Dios y luego alinearlos con esos propósitos. Hay que perseverar. Hay ciertas cosas que Ruth y yo hemos estado pidiendo por 10 años. Aún no han acontecido. Cuando eso pasa, pues, uno se da cuenta si está orando con fe o en incredulidad. Porque si uno ha estado orando con incredulidad, dice, pues llevo 10 años orando y nada pasa. Pero si uno está orando en fe, dice, la respuesta está más cerca que hace 10 años cuando empecé a orar. Jesús habló sobre la necesidad de orar siempre y no desmayar. Rudy y yo hemos descubierto que esto es una de las grandes pruebas e instrumentos que Dios usa para moldear nuestro carácter. Ser persistentes en la oración. Descubrir cuál es la voluntad de Dios y pedirle que haga lo que Él ha dicho que hará. Luego está la alabanza. En el Salmo 102, pero mantenga el dedo en Jeremías 31, porque regresaremos allí. Espero, si el tiempo lo permite. Salmo 102, esta es otra profecía de la restauración de Sion al final de esta era. Y dice en el versículo 18 del Salmo 102, después de la profecía de la restauración de Sion: se escribirá esto para la generación venidera, y el pueblo que está por nacer alabará al Señor. A mi juicio, esto se refiere a este tiempo de la restauración de Sion. Dios está creando un pueblo que tenga un compromiso supremo. ¿Un compromiso para qué? Para alabarlo, así es. Es como si Dios dijera: a través de tantos siglos mi pueblo ha sido tan lento para alabarme como yo lo deseo, que voy a crear un pueblo especialmente para que me alabe. Yo creo que el movimiento carismático es el principio de esto. Me parece que este movimiento tiene debilidades y fallas, pero ha surgido un nuevo nivel de alabanza, o por lo menos una visión de lo que puede ser la alabanza, y lo importante que es alabar a Dios. En el Salmo 8, David dijo: de la boca de los niños y de los que maman, fundaste la fortaleza a causa de tus enemigos, para hacer callar al enemigo y al vengativo. Y cuando Jesús lo citó en Mateo 21:16, cambió las palabras: fundaste la fortaleza, y dijo: perfeccionaste la alabanza. Así que, ¿cuál es la fortaleza designada del pueblo de Dios? La alabanza perfeccionada. ¿Qué efecto tiene? ¿A quién está haciendo callar? Al enemigo y al vengativo. ¿Por qué necesitamos callar a Satanás? ¿Qué es lo que él está haciendo todo este tiempo? Acusándonos. Alguien dirá: ¿por qué no impide Dios que Satanás nos acuse? Porque Dios dice: yo les he dado los medios para detener a Satanás. Si aprenden a alabarme como yo deseo ser alabado, callarán a Satanás. Hace unos años estaba predicando en Luzón con la ayuda de un intérprete y cité esta escritura, y el intérprete lo dijo en francés. Yo entiendo francés y me impresionó esta frase, que dice en francés: la alabanza le impone silencio al enemigo y al vengativo. ¡Qué gran revelación de que podemos imponer silencio a Satanás! Le podemos decir que se calle. ¡Qué maravilla! ¿Cómo lo hacemos? Alabando a Dios. Si el pueblo de Dios tomara el tiempo y aprendiera a alabarlo y pasara horas alabándolo con corazones y motivos puros, no tratando de satisfacer sus propios deseos egoístas, sino alabándolo porque Él es digno de ser alabado, todo el ambiente alrededor cambiaría. Los corazones de las personas estarían abiertos. Las potestades tenebrosas que han atado hombres y mujeres serían estremecidos y ahuyentados. La verdad es que nos encontramos al borde de un gran océano, que es el océano de la alabanza. Ahora, regresando a Jeremías 31:7, la proclamación. Esto es algo que en los últimos años Dios ha empezado a poner en el corazón mío y de Ruth en una nueva medida. En realidad, la proclamación
es lo que hace un heraldo. En el Nuevo Testamento, la palabra que se usa para señalar un predicador es la palabra que significa heraldo. Pablo dijo que Dios lo había hecho un maestro, un apóstol y un heraldo. Uno que proclama. Y desde que empecé mis programas radiales, tengo una visión cada vez más amplia de lo que se puede lograr solo mediante la proclamación de la palabra de Dios. Una de las grandes fortalezas del Islam que hemos mencionado es que por más de 13 siglos, 5 veces al día, ha salido de aquellas mezquitas una proclamación acerca de Alá y Mahoma. Y eso ha creado unas tinieblas sobre aquellas naciones que si no las han experimentado, no tienen idea de lo intensas que son. ¿Qué es eso? Es el poder de la falsa proclamación. Necesitamos vencerlo con el poder de la verdadera proclamación. Necesitamos proclamar la verdad. Como han visto, Rudy y yo tenemos un arsenal de escrituras que usamos para proclamar. Muchas de ellas las decimos varias veces por semana. Proclamemos Deuteronomio 33:25, solo para darles una pequeña demostración. Al proclamar una escritura, cambiamos el tú que dice la Biblia a nosotros. Ahora, este es Deuteronomio 33:25. Hierro y bronce serán nuestros cerrojos, y como nuestros días serán nuestras fuerzas. No hay como el Dios de Jesurún, quien cabalga sobre los cielos para nuestra ayuda, y sobre las nubes con su grandeza. El eterno Dios es nuestro refugio, y acá, abajo los brazos eternos, Él echará de delante de nosotros al enemigo, diciendo, ¡destrúyelo! Esperen un momento, haremos uno más. Este es solo un versículo. 2 Corintios 9:8. En esto se basa nuestra fe para el apoyo financiero del ministerio. De nuevo, cambiamos a nosotros. Y poderoso es Dios para hacer que abunde en nosotros toda gracia, a fin de que, teniendo siempre en todas las cosas todo lo suficiente, abundando para toda buena obra. Si uno dice eso todos los días, ¿cómo es posible temer de no tener lo suficiente? Y fíjense que es por gracia. Quería decirles eso, no hay que ganárselo, solo creerlo. Bien, llegamos al último requisito para que la iglesia sea victoriosa. Apocalipsis 12:11. Muchos de ustedes conocen esta escritura. Y ellos, los creyentes en la tierra, le han vencido. ¿A quién? A Satanás. ¿Se dan cuenta de que estamos en un conflicto directo con Satanás? Es muy claro. Ellos lo vencieron. No hay nada de por medio. Es un conflicto directo entre dos personas. Y ellos le han vencido por medio de la sangre del Cordero y de la palabra del testimonio de ellos, y menospreciaron sus vidas hasta la muerte. Este es realmente otro ejemplo de proclamación. Yo enseño que esto significa que vencemos a Satanás cuando testificamos personalmente de lo que la palabra de Dios dice que la sangre de Jesús hace por nosotros. Lo proclamamos. Yo tengo una proclamación en 7 partes, pero no hay tiempo de hacerlo ahora. Cuando uno hace esto, vence a Satanás, pero hay que ser un cierto tipo de persona. Dice de estas personas que menospreciaron sus vidas hasta la muerte. ¿Qué significa? Significa lo siguiente, que fue más importante para ellos hacer la voluntad de Dios que mantenerse vivos. ¿Qué es esto? Es estar comprometidos. Satanás no les tiene miedo a los cristianos sin compromiso. En última instancia, él puede acabar con su resistencia. Pero aquellos que están dispuestos a entregar su vida antes de negar a su Señor o retirar su testimonio, estos son los vencedores. Amén. Oremos para terminar, ¿de acuerdo? Oremos por la iglesia, incluyéndonos a nosotros. Oh Señor, te damos gracias que tu palabra nos ha mostrado claramente los requisitos para tener victoria y la posibilidad gloriosa de tener esa victoria.
y queremos confesar, Señor, nuestros pecados y nuestras faltas, y muchas veces no te hemos creído ni obedecido. Señor, te pedimos perdón. Te pedimos que nos perdones a nosotros y también a la Iglesia de Jesucristo. Y te pedimos, Señor, por el poder de tu Espíritu Santo, nos des la habilidad de cumplir con los requisitos para llegar a ser vencedores, para tu gloria, en el nombre de Jesús. Y todo el pueblo de Dios dice, Amén.

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Shalom Alejem para cada uno de ustedes. Queremos darle la bienvenida a nuestra serie en el libro de Marcos, el principio del Evangelio de Jesucristo, Hijo de Dios. Como se puede leer en su primer versículo, sí, este libro es su palabra para nosotros. Marcos relata acontecimientos de la vida del Mesías de tal manera que revela otras facetas de la verdad infinita de Dios. El relato se desarrolla a un ritmo rápido, amplifica y profundiza los acontecimientos relatados. A menudo sentimos como si estuviéramos allí, caminando con Jesús. Presenta a Yeshua de una manera muy poderosa y al mismo tiempo nos lo revela progresivamente. Pero es precisamente así como descubrimos a nuestro Salvador en nuestro día a día, en un despliegue progresivo y continuo de su persona a medida que caminamos con Él. Este estudio es impartido originalmente en inglés por el líder mesiánico Jack Isaac Gabizón, pastor y maestro de la congregación Beth Ariel en Montreal, Canadá. Creyente judío en Yeshua, con profundo amor y búsqueda en la palabra de Dios desde una perspectiva judía. Ahondemos en la lectura de este libro y que el Espíritu de Dios nos guíe a través de estos estudios. Que la bendición de Yeshua esté con ustedes al escucharlos y Shalom. El libro de Marcos. Sermón número 26, capítulo 8, versículos 14 al 29, 14 de enero del 2023. Shalom, Beth Ariel, y amigos de Beth Ariel, bienvenidos a nuestro servicio sabático. Siempre es bueno que los hermanos se reúnan, es decir, que moren o esperen juntos, como esperando el día bendito de su venida, en el que comenzará entonces el Shabbat completo del Señor. Nuestros Shabbat semanales son ejemplos, incluso una forma de anticipar el descanso eterno completo en Él. Esto es lo que hace que nuestro tiempo aquí en la tierra sea tan especial. Estoy deseando leer nuestro texto en Marcos, ya que hemos cubierto la mitad del libro. Gran parte de lo que se dijo y se hizo fue para formación de los 12 discípulos y, en nuestra sección de hoy, Yeshua hará una pregunta muy pertinente. ¿Quién dicen los hombres que soy yo? ¿Quién es Yeshua? ¿Quién es Él para ustedes? ¿Quién es Él para ti? ¿Cuánto espacio le hemos dado en nuestras vidas? Esta es una pregunta atemporal y duradera que podemos hacernos incluso en nuestras situaciones cotidianas. Y parece que al seguir el texto de Marcos, este nos lleva claramente hacia la respuesta. Estoy muy emocionado por comenzar nuestro estudio en la Palabra Santa. Antes de hacerlo, bendigamos la Palabra antes de abrirla. Bendito eres tú, Señor Dios nuestro, Rey del Universo, que nos has dado la verdad a través de tu palabra y has plantado vida eterna en medio de nosotros. Bendito sea, Señor, por darnos las Escrituras. Abramos nuestras Biblias en Marcos capítulo 8. Después de visitar el territorio de Tiro y Sidón, Yeshua regresa al sur, a la región de Galilea, y a partir de este momento comienza su viaje a Jerusalén, donde se narra la entrada triunfal en Marcos 11 y donde 3 días después el Mesías sería crucificado y resucitará. Así que estamos llegando a una nueva sección del libro. Ahora, antes de abandonar esta región de Tiro y Sidón, hay algo hermoso que se dice sobre el Líbano en los Evangelios. Estas dos ciudades, Tiro y Sidón, se mencionan unas 28 veces en la Biblia, pero de estas menciones, 18 de ellas están en el Nuevo Testamento y se presentan de manera positiva. Jesús toma esta región como ejemplo de gran fe. En Mateo capítulo 11 y Lucas capítulo 10, hablando a las ciudades de Galilea, de Corazín y Betsaida, dijo,
si el milagro que realizó allí hubiera ocurrido en Tiro y Sidón, la gente de Tiro y Sidón se habría arrepentido. Añadió que en el día del juicio sería más tolerable para Tiro y Sidón. Pero, ¿qué ocurrió en estas dos ciudades para que se les ensalce tanto? Parece que todo se debe a una sola persona, a esta mujer cananea, griega y sirofenicia, que dejó un gran legado aquí y sin duda otros la siguieron, porque el amor es contagioso. Y hay una maravilla, es maravilloso, una maravillosa profecía en Isaías que indica que la fe de estas personas de esa región del Líbano llegará hasta los tiempos mesiánicos. Lo vemos en Isaías capítulo 29 versículos 17 y 18. ¿Acaso no queda ya muy poco tiempo para que el Líbano se convierta en campo fértil y el campo fértil sea considerado el bosque? En aquel día los sordos oirán las palabras del libro y desde la oscuridad y desde las tinieblas los ojos de los ciegos verán. La New American Standard Bible, una versión inglesa, dice esto: ¿no es ya solo un poco más cerca que el Líbano se convierta en un Carmelo y el Carmelo sea considerado como un bosque? En aquel día los sordos oirán las palabras de un libro y los ciegos verán desde su oscuridad y tinieblas. Por supuesto, he parafraseado la versión inglesa. Entonces, llegará un momento en que parte del Líbano se convertirá en un Carmelo, es decir, un campo fértil, una tierra de cultivo. Y es tan preciso que en la época de Yeshua era el campo del Carmelo el que alimentaba a Tiro y Sidón. En cuanto a este tiempo, como escribió Malvin, un comentarista rabínico del siglo XIX, llegarán días en que el Líbano producirá buenos frutos. Esta es una profecía muy reconfortante, ya que sabemos que este país ha sufrido y sigue sufriendo mucho en la actualidad. Pero conozco a creyentes fieles y muy valientes por los que oro a diario, que están haciendo una gran labor en el Líbano. Incluso uno que nos visitó aquí en Bet Ariel hace aproximadamente un año. Se llama Elías. ¿Por qué no se unen a la oración por él y su familia? Y fíjense en esta profecía cómo se destaca el milagro para el milenio. En ese día los sordos oirán. Este es precisamente el milagro que Yeshua realizó en esta zona al sanar al hombre sordomudo, como una señal anticipada de un tiempo de mayor milagro por venir. Sí, aunque esta zona de Tiro y Sidón pertenece a la tribu de Aser, los creyentes libaneses seguramente compartirán esta tierra con sus hermanos de las tribus de Israel en el momento en que la nación judía posea sus tierras. Ahora volvamos a Galilea. Siguiendo la cronología de Marcos, después del regreso de Yeshua, él se enfrentó a algunos líderes religiosos que pedían una señal. Este es el punto en el que nos detuvimos la última vez. Esta fue una petición audaz y desafiante de los fariseos, después de que ya se hubiera dado tantas señales. Pidieron otra más, porque ninguna señal podía satisfacer sus mentes endurecidas, corazones que habían decidido no escuchar más. Pero consideremos que la biografía de la vida del Mesías en los cuatro evangelios solo abarca unos 50 días, mientras que el ministerio de Yeshua duró 3 años, es decir, aproximadamente 1080 días. Eso significa que solo se nos da cuenta de 4.6% del tiempo de su ministerio. Imaginemos
que todo lo que él hizo y dijo hubiera sido registrado, nos habríamos sentido abrumados, ya que después de 2000 años estamos lejos de haber descubierto todas las riquezas que se nos enseñan en esos 50 días. Regularmente se publican nuevos comentarios acerca de estos 50 días. No es de extrañar que Juan escribiera en Juan, capítulo 21, versículo 25. Y hay también muchas otras cosas que Jesús hizo, que si se escribieran en detalle, pienso que ni aún el mundo mismo podría contener los libros que se escribirían. Sin embargo, hay mucho sobre nuestro Salvador que aún no sabemos, pero veamos la arrogancia de aquellos que pidieron otra señal más. Y además, el pueblo mismo reconoció la última señal de la alimentación de los 5000 que ellos conocían como una señal definitiva de que Yeshua es el Mesías de Israel. Y dijeron en Juan, capítulo 6, versículo 14, la gente entonces, al ver la señal que Jesús había hecho, decía, verdaderamente, este es el profeta que había de venir al mundo. Aquí tenemos otra señal mesiánica que el pueblo mismo reconoció. La mención del profeta se refiere al profeta del que habla Moisés y de quien el Señor dijo en Deuteronomio, capítulo 18, versículo 19. Y sucederá que cualquiera que no oiga mis palabras, que él ha de hablar en mi nombre, yo mismo le pediré cuenta. Así que hubo muchas señales después de esta petición. De parte de los líderes religiosos, vemos una salida dramática. Yeshua simplemente se marcha. Las primeras palabras del siguiente versículo, Marcos, capítulo 8, versículo 13, son muy significativas. Y dejándolos, se embarcó otra vez y se fue al otro lado. Lo que aprendemos aquí es que hay un límite en la cantidad de revelación que Dios le dará a cualquiera. Creo que cada persona que vive y que ha vivido en esta tierra ha tenido o está teniendo su parte de revelaciones y señales del Señor. Dios, en su amor por el mundo y a través de su paciencia y gracia, se esfuerza por manifestarse a todos. Sin embargo, puede llegar un momento en que una persona endurezca tanto su corazón que no sea capaz de distinguir estas señales. Por eso, encontramos esta urgencia en Pablo, David y el autor del libro de Hebreos cuando dicen al unísono, «Hoy, si oís su voz, no endurezcáis vuestros corazones». Mañana podría ser demasiado tarde, por lo que el mensaje de esta parte de la Biblia es el siguiente. Si sienten que el Señor les está hablando ahora y ustedes saben cuándo Él lo hace, respóndanle, oren a Él en el nombre de Yeshua, el mediador. Esto dará inicio a un nuevo viaje y desatará la mejor bendición que puedan experimentar. Lo que viene a continuación en este evangelio es una declaración revolucionaria de Yeshua. Es como la conclusión de una enseñanza que comenzó en el momento en que los discípulos reprendieron a Jesús por haber hablado en la forma que lo hizo a los fariseos. ¿Lo recuerdan? Mateo capítulo 15, versículo 12. Entonces, acercándose los discípulos le dijeron, ¿sabes que los fariseos se escandalizaron cuando oyeron tus palabras? Los discípulos seguían enamorados de todo lo que parecía santo en el mundo. Fue entonces cuando Él les llevó a experimentar el verdadero significado de la fe y el amor al tender la mano a esta mujer cananea. Y ahora, está a punto de pronunciar esta poderosa declaración sobre estos líderes religiosos,
una declaración oportuna para hoy en día, ya que muchos siguen enamorados de la tradición exterior unida a una aparente santidad. Ese es el problema del que se habla en las epístolas. Esta poderosa declaración de Yeshua fue justo después de que él dejara a los fariseos y entrara en la barca con sus discípulos. Allí, los discípulos se habían olvidado de llevar pan, por lo que discutían entre ellos qué iban a comer. Es una preocupación bastante irónica después de los milagros, los dos milagros de la multiplicación de los panes. Es aquí cuando Yeshua pronunció esta poderosa declaración en Marcos capítulo 8, versículo 15. Tened cuidado, guardaos de la levadura de los fariseos y de la levadura de Herodes. ¿Qué tiene de revolucionario esta declaración? En primer lugar, ¿qué entendían ellos por levadura en aquella época? En los escritos rabínicos, la levadura se consideraba como un signo de corrupción. La Mishnah asociaba la ausencia de levadura con la redención, como se ve en la historia de la Pascua. En la Mishnah llamaba a la levadura Yetzer Hara, la inclinación al mal, como la levadura en la masa. Por eso Pablo dice en 1 Corintios capítulo 5, versículo 7, limpiad la levadura vieja para que seáis masa nueva, así como lo sois sin levadura, porque aún Cristo, nuestra Pascua, ha sido sacrificado. En hebreo la palabra sin levadura es matzah. Una etimología de esta palabra se puede encontrar en una que se escribe de la misma manera. Esa palabra significa escurrir, exprimir, refiriéndose al escurrido de la levadura del pan. A esto se refiere Pablo, limpiar la vieja levadura. Otros han entendido otra etimología de esta palabra matzah, una complementaria. Ven esta palabra como derivada de la palabra nazá, que significa luchar, esforzarse. Por eso también se le llama el pan del conflicto. Así, debido a que una pequeña cantidad de levadura hace que toda la masa se levante, tanto en el Nuevo Testamento como en el Antiguo Testamento, la levadura se convirtió en un símbolo de corrupción. Pero ahora, ¿qué fue lo que tuvo tanto impacto en la declaración de Yeshua a sus discípulos? Él asoció a los líderes religiosos de Israel con la corrupción, con la levadura. Ellos ya estaban familiarizados con la levadura de Herodes, pero no con la levadura de los fariseos y saduceos, como también nos dice Mateo. Así que lo que Jesús está haciendo aquí es denunciar este malvado gobierno religioso que estaba sobre Israel, afirmando que es tan dañino como la opresión de Herodes. La levadura de Herodes es tan dañina y peligrosa como la religión legalista que imperaba en Israel.

Esperamos que hayan sido bendecidos al haber escuchado este estudio de la Palabra Santa en el libro de Marcos. Damos la bienvenida a las preguntas que tengan con respecto a este tema o cualquier otra consulta bíblica. Pueden ponerse en contacto con nosotros a través de nuestro correo electrónico betariel.hispanos@gmail.com. Esto es betariel.hispanos@gmail.com y nos pondremos en contacto con ustedes tan pronto como sea posible. Por favor, oren por este ministerio mientras avanzamos juntos en estos días postreros, declarando en voz alta para hacer que la palabra sea escuchada y ser diligentes al obedecerla. Bendiciones en el nombre de nuestro Mesías Yeshua. Shalom, shalom.

Bienvenidos a Respuestas Hoy. Soy Joe Owen de Respuestas en Génesis. Según sus tipos. Cuando piensas en la creación,

0: Sion y en el huerto del Edén, ¿te imaginas a Adán rodeado de tigres, osos polares, liebres y otros animales modernos? Bueno, vamos a ver lo que dice las Escrituras. Génesis nos dice que Dios creó los animales y las plantas para reproducirse según su tipo. Más adelante nos dice que Noé tuvo que llevar animales según su tipo en el arca. Los investigadores han determinado que en la mayoría de los casos, tipo o min en hebreo es equivalente a familia en nuestro sistema de clasificación moderna. Esto significa que hubo un tipo de gato, un tipo de oso, un tipo de conejo en el principio. No todas las especies que tenemos hoy en día. Las especies como los tigres, los leones y los pumas son el resultado de la especiación que ocurrió desde el diluvio global. La palabra hebrea es min, aunque se traduce como especie o género o naturaleza, es tipo o familia.
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0: Hola, soy Felipe, su siervo de Radio Nueva Vida.
1: Hace tiempo vino un joven a Radio Nueva Vida para pedir oración. Otras dos personas y yo íbamos a orar por él. Una de estas personas era Irma, la que traduce mis programas. Dios ha bendecido a Irma con una gran sensibilidad espiritual. La otra persona era mi amigo David. David y yo hemos sido compañeros de oración por más de 24 años. Muchas veces hemos orado juntos por las personas, así como lo íbamos a hacer en este día. David se crió en un hogar cristiano, pero por un tiempo él se alejó de Jesús y se involucró con las fuerzas de la oscuridad. Después de un tiempo, Jesús lo rescató en una manera maravillosa. Pero Dios usó el tiempo que él anduvo sirviéndole a Satanás para enseñarle acerca de la batalla espiritual intensa que se está llevando a cabo en nuestro mundo. Ahora David es muy dotado en la guerra espiritual y la liberación. Por 30 años, él ha ayudado a la gente que quiere ser libre, escapar de las garras de Satanás a los brazos de Jesús. Él nunca ha salido buscando por quién orar, sino que Dios siempre le ha traído a la gente, así como a un hombre desesperado que abrió las páginas del directorio telefónico y en desesperación clamó a Dios diciendo, «Dios, si tú eres real, permite que esta persona me ayude». Y al decir esta oración, al azar escogió el número del teléfono de David entre los miles y miles de nombres en el directorio. Luego llamó y preguntó, «¿Conoces a Dios? ¿Me puedes ayudar?». Y Dios usó a David para liberar a este hombre de las influencias satánicas. Así que en este día, los tres de nosotros estábamos esperando a este joven que llegara para orar por él. Cuando él entró a mi oficina, inmediatamente vimos que un espíritu maligno se comenzó a manifestar en él y su rostro cambió dramáticamente. El demonio transformó el rostro de este hombre. Sus ojos estaban llenos de ira. Primero, él volteó hacia mi amigo David, a quien nunca había visto, y lo escupió en la cara y le dijo que era un traidor, porque David había regresado con Jesús. Luego volteó con Irma y con una mirada feroz le dijo una grosería. Pero el joven no hablaba español. Fue el espíritu quien dijo la grosería en español. Y tú, mirándome a mí, con ira, dijo, te voy a matar. Y se movió y se me vino encima, hasta que le dije, en el nombre de Jesús, detente y siéntate. Y mirándome con gran odio, obedeció y se sentó, por el poder y la autoridad de Jesús. Luego exclamó, tú eres un tonto, no puedes contra nosotros, somos muchos, qué tonto eres. Pero el Señor estaba con nosotros, e inmediatamente le dijimos al Espíritu que se quedara quieto y se callara, y tranquilamente le dije, es verdad que soy un tonto, pero soy un tonto por Jesús. Y sí, ustedes son muchos, yo lo sé, pero el Espíritu de Jesús vive en mí. Tú conoces a Jesús, ¿verdad? Porque ustedes lo han visto a Él en toda su gloria y su esplendor. Y ahora, en Jesús, se nos ha dado autoridad sobre ustedes. Entonces le ordenamos a este demonio que soltara a este joven para poder hablar con él. Luego el joven regresó en sí, muy desorientado, preguntando que qué había sucedido. Le explicamos lo que había sucedido y luego con la ayuda de Dios oramos por su liberación. Es probable que usted no oiga hablar acerca de estas cosas en otros programas de radio. Y no es mi intención asustarlos ni tampoco exaltar estas cosas. Yo les comparto esto porque yo creo que es tiempo que el pueblo de Dios despierte a la realidad de la batalla espiritual violenta que está a nuestro alrededor y que reconozcan plenamente la autoridad que Jesús ha dado a cada uno de sus discípulos para libertar a los cautivos.
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0: Por supuesto que las enseñanzas de Cristo son radicales, pero solo es debido a que Él tiene en su mente el radical deseo y compromiso de hacernos el bien, y solo Dios conoce lo que es bueno para las criaturas que Él creó, porque Él fue quien las diseñó.
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2: Nos alegra su sintonía y esperamos que haya tenido la oportunidad de escuchar los 94 programas que hemos presentado hasta este momento y que son parte de la serie Jesucristo, una existencia como ninguna. Nos quedan solo 5 programas para terminar la serie. Si no los ha escuchado todos, comuníquese con nosotros para obtener información sobre cómo estudiarla en su grupo de hogar o en su congregación. En su librería cristiana local puede obtener los libros escritos por el pastor Ormachea y que están diseñados para orientarles bíblica y profesionalmente. Bienvenidos al estudio de la segunda parte del mensaje titulado Jesucristo, su enseñanza única y radical.
0: Esta es la segunda parte de mi plática titulada Jesucristo, su enseñanza única y radical. Este es el principio para iniciarla. Por supuesto que las enseñanzas de Cristo son radicales, pero solo es debido a que Él tiene en su mente el radical deseo y compromiso de hacernos el bien, y solo Dios conoce lo que es bueno para las criaturas que Él creó, porque Él fue quien las diseñó. Recuerde, todo depende de Dios, nada depende del hombre. Los hombres decidimos por lo que nos interesa, y Dios determina basado en verdades y principios. Si entregamos el control y el destino de nuestra vida a nuestra voluntad, todos caeremos en la tiranía de nuestras pasiones y gustos. Por ello nadie debe tener preponderancia en nuestra vida, nadie. Ni siquiera nosotros debemos ser los señores de nuestras vidas, mucho menos nuestras ideas, mucho menos nuestras pasiones, tampoco las presiones o pasiones, gustos u opiniones de otros. Recuerde, toda persona puede ser un tirano si puede, si lo dejamos. Muchos filósofos establecen éticas llamativas, pues entregan al individuo la facultad de elegir basado en lo que siente. Ellos no hacen la distinción que hace Cristo entre la bondad y la maldad, entre la santidad y la pecaminosidad. Ellos solo entre lo bueno y lo malo, de acuerdo a la perspectiva humana. Ellos distinguen entre lo noble y lo ruin, no entre lo correcto y lo incorrecto. Ellos hablan de vergüenza, no de culpa, porque la ética radical de Cristo está basada en Dios y sus mandamientos y valores absolutos, y no en los gustos, anhelos, las metas, los deseos de las personas. De ninguna manera. Lamentablemente, cada vez existen más evidencias en algunos círculos cristianos que las enseñanzas y ética de Cristo son ignoradas. Muchos asumen que por asistir a un templo, cantar bien y orar bien, tienen una buena ética cristiana. Debido a la falta de profundidad de algunos maestros de la Biblia, debido a la falta de entrenamiento en las doctrinas fundamentales y el conocimiento de Dios y sus principios, sus demandas, sus valores, su disciplina, existen algunos cristianos que desconocen las demandas radicales de Jesucristo y no viven un cristianismo radical. Definiendo el cristianismo como los seguidores de Cristo, nosotros debemos entonces ser radicales, no extremistas. Un cristianismo que se basa en las doctrinas y demandas éticas de Cristo, todo el consejo bíblico. Ese estilo de vida produce un cristiano aguado cuando no se somete a las enseñanzas de Cristo en todo. Es un cristiano aguado que sucumbe frente a las ideas bien elaboradas de expertos en la comunicación de las filosofías humanas. Hablemos precisamente de aquello, del engaño de las filosofías mundanales. Antiguamente los cristianos eran llevados a los coliseos romanos porque no querían negar su fe. No solo Hebreos capítulo 11, sino los anales de la historia están llenos de nombres de personas que vivieron el cristianismo radical. Prefirieron morir. En muchos sentidos, el cristiano de hoy está en un coliseo, pero no de Roma, sino de la filosofía y de los leones y de los astutos dirigentes de la mentalidad mundanal. Tristemente existen muchos cristianos llevados por todo viento de doctrina y en la práctica, aunque cantan de su fe, la niegan. Para el cristiano hoy existen presiones sin precedentes. El hecho de que exista adulterio, violencia doméstica, abuso infantil, aborto, homosexualismo en un hogar cristiano es debido a lo aguado del cristianismo moderno. Es que el fundamento de las acciones de una persona se encuentra en sus creencias, esas creencias que están en su corazón y que demandan acciones. Esas son las creencias que mueven a evitar la violencia. Si tenemos malas creencias, nos llevan a las relaciones sexuales prematrimoniales, que la ética de Cristo prohíbe. Nuestras acciones dependen de nuestra escala de valores. Nosotros no podemos enseñar esos valores si somos líderes espiritualizados o emocionalistas. Ese líder no tiene manera de evaluar la conducta, pues analiza en torno a la asistencia a la congregación, la ofrenda regular que da la persona, el involucramiento que tiene en la vida de la iglesia. Muchos cristianos no están rechazando el cristianismo, solo lo están acomodando a su estilo. Muchos no lo rechazan, solo lo han redefinido. Muchos sin maldad, por ignorancia. Muchos jóvenes están seleccionando entre varias ideas diversos conceptos de Dios y la religión, y así construyen, entre comillas, una fe a su manera. Tristemente, muchos no van al texto bíblico, a las enseñanzas radicales de Cristo y de los escritores de las epístolas para obtener sus valores, sino a lo que hacen los demás, lo que piensa la mayoría, o lo que es más atractivo, o lo que sienten. Observemos algunas de estas ideas que contrastan con las enseñanzas radicales de Cristo. Estas filosofías de pensamiento, sea que las personas las conozcan o no, van destruyendo la fe genuina y radical que debe tener todo cristiano. Primero, el humanismo y el posmodernismo. Recuerde que estamos hablando de la enseñanza radical y única de Cristo. Esta es la otra parte. La iglesia de hoy está llena de personas que defienden ideas posmodernas. Algunas de ellas lo hacen consciente y deliberadamente, pero la mayoría lo hace sin darse cuenta. Solo su paso inevitable por la sociedad, las instituciones educativas, en el encuentro con amigos, la lectura de libros sin guía teológica y de principios bíblicos apropiados, hace que la persona poco a poco vaya adquiriendo una mezcla de pensamiento que ni siquiera puede detectar el mal. El movimiento evangélico en su conjunto todavía se está recuperando de su larga batalla con el modernismo y todas las ideas que hicieron temblar la fe de algunos. Pero ahora existen filosofías más sutiles. Muchas iglesias y cristianos no están preparados para un adversario nuevo y diferente que le encanta seducir la mente. Muchos cristianos, por tanto, no han reconocido aún el gran peligro que plantean ciertas modas y costumbres que adoptan ciertos líderes y que convierte el cristianismo en una sala de reuniones de emocionados evangélicos. La influencia del posmodernismo claramente ya ha infectado la iglesia. Existen líderes que están moderando su mensaje para que las crudas afirmaciones de verdad del Evangelio, las radicales enseñanzas de Cristo, no suenen tan discordantes al oído de la gente. Algunos tienen terror a perder miembros de la congregación, no los disciplinan, aunque estos hayan cometido incesto, abuso infantil, practicado adulterio o violencia doméstica. Muchos evitan señalar claramente que la Biblia es verdad y exigir vivir la verdad, y que son más importantes los principios divinos aplicados que las ofrendas humanas entregadas. Todos los otros sistemas religiosos y visiones del mundo son falsos. Algunos de los que se llaman cristianos han ido más lejos, negando a propósito la exclusividad de Cristo y permitiendo que la gente crea que existen otras formas de vivir para Dios. El mensaje de la palabra de Dios es claro. Jesús dijo: "Yo soy el camino, la verdad y la vida. Nadie viene al Padre sino por mí". El apóstol Pedro proclamó a un público hostil un mensaje radical. No dijo: "El cristianismo es uno de los caminos". El apóstol Juan dijo: "El que no cree en el Hijo no verá la vida, sino que la ira de Dios está sobre él". El que no cree en el Hijo, no puede. Pablo dijo: "En ningún otro hay salvación, porque no hay otro nombre bajo del cielo dado a los hombres en quien podamos ser salvos". El mensaje radical de la Biblia es que Jesucristo es la única esperanza de salvación, porque hay un solo Dios, un solo mediador entre Dios y los hombres, Jesucristo hombre. Juan dijo: "Este es el testimonio, que Dios nos ha dado la vida eterna. Y esta vida está en su Hijo. El que tiene al Hijo tiene la vida, el que no tiene al Hijo de Dios no tiene la vida". Esas verdades son la antítesis de los principios centrales del posmodernismo. Ellos hacen exclusivamente las afirmaciones de verdades universales, declarando a Cristo como uno de los caminos. Nosotros creemos que es el único. Es lo que verdaderamente la iglesia primitiva ha enseñado. Es el mensaje del cristianismo. No hay otro camino, solo Jesucristo. Aún peor, algunos en la iglesia, incluyendo algunos de los mejores líderes evangélicos conocidos, comienzan a sugerir que tal vez la gente puede salvarse sin conocer a Jesucristo. y otros que Cristo nunca regresará. Los cristianos no pueden capitular ante el posmodernismo sin sacrificar la esencia misma de nuestra fe. La afirmación de la Biblia de que Cristo es el único camino de salvación, sin duda, está fuera de moda. Es intolerante, pero es bíblica. Solo la Biblia puede determinar aquello. Los debates que han surgido en relación a la iglesia y el posmodernismo y cómo toda la filosofía de la nueva era infiltra las iglesias evangélicas es un fenómeno que no podemos ignorar, ya que de una forma u otra, queramos o no, nos movemos adaptándonos a este nuevo estilo de pensamiento o haciéndole frente a sus trampas y engaños. La iglesia debe condenar el pecado siempre, en todo lugar, en toda persona. No hay duda que esta era actual ha hecho que la mayoría de los creyentes ni siquiera reconozcan inmensas verdades que la palabra del Señor enseña, porque no han sido enseñados en esas verdades. Nuestros hijos corren el más serio peligro. Muchos de nuestros padres cristianos fueron radicales y algunos lamentablemente entraron en el legalismo, pero muchos no permitieron que la música de este mundo influenciara nuestra mente, no permitieron que las películas pornográficas entren a nuestros hogares. Pero hoy, no solo por la increíble disponibilidad de estos recursos pecaminosos a través de sistemas de comunicación modernos que, bien usados, producen un increíble progreso en la humanidad, pero mal usados, producen el mayor deterioro de la mente humana. El problema de esta nueva sociedad no es estas ideas radicales basadas en el mal, sino que los que tenemos ideas y principios radicales de Cristo no desenmascaramos las mentiras del mundo. Tenemos que preparar a la gente, enseñar la Biblia, las verdades, la vida responsable, el manejo sabio del dinero, la inversión inteligente, el trabajo dedicado, el ahorro constante, la ofrenda regular, el diezmo, el 5%, el 30%, llenos de alegría, motivados por su amor por Dios, no por el temor, no por la presión, no porque alguien le lava el cerebro o por el deseo de progresar fácilmente. El problema más serio no son las filosofías humanistas o la religiosidad o el legalismo destructor, sino la falta de crecimiento en la fe bíblica, la falta de crecimiento y apropiación de los valores que son parte del reino, la falta de instrucción de estas verdades radicales de los líderes y la falta de ejemplo, traspaso y control de práctica de estos valores que los padres no realizan con sus hijos. Para entender el enemigo hay que estudiarlo. Pero algunos conocen más de Satanás y cómo derrotarlo con oraciones y ayunos y reprensiones que cómo derrotar su sutil filosofía satánica con principios y valores bíblicos. Debemos preparar a la gente para que entienda las demandas radicales de Cristo y para que puedan reconocer el accionar de estas filosofías y de estos emisarios astutos de un Satanás que no tiene cola ni tridente, sino una estrategia inteligente. Solo así podremos desterrarlo del estilo de vida y forma de pensar de las personas que asisten a la iglesia, que diariamente se relacionan con la cultura en que vivimos, muchas de las cuales dicen ser cristianas, pero en realidad no se puede distinguir de la vida de ellos y los no creyentes. El éxito de la propagación del humanismo, del ateísmo, del posmodernismo es porque no existen líderes cristianos radicales en las iglesias, y a cambio muchos de ellos de una ayuda para construir un templo. Entregan el voto a alguien que tiene un sistema liberal terrible para que sea su político cercano. Otra triste razón para que exista tanta similitud entre un no cristiano y un cristiano es porque en la actualidad existen muchos pastores y miembros de las iglesias sin preparación, sin formación, y por eso existen tantos errores doctrinales y tantas herejías. Un estudio reciente del grupo Barna revela que el 38% de la población adulta estadounidense se llama a sí mismo evangélica, pero en realidad solo el 19% puede ser considerado cristiano. En América Latina tenemos países donde se dice que hay un 50, 30, 20% de evangélicos, y estos no tienen un peso importante en los cambios de la sociedad, porque están encerrados en sus templos, adorando a Dios en vez de convertirse no solo en adoradores de Dios, sino también en políticos íntegros, trabajadores responsables, empresarios justos y honestos, que adoran a Dios no solo en sus iglesias con cánticos, sino también con sus vidas. Eso se debe a que los estilos de vida de los nacidos de nuevo en realidad no difieren mucho de los otros grupos. En otro estudio también se resaltan los problemas que enfrentan los cristianos, incluyendo pastores, en relaciones a la epidemia pornográfica de esta nueva era. También las estadísticas señalan que el divorcio, abuso, la violencia no es tan diferente en la comunidad cristiana. En realidad, la efectividad de estos sistemas liberales en nuestras iglesias depende de cuán firme hablemos y vivamos la verdad. En el tiempo de Cristo la sociedad era corrupta. Las autoridades eran tiranas, existía esclavitud, se oprimía a los pobres, existía prostitución, orgías, homosexualismo, vicios, maldad. Existían autoridades que se inventaban juicios ilegales, que compraban testigos, que mataban a inocentes, que golpeaban, que torturaban. Lo hicieron con Cristo. Pero las enseñanzas radicales de Cristo, sus demandas radicales, su vida radical, su disciplina radical, su fe radical, hizo que sus discípulos vivan vidas conforme a la voluntad del Señor. Los apóstoles y seguidores de Jesús vivieron en medio de una cultura totalmente depravada y rebelde. Sin embargo, mediante la predicación de la palabra de Dios y la práctica radical de los valores cristianos, la práctica de lo que decían creer, la obediencia radical a los principios radicales establecidos por Cristo, revolucionaron al Imperio Romano. Lamentablemente, ya en los Estados Unidos se habla de que vivimos en una cultura post-cristiana. Existen personas que crecieron en el cristianismo, asisten a las iglesias porque sus padres le enseñaron, pero no se casan, tienen relaciones sexuales prematrimoniales. Muchas personas van a la iglesia como parte de su estatus. Algunos van a sus congregaciones por la excelente música que tienen, por el momento de éxtasis que viven, porque allí han desarrollado sus amistades, porque allí encuentran personajes que son parte de esos centros de motivación y desarrollo personal. Notamos que han desarrollado formas para recibir ofrendas, para explicar los pasajes de la Biblia a su manera, para motivar a las personas a dar todo, no toda su moralidad, a dar sus anillos, sus aretes, sus sueldos, sus automóviles, fórmulas que ayudan a sacar el dinero para hacer ciertas obras y construir templos ostentosos y que finalmente permiten enriquecerse a costa de sus seguidores. En algunos lugares no es que se desprecia la Biblia, más bien se la tiene en excelente cuidado. No es que rechazan abiertamente sus enseñanzas, sino que se utilizan versículos fuera de su contexto para tener el pretexto de conseguir dinero, bienes. Hoy tenemos predicadores radicales, entre comillas, radicales de doctrinas no bíblicas o distorsionadas. Algunos son radicales en sus exigencias de que ninguno de sus miembros puede visitar otra iglesia, no puede asistir a un concierto en un estadio. Algunos predicadores son tan radicales que no permiten que la gente tome Coca-Cola, que vea una película de Disney, o que la mujer enseñe, o que use pantalones. Algunos son tan radicales que controlan los diezmos y las ofrendas. Algunos son tan radicales que los miembros tienen la obligación de asistir con sus uniformes o no pueden servir. Algunos son tan radicales que solo ellos manejan las ofrendas y nadie más tiene acceso a ellas. Algunos son tan radicales que no permiten que la gente vaya a los médicos, aunque ellos no pueden sanarlos. Algunos son tan radicales que no permiten asesoramiento ni consejería porque es satánica. Pero toda esa radicalidad no es la que enseñó Cristo. Ese es un radicalismo de manipulación, de tiranía, espiritualización y legalismo. La Biblia ha dejado de ser la autoridad máxima de la iglesia porque lo que se predica son fábulas, sueños, doctrinas de hombres, doctrinas de personas, ideas, motivación personal aprendida de motivadores no cristianos. Existe esta tendencia en la sociedad a ignorar a Dios y la determinación a buscar respuestas humanas. Por las situaciones de la vida, muchos se apoyan en el humanismo. Escuchan el consejo de hombres, obtienen su lógica, su razonamiento de otros hombres, de otras mujeres, o simplemente de un libro. Creen en la autoayuda, en la opinión de la gente, o buscan su propia realización. Se sumergen en el razonamiento humano, y toda su lógica está basada en la sabiduría horizontal, la sabiduría del hombre. La consecuencia es sentirse vacíos, sentir que les falta algo, o sentir muy satisfecho en los momentos que tienen lo que desean y pueden hacer lo que les gusta. El otro problema serio es el espiritualismo, la determinación de buscar respuesta en un mundo espiritualizado. La respuesta real la encontramos en el mundo espiritual, ese es el fundamento de la vida, pero es el mundo espiritual basado en la enseñanza radical de Cristo, el mundo espiritual basado en Dios y sus principios, Dios y sus demandas. Pero algunas personas buscan cualquier cosa que se vea espiritual, acuden a los médiums espiritistas, buscan información de otro mundo, se acercan a brujas, hechiceros, tratan la astrología, cualquier marca de superstición, se mueven dentro del campo del ocultismo, buscan psíquicos, para tratar de encontrar la manera de enfrentar el dolor que los agobia. Al tratar de salir de las circunstancias que les rodea, le conduce a la búsqueda de lo sobrenatural, pero equivocadamente. esos que buscan psíquicos y nuevos expertos en espiritualidad humana que basan sus conclusiones en sus ideas y experiencias. Otro peligro es la religiosidad. La determinación a buscar respuesta en las religiones. La religión es una de las más grandes muletas. Ha sido el peor daño de la sociedad. Por ello hemos tenido ataques terroristas. Por ello hemos tenido las cruzadas. En tiempos de angustia y aflicción, la gente busca respuesta en sistemas que aseguran estar establecidos por Dios, pero son igual sistemas humanos cuyas bases no descansan en la eterna palabra de Dios, sino que es un mundo de reglas religiosas que la persona tiene que cumplir, y si no las cumple, vive en un mundo de condena y decepción. Otro serio problema es el legalismo. El legalismo es la radicalidad extrema. Es la radicalidad de quienes, a pesar de sus malas interpretaciones bíblicas, están convencidos de que están exigiendo las enseñanzas radicales de Cristo, pero no es verdad. Una actitud legalista es la que motiva a las personas a creer que la salvación la consiguió Cristo y la entrega gratuitamente, pero que debe ser preservada con la ayuda humana y obras que se deben realizar regularmente. Es una enseñanza tan lógica que deja a las personas fascinadas, pero si la analiza bíblicamente, se dará cuenta que es una actitud equivocada. Legalismo es la teología. En la teología cristiana es un término peyorativo que se refiere a la inapropiada fijación en el cumplimiento de leyes o códigos de conducta con la equivocada motivación y creencia de que las obras tienen algún mérito para la salvación. El legalista toma la ley y trata de cumplirla porque cree que tiene algún mérito para salvación. Se siente radical en su servicio a Cristo porque se obliga a hacer cosas. Esa fue la actitud errónea de los judaizantes que querían influenciar a los gálatas. Ellos creían que las buenas obras que produce el guardar la ley más la obra de Cristo producía la salvación del creyente. Pablo dice, solo Cristo. Legalismo es determinar que ciertas conductas son esenciales para mantener la salvación que Cristo ya me ha regalado. Los legalistas promueven la obediencia a leyes esenciales o secundarias mediante el temor a perder la salvación recibida por la gracia de nuestro Señor. Existen legalistas que definitivamente creen que si no cumplen con determinados mandamientos no serán salvos. La enseñanza de Cristo es radical y única, pues le entrega la única verdad, no una de las verdades. Es radical y única porque es la revelación de los principios, la verdad de los mandamientos y la moralidad divina, le guste o no le guste a los humanos. El cristianismo debe ser tan radical como Cristo, pero su radicalidad no es contra las personas, sino contra el pecado de los individuos y la sociedad, y principalmente con su propia maldad.
2: Gracias por ser parte de nuestra audiencia y por su deseo de estudiar con nosotros la palabra de Dios. El pastor David Ormachea terminó el mensaje con estas palabras. Jesucristo nos creó y conoce todo nuestro ser. Él sabe lo que necesitamos y los principios que nos permitirán vivir conforme a su diseño maravilloso. Seguir las enseñanzas radicales de Cristo es la mejor elección de quienes desean alcanzar la vida eterna y en este mundo también lograr su realización. Nos alegra su compañía y esperamos que si no ha conocido a Cristo como su Salvador, esta serie de estudios le haya guiado a tomar tan importante decisión. Y ahora le invitamos a terminar este programa con las siguientes importantes palabras.
0: Por supuesto que las enseñanzas de Cristo son radicales, pero la verdad es que Él solo tiene en mente su deseo radical y su compromiso de hacernos bien, porque Él nos conoce. Él quiere que se cumplan sus propósitos. Dios quiere nuestra devoción no dividida, total. Nuestra devoción total, no solo porque solo Él debe ser adorado, obedecido y servido, sino porque todos somos beneficiados al someternos a Jesucristo el Señor. Las acciones tan radicales basadas en principios bíblicos radicales pueden producir como consecuencia que un cónyuge se divorcie de un cónyuge adúltero y violento, y así aplicó radicalmente un principio de separación por pecado y maldad. Puede que alguien tenga que demandar a su empleado por vago o por falta de integridad. Quien tiene principios radicales puede que demande a su empleador por abusivo y explotador. Puede que produzca la pena de muerte para un violador de niños. Las acciones de los hijos de Dios que se basan en principios radicales son radicales porque se basan en principios. Se basan en si es o no lo correcto delante de Dios. Y no si nos gusta, nos disgusta, si gustará a otra persona o no. Las enseñanzas de Cristo son radicales y demandan acciones bíblicas radicales.
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0: Bienvenidos a Respuestas Hoy. Soy Joe Owen de Respuestas en Génesis. La iglesia sin Dios. Hay una tendencia creciente en los Estados Unidos de lo que son llamadas iglesias impías. Estas son reuniones de personas que cantan canciones, escuchan un mensaje de inspiración, incluso hacen colectas para los necesitados. Afirman que se trata de lo bueno de la iglesia, pero sin el dogma religioso. Esto es interesante, pues estas personas que dicen ser no religiosas son en realidad parte de la religión del humanismo. Se aferran a un dogma religioso, que no hay Dios, la vida es el resultado del proceso naturalista y el hombre hace las reglas. Por tanto, no se han alejado de la religión, solo han abrazado un conjunto diferente de creencias. Lo que necesitan estos individuos realmente es una relación con el Señor Jesús y el perdón que Él ofrece por sus pecados.
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0: 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En Marcos 12:41, Jesús cuenta la historia de la mujer que dio todo lo que tenía para vivir y lo entregó a la iglesia. Esa historia me recuerda a mi bisabuela, quien entregó su anillo de diamantes a su iglesia. Ella quería devolverle al Señor lo que tenía. ¿Estás dando al Señor el 10% de lo que ganas? ¿O te aferras a tu dinero? El dinero que ganamos no es nuestro, es del Señor. Cuando morimos, no nos llevamos nada. Examina hoy cuánto estás devolviendo al Señor. Nunca es demasiado tarde para comenzar. Ya sea que ganes poco o mucho, debemos devolvérselo a Dios porque todo le pertenece.
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0: Hola, soy Felipe, su siervo de Radio Nueva Vida.
1: Hace tiempo vino un joven a Radio Nueva Vida para pedir oración. Otras dos personas y yo íbamos a orar por él. Una de estas personas era Irma, la que traduce mis programas. Dios ha bendecido a Irma con una gran sensibilidad espiritual. La otra persona era mi amigo David. David y yo hemos sido compañeros de oración por más de 24 años. Muchas veces hemos orado juntos por las personas, así como lo íbamos a hacer en este día. David se crió en un hogar cristiano, pero por un tiempo él se alejó de Jesús y se involucró con las fuerzas de la oscuridad. Después de un tiempo, Jesús lo rescató en una manera maravillosa. Pero Dios usó el tiempo que él anduvo sirviéndole a Satanás para enseñarle acerca de la batalla espiritual intensa que se está llevando a cabo en nuestro mundo. Ahora David es muy dotado en la guerra espiritual y la liberación. Por 30 años, él ha ayudado a la gente que quiere ser libre, escapar de las garras de Satanás a los brazos de Jesús. Él nunca ha salido buscando por quién orar, sino que Dios siempre le ha traído a la gente, así como a un hombre desesperado que abrió las páginas del directorio telefónico y en desesperación clamó a Dios diciendo, «Dios, si tú eres real, permite que esta persona me ayude». Y al decir esta oración, al azar escogió el número del teléfono de David entre los miles y miles de nombres en el directorio. Luego llamó y preguntó, «¿Conoces a Dios? ¿Me puedes ayudar?». Y Dios usó a David para liberar a este hombre de las influencias satánicas. Así que en este día, los tres de nosotros estábamos esperando a este joven que llegara para orar por él. Cuando él entró a mi oficina, inmediatamente vimos que un espíritu maligno se comenzó a manifestar en él y su rostro cambió dramáticamente. El demonio transformó el rostro de este hombre. Sus ojos estaban llenos de ira. Primero, él volteó hacia mi amigo David, a quien nunca había visto, y lo escupió en la cara y le dijo que era un traidor, porque David había regresado con Jesús. Luego volteó con Irma y con una mirada feroz le dijo una grosería. Pero el joven no hablaba español. Fue el espíritu quien dijo la grosería en español. Y tú, mirándome a mí, con ira, dijo, te voy a matar. Y se movió y se me vino encima, hasta que le dije, en el nombre de Jesús, detente y siéntate. Y mirándome con gran odio, obedeció y se sentó, por el poder y la autoridad de Jesús. Luego exclamó, tú eres un tonto, no puedes contra nosotros, somos muchos, qué tonto eres. Pero el Señor estaba con nosotros, e inmediatamente le dijimos al Espíritu que se quedara quieto y se callara, y tranquilamente le dije, es verdad que soy un tonto, pero soy un tonto por Jesús. Y sí, ustedes son muchos, yo lo sé, pero el Espíritu de Jesús vive en mí. Tú conoces a Jesús, ¿verdad? Porque ustedes lo han visto a Él en toda su gloria y su esplendor. Y ahora, en Jesús, se nos ha dado autoridad sobre ustedes. Entonces le ordenamos a este demonio que soltara a este joven para poder hablar con él. Luego el joven regresó en sí, muy desorientado, preguntando que qué había sucedido. Le explicamos lo que había sucedido y luego con la ayuda de Dios oramos por su liberación. Es probable que usted no oiga hablar acerca de estas cosas en otros programas de radio. Y no es mi intención asustarlos ni tampoco exaltar estas cosas. Yo les comparto esto porque yo creo que es tiempo que el pueblo de Dios despierte a la realidad de la batalla espiritual violenta que está a nuestro alrededor y que reconozcan plenamente la autoridad que Jesús ha dado a cada uno de sus discípulos para libertar a los cautivos.
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1: Gracias por acompañarnos hoy. Uno de los asuntos que son gran parte de la conversación entre cristianos hoy es el asunto de la desesperanza. Resulta difícil cultivar la esperanza cuando uno ve sus esperanzas destrozadas con demasiada frecuencia. Vamos a hablar de eso aquí en unos momentos en Momento Decisivo. 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Hoy concluimos lo que empezamos ayer. El título de este mensaje es Dios es su ancla en tiempos como estos. Empecemos.

estaba vivo, era el Señor resucitado. Y Pedro les escribe a sus amigos que estaban atravesando dificultades y les dice, quiero decirles algo, ustedes tienen una esperanza viva. Esta esperanza se basa en lo que Jesucristo hizo cuando salió de la tumba. Como ven, Él derrotó al más grande enemigo que el hombre enfrenta. Él, por sí mismo, triunfó victorioso sobre la muerte y promete que los que ponen su fe en Él también vencerán a la muerte. Y así Pedro dice que si usted está buscando esperanza, si está tratando de hacerle frente a las circunstancias de su vida, la esperanza se halla en Jesucristo. ¿Qué le puede decir uno a un hombre que acaba de enterrar a la que fue su esposa por muchos años? ¿Qué se le puede decir a una mujer que haya que tiene una enfermedad que va a terminar su vida y que, aparte de una intervención sobrenatural, sus días están contados? Si todo lo que tenemos para decirnos alguna vez unos a otros en nuestra desesperanza y desilusión son cosas terminales, temporales, terrenales, no nos queda nada a que aferrarnos. Como Pablo les escribió a los corintios, si en esta vida solamente esperamos en Cristo, somos los más dignos de conmiseración de todos los hombres. Como ven, esa es la única clase de esperanza que el mundo tiene para ofrecer. Es una esperanza que termina en la tumba, pero la clase de problemas que nos causan desesperanza y desesperación son problemas del tipo que tienen la tendencia de no terminar en la tumba. La aflicción del esposo que sufre después de la muerte de su esposa, el dolor de la hija que pierde a su madre cuando ella muere. ¿En dónde hallamos esperanza para la clase de problemas que parecen estar tan extendidos en nuestras vidas? Pedro dice que se la halla en una persona, se la halla en la persona del Señor Jesucristo, porque hemos puesto en Él nuestra esperanza. Él es el único que hizo lo que hizo. Salió de la muerte, con vida, victorioso sobre la tumba, y su promesa es, si pones tu fe en mí, como yo vivo, tú también vivirás. Por eso es por lo que cuando realicé el funeral de mi madre, a quien amé profundamente y todavía la amo, lloré, pero no me puse histérico ni perdí la esperanza. Sé dónde ella está y sé con quién está ella y sé con certeza que un día, por la gracia de Dios, estaré con ella de nuevo. Esta es la esperanza en medio de todo el dolor. Luego, en segundo lugar, nuestra esperanza viva es eterna. Sin que importe cuán oscura se torne la situación en nuestras vidas, nuestra esperanza está anclada en Jesucristo y en su poder sobre la muerte. Pablo les dice a los creyentes de Corinto que, si eso no es verdad, si no tenemos esa clase de fe, todavía estamos en pecado y no tenemos esperanza. La realidad de todo esto me impactó en cierta ocasión cuando leí un artículo escrito por alguien que ha visitado nuestra iglesia. Es una personalidad bien conocida en el mundo cristiano, y muchos de ustedes tal vez hayan oído su breve programa radial, o leído sus libros, o la han oído cantar. Es una mujer que no es extraña a la tragedia y dificultad. Se llama Joni Erickson Tada, y se la conoce simplemente como Joni. Estuvo en nuestra iglesia al principio de una de nuestras conferencias bíblicas de verano, y todavía pienso que esa reunión tuvo la mayor asistencia que jamás hemos tenido en nuestro plantel. Fue un día glorioso que la mayoría de nosotros nunca olvidaremos. Nunca olvidaré también llevándola a comer fuera con nuestra familia cuando mi hija mayor, Jan, tuvo el privilegio de darle de comer porque Johnny no puede alimentarse por sí misma. Leí una experiencia que ella relata en un artículo de una revista en cuanto a haber estado un día en su oficina y llamado a su secretaria, Francie, diciéndole, Francie, tienes que sacar de nuevo la cama de día. Y para abreviar el cuento, debido a que su cuerpo está paralizado y no puede sentir el dolor, la única manera en que sabe cuando algo anda mal es cuando empieza a subirle la fiebre y la presión sanguínea sube y ella tiene una sensación intuitiva de que algo anda mal. A veces se debe a que se ha lastimado alguna parte del cuerpo con algo o se ha golpeado contra algo y eso le ha causado un moretón o dolor. Así que a veces, cuando eso sucede y ella no sabe qué hacer, tiene que pedir que su secretaria la desvista por completo y examine su cuerpo para ver si algo anda mal, porque ella no puede sentir el dolor en su cuerpo.
dice que en una de esas ocasiones, que suceden 3 o 4 veces cada mes, recordaba haber mirado al cielo raso y haber dicho en voz alta: Dios, renuncio a esta parálisis, renuncio a este dolor. Algunos de nosotros hemos estado allí. Y dice que cuando Francis salía de la oficina ese día, después de cruzar el umbral, volvió a asomar la cabeza por la puerta y dijo: Johnny, apuesto a que te alegrarás cuando llegue la resurrección. Johnny, dice, de repente mis ojos volvieron a llenarse de lágrimas y empecé a darme cuenta de la esperanza que había en mi corazón de que un día, tal como Jesús volvió de los muertos, ha prometido que nosotros también vamos a salir de la tumba. Y si Él viene antes de que muramos, vamos a ser arrebatados para estar con Él, y que nuestros cuerpos van a ser transformados a semejanza de su cuerpo de resurrección, y seremos perfectos y sanos, y no tendremos dolor, ni parálisis, ni aflicción. Esa esperanza empezó a revivir mi espíritu. En donde hubo tristeza, a poco había un canto. Como ven, esto no es simplemente pastel en el cielo en el más allá. Esto no es simplemente una esperanza de ese cielo azul que pintamos en el futuro, que si simplemente creemos con suficiente intensidad, las cosas se mejorarán. No, esto no es esperanza en la esperanza. Esto es esperanza de certeza. Esto es conocer a aquel que ha hecho lo que nadie más jamás ha hecho, y en virtud de haber hecho eso, exige nuestra fe y que nos dice: si yo salí de la tumba victorioso sobre la muerte y pones tu fe en mí, tú puedes tener la misma victoria, no solo sobre la muerte, sino también en tu vida, día tras día. En tercer lugar, nuestra esperanza viva es segura. ¿Cuán segura es nuestra esperanza? Miren en la Biblia y noten lo que Pedro dice en el versículo 4. Dice que nuestra esperanza es para una herencia incorruptible, incontaminada e inmarcesible, reservada en los cielos para vosotros. ¿Saben una cosa? Al leer ese versículo, todo lo que pude pensar es en cómo esas 4 cosas, de cierta manera, atacan todas las esperanzas terrenales en las cuales las personas ponen su fe. ¿Qué hay de malo en poner la fe en cosas humanas? ¿Alguna vez ha notado cuán desilusionador puede ser poner la fe en las cosas humanas? Debo confesarles que con el correr de los años me he hallado poniendo mis esperanzas muchas veces en los equipos de deportes profesionales. Cuando estudiaba en el seminario de Dallas, me volví fanático de los Vaqueros de Dallas. Quiero decir, en realidad me cautivaron. Iba a sus almuerzos los martes, leía toda página deportiva en cuanto a lo que estaba sucediendo con ese equipo. Sabía todo lo que pasaba con cada jugador. Vivía y moría con sus partidos. Recuerdo una vez cuando estaban jugando un partido importante en las semifinales y por alguna razón el estadio de Dallas no había vendido todas las localidades, así que el partido no iba a ser transmitido por televisión en la ciudad. Aunque usted no lo crea, mi esposa y yo nos fuimos a Oklahoma y nos inscribimos en un hotel simplemente para poder ver el partido. Así de comprometido estaba yo. Pregúnteselo a mi esposa. En los primeros años de nuestra familia, cuando nuestros hijos eran todavía pequeños y era mi turno arrullarlos, mi esposa finalmente hizo que dejara de arrullarlos durante los partidos, porque poco faltó para que en ocasiones yo anotara un par de tantos con un par de mis hijos. Así eran las cosas. Recuerdo varios años en que estaba tan entusiasmado con ese equipo y lo seguía por todas partes y llegaban hasta el mismo campeonato y perdían. Yo quedaba deprimido. ¿Saben lo que realmente me impactó como extraño? Cuando finalmente ganaron, yo igualmente me sentí vacío. Desde luego, me alegraba. Pero, ¿y ahora qué? Y eso es una especie de parábola de mi propia vida, de cuán fácil es envolvernos nosotros mismos en las cosas que en realidad nunca pueden recompensarnos verdaderamente por haber puesto nuestras esperanzas en ellas. No estoy sugiriendo ni por un momento que no debemos poner fe unos en otros, ni que debemos dejar de confiar en unos y otros, o que los vínculos de nuestras familias no deben ser fuertes. Pero hay una esperanza que está incluso más allá, y es más importante que eso. Y esa esperanza es la que ponemos en el Dios eterno, por su Hijo, Jesucristo. Noten lo que dice: esa esperanza no morirá. Esa esperanza no se marchita. Esa esperanza no se deteriora.
esa esperanza no puede ser destruida. Esa esperanza está allí para usted en la persona de Jesucristo. Debido a que Él es eterno, si usted espera en Él, su esperanza es eterna. Por eso, amigos, hay una diferencia tan marcada en la manera en que los cristianos responden a la vida si están andando con Dios. Por eso podemos enfrentar los retos que nos salen al paso y podemos sentir la presión, pero por dentro hay una confianza tranquila de que esto también pasará, y si no pasa, todo se mejorará. En cuarto lugar, nuestra esperanza viva es diaria. Usted dice, «Doctor Xeremiah, todo eso está bien y es lindo, y me alegro en cuanto al futuro, y es maravilloso saber que un día voy a ver al Señor y que nuestra esperanza se realiza en comunión personal y una relación personal con Él. Pero yo tengo que enfrentar la semana que viene. Tengo que volver a un empleo que me aterra. Tengo que volver a una situación en mi hogar que me saca de quicio. Tengo que volver a darme cuenta de que esta enfermedad está fuera de mi control. ¿De qué manera mi relación personal con Jesucristo y mi esperanza en cuanto al futuro y la eternidad con Él van a determinar alguna diferencia en mi vida ahora? Pues bien, miren lo que Pedro dice en el versículo 5. Nos dice a los que tenemos nuestra esperanza en Cristo que somos, que sois guardados por el poder de Dios mediante la fe, para alcanzar la salvación que está preparada para ser manifestada en el tiempo postrero. Ahora, presten atención. Hay algo entrelazado en este capítulo. Pedro, primero que nada, dice que Dios nos ha dado una esperanza que es segura, que es firme y que nadie la va a mover. Está más allá de toda decadencia o destrucción. Nada puede sucederle. Y luego, en el versículo que sigue de inmediato, dice, de paso, estoy comprometido a mantenerlos en su camino a la plena realización de esa esperanza. Aquí está la promesa maravillosa de este capítulo. Una esperanza que es segura para nosotros en nuestra relación personal y andar eterno con Dios, y una garantía de día a día de que en el proceso de nuestra marcha a esa realización última de la esperanza, que Él, es decir, Dios, va a guardarnos en el proceso. De hecho, la palabra guardados en el versículo 5 es uno de los vocablos más fuertes del Nuevo Testamento. Significa literalmente estar bajo una guarnición de un ejército. Dice aquí que usted tiene su esperanza en Cristo, usted tiene sus ojos fijos en Él y cree que Él salió de la tumba y ha confiado en Él y cree que un día usted también va a vivir por la eternidad porque ha puesto su fe en Él, pero en todo el camino al andar con Él, Él ha prometido guardarlo y ayudarlo día tras día. Con razón, muchos han escrito en cuanto a la relación entre nuestra esperanza eterna en nuestra relación diaria con problemas y dificultades. C.S. Lewis lo dijo una vez de esta manera. Apunta al cielo y recibirás la tierra por añadidura. Apunta a la tierra y no recibirás ni lo uno ni lo otro. Esa es una verdad poderosa. Lo que está diciendo es esto. Si usted no concibe el cielo como es debido, no llegará allá, pero en el proceso de no llegar allá, tampoco va a tener aquí abajo algo por lo que valga la pena vivir. Pero si usted pone su ancla fija en la eternidad, entonces recibe cierta estabilidad para la vida de todos los días. Por supuesto que va a tener las mismas clases de problemas, va a tener la misma clase de escollos en el camino, pero hay una diferencia. De hecho, incluso los problemas empiezan a tener sentido. Noten lo que dice en los versículos 6 y 7, en lo cual vosotros os alegráis, aunque ahora por un poco de tiempo, si es necesario, tengáis que ser afligidos en diversas pruebas, para que sometida a prueba vuestra fe, mucho más preciosa que el oro, el cual, aunque perecedero se prueba con fuego, sea hallada en alabanza, gloria y honra cuando sea manifestado Jesucristo. Me encanta la Biblia porque es tan franca. Pedro no está dándonos ideas de eso que llaman actitud mental positiva. No está diciendo simplemente, eleven sus esperanzas y todo saldrá bien. No está diciendo que, si uno pone la fe en Cristo, los problemas desaparecerán. Dice, pongan la fe en el Señor y alístense para unos cuantos retos. Va a haber en sus vidas unas cuantas pruebas manifiestas que los golpearán, pero incluso en el proceso de esas pruebas, Dios tiene un propósito. Un teólogo escocés llamado Samuel Rutherford
explica el propósito de estos problemas que enfrentamos en medio de nuestra vida de esperanza. Presten atención. Esta verdad es muy importante. Esto es lo que dice: si Dios me hubiera dicho algún tiempo atrás que Él estaba a punto de hacerme tan feliz como yo pudiera hacerlo en este mundo, y luego me hubiera dicho que debía empezar paralizándome un brazo o pierna, o quitándome todas mis fuentes usuales de alegría, hubiera pensado que es un modo muy extraño de lograr su propósito. Y sin embargo, su sabiduría se manifiesta incluso en esto. Porque si ven a un hombre encerrado en una habitación oscura, idolatrando un conjunto de lámparas y regocijándose en su luz y desearían hacerle verdaderamente feliz, deberían empezar apagando todas sus lámparas y luego abriendo las ventanas para permitir que entre la luz del cielo. Johnny Tada leyó esas palabras y añadió su postdata y dice: eso es exactamente lo que Dios hizo por mí. Cuando envió un cuello roto a que se cruzara en mi camino, Él apagó todas las lámparas de mi vida que se encendían en mi aquí y ahora, que lo hacían tan cautivante. La oscura desesperanza de parálisis total y permanente que siguió no fue gran diversión, pero con certeza hizo que esas promesas de resurrección cobraran vida. Y un día, cuando Jesús vuelva, probablemente cuando yo esté justo en esos momentos de yacer acostada en el sofá de mi oficina, por enésima vez, Dios va a abrir las ventanas de los cielos de par en par. No cabe duda en mi mente de que estaré fantásticamente más emocionada y lista para eso que si hubiera estado de pie. ¿Oyen lo que ella está diciendo? Incluso los problemas que enfrentamos en esta vida y que nos presentan un reto, cuando ellos le suceden al creyente, solo hacen que el creyente aprecie incluso más cómo será cuando veamos al Señor. Conforme las lámparas algunas veces son apagadas, la gloria de la maravillosa luz de nuestro Salvador se vuelve incluso más preciosa para nosotros. Alguien ha dicho que a nosotros, en nuestra calidad de creyentes, no se nos exime del dolor y las heridas, pero hay una vasta diferencia en la manera en que procesamos estas dificultades. A menudo tenemos gran peso en nuestra vida. Yo he tenido eso en mi vida y usted lo ha tenido en la suya. Tener esperanza en Cristo no quiere decir que uno simplemente navega por la vida y jamás encuentra algún escollo. Si alguien le ha dicho eso, tal persona no está viviendo en el mundo real. Quiero decir, probablemente tiene algún interés oculto. No lo sé. Nadie pasa por esta vida sin encontrar tropiezos. Todos tenemos nuestros propios pesos. Pero esta es la diferencia y esta es la mejor manera en que puedo decirlo. Para el cristiano, la tristeza es superficial y la alegría es central. Para el no creyente, la alegría es superficial y la aflicción es central. Esa es la verdad. Permítame repetirlo. Para el creyente, para quien ha puesto su fe y su esperanza en Jesucristo, lo que Él es, la alegría es central. En la esencia de quién es ese creyente, hay gozo y alegría y tiene a veces tristeza superficial. Le tocan todas las cosas que tocan a todos los seres humanos, pero la persona que no conoce a Cristo, que no tiene su esperanza en Dios, tiene una tristeza central y una alegría superficial. Hará cualquier cosa para atizar el fuego de su alegría superficial, así que corre de una cosa a otra, tratando de mantener vivo el exterior por un momento para alejar el dolor. Alguien ha dicho que una vida atareada es la anestesia que usamos para amortiguar el dolor de una vida vacía. Pero cuando la persona se halla a solas dándose cuenta de dónde está, lo que hay es una tristeza central. Jesucristo quiere venir e invertir todo eso para usted. Él quiere quitar lo que es central en su vida y que es triste y poner gozo allí. Dios lo hace por la persona del Señor Jesucristo. Uno de mis personajes favoritos en el mundo de la música es Bill Guyter. Él y su esposa, Gloria, nos han dado un gran legado de la hipnodia moderna que disfrutamos. Solíamos reunirnos en ocasiones cuando vivíamos en Fort Wayne, Indiana. Ellos vivían en como a 3 horas por carretera. Son personas maravillosas, de corazón cálido, que aman al Señor Jesús de todo corazón. Una vez nos contó que allá a principios de la década de los 60, él y su esposa estaban atravesando unos días realmente difíciles.
Él acababa de atravesar un brote de mononucleosis. Gloria se hallaba padeciendo de un tipo de depresión. Se preparaban para recibir un hijo y ella estaba llena de desesperanza porque su hijo iba a venir a este mundo. Y pensaba, ¿qué clase de personas somos trayendo un hijo a esta clase de mundo? He oído a personas decir eso en días recientes. Se sentían mal, decían, por los niños que nacían en esta generación, cuando pensaba en las cosas que iba a enfrentar. Pues bien, ella atravesaba eso. Así que dijo que un día ella se encontraba en su estudio, en quietud y esperando ante el Señor. Y dijo que el Espíritu de Dios empezó a mover su corazón y que fue este mensaje central de esperanza en el Cristo resucitado lo que le impactó y empezó a ayudarla a entender que la vida siempre conquista la muerte si la vida está en Cristo. Ella empezó a darse cuenta de que este principio de la vida que conquista a la muerte, no algún día, sino incluso ahora, que si nuestra fe está en el Cristo vivo, esa fe en el Cristo vivo puede conquistar los sentimientos de desaliento y depresión que podemos enfrentar al vernos ante los retos de la vida cotidiana. Ella dijo que eso la impactó tanto que no pudo evitar el empezar a expresarlo, y por supuesto, lo expresó en la letra de un canto que ha llegado a ser muy querido para todos nosotros. En una parte dice, porque Él vive, triunfaré mañana. Porque Él vive, ya no hay temor. Porque yo sé que el futuro es suyo. La vida vale más y más solo por Él. Y lo que les acabo de decir les ayudará a entender mejor la letra de la segunda estrofa del canto. Grato es tener a un tierno niño. Tocar su piel, gozo nos da. Pero es mejor la dulce calma que Cristo, el Rey, nos puede dar, pues vivo está. Ella nos dijo que después de haber compuesto aquel canto, un día el padre de Bill, que era un hombre muy interesante, fue a visitarlos. Llegó al edificio de oficinas en donde estaban ellos y le dijo, «Oye, llama a Bill y ven acá. Quiero mostrarles algo». Resulta que unos pocos meses atrás habían repavimentado todo el lote de estacionamiento del edificio de la compañía de música. Habían puesto primero una capa de ripio, la cual, desde luego, habían apisonado muy bien. Luego habían puesto otra capa de ripio más menudo e igualmente la habían apisonado. Luego habían puesto encima el asfalto caliente e igualmente lo habían apisonado. Capa tras capa apisonando cada una. Así que los llevó a la mitad del lote de estacionamiento y les dijo, «Miren eso». Con certeza, por entre las grietas del pavimento, atravesando primero la piedra, atravesando luego la capa de ripio y atravesando la capa de asfalto que había sido apisonada muy bien, había un retoño verde que se estaba abriendo paso. No era nada gigantesco o sustancial. Ella dijo que cualquier niño podía haberlo arrancado muy fácilmente. No había brotado debido a que fuera fuerte o puntiagudo o que tuviera alguna habilidad especial. Había atravesado incluso el asfalto porque tenía una cualidad, y es que tenía vida. La vida siempre reina sobre lo que no tiene vida. Jesucristo nos está diciendo a todos nosotros hoy, mientras buscamos la esperanza que necesitamos para tener vidas estables, positivas, productivas, y Jesucristo nos alcanza a todos nosotros y nos dice, «Escucha, yo soy el Dios vivo, yo vencí a la muerte». Quiero vivir la vida en ti y darte la esperanza que necesitas para enfrentar los retos en la vida. Y les quiero decir hoy que, si usted nunca ha puesto su esperanza en Dios, debe tomar esa decisión porque allí es donde esto empieza. Yo podría darle toda clase de remedios psicológicos para la desesperación.

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0: Bienvenidos a Respuestas Hoy. Soy Joe Owen de Respuestas en Génesis. ¿Los embriones son personas? Mucha gente ahora usa varios procedimientos de fertilidad para tener un bebé. Lamentablemente, muchos de los embriones que se crean se destruyen o se dejan almacenados durante años. Pero ahora muchos cristianos están adoptando esos embriones y eso salva vidas. El año pasado, un importante periódico publicó un artículo sobre cómo la adopción de embriones es demasiada personalidad a los embriones. Piensan que la gente que adopta estos bebés demuestra que los embriones son humanos y dicen que eso es un problema. Increíble. Como cristianos, debemos oponernos a la destrucción de embriones. Después de todo, son hechos a imagen y semejanza de Dios. El aborto mata a una vida humana única y eso es asesinato. En vez de destruir la vida, debemos dar vida, proteger la vida y compartir el Evangelio.
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1: ¿Hay algo en tu vida que idolatres? Tal vez sea un auto, una celebridad, el dinero o la ropa. Cuando ponemos cualquier cosa por encima del Señor, estamos idolatrando eso. En Éxodo, los hijos de Israel adoraron un becerro de oro. En los 10 mandamientos, Dios dice en Éxodo 24: No te harás imagen ni ninguna semejanza de lo que esté arriba en el cielo, ni abajo en la tierra, ni en las aguas debajo de la tierra. Cuando idolatramos a algo o a alguien, abandonamos a Dios. Cuando idolatramos, no tenemos una relación cercana con el Señor. ¿Hay algo que idolatres y que necesitas llevar a la cruz hoy? Ora para que el Señor te muestre cuál es y ponlo ante Él.
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0: Hola, soy Felipe, su siervo de Radio Nueva Vida.
1: Hace tiempo vino un joven a Radio Nueva Vida para pedir oración. Otras dos personas y yo íbamos a orar por él. Una de estas personas era Irma, la que traduce mis programas. Dios ha bendecido a Irma con una gran sensibilidad espiritual. La otra persona era mi amigo David. David y yo hemos sido compañeros de oración por más de 24 años. Muchas veces hemos orado juntos por las personas, así como lo íbamos a hacer en este día. David se crió en un hogar cristiano, pero por un tiempo él se alejó de Jesús y se involucró con las fuerzas de la oscuridad. Después de un tiempo, Jesús lo rescató en una manera maravillosa. Pero Dios usó el tiempo que él anduvo sirviéndole a Satanás para enseñarle acerca de la batalla espiritual intensa que se está llevando a cabo en nuestro mundo. Ahora David es muy dotado en la guerra espiritual y la liberación. Por 30 años, él ha ayudado a la gente que quiere ser libre, escapar de las garras de Satanás a los brazos de Jesús. Él nunca ha salido buscando por quién orar, sino que Dios siempre le ha traído a la gente, así como a un hombre desesperado que abrió las páginas del directorio telefónico y en desesperación clamó a Dios diciendo, «Dios, si tú eres real, permite que esta persona me ayude». Y al decir esta oración, al azar escogió el número del teléfono de David entre los miles y miles de nombres en el directorio. Luego llamó y preguntó, «¿Conoces a Dios? ¿Me puedes ayudar?». Y Dios usó a David para liberar a este hombre de las influencias satánicas. Así que en este día, los tres de nosotros estábamos esperando a este joven que llegara para orar por él. Cuando él entró a mi oficina, inmediatamente vimos que un espíritu maligno se comenzó a manifestar en él y su rostro cambió dramáticamente. El demonio transformó el rostro de este hombre. Sus ojos estaban llenos de ira. Primero, él volteó hacia mi amigo David, a quien nunca había visto, y lo escupió en la cara y le dijo que era un traidor, porque David había regresado con Jesús. Luego volteó con Irma y con una mirada feroz le dijo una grosería. Pero el joven no hablaba español. Fue el espíritu quien dijo la grosería en español. Y tú, mirándome a mí, con ira, dijo, «Te voy a matar». Y se movió y se me vino encima, hasta que le dije, «En el nombre de Jesús, detente y siéntate». Y mirándome con gran odio, obedeció y se sentó, por el poder y la autoridad de Jesús. Luego exclamó, «Tú eres un tonto, no puedes contra nosotros, somos muchos, ¡qué tonto eres!». Pero el Señor estaba con nosotros, e inmediatamente le dijimos al Espíritu que se quedara quieto y se callara, y tranquilamente le dije, «Es verdad que soy un tonto, pero soy un tonto por Jesús. Y sí, ustedes son muchos, yo lo sé, pero el Espíritu de Jesús vive en mí. Tú conoces a Jesús, ¿verdad? Porque ustedes lo han visto a Él en toda su gloria y su esplendor. Y ahora, en Jesús, se nos ha dado autoridad sobre ustedes». Entonces le ordenamos a este demonio que soltara a este joven para poder hablar con él. Luego el joven regresó en sí, muy desorientado, preguntando que qué había sucedido. Le explicamos lo que había sucedido y luego con la ayuda de Dios oramos por su liberación. Es probable que usted no oiga hablar acerca de estas cosas en otros programas de radio. Y no es mi intención asustarlos ni tampoco exaltar estas cosas. Yo les comparto esto porque yo creo que es tiempo que el pueblo de Dios despierte a la realidad de la batalla espiritual violenta que está a nuestro alrededor y que reconozcan plenamente la autoridad que Jesús ha dado a cada uno de sus discípulos para libertar a los cautivos.
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0: Esta es tu historia preferida. Llama a todos para que la escuchen. Aquí están la tía Elena y el tío Daniel.
1: ¿Qué tal, amiguitos?
2: ¿Cómo están todos ustedes?
1: Sabemos que hoy van a escucharnos porque están tan intrigados como yo para escuchar otro capítulo conmovedor de la historia de la tía Elena acerca de un famoso predicador.
2: Es verdad, tío Daniel. Y estoy lista para comenzar con el segundo capítulo, que lo titulo Dwight Moody, Hombre de Dios. Cuando murió Edwin Moody en 1841 en Northfield, Massachusetts, le dejó a su esposa Betsy 7 hijos y una casa con una hipoteca. Al mes siguiente, la viuda dio a luz 2 mellizos. Aunque sus otros hijos estaban afuera durante los días de la semana trabajando en granjas cercanas, la madre no permitió que la familia se deshiciera. Dwight, el sexto hijo, trabajó lealmente en la granja hasta los 17 años, pero después resolvió que no quería saber nada más con el trabajo de granja y tomó el tren para buscar trabajo en Boston, donde tenía 2 tíos.
3: Así que viniste a Boston a pesar de la advertencia que te hice el otoño pasado.
4: Sí, tío Samuel.
3: Y yo pensé tú quieres que te dé trabajo, ¿verdad?
4: Bueno, yo necesito un empleo.
3: Bueno, ahora si estás dispuesto a sujetarte a ciertas condiciones que te explicaré, estoy preparado para darte una oportunidad en mi zapatería.
4: Oh, tío Samuel, eres muy bueno. Yo haré cualquier cosa que me digas. Dame solo una oportunidad. Yo estoy seguro que puedo vender zapatos. Haré lo mejor que sepa.
3: Espera un minuto. No te apresures. A la gente de Boston no le gustan los forasteros que tratan de darle la vuelta al mundo. Bien. Aquí están las condiciones. La primera, no debes tratar de manejar el negocio o decirme cómo debo manejarlo. Segunda, debes prometerme que cada semana irás a la iglesia. Y la última, tienes que estar de acuerdo en no ir nunca a ningún lugar donde tu madre no aprobaría que fueras. Puedes pensar esto durante el fin de semana. Regresa el lunes con tu respuesta.
4: Está bien, tío. Yo no necesito tiempo para pensarlo. Acepto tus condiciones. Y me gustaría comenzar a trabajar inmediatamente.
3: Muy bien. Hay otro punto que me olvidé de mencionarte. Debes encontrar una pensión decente donde puedas vivir. Te pagaré un salario de $15 mensuales.
4: Querida mamá, hace solo un mes que estoy en Boston y me siento como en casa. Estoy viviendo en la casa del señor Levi Bowers, que es uno de los diáconos de la iglesia congregacional de Monte Vernon, a la que yo asisto. Me doy cuenta que conozco muy poco de las Sagradas Escrituras y me anoté en una clase de la escuela dominical que enseña el señor Eduardo Kimball. Aún tengo dificultad para encontrar los pasajes en las Escrituras y cuando el señor Kimball me pide que la lea en voz alta, me siento muy incómodo. Pero estoy tratando con todas mis fuerzas y me he prometido que nunca iré a la cama sin antes leer por lo menos 2 capítulos. Te envío un poco de dinero. El mes que viene te enviaré más. Confío que esta te encuentre bien a ti y a mi señor.
2: Su trabajo en la zapatería fue mucho más satisfactorio. Al menos él pensó así. Nunca hubo un vendedor tan sagaz.
5: ¿Cómo le va a nuestro nuevo vendedor, Samuel?
3: Bueno, ya se las arregló para conseguir que todos mis otros vendedores se sientan completamente frustrados.
5: ¿Qué quieres decir? ¿Qué ha hecho Dwight?
3: Bueno, para empezar, te diré que siempre se coloca a la entrada de la puerta. Cuando llega un cliente, él se pone a su lado y lo guía a una silla y le ofrece sus servicios.
5: Oh, ¿y qué hay de malo en eso?
3: Oh, aún no escuchaste nada. En los días cuando no se vende mucho, toma un par de zapatos en cada mano, sale a la vereda y les pide a los transeúntes que comparen el precio y la calidad con otros zapatos de Boston. Y luego los invita a entrar y les prueba los zapatos.
5: Parece que es un joven muy emprendedor.
3: Ah, ciertamente. Vende más zapatos que todos los otros empleados juntos. Le aumenté el salario de $15 a 20.
5: ¡Oh, eso es maravilloso! Debes estar muy orgulloso de tu sobrino.
3: Oh, que es trabajador, no hay duda. Pero de alguna manera no apruebo sus métodos. En Boston simplemente no hacemos las cosas así.
2: Cada semana, Dwight asistía a la iglesia y a la escuela dominical. Como todas las personas respetables de Boston eran miembros de iglesia, y como sabía que eso le agradaría a su tío, el joven Moody también se unió a la iglesia. Pero su maestro de la escuela dominical, el señor Kimball, estaba perturbado. Aquí estaba un joven excelente, completamente honesto, que no gastaba el dinero en juegos o en bebida, y con todo, desconocía el gozo que existe en tener a Jesús como un amigo personal. Alguien debería hablarle a Dwight acerca de eso. Por varias semanas, el señor Kimball lo pensó, tratando de resolver lo que debía hacer.
6: Ay, no hay otro camino. Tendré que hablarle yo mismo a Dwight. Ya tendría que haberlo hecho antes. Será mejor que vaya a la zapatería ahora mismo, hoy.
4: Señor Kimball.
6: Dwight, durante semanas he estado pensando en ti. Estoy preocupado por ti. Jesús murió por ti y por todos nosotros. Él te ama. Pero Dwight, tú debes amarlo a Él. Debes entregarle toda tu vida a Él. ¿No le darías tu corazón a Él hoy? ¿En este mismo momento?
2: Dwight se sobrecogió al pensar que alguien se preocupara por el estado de su alma. Debido a que el Espíritu Santo le había estado hablando, su corazón estaba listo. Allí, en aquel cuarto polvoriento en la parte de atrás del negocio, se arrodilló con el señor Kimball, confesó sus pecados y entregó su vida a Dios. El señor Kimball nunca perdió de vista a Moody. Años más tarde, cuando el joven había llegado a ser uno de los más grandes predicadores del mundo, se regocijaba en la parte que él había tenido al colocar a Dwight en el camino de la salvación de las almas.
6: Piensa solamente que no le hubiera hablado a Dwight Moody aquella tarde en aquella zapatería de Boston.
2: Después de eso, todo le parecía diferente a Dwight Moody. Su madre, sus hermanas y sus hermanos también debían escuchar el gozo maravilloso que inundaba su corazón. ¿Cómo deseaba llevarlos a experimentar lo mismo que él había sentido? A la semana próxima, viajó a su hogar en Northfield, pero los encontró extrañamente desinteresados. Chasqueado, regresó a Boston. Por 2 años, continuó vendiendo zapatos, pero por alguna razón nunca se llevó bien con su tío Samuel. Dwight llegó a frustrarse cada día más y resolvió marcharse. Un día, le comunicó esta noticia a su tío Samuel.
3: ¿Por qué te vas a ir? ¿No te aumenté el salario?
4: Sí, tío. Tú has sido muy bueno conmigo y me has dado una oportunidad. Pero quiero hacer más. Boston es demasiado lenta, muy temerosa de cambiar.
3: ¿Y por qué tendríamos que cambiar? La gente está satisfecha con la forma como están las cosas. Me parece que eres un desagradecido al dejarme cuando el negocio está prosperando más que nunca.
4: Siento mucho desagradarte, tío, pero me voy. ¿Me harías un último favor? Necesito llevar una carta de recomendación.
3: No debería dártela, tú sabes, verdaderamente no debería darte ninguna. Bueno, te prepararé una para mañana por la mañana.
4: Muchas gracias, tío Samuel.
2: El joven Dwight Moody se fue al oeste, a la ciudad que crecía rápidamente y que miraba al futuro a las orillas del lago Michigan. Habiéndose preparado cabalmente para entrar en el mundo de los negocios, no vio razones por las que no debería hacer una fortuna de $100,000. Pero Dios tenía otros planes para Dwight Moody en Chicago.
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7: Y ahora, regresemos a la tía Elena y a su historia para hoy titulada Dwight Moody, Hombre de Dios.
2: Había caído la noche cuando el tren llegó a la estación de Chicago. Tieso de haber estado 3 días sentado sobre los duros asientos de madera del coche del ferrocarril, Dwight agarró su saco de noche y caminó resueltamente por la calle llena de barro hasta que llegó a un edificio con un letrero que anunciaba habitaciones para alquilar. Después de alquilar una habitación por una semana, enseguida se preparó para acostarse. Pero antes de quedarse dormido...
4: Querido Señor, te agradezco por el buen viaje que tuve. Guíame, Señor, y muéstrame la obra que quieres que haga. Yo te he entregado mi corazón. Que tu voluntad se haga en mi vida.
2: Tal vez en Chicago estaba más lejos de su familia, pero estaría tan cerca como nunca de Dios. Por 2 días, caminó por las calles de Chicago mirando todas las cosas. Como conocía el negocio de zapatería mejor que cualquier otro, entró en el negocio del señor Wisewell y solicitó

0: solicitó trabajo, mostrándole su carta de recomendación.
1: Excelente, excelente, señor Moody. Parece que usted es justo el hombre que necesito. Mire, en este momento tengo un puesto para un vendedor ambulante de zapatos. ¿Estaría usted interesado?
2: Sí, estaría interesado. ¿Cuándo puedo comenzar a trabajar?
1: Bueno, pues lo primero que va a hacer mañana es venir a mi oficina y le mostraré la caja de muestras que usted llevará. Ahora le pagaré para comenzar un salario de $20 por semana. Si usted trabaja bien, ganará más en el futuro. Señor Moody, en pocas semanas usted ha llegado a ser uno de mis mejores vendedores. De ahora en adelante, lo pondré a comisión. Cuanto más venda, más dinero ganará.
0: Como aumentaron las ventas, en 3 años, Moody estaba ganando $5,000 por año. Una pequeña fortuna en aquellos días, que fielmente colocaba en el banco después de enviar generosas sumas de dinero a su necesitada madre. En Chicago, Dwight se unió enseguida a la Iglesia Congregacional Plymouth, a la que asistió regularmente, dando su testimonio cada vez que tenía la oportunidad. Pero algunos criticaban su entusiasmo. Ocasionalmente, un diácono lo llevaba en forma silenciosa a un lado y le sugería que sería mejor para un joven de solo 19 años que estuviera callado en la iglesia y que escuchara. Ahora, en aquellos días, existía la costumbre de alquilar un banco en la iglesia.
3: Así es, señor Moody. El alquiler de un banco cuesta $10 al año.
2: Pero yo no necesito uno entero, porque estoy solo en Chicago y no tengo familia.
3: Lo siento, señor Moody, pero no alquilamos la mitad o la cuarta parte.
2: Muy bien. Pero yo intento sacarle provecho al banco que alquilo.
0: Al domingo siguiente...
4: ¿Quiénes son esos 7 jóvenes que vienen con el señor Moody esta mañana?
3: Yo no sé, nunca antes los he visto.
4: Por la pinta que tienen, se ve que nunca antes han estado en una iglesia.
3: ¡Tuvo que haberlos encontrado en la calle!
0: Dwight pronto buscó al tesorero y alquiló otro banco. En 3 semanas, tenía los 2 bancos llenos. Alquiló un tercer banco y luego un cuarto, llenándolos todos con desconocidos recogidos de las calles de la ciudad. Con todo, aún no estaba satisfecho. Un domingo por la tarde, se encontró con una pequeña capilla ubicada en la calle Northwells. Allí se llevaba a cabo una escuela dominical para los niños pobres de la zona. Los ojos de Dwight brillaron. Esa era la clase de trabajo que deseaba hacer. Haciéndose a un lado, observó hasta que se terminó la reunión. Para su sorpresa, solo había unos pocos niños. Cuando se marcharon, habló con el director.
2: Señor, yo me gustaría enseñar en su escuela dominical.
5: Perdóneme, pero creo que no sé cómo se llama usted.
2: Me llamo Moody. Dwight Moody.
5: Bueno, señor Moody, el hecho es que nos gustaría tenerlo, pero no tenemos muchos niños. Usted vio la situación hoy. 16 maestros y solo 13 niños. Si le damos a usted una clase, alguno de esos maestros no tendrá nada que hacer.
2: Supóngase que yo traigo mis propios niños. ¿Podría enseñarles?
5: Sí, ciertamente, señor Moody. Eso estaría perfectamente bien.
0: Al siguiente domingo por la tarde, Moody entraba en la escuela dominical seguido por 8 niños andrajosos de la calle, casi duplicando la asistencia. Alegremente compartió algunos de sus niños con los otros maestros. Cada domingo traía más y más y aún más. Al principio, el director y los maestros quedaron asombrados y después consternados. Muy pronto, la pequeña capilla no podía dar abasto a los chicos que venían cada domingo. Entonces Moody fue directamente a ver al exalcalde de Chicago.
2: Señor Wentworth, necesito un lugar más amplio para mi escuela dominical.
6: ¿De qué tamaño lo quiere?
2: Bueno, uno que sea lo suficientemente grande como para alojar a 1,500 chicos.
6: ¿1,500? Bueno, ¿Cuántos niños tiene usted ahora?
2: 600, señor alcalde. Pero habrá más, muchos más.
6: Ya veo. Muy bien. Usted tendrá el salón de North Market. Pero usted tendrá que equiparlo.
0: Pronto asistían a aquel salón 1200, 1300, 1400 chicos cada domingo por la tarde. Y cuando se terminaban las reuniones, el señor Moody visitaba las casas de los chicos. Y allí se sentaba con los enfermos y los moribundos, hablándoles de Jesús, el Salvador que los amaba. Pero hizo más que eso.
1: ¿Sí, señor?
7: Oh, hola, señor Moody.
2: Quiero que lleve carbón a estas tres direcciones.
1: Oh, cómo no, señor Moody.
2: ¿Podría usted llevar alguno inmediatamente? No tienen calefacción en sus casas y los chicos están sufriendo resfríos.
1: Inmediatamente.
2: Aquí está el cheque. Yo creo que es el dinero necesario.
1: Sí, señor Moody. Y de nuevo, muchas gracias.
8: ¡Órale! Mira nomás quién está llegando a la puerta. Pues parece que vamos a hacer negocio. Oye, será mejor que me ayudes.
9: Creo que sí. Ya veo, es el señor Moody otra vez. Me pregunto cuántos chicos trae con él hoy.
8: Pues no lo sé. Tú no lo creerás, pero lo he visto comprar hasta 20 pares de zapatos de una vez para sus chicos.
9: ¿Para sus chicos?
8: Así es como los llama. Es el mejor amigo que alguna vez hayan tenido estos chicos de las calles de Chicago.
0: Además de sus chicos, hubo alguna otra que ganó el amor de Dwight Moody. A las 2 semanas de haber llegado a Chicago, había entrado en una cierta iglesia bautista para escuchar el sermón. Mientras cantaban el himno de apertura, vio a una atractiva señorita que estaba sentada modestamente con sus padres. Algo le dijo a Moody:
2: esa es la señorita para mí. Oh, Dios, consérvala amable y dulce y pura, y que yo pueda ser digno de ella.
0: Supo que se llamaba Emma Rebel y que su padre era un hombre de negocios. 2 años más tarde, Moody la invitó a enseñar en su escuela dominical y ella aceptó alegremente. Desde entonces, comenzaron a conocerse más. Antes de 1860, Moody dedicaba a Dios los fines de semana y trabajaba los otros días de la semana para sí. Pero no estaba satisfecho. Trató el problema con Emma y ella le instó a que lo pusiera en oración. Ella sentía que él nunca sería feliz hasta que decidiera darle a Dios toda su vida, no solamente los fines de semana. Para Moody fue una lucha terrible. Después, un día a comienzos de 1860, mientras viajaba en tren de regreso a Chicago desde Milwaukee, hizo la decisión. Al llegar a Chicago, fue directamente a la casa de Emma.
10: Oh, Dwight, hiciste la decisión correcta. Dios necesita tu talento para que trabajes para Él tiempo completo.
2: Y después te casarás conmigo de todas formas, aunque no tenga nada para ofrecerte sino mi amor. ¿No tienes temor de lo que pueda traer el futuro?
10: Dwight, yo te amo. Quiero pasar el resto de mi vida contigo. Tú estarás haciendo la obra de Dios y Él cuidará de nosotros.
0: Dejando a Emma, Dwight salió precipitadamente hacia la oficina del negocio donde trabajaba y buscó al gerente de la compañía.
2: Señor Jacobs, quisiera verlo por un momentito. Oh,
11: por supuesto, joven. Entre y siéntese.
2: Gracias, señor Jacobs. He venido para decirle que no voy a poder seguir trabajando para ustedes.
11: ¡Oh! ¿Pero por qué, señor Moody? ¿Qué quiere usted decir?
2: Cuento con trabajar para otro.
11: ¡Oh, señor Moody! Si alguien le ha ofrecido a usted un salario o una comisión mejor que la que le damos, por favor, díganoslo. Estoy seguro que podemos darle lo que cualquiera le haya ofrecido.
2: No esta vez, señor Jacobs. Porque desde ahora voy a darle a Dios todo mi tiempo y todas mis fuerzas.
11: Y dígame, por favor, ¿con qué va a vivir,
2: Trabajaré para Dios. Y como Él es rico, Él es capaz de suplir todas mis necesidades.
0: Moody salió de la fábrica más feliz de lo que había estado antes. El año anterior había ganado $5,000 y tenía $8,000 en su cuenta de ahorros. El año que siguió a su decisión de trabajar todo el tiempo para Dios, ganó $300 y dio casi $3,000. En 1861 estalló la Guerra Civil en los Estados Unidos. Algunos de los amigos de Moody esperaban que se uniera al ejército y que fuera a luchar contra la causa de la esclavitud. Pero Moody estaba afligido.
2: Nunca ha habido un tiempo en mi vida cuando yo sintiera que tenía que tomar un arma y matar a un semejante.
0: Sin embargo, se interesó vitalmente en la guerra y en los valientes hombres que luchaban. Les señalaba a Jesús y les regalaba miles de Biblias, Nuevos Testamentos e himnarios. 12 veces visitó zonas donde los ejércitos estaban trabados en combate pesado, después que la batalla había terminado, y cuando ya había caído la noche, Moody iba apresuradamente de un hombre a otro, llevando alimentos y agua. Cuando se terminó la guerra, Dwight Moody regresó a Chicago para estar con su joven esposa Emma. También volvió a trabajar en su escuela dominical y comenzó a dar campañas de evangelización. Se encontró solo con un problema. Los salones eran demasiado pequeños para acomodar la multitud de personas que venían a escucharlo. Finalmente, le presentó el problema a su amigo Farwell, que le había ofrecido ayuda en lo pasado, y el señor Farwell le dio $30,000. Después, visitó a otros hombres ricos de Chicago solicitando donaciones. Y así recogió los fondos necesarios. Y el 29 de septiembre de 1867, el edificio estaba listo para la dedicación. Tenía capacidad para 3,000 personas sentadas. Y aún tenía un departamento en el cual podía vivir la familia Moody, porque ahora tenían una hijita. Después, una noche fría de enero, solo 4 meses más tarde...
2: ¿Qué es ese olor? Es humo. Debe ser un incendio. Emma. Emma, despierta, querida. ¡Despierta!
10: ¿Qué es lo que pasa?
2: Creo que está ardiendo el edificio. Date prisa, yo voy a ir a mirar al salón.
0: El señor Moody caminó rápidamente por el departamento y abrió la puerta que conducía al salón.
2: ¡Oh, no! Todo el edificio está en llamas. No puede salvarse nada. ¡Emma! ¡Emma!
10: ¡Sí, Dwight!
2: Toma tú al bebé. Ahí está.
10: ¿Crees que podemos sacar alguna otra cosa?
2: No tendremos oportunidad. Todo el salón está en llamas. Tendremos que salir por las escaleras de atrás. Será mejor que nos demos prisa.
0: En forma precipitada bajaron las escaleras traseras, cruzaron la calle y permanecieron en sus ropas de dormir, observando con tristeza cómo el edificio se quemaba hasta sus cimientos. Al ver a su asistente Pearson entre la multitud, le pidió que viniera hasta él.
12: Qué noche verdaderamente triste, señor Moody. ¿Dónde están su esposa y su hijita?
2: Están bien. Todos estamos a salvo, gracias a Dios.
12: ¿Y sus pertenencias?
2: No se preocupe por ellas. Ahora he redactado un mensaje y deseo que haga copias del mensaje y que las distribuya por todo Chicago. Mire lo que dice.
12: Se ha quemado nuestra hermosa casa. La reunión de oración del mediodía la tendremos en la iglesia metodista de la calle Clark.
0: Un hombre con menos fe habría dudado, pero no Dwight Moody. Su vida estaba totalmente en las manos de Dios. Sin preguntar, aceptó las pruebas, así como las bendiciones. Escuchen la próxima vez, cuando les traeremos el último capítulo de Dwight Moody, Hombre de Dios.
13: Hola otra vez, amigos. Esperamos que hayan disfrutado de nuestra historia para hoy. Estamos convencidos de que toda persona es importante y que cada vida es interesante.
14: Por eso, la mayoría de nuestras historias son acerca de personas científicos como Louis Pasteur, Madame Curie y Jorge Carver.
13: Inventores como Thomas Edison, Alejandro Graham Bell, Enrique Ford y los

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4: ¡Que el Señor les bendiga!

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1: Bienvenidos a Respuestas Hoy. Soy Joe Owen de Respuestas en Génesis. Muchos evangélicos profesantes niegan la historicidad del primer hombre Adán. Dicen que Adán solo fue una figura simbólica o el producto de millones de años de evolución. Pero esto no es lo que dice el libro de Génesis. Génesis trata a Adán como una persona histórica. El libro entero de Génesis está unido con la frase: estas son las generaciones de, y una de esas generaciones es la de Adán. Otra es la de Noé y otra es la de Abraham. No hay ningún rompimiento en el estilo entre los relatos de Adán, Noé y Abraham. Ahora bien, pocos evangélicos dudan de la historicidad de Abraham. Entonces, ¿por qué dudar de Adán, uno de los antepasados de Abraham? La Biblia es clara. Adán fue una persona histórica especialmente creada por Dios. Y como dice en la primera de Corintios 15:45, así también está escrito: fue hecho el primer hombre Adán, alma viviente; el postrer Adán, quien es Cristo, espíritu vivificante.
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2: En Marcos 12:41, Jesús cuenta la historia de la mujer que dio todo lo que tenía para vivir y lo entregó a la iglesia. Esa historia me recuerda a mi bisabuela, quien entregó su anillo de diamantes a su iglesia. Ella quería devolverle al Señor lo que tenía. ¿Estás dando al Señor el 10% de lo que ganas? ¿O te aferras a tu dinero? El dinero que ganamos no es nuestro, es del Señor. Cuando morimos, no nos llevamos nada. Examina hoy cuánto estás devolviendo al Señor. Nunca es demasiado tarde para comenzar. Ya sea que ganes poco o mucho, debemos devolvérselo a Dios porque todo le pertenece.
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0: Soy Felipe, su siervo de Radio Nueva Vida.
1: Hace tiempo vino un joven a Radio Nueva Vida para pedir oración. Otras dos personas y yo íbamos a orar por él. Una de estas personas era Irma, la que traduce mis programas. Dios ha bendecido a Irma con una gran sensibilidad espiritual. La otra persona era mi amigo David. David y yo hemos sido compañeros de oración por más de 24 años. Muchas veces hemos orado juntos por las personas, así como lo íbamos a hacer en este día. David se crió en un hogar cristiano, pero por un tiempo él se alejó de Jesús y se involucró con las fuerzas de la oscuridad. Después de un tiempo, Jesús lo rescató en una manera maravillosa. Pero Dios usó el tiempo que él anduvo sirviéndole a Satanás para enseñarle acerca de la batalla espiritual intensa que se está llevando a cabo en nuestro mundo. Ahora David es muy dotado en la guerra espiritual y la liberación. Por 30 años, él ha ayudado a la gente que quiere ser libre, escapar de las garras de Satanás a los brazos de Jesús. Él nunca ha salido buscando por quién orar, sino que Dios siempre le ha traído a la gente, así como a un hombre desesperado que abrió las páginas del directorio telefónico y en desesperación clamó a Dios diciendo, Dios, si tú eres real, permite que esta persona me ayude. Y al decir esta oración, al azar escogió el número del teléfono de David entre los miles y miles de nombres en el directorio. Luego llamó y preguntó, ¿conoces a Dios? ¿Me puedes ayudar? Y Dios usó a David para liberar a este hombre de las influencias satánicas. Así que en este día, los tres de nosotros estábamos esperando a este joven que llegara para orar por él. Cuando él entró a mi oficina, inmediatamente vimos que un espíritu maligno se comenzó a manifestar en él y su rostro cambió dramáticamente. El demonio transformó el rostro de este hombre. Sus ojos estaban llenos de ira. Primero, él volteó hacia mi amigo David, a quien nunca había visto, y lo escupió en la cara y le dijo que era un traidor, porque David había regresado con Jesús. Luego volteó con Irma y con una mirada feroz le dijo una grosería. Pero el joven no hablaba español. Fue el espíritu quien dijo la grosería en español. Y tú, mirándome a mí, con ira, dijo, te voy a matar. Y se movió y se me vino encima, hasta que le dije, en el nombre de Jesús, detente y siéntate. Y mirándome con gran odio, obedeció y se sentó, por el poder y la autoridad de Jesús. Luego exclamó, tú eres un tonto, no puedes contra nosotros, somos muchos, qué tonto eres. Pero el Señor estaba con nosotros, e inmediatamente le dijimos al Espíritu que se quedara quieto y se callara, y tranquilamente le dije, es verdad que soy un tonto, pero soy un tonto por Jesús. Y sí, ustedes son muchos, yo lo sé, pero el Espíritu de Jesús vive en mí. Tú conoces a Jesús, ¿verdad? Porque ustedes lo han visto a Él en toda su gloria y su esplendor. Y ahora, en Jesús, se nos ha dado autoridad sobre ustedes. Entonces le ordenamos a este demonio que soltara a este joven para poder hablar con él. Luego el joven regresó en sí, muy desorientado, preguntando que qué había sucedido. Le explicamos lo que había sucedido y luego con la ayuda de Dios oramos por su liberación. Es probable que usted no oiga hablar acerca de estas cosas en otros programas de radio. Y no es mi intención asustarlos ni tampoco exaltar estas cosas. Yo les comparto esto porque yo creo que es tiempo que el pueblo de Dios despierte a la realidad de la batalla espiritual violenta que está a nuestro alrededor y que reconozcan plenamente la autoridad que Jesús ha dado a cada uno de sus discípulos para libertar a los cautivos.
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0: Bienvenidos a Respuestas Hoy. Soy Joe Owen de Respuestas en Génesis. La palabra de Dios es la autoridad final. Hoy cerramos una serie de consejos de cómo podemos animar a nuestras familias a defender la autoridad de la palabra de Dios. Ya hemos visto que debemos leer la palabra de Dios, memorizarla, hablarla y regocijarnos sobre ella. Pero, ¿qué tienen estas cosas en común? Hacen que la Biblia sea un amigo constante en tu hogar y cuando se convierte en la base fundamental, tu familia y tú podrán darle la bienvenida a esta autoridad sobre sus vidas, la cual siempre será la última palabra. Por supuesto que la palabra de Dios no puede ser tu autoridad si no conoces lo que dice. Cuando conozcas la palabra de Dios, entonces podrás poner en práctica lo que hayas aprendido en cada área de tu vida. Y ella se va a convertir en la última autoridad acerca de lo que digas, piensas y hagas. La palabra de Dios es un regalo dado a nosotros los hombres para escuchar la voz del mismo Creador soberano.
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0: Jericó, Josué, líder del pueblo de Dios, envió a 2 espías a la ciudad para conocer sus debilidades. Estos espías se quedaron en la casa de Rahab, una prostituta. Esta casa estaba localizada en la muralla de Jericó. Alguien fue y le dijo al rey de Jericó acerca de los espías que estaban en la casa de Rahab, y él envió un escuadrón de soldados para capturarlos. Rahab fue forzada a tomar una decisión muy difícil. Ella podía entregar a estos espías a los soldados o los podía proteger, pero esto pondría su vida en peligro. Dios estaba trabajando en la vida de Rahab. Aunque ella no conocía mucho acerca del Dios de los hebreos, ella sí creía que Él era el Dios supremo y que Él iba a destruir a Jericó. Y creyendo que esto iba a suceder, cuando llegaron los soldados, ella escondió a los 2 espías en el techo de su casa debajo de un montón de lino que se estaba secando. Después que se fueron los soldados, Rahab le dijo a los espías: «Una cosa les ruego, júrenme por el nombre sagrado de su Dios, que cuando conquisten a Jericó, me dejarán vivir juntamente con mi padre y mi madre y mis hermanos y hermanas y sus familias». Los espías le dijeron: «Si tú no nos traicionas, nosotros te aseguramos que ningún daño te llegará a ti o a tu familia». Y como ya habían cerrado las puertas de Jericó y la casa de Rahab estaba en la muralla de la ciudad, ella dejó escapar a los espías por la ventana con una cuerda. Y cuando cayeron los muros, Josué dio órdenes para que no le hicieran daño a ella o a su familia. En el libro de los Hebreos 11:31 leemos que por fe, porque ella creyó en Dios y su poder, Rahab la prostituta no murió con los demás en la ciudad. No solo se le perdonó la vida a Rahab, sino que también leemos que ella se casó con un israelita y tuvo a un hijo que se llamó Boaz. Boaz se casó con Ruth, quien tiene un libro de la Biblia escrito a su nombre. Ruth, la nuera de Rahab, tuvo un hijo, Obed, y Obed tuvo un hijo, Isaí, quien fue el padre del rey David. Así que Rahab era la tatarabuela del rey David. Rahab, la prostituta, también estaba en el mismo linaje que Jesús. Rahab se salvó por su fe en Dios. Santiago 2:25 dice: «¿Acaso Rahab, la ramera, no fue justificada por sus obras cuando recibió a los espías y los envió por otro camino?». Y ella no estaba satisfecha solo salvándose a sí misma, sino que también quiso que su familia fuera salva, y su fe en acción los salvó a todos. ¿Puede imaginarse a Rahab reuniendo a toda su familia en su pequeña casa, arriba en la muralla de la ciudad, mientras veían a los israelitas marchar alrededor de Jericó? Probablemente dudaron de ella, quizá aún se rieron y se burlaron de ella, especialmente cuando vieron que durante 6 días los israelitas se retiraban cada vez que marchaban. Pero su fe en Dios hizo que ella trabajara arduamente para mantener a todos juntos. Hasta el 7º día, cuando cayeron todos los muros, excepto el lugar donde estaba colgada la cuerda que Rahab había puesto en la ventana. Solo Rahab y su familia se escaparon vivos de la ciudad. Fueron protegidos de la muerte por un Dios misericordioso, quien estuvo dispuesto a perdonar incluso a una prostituta que vivía en una ciudad maldecida, pero que tenía fe. Y no solo a ella, sino que a través de ella también a toda su familia. Y no solo la salvó, sino que también la incluyó en el linaje de Jesús, su propio hijo. Hoy les compartí la historia de Rahab para dar esperanza a su corazón.
1: Hasta la próxima vez. Este es Felipe. Dios le bendiga.
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0: La familia provee lazos de consanguinidad y afectividad únicos que nos permiten tener sentido de pertenencia. Puedo asegurar que la familia es la que permanece cuando se enfrentan momentos difíciles y en medio de la adversidad es el refugio de consejo, apoyo y consuelo. No significa que no tendremos diferencias o conflictos, sino que con amor y respeto buscaremos acuerdos que nos permitan estar juntos y en paz. Hogar significa un lugar seguro para equivocarse, ser perdonado y perdonar. Si ha estado lejos de su familia, busque reencontrarse con sus seres queridos. Todos necesitamos una familia que nos haga sentir amados y aceptados. Un ambiente en el que nos sintamos seguros y confiados. Por eso, regrese a casa para amar a los suyos. Le habla Sixto Porras de Enfoque a la Familia.
1: Visite enfoquealafamilia.com.
2: Y de noche cantaremos.

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1: ¿Qué más tenemos que esperar? Preguntó el entusiasta presentador de la BBC en 1969, Patrick Moore, uno de los divulgadores de la astronomía más conocidos del Reino Unido, quien no dudó en decir lo siguiente: ciertamente enviaremos hombres a Marte antes de finales de la década de los 80 y muy probablemente una colonia en la Luna para el cambio de siglo. Un científico creacionista cuenta que en el verano del 69 él tenía 7 años, cuando Neil Armstrong y Buzz Aldrin viajaron a la Luna en el Apolo 11, mientras que Michael Collins mantenía fielmente el módulo principal en la órbita lunar. Había hecho los cálculos y sabía que cumpliría 39 años en el año 2000, así que tal vez al menos podría pasar algún tiempo en la colonia lunar. La década de 1980 llegó y se fue. Los astronautas no viajaron a Marte. Y ahora, medio siglo después de que Armstrong anunciara, aquí la base Tranquilidad, el águila ha aterrizado, no hay base en la Luna y nadie ha vuelto allí desde 1972. ¿Habrá una nueva ronda de exploraciones? Tanto los políticos como los científicos espaciales parecen pensar que sí. Algunos dudan de que una nueva misión a la Luna sea de alguna utilidad. Mi opinión personal, por lo que vale, es que sería bueno explorar más de la creación de Dios, porque todo existe para su gloria. 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